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1: Corramos con resistencia la carrera que tenemos por delante, mirando a Jesús, el fundador y perfeccionador de nuestra fe. Te ruego, oh Señor, que me muestres tu gloria. Las palabras de Moisés nos llevan al final de la oración. No es simplemente para nuestras necesidades, es la última instancia. La oración se trata de ganar la comunión con Dios. Esa es la conclusión. 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
2: Y allí estaba Moisés diciendo: todavía no tengo suficiente de Dios, muéstrame tu gloria. Qué relato asombroso tenemos allí en el capítulo 33, versículo del 19 al 23 de Éxodo. Y él respondió: yo haré pasar toda mi bondad delante de ti, y proclamaré el nombre del Señor delante de ti, y tendré misericordia del que tendré misericordia, y tendré compasión de quien tendré compasión. Y añadió: no puedes ver mi rostro, porque nadie puede verme y vivir. Entonces el Señor dijo: he aquí, hay un lugar junto a mí, y tú estarás sobre la peña, y sucederá que al pasar mi gloria, te pondré en una hendidura de la peña, y te cubriré con mi mano hasta que yo haya pasado. Después apartaré mi mano y verás mis espaldas, pero no se verá mi rostro. ¿Qué nos está diciendo el texto acerca de Dios? El texto nos está diciendo: porque nadie puede verme y vivir. Sin embargo, gente en la Biblia vio a Dios. Cuando Jesús estuvo en la tierra, la gente vio a Jesús, y Jesús es Dios. Hay una porción muy interesante en Juan capítulo 1, versículo 18, en el Nuevo Testamento. Nadie ha visto jamás a Dios. El unigénito de Dios que está en el seno del Padre, Él le ha dado a conocer. ¿Cómo juntamos esos dos textos? Nadie ve a Dios, pero la gente ve a Dios. ¿Es esa una contradicción? Nadie puede creer la contradicción. No es una contradicción. Eso simplemente significa que nadie puede ver a Dios como Dios. No puedes ver a Dios y seguir con vida. Sería como estar a unos metros del sol. ¿Quién podría estar en la presencia de Dios como Él es y seguir viviendo? Nadie. Serías aniquilado e incinerado por su santidad y su grandeza. Pero si vemos manifestaciones de Dios, Moisés vio una, fíjate en algo. Es como decir esto: esto no se trata de una contradicción. Puedo decir que vi mi cara esta mañana, eso es perfectamente cierto. Yo la vi, me miré al espejo, inclusive me afeité. Vi mi cara esta mañana, y sin embargo, también es cierto que no vi mi cara esta mañana. Es simplemente que alguien pudiera verse la cara directamente a sí mismo. ¿Te imaginarías eso? ¿Que se te salgan los ojos y luego se volteen y te veas tu cara? Nadie puede verse a sí mismo de esa manera. Solo vi un reflejo y, sin embargo, decimos, vi mi cara. Por lo tanto, hay personas que vieron a Dios, sí, pero nadie jamás ha visto a Dios en su grandeza y en su esencia, porque verlo significaría la muerte instantánea. Nadie puede verme, dijo Dios, y vivir. Moisés estaba diciendo: Dios, muéstrame todo lo que pueda de ti mismo. Enséñame tu gloria. ¿Por qué estaba orando Moisés? No tenemos experiencias como esas hoy en día, como la de estar escondido en la hendidura de una roca natural, en una montaña, en el monte, cuando pase la gloria de Dios. Cuando hablamos de la gloria de Dios, estamos hablando de los atributos de Dios. Estamos hablando de todos los atributos de belleza. La verdadera palabra gloria en hebreo significa intenso, que Dios es intenso. ¿Sabes? Usamos esa expresión incluso hoy en día y decimos: oye, tú sabes, eso es intenso. Y lo que queremos decir es que eso es profundo, eso es pesado. Esa es la palabra gloria. Entonces, ver la gloria de Dios es ver la belleza de Dios, es ver los atributos de Dios. Por eso el Salmo 19, versículo 1, en el Antiguo Testamento dice: los cielos cuentan la gloria de Dios. Esa es una forma como la gloria de Dios se ve entre muchas, muchas, muchas otras formas. Porque dondequiera que tengas la obra de Dios, siempre tendrá un tinte de su gloria. Y entonces observa los atributos que se enumeran en este pasaje. El Señor dice en el versículo 19, «Yo haré pasar toda mi bondad delante de ti». Esa palabra hebrea, bondad, realmente significa belleza. Es una palabra que se usó para José, quien era bien parecido. «Haré pasar mi hermosura ante ti y proclamaré el nombre del Señor delante de ti». Eso es lo primero, la comunión con Dios. Y fíjate que en el versículo 12, Moisés estaba hablando con el Señor y le dijo, «Además has dicho, te he conocido por tu nombre, y también has hallado gracia ante mis ojos». Ahora bien, piensa un poco en esto. En el versículo 12, Moisés dijo, «Dios, tú me conoces por mi nombre». Obviamente, Dios sí lo conocía por su nombre. Pero fíjate en esto, lo que Dios le estaba diciendo a Moisés era, «Te conozco a ti por tu nombre». Pero ahora quiero revelarte mi nombre. Quiero intercambiar tarjetas de presentación. Vamos a conocernos. ¿Es correcto decir que podemos conocer a Dios por su nombre de pila? La respuesta a eso depende de la forma como entiendas esa frase. Si la basas en que el nombre de pila significa que somos iguales a Dios, obviamente no. Pero si la basas en que el nombre de pila significa que tenemos comunión con Dios y podemos hablar con Él como un hombre habla con su amigo, la respuesta es sí, podemos conocer a Dios por el nombre de pila. Pablo dijo, podemos llamarlo Abba Padre, podemos decirle papá. Moisés estaba diciendo, Dios, quiero conocerte tanto como posiblemente un ser humano en la tierra pueda llegar a conocerte. Y el Señor dijo, yo te declararé mi nombre. Vamos a tener comunión. Nos vamos a conocer bien. Yo ya te conozco, pero tú me vas a conocer mejor. Además el Señor dijo, voy a mostrarte mi compasión. Él dijo, proclamaré mi misericordia y mi compasión. La palabra hebrea significa encorvarse. Para decirlo de alguna manera, Dios se encorvará a fin de cubrirnos. Esa es la imagen que se encuentra en este pasaje de la Escritura. Y el Señor dijo, «Vas a ver mis atributos, Moisés». Y entonces el Señor le pidió a Moisés que se escondiera en la hendidura de la roca. Y la gloria chequiná, y todo su brillo pasó. Pero por supuesto, él no pudo ver directamente a Dios, pero sí vio un destello de Dios, un brillo de Dios. ¿Te das cuenta de lo que pasó 1500 años después? Moisés, como tú sabes, no pudo entrar en la tierra prometida. Él estaba enterrado allí, en el monte Nebo, al otro lado del Mar Muerto. Y Dios tenía un lugar de entierro para él allí. Y sus huesos se están pudriendo allí, en esa colina. Y luego Jesús hizo su aparición en la historia, 1500 años después de la época de Moisés. Y nació en Belén, y anduvo con sus discípulos. Y un día les dijo a los discípulos, «Venid, vayamos al monte». Y Pedro, Santiago y Juan pudieron ir con él. Y Jesús, quien es la gloria de Dios, pero esa gloria estaba velada. Por eso cantamos en la época navideña, «Velada en carne la Deidad ve». Pero allí, en una montaña al norte de Cesarea, que algunos de nosotros hemos visitado, Jesús estaba allí y de repente explotó la gloria de Dios y tienes la escena de la transfiguración mientras toda la cima de la montaña estaba envuelta en luz. Y entre todos aquellos quienes tuvieron el privilegio de presentarse, para la ocasión no fueron otros sino Moisés y Elías. Moisés oró hace 1500 años, «Señor, muéstrame tu gloria». Y Dios le dio un pequeño destello. Pero Moisés todavía no estaba satisfecho después de 1500 años en el cielo. Y él estaba allí presente en el monte de la transfiguración. Y el Señor dijo, «Moisés, sigo cumpliendo la oración que ofreciste hace 1500 años. Puedes estar aquí presente en este evento». No se desanime demasiado si Dios no responde a sus oraciones de inmediato. Algunas de ellas pueden tener que esperar hasta después que muramos. Pero el Señor dijo, «Moisés, verás mi gloria». Ahora quiero que entiendas algo. El propósito de la oración es desarrollar tal comunión con Dios que la gloria de Dios, la cual no tenemos en nosotros mismos, se refleje en nuestro carácter. Así como la luna no tiene energía en sí misma, no tiene luz propia, simplemente refleja la luz del sol, tu propósito en la vida y mi propósito en la vida es reflejar a Dios en la tierra tan lejos como los seres humanos puedan hacerlo. Es decir, lo máximo que podamos. Y ese es todo el propósito de la oración, y es por esa razón que Dios no hace cosas a menos que oremos. Por supuesto, Él puede hacerlo, y de hecho, a veces lo hace. Pero Él dijo, quiero que vayas más allá de tu necesidad, quiero que vayas más allá de tus fracasos económicos, tus decepciones con otras personas, quiero que superes las frustraciones de las relaciones quebrantadas, quiero que aprendas que tu mayor necesidad es la comunión conmigo para revelarte mi gloria y que tú reflejes mi gloria debido a tu comunión conmigo. Esa es la verdadera razón por la cual seguimos orando acerca de las cosas que le interesan a Dios y que podría hacer sin nuestras oraciones. ¿Qué se supone que debemos estar haciendo? Se supone que debemos estar reflejando el valor de Dios. Por cierto, ¿qué valor tiene Dios para ti? Cada vez que estás en problemas, la persona a quien acudes refleja algo acerca de dónde están tus valores. Algunas personas van a un bar, algunas personas se drogan, lo que sea. Se supone que debemos acudir a Dios, que quiere desarrollar esa amistad con nosotros y debemos reflejar su valor. La gente debería poder mirarnos y decir, tú sabes, Dios significa más para esa persona que cualquier otra cosa. Está consumida por Dios. Ojalá eso se pudiera decir de mí. No creo que pueda decirse, pero quiero que eso se diga de mí. Él está intoxicado con Dios. Él no puede tener suficiente de Dios. Muéstrame, oh Dios, tu gloria. Por cierto, ¿sabías que la Biblia dice que los sufrimientos de este tiempo presente no son dignos de ser comparados con la gloria que nos ha de ser revelada? Y Pablo también dice en Corintios que nuestro sufrimiento en este tiempo presente es una leve aflicción. Es tan ligero como una pluma en comparación con el eterno peso de la gloria que está esperando por nosotros. Si tuvieras una balanza y en un lado pusieras todas tus aflicciones, todos tus problemas, todas tus luchas y todas tus angustias, y en el otro lado pusieras la gloria de Dios, la balanza se inclinaría fuertemente de ese lado. Y así sería. Pero si estás pasando por una prueba hoy, a veces es muy difícil para nosotros recordar que debemos vivir a la luz de la eternidad. Muchos de ustedes están sufriendo, muchos de ustedes están pasando por problemas de relaciones, problemas financieros, problemas de salud, y lo que todos deberíamos entender es que, en última instancia, vivimos bajo la soberanía de Dios. Ahora, si te haces la pregunta, ¿por qué Dios no interviene y responde a todas nuestras oraciones? No podemos pretender leer la letra pequeña de todos sus propósitos, pero benditos son aquellos que siguen confiando, que siguen creyendo y que siguen agradeciendo y adorando a nuestro Padre eterno y soberano.
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y meditar en las Escrituras es una necesidad, no una opción. 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Se trata de escudriñar, meditar y creer en la revelación escrita de Dios de tal manera que afecte todo nuestro ser. Quiere decir que ella debe ser parte de nuestra vida. La Biblia dice: la palabra de Cristo more en abundancia en vosotros, enseñándoos y exhortándoos unos a otros en toda sabiduría, cantando con gracia en vuestros corazones al Señor, con salmos e himnos y cánticos espirituales. 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

0: Esta es la hora en RRI.
1: Son las 19 horas, 30 minutos.
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2: Dones espirituales que Dios puede otorgar a sus hijos es el discernimiento de espíritus. ¿Qué significa esto?
3: Bueno, vivimos en un mundo lleno de espíritus malévolos, diabólicos, viles. Y si usted me pregunta si creo en los demonios, le diré que sí, creo en los demonios. Los demonios existen y estos demonios son espíritus satánicos. Y el mismo Satanás se transforma en ángel de luz para engañar a los incautos espirituales. Dios da a algunos creyentes el don de discernimiento y ellos pueden mirar algo y decir, eso es algo diabólico. Es el mismo Satanás disfrazado de ángel. Es un lobo con ropaje de oveja. Necesitamos en nuestras iglesias hoy aquellos creyentes que tienen el don de discernimiento espiritual. Porque triste es decirlo, desde el pastor hasta el portero, pueden ser lobos disfrazados de ovejas.
2: Necesitamos en nuestras iglesias hoy aquellos creyentes que tienen el don de discernimiento espiritual, porque triste es decirlo, desde el pastor hasta el portero, pueden ser lobos disfrazados de ovejas. Amigos oyentes, sean bienvenidos a nuestro programa El Amor que Vale. Con nosotros, el doctor Adrián Rogers, en la voz del pastor Lenín de Llanón, desarrolla la segunda parte de su estudio bíblico, Descubriendo su don espiritual.
3: Por favor, busque 1 Corintios 12, en la segunda parte del verso 8. A otro, palabra de ciencia según el mismo espíritu. Aquí la palabra ciencia significa sencillamente conocimiento. Esto no implica que usted lo sabe todo. Nadie, excepto Dios, lo sabe absolutamente todo. Pero el don carismático de conocimiento es la habilidad de conocer cosas que usted no podría conocer aparte del ungimiento y la guía del Espíritu Santo. El diablo ha falsificado este don por medio de la clarividencia. Pero usted puede conocer cosas por medio del Espíritu que no las podría conocer de ninguna otra manera. Por ejemplo, Simón Pedro supo que Ananías y Zafira estaban mintiendo en relación con la venta de una propiedad de ellos, de acuerdo al relato de Hechos 5. ¿Cómo Pedro supo eso? Él no estuvo allí con ellos cuando llevaron a cabo el negocio. Pedro tuvo una palabra de conocimiento por parte del Espíritu. Yo no tengo el don de conocimiento, pero creo que a veces Dios nos permite vislumbrar estas cosas. ¿Hay el don de la fe? Vea lo que dice el verso 9. A otro, fe por el mismo Espíritu. Anhelo que esta sea su fe. Ahora todos tenemos fe en un sentido general, pero esto es en un sentido muy específico, el don de la fe. Una fe capaz de mover montañas, como lo dice Pablo en 1 Corintios 13, 2. Y si tuviese toda la fe, de tal manera que trasladase los montes. Si usted quiere conocer a alguien con esta clase de fe, lea la historia de George Mueller de Bristol. Fue un hombre que tuvo el carismático don de la fe. Creía en Dios y creía a Dios. Él consiguió millones de dólares para sus orfanatos, sin jamás decir a nadie de sus necesidades. Historias increíbles. Por ejemplo esta. Un día estuvo en un barco, alejado de la costa de Nueva Inglaterra, en el Atlántico, y había una muy espesa neblina, por el cual el barco detuvo su marcha. Mueller fue donde el capitán y le preguntó por qué el barco se había detenido. Lo siento, señor Mueller, pero con esta neblina no podemos seguir navegando, sería muy peligroso. Pero, capitán, yo tengo que dar una conferencia que es muy importante para mí. Señor Müller, solo reanudaremos el viaje cuando se levante la neblina. Entonces Müller le dijo al capitán: bien, capitán, vamos a la cabina de mando a pedir a Dios que levante la neblina. El capitán, viejo lobo del mar, sabía que esa neblina no se disiparía sino en varias horas. Pero por complacer a Müller, fue con él hasta la cabina de mando. Allí se arrodillaron y Müller oró más o menos de la siguiente manera: Dios, tú sabes que debo estar en determinado lugar y a determinada hora. El capitán dice que no reiniciará el viaje hasta que la neblina haya desaparecido. Por lo tanto, Dios, ten la bondad de desvanecer esta neblina. Y muchas gracias. Amén. Más tarde, el capitán dijo que esa oración le pareció tan sencilla como si un niño la hubiera dicho. Y él comenzó a orar cuando Müller le dijo que no lo hiciera. Y el capitán le preguntó por qué no quería que él ore. Y Müller le respondió: por dos razones. Primera, usted no cree que Dios lo hará. Y segunda, porque Dios ya lo hizo. Incrédulo, el capitán se puso de pie. Y en efecto, la neblina había desaparecido. Mi amigo, debo confesar que yo no tengo esa clase de fe. Por supuesto que creo en Dios y tengo fe, pero la clase de fe de la que está hablando aquí es el don carismático de la fe. Y a otro, dones de sanidades por el mismo Espíritu. Note que la palabra sanidades está en plural, porque hay toda clase de sanidades: sanidad física, sanidad mental, sanidad espiritual, etc. Y Dios ha dado a algunos el don para sanar. Ahora, si usted no es un creyente, no tendrá el don de sanidad. Si es un creyente, pudiera ser que Dios le haya dado el don de sanar, sin que usted sea un doctor. Usted me dirá: pastor, ¿cree usted que tal o cual pastor tiene el don de sanar? Bien, le diré que Dios me ha dado el permiso para que no le conteste. Pero sí le diré que cualquier hombre o mujer que realice sanidades tendrá que dar cuentas a Dios. Pero con todo mi corazón creo que hay creyentes a quienes Dios les ha dado el don sobrenatural y carismático de sanar. Pero no debemos olvidar que Dios también usa médicos y medicinas para curar enfermos. Jesús dijo que los que están sanos no necesitan médicos, sino los enfermos. El verso 10 dice: a otro el hacer milagros. Pastor Rogers, ¿cree usted en los milagros? Pues claro que sí. ¿Por qué? Primero, porque creo en la Biblia, y segundo, porque creo que Dios existe. Y si decimos que no hay milagros, limitamos a Dios y le hacemos prisionero del mundo que él mismo creó. Y si usted me pregunta si hay obradores de milagros en la actualidad, le diré que probablemente los hay. Y si me pregunta si yo personalmente conozco alguno, enfáticamente le respondo que no. ¿No cree que sería maravilloso si en cada iglesia hubiera por lo menos un obrador de milagros? Al estudiar la Biblia, usted descubrirá que los milagros se realizaron en grupos. Por ejemplo, los milagros que rodearon el ministerio de Eliseo y Elías, los milagros que fueron parte del ministerio de Jesús, los milagros que marcaron el ministerio de los apóstoles, y los milagros que están profetizados para los últimos días. Hay el don de milagros. Y usted dice: pastor, entonces una persona llena del Espíritu puede hacer milagros. La Biblia dice que Juan el Bautista fue lleno del Espíritu desde el vientre de su madre. Pero note lo que la Biblia dice acerca de él en Juan 10, versos 41 y 42. Y muchos venían a él y decían: Juan a la verdad ninguna señal hizo, pero todo lo que Juan dijo de éste era verdad. y muchos creyeron en él allí. ¡Qué bendición! Le diré que yo prefiero tener el poder de llevar a los hombres a Jesús, como Juan lo hizo, que resucitar muertos. Y Juan no realizó milagros, y era un hombre lleno del Espíritu. Pero su ministerio fue el de guiar a los hombres hacia Cristo. Luego se menciona el don de profecía. ¿Qué es profecía? No es primordialmente imaginar o suponer lo que pudiera pasar. Es declarar lo que va a suceder. Hay el trabajo de profeta, como Isaías y Jeremías. Y hay un ministerio de profecía. Yo creo que mi don es el de la profecía. ¿Qué es profecía? Profecía no es asustar a la gente. Algunas veces en las iglesias asoman personas que dicen que son profetas y tienen un mensaje totalmente negativo. Eso no es el don de profecía de ninguna manera. Si usted quiere saber qué es el don de profecía, lea 1 Corintios 14:3. Pero el que profetiza habla a los hombres para edificación, exhortación y consolación. Ahí está. Esa es la triple responsabilidad del ministerio profético: edificación, exhortación y consolación. ¿Y qué es edificación? Es construir. ¿Qué es exhortación? Es motivar. ¿Qué es consolación? Es afianzar. Y creo que ese es uno de los dones que se necesita urgentemente, de manera especial, para predicar la palabra de Dios. De hecho, si usted lee el capítulo 14 de 1 Corintios, descubrirá que el apóstol utiliza casi todo el capítulo demostrando la superioridad del don de profecía sobre el don de lenguas. El don de profecía para construir, para motivar, para afianzar. Otro don es el discernimiento de espíritus. ¿Qué significa esto? Bueno, vivimos en un mundo lleno de espíritus malévolos, diabólicos, viles. Y si usted me pregunta si creo en los demonios, le diré que sí, creo en los demonios. Los demonios existen y estos demonios son espíritus satánicos. Y el mismo Satanás se transforma en ángel de luz para engañar a los incautos espirituales. Dios da a algunos creyentes el don de discernimiento y ellos pueden mirar a algo y decir, eso es del diablo. Es Satanás disfrazado de ángel. Es un lobo con ropa de oveja. Necesitamos en nuestras iglesias hoy aquellos creyentes que tienen el don de discernimiento espiritual. En el verso 10 de 1 Corintios 12, Pablo también menciona como don espiritual diversos géneros de lenguas. En el original la palabra es glosa, de donde tenemos palabras como glosar o glosario. El don de lenguas es un don sobrenatural para alabar a Dios en una lengua que uno nunca ha aprendido. En el día de Pentecostés, los apóstoles que habían recibido este don comenzaron a alabar a Dios. Y personas de muchas naciones que estaban en Jerusalén les escucharon hablar en sus propios idiomas. La Biblia dice que las lenguas no son una señal para los creyentes, sino para los no creyentes. Pablo dijo que él hablaba lenguas más que todos ellos. ¿Dónde lo hizo? En el campo misionero. Dios sobrenaturalmente le dio ese don. Y pudiera ser que Dios le ha dado a usted ese don para que le alabe en una lengua que nunca ha aprendido, como señala a los incrédulos, para que ellos vengan al conocimiento del Señor Jesucristo. Pablo dice que el Espíritu dio a otro interpretación de lenguas. ¿Qué es este don de interpretación de lenguas? Bueno, la palabra interpretación es una palabra muy normal que significa sencillamente traducción. Todos estos son dones espirituales, y como dice Pablo en 1 Corintios 12:11, pero todas estas cosas las hizo uno y el mismo Espíritu, repartiendo a cada uno en particular como Él quiere. Si usted todavía no ha descubierto su don espiritual, veamos lo que Pablo dice en el capítulo 12 de Romanos, desde el verso 4. Porque de la manera que en un cuerpo tenemos muchos miembros, pero no todos los miembros tienen la misma función. Así nosotros, siendo muchos, somos un cuerpo en Cristo, y todos miembros los unos de los otros. De manera que, teniendo diferentes dones, según la gracia que nos es dada, si el de profecía, úsese conforme a la medida de la fe, o si de servicio, en servir, o el que enseñe, en la enseñanza, el que exhorta, en la exhortación, el que reparte, con liberalidad, el que preside, con solicitud, el que hace misericordia, con alegría. ¿Cómo puede usted descubrir su don espiritual? Permítame darle tres principios basados en Romanos 12. Primero, el principio del señorío. Veamos los dos primeros versículos de Romanos 12. Así que, hermanos, os ruego por las misericordias de Dios que presentéis vuestros cuerpos en sacrificio vivo, santo, agradable a Dios, que es vuestro culto racional. No os conforméis a este siglo, sino transformaos por medio de la renovación de vuestro entendimiento, para que comprobéis cuál sea la buena voluntad de Dios, agradable y perfecta. ¿Quiere conocer la voluntad de Dios para su servicio? Entonces preséntese a Dios y dígale: Señor, aquí estoy. Verá, su don debe tener poder para que sea operativo. Supongamos que usted se casa y recibe muchos regalos, una tostadora, una licuadora, una televisión, en fin, y usted y su cónyuge van a vivir en un apartamento sin electricidad. ¿De qué le sirven los regalos si no tiene en dónde conectarlos? Dios le ha dado un don cuando es salvo, pero el don comienza a funcionar cuando usted tiene el poder para operar ese don. Y ese poder usted lo adquiere cuando se presenta delante del Señor y le dice: aquí estoy, Señor, entregado totalmente a ti. Segundo, el principio de mayordomía. Leamos Romanos 12:3. Digo, pues, por la gracia que me es dada a cada uno que está entre vosotros, que no tenga más alto concepto de sí que el que debe tener, sino que piense de sí con cordura, conforme a la medida de la fe que Dios repartió a cada uno. Dios le ha dado a usted un don. Usted es el mayordomo de ese don y debe decir: Señor, ¿cuál es el don espiritual que me has dado? Recuerde que Pablo en Romanos 12:2 dice que tendremos una renovación de nuestra mente. Bien, si Dios nos ha dado una mente renovada, ¿qué piensa que debe hacer con ella? Sugiero que piense con ella. ¿Y cómo debe pensar? No teniendo más alto concepto de sí que el que debe tener. En otras palabras, no vanagloriándose de sus dones espirituales, pero tampoco negando que los tiene, porque eso es un insulto a Dios. Dios le ha dado un regalo espiritual y usted debe ser un buen mayordomo. Tercero, el principio de compañerismo. Romanos 12, 4 y 5. Porque de la manera que en un cuerpo tenemos muchos miembros, pero no todos.

0: en sencillo español, eso simplemente significa: tú me perteneces a mí y yo te pertenezco a ti. ¿Cómo puede descubrir su don espiritual? Sea parte del cuerpo de Cristo y póngase a trabajar. Es difícil pilotear un barco que no se mueve. En el cuerpo de Cristo no debe haber miembros inútiles. ¿Cómo mi mano sabe que es una mano? ¿Cómo funciona en el cuerpo cada uno de sus miembros? Es muy triste cuando alguien piensa que tiene el don de la predicación, pero los demás no tienen el don de escuchar. Si Dios le ha dado un don, Dios confirmará ese don por medio de los demás cuando le digan: ¿me puede ayudar en esto? ¿Nos gustaría que canten el coro? ¿Podría darme un consejo? ¿Me puede ayudar a entender este versículo? Y así usted descubrirá que su don sale a la superficie. ¿Por qué? Porque somos miembros los unos de los otros. Usted necesita un ministerio y Dios le ha dado un don. Y la palabra caris significa gracia y gozo. Cuando usted pone a trabajar su don de gracia, entonces el gozo del Señor comenzará a fluir en usted y a través de usted. ¿Se puede imaginar lo que sucedería si cada creyente en cada iglesia descubriera y desarrollara su don especial para traer hombres, mujeres, niños, niñas, jóvenes y ancianos a Jesús? ¿No sería eso maravilloso? ¿No sería estupendo que aprendiéramos a animarnos, exhortarnos y apoyarnos unos a otros? ¿Qué está haciendo usted con el talento natural y el don sobrenatural que Dios le ha dado? Si usted no tiene una relación personal con Dios, sus talentos y dones los estará usando solo para su beneficio personal. Pero si Jesús es su Salvador y Señor, entonces sus talentos y dones no solo que beneficiarán a los demás, sino que traerán honor y gloria a Dios. Quisiera tener a Cristo hoy mismo en su vida. Entonces le invito a que repita conmigo la siguiente oración: Dios eterno, tú eres el dador de todo don perfecto. Ayúdame a reconocer el don que me has dado y ser un buen mayordomo. Pero antes necesito tu perdón por lo que he pecado. Señor Jesús, ten la bondad de entrar en mi vida. Quiero que seas mi Salvador y mi Señor. Límpiame y hazme un instrumento útil en tus manos. Y por fe, pido que controles mi vida. Y lo pido en tu santo nombre. Amén. Si usted hizo esa decisión espiritual, nosotros queremos compartir en su gozo espiritual. Así que tenga la amabilidad de escribirnos al respecto. Así nos dará también el privilegio de poder orar por usted y su nuevo caminar como parte de la familia de Dios.
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Soy Andrés García Vigio y oramos que este mensaje le haya bendecido y ayudado a comprender más que Jesucristo es verdaderamente el amor que vale.

0: Esta es la hora en RRI. Son las 20 horas. 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
1: Saludos, queridos amigos. Hoy es viernes 9 de octubre. De nuestra parte estamos contentos, felices de compartir con usted la palabra de Dios cada día. Hoy viernes vamos a tener una edición de La Biblia Responde y vamos a hablar sobre creacionismo. Tendremos dos invitados muy especiales. Le invitamos a participar con nosotros en este tiempo de diálogo bíblico. Siempre nos ayuda mucho recibir sus preguntas y también sus comentarios. 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
1: Queridos amigos, hermanos en Cristo, saludos cordiales. Hoy es viernes 9 de octubre. Le doy la bienvenida a este tiempo de Avanzando en RRI. Saludos, Pastor Stanley.
2: Saludos, Pastor, en el nombre del Señor, con una meditación de la palabra de Dios, de Mateo capítulo 5 hoy. En el estudio de la infidelidad conyugal hemos visto tres niveles. Primero es el nivel de adulterio en acto. El siguiente nivel fue el de dar caricias a una persona del sexo opuesto que no es mi esposo o mi esposa. El siguiente nivel más profundo fue el de coquetear con el sexo opuesto. Eso también es una muestra de infidelidad. Pero hay un nivel de infidelidad que Jesús nos hizo entender. Sin la ayuda de él, no hubiéramos podido detectar este nivel. Es el nivel mucho más profundo. Es la infidelidad en deseo. Lo llamó Jesús codiciar. La codicia es desear estar en intimidad sexual con una persona que no es mi cónyuge. Jesús dijo en Mateo 5, 27 y 28, ¿oíste que fue dicho? No cometerás adulterio, pero yo os digo que cualquiera que mira a una mujer para codiciarla, ya adulteró con ella en su corazón. El Señor Jesús nos hace entender que la infidelidad es más que simplemente acciones, hechos. Incluye deseos sexuales hacia una persona que no es su cónyuge. Son expresados en pensamientos o fantasías. Definitivamente, esto es infidelidad conyugal y es pecado porque Jesús lo declaró así. Nos enseñó que debemos tomar drásticas medidas para eliminar la codicia en nuestro corazón. Él dijo en Mateo 5, 29 y 30, por tanto, si tu ojo derecho te es ocasión de caer, sácalo y échalo de ti, pues mejor te es que se pierda uno de tus miembros y no que todo tu cuerpo sea echado al infierno. Y si tu mano derecha te es ocasión de caer, córtala y échala de ti, pues mejor te es que se pierda uno de tus miembros y no que todo tu cuerpo sea echado al infierno. Es decir, toma acciones drásticas para extirpar, sacar totalmente la raíz negra de codicia de su corazón. El adulterio comienza con deseos y termina con acciones. Nace en el corazón y ejecutado con el cuerpo. La codicia tiene que ser tratado en los deseos de nuestro ser para vivir en pureza y santidad y en la manera que agrada a Dios. Meditación en la palabra del Señor.
1: Muchas gracias, Pastor Stanley, por esta meditación, esta enseñanza sobre el matrimonio, la fidelidad, lo que Dios ha planeado para nosotros y este nivel de infidelidad que está enraizada en nuestro corazón. Y el Señor Jesús enseñó muchas veces que el tema muy drástico está en la contaminación de nuestro propio corazón. Y debemos buscar al Señor, debemos depender del Espíritu Santo para seguir creciendo en nuestro matrimonio, en nuestra vida, y no llegar a este tipo de vida de infidelidad, de codicia.
2: El Señor Jesús siempre se iba profundizando en los temas, y Él nos enseña que todo tipo de pecado, cualquier que sea, la codicia, la mentira, el engaño, el odio, el rencor, todo viene del corazón. Y lo dijo en Mateo 5, los versículos que hemos leído, también en Mateo 13 y en Mateo 15. Es decir, Él se apuntaba hacia el corazón.
1: Bueno, es un nivel, como usted señaló, según la palabra de Dios, bastante alto. Y ahí es donde debemos apuntar. Bueno, seguimos avanzando en RRI todos los días, compartiendo la palabra de Dios las 24 horas. Hay una estación, pastor, que es la que está en Paucartambo, en Cusco. En Cusco tenemos tres emisoras, la onda corta, la FM y también la de Paucartambo. Y esta emisora de Paucartambo, gran parte del día, los hermanos de la zona transmiten en quechua y usan su propia programación, su propia enseñanza, tratando de alcanzar a muchas personas con el idioma quechua. Así que oremos por esta emisora, que muchas personas vengan a Cristo.
2: Bien, pastor, me alegra mucho que personas puedan escuchar la palabra de Dios en su idioma madre, su lengua madre. La comprensión de el Señor, de la voluntad del Señor, de nuestro gran Dios. Lo que buscamos es entendimiento de Él por medio del idioma que la persona entienda mejor. Y doy gracias a Dios que hermanos que hablan quechua pueden escuchar en quechua.
1: Sí, y enviamos saludos a todos nuestros amigos y hermanos allá en Paucartambo, también en Calca, y todos los que escuchan a través de la onda corta. Tengo un amigo aquí en Lima que hace unos días me escribió diciendo que en Lima, en el horario de transmisión de la onda corta, él pudo escuchar la señal de la onda corta en Lima, y esperamos que ya muchos estén escuchando la palabra de Dios a través de los 5980.
2: Me uno con sus saludos, pastor. Saludos a ustedes que escuchan la palabra de Dios en quechua. Y saludos a todos por donde estén conectados con la palabra del Señor por medio de RRI. Dios les bendiga hoy y todos los días de su vida.
1: Amén, amén. Muy bien, gracias por acompañarnos en este tiempo de Avanzando en RRI. Siga atento, conectado con la palabra de Dios durante este día.
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En estos días hemos estado memorizando una porción de las Escrituras en 1 de Samuel, el capítulo 2 y el versículo 2. La palabra de Dios dice de esta manera: No hay santo como Jehová, porque no hay ninguno fuera de ti, y no hay refugio como el Dios nuestro. Palabras de una mujer piadosa, una mujer que amaba y temía al Señor, una mujer que pasaba tiempo con Dios y le adoraba. A tal punto amaba al Señor que entregó a su hijo para el servicio de Dios en el tabernáculo. Mientras más conozcamos a Dios, más le amaremos, más

0: Solo un minuto.
1: Si usted plantara semillas de manzana, ¿qué cosecharía? Manzanas, por supuesto. Ahora bien, si usted plantara semillas de pecado en su vida, ¿qué cosecharía? Muchas personas nunca piensan en realidad que están sembrando semillas de pecado. En vez de eso, se ven a sí mismas simplemente como pasando un buen rato. Esta es una maniobra característica de Satanás. El diablo ofrece siempre una cosa, pero después da algo totalmente diferente. Lo bueno que creemos que estamos recibiendo se vuelve amargo antes de que podamos disfrutarlo totalmente. Pregúntese a sí mismo, ¿estoy plantando semillas de la carne o semillas del espíritu? ¿Quiero cosechar las consecuencias del pecado o quiero una cosecha de fruto espiritual? Simplemente, no hay comparación entre estas dos opciones.
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de las características del ser humano es amarse a sí mismo. El apóstol Pablo escribió: también debes saber esto, que en los postreros días vendrán tiempos peligrosos, porque habrá hombres amadores de sí mismos, que tendrán apariencia de piedad, pero negarán la eficacia de ella. A estos evita. No existe un mandamiento de Dios para amarnos a nosotros mismos. De hecho, hemos sido creados con una innata preocupación e interés por cuidarnos y buscar nuestro bien. Por el contrario, hemos recibido el mandamiento de Dios de amar a otros y disminuir el interés por nosotros mismos. Estimar a otros como a superiores es la orden de Dios.

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2: Al leer y estudiar la epístola del apóstol Pablo a Tito, yo noté esta palabra como el tema central: la importancia de hacer el bien. O como lo dice ese tan conocido refrán, haz el bien y no mires a quién. Bueno, este tema de hacer el bien aparece 8 veces en los 3 capítulos de la epístola del apóstol Pablo a Tito. Al reflexionar sobre lo que dice cada una de estas referencias, anoté 4 puntos principales. Primero, hay unas personas que no pueden hacer lo bueno. Segundo, Dios quiere que siempre estemos nosotros listos como creyentes para hacer lo bueno. Tercero, el objetivo de Dios para nosotros es que seamos deseosos de hacer lo bueno. Y en cuarto lugar, necesitamos enseñarle a los creyentes en Cristo lo que es bueno y cómo hacerlo. El primer capítulo de la epístola de Pablo a Tito concluye diciendo que los incrédulos no pueden hacer nada que sea bueno. El apóstol Pablo consideraba que todas sus obras buenas que él había hecho antes de convertirse a Cristo no eran más que basura. Sin embargo, Dios quiere que como creyentes de Cristo siempre hagamos lo bueno. Pero, ¿cómo podemos estar listos para hacer lo bueno? Primero es necesario ser creyentes en Cristo, aceptándolo como nuestro Salvador y Señor y siendo usados por Él por su poder en nuestro contacto con otras personas. Y para esto necesitamos creyentes maduros y experimentados que nos enseñen a hacer lo bueno. O sea, hombres maduros que enseñen a hombres jóvenes y mujeres, enseñen cómo hacerlo a las mujeres jóvenes, y que esta enseñanza sea mediante vidas ejemplares, no solamente por las palabras que pronuncien, sino por el ejemplo que den en su vida. Una vez que nosotros hayamos aprendido cómo hacer lo bueno, debemos entonces tomar el paso siguiente, dedicarnos a hacer lo bueno como el estilo de nuestra vida, como la parte central de cómo vivimos. Mientras más logramos hacer el bien en nuestro estilo de vida, más anhelaremos hacer el bien. Ese es el nivel de crecimiento espiritual que se requiere para ser un líder en nuestra iglesia local. Bueno, te invito a acompañarnos en nuestro próximo encuentro, cuando quiero compartir algunos pensamientos en cuanto a cómo enseñarles a otros lo que es bueno y cómo lograr hacer el bien.

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1: Hermano varón casado, uno de los errores que cometemos frecuentemente es usamos enojo para obtener lo que queremos. Cuando ella no nos hace caso, ¿qué hacemos? ¿Elevamos la voz? Esa es una manera amable para decir, gritamos, insultamos, hablamos cosas muy hirientes, fuertes, menospreciando, humillando a ella. ¿Y el efecto? Le reducimos a lágrimas. La pregunta que debemos hacernos es, ¿agrada a Dios eso? ¿Es lo que Él quiere? ¿Que humillemos a nuestra esposa? ¿Que la gritemos, la insultemos? No, no es lo que Él quiere. Tenemos que examinarnos, y examinarnos bien, cambiar nuestra conducta, aprender el dominio propio.

Esta es la hora en RRI. Son las 20 horas, 30 minutos. 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
0: Desde un inocente niño pastor a un fuerte y robusto hombre de Dios. Esa es la transición que vemos que hace David a medida que continuamos nuestro recorrido. Con gran gusto y mucha alegría estamos reunidos otra vez para estudiar las Sagradas Escrituras aquí en A Través de la Biblia. Hay una pregunta que muchos no dicen, pero pesa por dentro. ¿Qué hace Dios cuando un creyente falla gravemente? La culpa crece, el gozo desaparece y surge otra pregunta. ¿Todavía hay esperanza para mí? Ese es el punto de partida del librito Lo que se necesita para ser perdonado. A través de la historia de David, descubrirá algo claro. Dios no minimiza el pecado, pero tampoco abandona al pecador arrepentido. 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Iniciemos nuestro tiempo en oración. Padre Celestial, nos encomendamos a ti para estudiar tu santa palabra. Ayúdanos a ver cómo obras en la vida de David y cómo eso se aplica en nuestras vidas hoy. En el nombre de Jesús te lo pedimos y oramos. Amén. Con nosotros, nuestro maestro Samuel Montoya y el estudio bíblico de hoy.
2: Continuamos hoy estudiando el capítulo 25 del primer libro de Samuel que comenzamos en nuestro programa anterior. Y estábamos haciendo una apreciación de David. Decíamos que David es uno de los hombres sobresalientes en las Escrituras, que conocerlo es amarlo. No conocemos a ningún hombre que manifieste tal nobleza de carácter. Ahora, en lugar de mirar a Betsabé y el pecado de David, quisiéramos que usted vea otra cosa. No quisiéramos que usted mire el encuentro entre David y Goliat, ni que vea los logros heroicos de David, tampoco que analice la amistad entre David y Jonatán. Deseamos más bien que usted vea en este capítulo la historia sencilla, muy sencilla de su vida. Revela el nicho más íntimo de su alma. Es una historia en cuanto a David y Abigail y revela en realidad cuán humano era David. Parece que no toda la descendencia de Caleb resultó ser muy buena, como lo comprueba este hombre Nabal. El nombre Nabal significa necio. Ahora no sabemos cómo recibió ese nombre, pero en verdad vivía en conformidad con ese nombre. Nabal, pues, era necio, aunque era rico. Parece que no tenía ninguna honradez y que era un borracho brutal. Era malo, pero tenía una esposa bella e inteligente. Es una rara combinación la que encontramos aquí, pero es una combinación que da gusto. La pregunta es, ¿cómo consiguió este hombre Nabal tal joya como esposa? El doctor McConkie llama a la historia de Nabal y Abigail la historia de la bella y la bestia. Francamente, creemos que los padres de esta joven arreglaron el casamiento. Fueron influenciados por las riquezas de este hombre y fue un caso de la belleza siendo vendida por oro. O como diríamos hoy, el tráfico en almas humanas. Alguien dirá, ¿cuán terrible es eso? Sí, amigo oyente, es terrible. Pero sucede todo el tiempo, aún en nuestra cultura contemporánea. Ahora, por eso no deja de ser una cosa terrible, claro está. Continuemos pues leyendo los versículos 4 y 5 de este capítulo 25 del primer libro de Samuel. Y oyó David en el desierto que Nabal esquilaba sus ovejas. Entonces envió David 10 jóvenes y les dijo, subid a Carmel e id a Nabal y saludadle en mi nombre. David había estado protegiendo a Nabal. Tenía con él un ejército bastante grande y aunque pudo haber robado a este hombre y llevarse sus ovejas para alimentarse, no lo hizo así. En lugar de eso, protegió a las ovejas de Nabal de los ladrones y los merodeadores. Hizo muchas cosas para ayudar a Nabal. Ahora, David necesita comida y por tanto envía a sus jóvenes para que pidan ayuda. Y les instruye que hablen con Nabal y le digan aquí en los versículos 6 al 8, y decirle así, sea paz a ti y paz a tu familia y paz a todo cuanto tienes. He sabido que tienes esquiladores. Ahora tus pastores han estado con nosotros. No les tratamos mal, ni les faltó nada en todo el tiempo que han estado en Carmel. Pregunta a tus criados, y ellos te lo dirán. Hallen, por tanto, estos jóvenes gracia en tus ojos, porque hemos venido en buen día. Te ruego que des lo que tuvieses a mano a tus siervos y a tu hijo David. Ahora observe usted lo que ocurre cuando estos jóvenes llegan para hablar con Nabal. Leamos los versículos 9 y 10 de este capítulo 25 del primer libro de Samuel. Cuando llegaron los jóvenes enviados por David, dijeron a Nabal todas estas palabras en nombre de David y callaron. Y Nabal respondió a los jóvenes enviados por David y dijo, ¿quién es David? ¿Y quién es el hijo de Isaí? Muchos siervos hay hoy que huyen de sus señores. Nabal está diciendo que David ha traicionado a Saúl y que no le es fiel. Prosigamos con los versículos 11 hasta el 13. ¿He de tomar yo ahora mi pan, mi agua y la carne que he preparado para mis esquiladores y darla a hombres que no sé de dónde son? Y los jóvenes que había enviado David se volvieron por su camino y vinieron y dijeron a David todas estas palabras. Entonces David dijo a sus hombres, «Cíñase cada uno su espada». Y se ciñó cada uno su espada, y también David se ciñó su espada. Y subieron tras David como 400 hombres, y dejaron 200 con el bagaje. Ahora, las palabras de Nabal hicieron que David se airara, y decidió tomar el caso en sus manos. Usted ya conoce a David. Dijimos al principio de su historia que David era pelirrojo y de carácter fogoso. Ahora, continuemos con el versículo 14. Pero uno de los criados dio aviso a Abigail, mujer de Nabal, diciendo, «He aquí David envió mensajeros del desierto que saludasen a nuestro amo, y él los ha herido». Y continúa el criado diciéndole a Abigail que esos hombres habían sido muy buenos con ellos y que nunca les habían tratado mal, ni nada les había faltado durante el tiempo que estuvieron con ellos. Ahora, cuando Abigail oyó lo que había pasado entre su esposo y los jóvenes de David, ella sabía lo que David haría. De modo que reunió una gran cantidad de comida. Y leemos aquí en los versículos 18 hasta el 20. Entonces Abigail tomó luego 200 panes, 2 cueros de vino, 5 ovejas guisadas, 5 medidas de grano tostado, 100 racimos de uvas pasas y 200 panes de higos secos y lo cargó todo en asnos. Y dijo a sus criados, «Id delante de mí y yo os seguiré luego», y nada declaró a su marido Nabal. Y montando un asno, descendió por una parte secreta del monte. Y he aquí David y sus hombres venían frente a ella, y ella les salió al encuentro. Abigail salió para encontrarse con David, con la comida en sus manos, antes que David pudiera ir contra Nabal. Es que David estaba tan airado que habría matado a Nabal. Avancemos con los versículos 21 y 22. Y David había dicho, «Ciertamente en vano he guardado todo lo que éste tiene en el desierto, sin que nada le haya faltado de todo cuanto es suyo, y él me ha vuelto mal por bien. Así haga Dios a los enemigos de David y aún les añada, que de aquí a mañana, de todo lo que fuere suyo, no he de dejar con vida ni un varón». La intención de David era destruir todo lo que pertenecía a Nabal. Sigamos adelante con los versículos 23 y 24 de este capítulo 25 del primer libro de Samuel. Y cuando Abigail vio a David, se bajó prontamente del asno, y postrándose sobre su rostro delante de David, se inclinó a tierra. Y se echó a sus pies y dijo, «Señor mío, sobre mí sea el pecado, mas te ruego que permitas que tu sierva hable a tus oídos y escucha las palabras de tu sierva». ¿Qué descripción tenemos aquí? Este hombre Nabal ha insultado a David y ha excitado su ira a un punto de candencia. David tenía consigo a 400 hombres ceñidos de espadas que estaban dispuestos a perseguir armados a Nabal buscando sangre y venganza. Mientras tanto, Abigail había oído cómo Nabal había insultado a David. Sabía lo que David haría porque había oído hablar de su nobleza. Y decidió enviarle comida y recibirlo. Envió delante de ella a sus siervos con pan y vino, ovejas y uvas pasas para pacificar a David. David pues viene corriendo a galope tendido, colorado de la ira y probablemente diciéndose, «Mataré a este tipo, no puede tratarme de esa manera». Luego mira por el camino y ve llegando a una mujer montada sobre un asno, ve toda la comida, sus hombres tienen hambre y se para ante esta hermosa mujer. Por primera vez, el ungido de Dios se halla cara a cara con una mujer noble que tiene buenas intenciones para con él. Ella se postra delante de David, le dice que es la esposa de Nabal, y se arrodilla allí mismo en el polvo y le pide que David tome su venganza sobre ella. Creemos que se portó sabiamente haciendo lo que hacía, porque David no estaba listo para hacerle daño a una hermosa mujer con una petición como la que le hizo ella. Luego, ella le pidió excusas por el hecho de que su esposo era necio y bruto, y un hombre del diablo realmente. Y continúa Abigail hablando en los versículos 25 al 28 y dice: No haga caso ahora, mi señor, de ese hombre perverso, de Nabal, porque conforme a su nombre así es. Él se llama Nabal y la insensatez está con él. Mas yo, tu sierva, no vi a los jóvenes que tú enviaste. Ahora pues, señor mío, vive Jehová y vive tu alma, que Jehová te ha impedido el venir a derramar sangre y vengarte por tu propia mano. Sean pues como Nabal tus enemigos y todos los que procuran mal contra mi señor. Y ahora este presente que tu sierva ha traído, mi señor, sea dado a los hombres que siguen a mi señor. Y yo te ruego que perdones a tu sierva esta ofensa, pues Jehová de cierto hará casa estable a mi señor, por cuanto mi señor pelea las batallas de Jehová, y mal no se ha hallado en ti en tus días. Ahora esto ocurría al principio de la carrera de David, amigo oyente. La maldad entró más tarde en su vida, pero hasta aquí la vida de David era tan limpia como el colmillo de un sabueso. Hasta aquí David ha vivido para Dios y ha tratado de agradar a Dios. Y Abigail reconoce esto y por eso obra así. Avancemos algo más con el versículo 29. Aunque alguien se haya levantado para perseguirte y atentar contra tu vida, con todo, la vida de mi Señor será ligada en el haz de los que viven delante de Jehová tu Dios, y Él arrojará la vida de tus enemigos como de en medio de la palma de una onda. Aunque no le menciona por nombre, Abigail habla aquí de Saúl como el que acosa a David. Luego ella dice una de las cosas más interesantes en cuanto a David. Dice, la vida de mi Señor será ligada en el haz de los que viven delante de Jehová tu Dios. Y amigo oyente, esa es exactamente la posición del creyente en Cristo Jesús. El apóstol Juan en su primera epístola llama a Cristo la vida eterna. Dice así allá en su primera epístola, capítulo 1, versículo 2. Porque la vida fue manifestada y la hemos visto y testificamos y os anunciamos la vida eterna, la cual estaba con el Padre y se nos manifestó. Cuando usted y yo, amigo oyente, confiamos en Cristo Jesús como Salvador, el Espíritu Santo nos bautiza en el cuerpo de creyentes y ese cuerpo es Cristo. El apóstol Pablo dice allá en su primera epístola a los Corintios capítulo 12 versículo 13, porque por un solo Espíritu fuimos todos bautizados en un cuerpo, sean judíos o griegos, sean esclavos o libres, y a todos se nos dio a beber de un mismo Espíritu. Somos puestos en el cuerpo de creyentes, o sea, en el cuerpo de Cristo por medio de la fe en Cristo. Estamos en Cristo. En su carta a los Romanos, el apóstol dice allá en el capítulo 8, versículo 1, ahora pues, ninguna condenación hay para los que están en Cristo Jesús, los que no andan conforme a la carne, sino conforme al Espíritu. Y luego Abigail le dijo a David que de la misma manera en que él había metido esa piedra en la honda y la había tirado a Goliat matándolo, así también sus enemigos serían arrojados. Y él arrojará la vida de tus enemigos como de en medio de la palma de una honda, fue lo que ella dijo. David sabía todo en cuanto a las ondas, y era muy conocido en todo Israel lo que él había hecho cuando mató al gigante Goliat. David sabía exactamente de lo que ella estaba hablando. Y luego Abigail sigue hablándole a David y le dice aquí en los versículos 30 y 31, y acontecerá que cuando Jehová haga con mi Señor conforme a todo el bien que ha hablado de ti y te establezca por príncipe sobre Israel, entonces, Señor mío, no tendrás motivo de pena ni remordimientos por haber derramado sangre sin causa o por haberte vengado por ti mismo. Guárdese, pues, mi Señor, y cuando Jehová haga bien a mi Señor, acuérdate de tu sierva. Abigail está diciéndole a David, no nos culpes a nosotros por lo que ha hecho mi esposo. Tú vas a ser rey. Entonces David le habla a ella, y podemos imaginarnos a David sentado a horcajadas en su caballo, mirando a esta mujer en el polvo, echada a sus pies, y nota que ella es bella, es noble, y que tiene un carácter extraordinario. Y le dice aquí en los versículos 32 al 34, y dijo David a Abigail, bendito sea Jehová Dios de Israel, que te envió para que hoy me encontrases, y bendito sea tu razonamiento, y bendita tú, que me has estorbado hoy de ir a derramar sangre y a vengarme por mi propia mano. Porque vive Jehová Dios de Israel, que me ha defendido de hacerte mal, que si no te hubieras dado prisa en venir a mi encuentro, de aquí a mañana no le hubiera quedado con vida a Nabal ni un varón. David estaba agradecido de esta mujer y de su sabiduría en impedirle que hiciera algo que le causaría remordimiento. Y dice el versículo 35 de este capítulo 25 del primer libro de Samuel, y recibió David de su mano lo que le había traído y le dijo, sube en paz a tu casa Y mira que he oído tu voz y te he tenido respeto. David aceptó la comida, el consejo y la persona de Abigail. Y continuamos en los versículos 36 al 38 de este capítulo 25 del primer libro de Samuel. Y Abigail volvió a Nabal, y he aquí que él tenía banquete en su casa como banquete de rey. Y el corazón de Nabal estaba alegre y estaba completamente ebrio, por lo cual ella no le declaró cosa alguna hasta el día siguiente. Pero por la mañana, cuando ya a Nabal se le habían pasado los efectos del vino, le refirió su mujer estas cosas, y desmayó su corazón en él, y se quedó como una piedra. Y 10 días después, Jehová hirió a Nabal y murió. Nabal había dado mientras tanto una fiesta grande y se había gozado mucho. A la mañana siguiente, después que la borrachera se le había pasado, Abigail le contó lo que había sucedido el día anterior con David. Luego dice que su corazón se quedó como una piedra. No solamente sufrió un dolor de cabeza, sino también un dolor del corazón. Es decir, que Nabal sufrió un ataque cardíaco, amigo oyente. David quería matar a Nabal y a sus hombres, pero Dios y Abigail no quisieron que eso sucediera. Dios intervino en el tiempo debido. Ahora, ¿qué hará David? Hay una viuda bella que vive en el desierto de Parán. Ella es la única mujer que le ha servido de bendición. Y leemos aquí en el versículo 39 de este capítulo 25 del primer libro de Samuel. Luego que David oyó que Nabal había muerto, dijo: bendito sea Jehová, que juzgó la causa de mi afrenta recibida de mano de Nabal, y ha preservado del mal a su siervo, y Jehová ha vuelto la maldad de Nabal sobre su propia cabeza. Después envió David a hablar con Abigail para tomarla por su mujer. Cuando David oyó que Nabal había muerto, su deseo inmediato fue hacer que Abigail fuera su esposa. Cuando ella se había encontrado con él en el camino, ella le había suplicado diciendo: cuando Jehová haga bien a mi señor, acuérdate de tu sierva. Pues bien, a David no le fue posible olvidarse de ella. ¿Y sabe por qué, amigo oyente? Porque ella había apelado a sus más nobles sentimientos. Le había aconsejado bien y él sabía que ella tenía la razón. Él sabía que le amaba. Y creemos que lo que aquí tenemos es un caso de amor a primera vista. David también reconoció la mano de Dios. Dios puede usar la hermosura. Ese día en el camino le agradeció su buen consejo. Y cuando Nabal murió, David pidió que ella fuera su esposa y ella consintió. Este ahora es el principio de la vida de David como soldado robusto. También marca otro aspecto de la vida de David. Algo más que Dios no aprobó tuvo lugar. Este no es el motivo por el cual David fue un varón conforme al corazón de Dios. Leamos los versículos 43 y 44 de este capítulo 25 del primer libro de Samuel. También tomó David a Ahinoam de Jezreel, y ambas fueron sus mujeres, porque Saúl había dado a su hija Mical, mujer de David, a Palti, hijo de Lais, que era de Galim. Este fue el principio de una vida de pecado. El pecado entró en la vida de David, amigo oyente. Era un hombre robusto y vivía una vida vigorosa, pero un día llegó a ser asesino. David era un varón conforme al corazón de Dios, pero eso no le impidió pecar. Y Dios dijo a David: no te permitiré hacer lo único que en verdad quieres hacer, y es construir el templo. Cuando David pecó, Dios puso el latigazo sobre su espalda y nunca jamás se lo quitó. Y así, amigo oyente, concluimos nuestro estudio de este capítulo 25 del primer libro de Samuel. Llegamos ahora al capítulo 26. Comencemos pues leyendo.

0: Saúl entonces se levantó y descendió al desierto de Zif, llevando consigo 3,000 hombres escogidos de Israel para buscar a David en el desierto de Zif. Aquí Saúl sale en otra campaña, otra cruzada para tratar de matar a David. Y aquí tiene usted lo que pasó. David huyó al desierto y Saúl fue en busca de él. David conocía el desierto, pero Saúl no lo conocía. David era un gran soldado y conocía el terreno. Eso le ayudó a ser un jefe diestro. También tenía hombres fieles que estaban dispuestos a morir por él y con él. Todo esto hizo una gran diferencia. Ahora, Saúl no conocía el terreno. Y es más, sus seguidores no eran tan leales. Y por eso Saúl en verdad desconfiaba de ellos. Pasemos ahora al versículo 4. David, por tanto, envió espías y supo con certeza que Saúl había venido. David no podía creer que Saúl entraría en un territorio que no conocía. Fue una equivocación militar de tal proporción que David envió unos espías para ver si Saúl en verdad estaba en la región. Sus exploradores le informaron que Saúl en verdad se encontraba en el desierto. Y leemos en el versículo 5, «Y se levantó David y vino al sitio donde Saúl había acampado. Y miró David el lugar donde dormían Saúl y Abner, hijo de Ner, general de su ejército. Y mientras estaba Saúl durmiendo en el campamento, y el pueblo estaba acampado en derredor de él», David estuvo en posición de observar dónde estaban Saúl y sus hombres. A él y sus hombres les fue posible esconderse en el desierto. Continuemos ahora con los versículos 6 y 7 de este capítulo 26 del primer libro de Samuel. Entonces David dijo a Ahimelec, heteo, y a Abisai, hijo de Sarvia, hermano de Joab, ¿quién descenderá conmigo a Saúl en el campamento? Y dijo Abisai, yo descenderé contigo. David pues y Abisai fueron de noche al ejército, y he aquí que Saúl estaba tendido durmiendo en el campamento, y su lanza clavada en tierra a su cabecera, y Abner y el ejército estaban tendidos alrededor de él. David y Abisai entraron en el campamento de Saúl y le pasaron revista. Saúl estaba dormido en una trinchera rodeado de sus hombres. A la cabecera de su cama estaba clavada su lanza en la tierra. Y dice el versículo 8, entonces dijo Abisai a David, hoy ha entregado Dios a tu enemigo en tu mano. Ahora pues, déjame que le hiera con la lanza y lo enclavaré en la tierra de un golpe y no le daré segundo golpe. Abisai estaba diciéndole a David, si me dejas acercar, yo le daré una sola vez. Un solo golpe es todo lo que necesita y quedarás libre de tu enemigo. Pero veamos lo que dice David aquí en el versículo 9. Y David respondió a Abisai, no le mates, porque ¿quién extenderá su mano contra el ungido de Jehová y será inocente? Una vez más, David tiene la oportunidad de matar a Saúl, pero rehúsa aprovecharse de ella. Dice que no alzará su mano contra el ungido del Señor. Continuemos con el versículo 10. Dijo además David, vive Jehová, que si Jehová no lo hiriere, o su día llegue, para que muera, o descendiendo en batalla, perezca. David dice, Dios tendrá que tratar con él. David actúa sobre el principio que se encuentra ya en la carta a los Hebreos, capítulo 10, versículo 30, donde dice, mía es la venganza, yo daré el pago, dice el Señor. Y continúa David hablando en los versículos 11 y 12, y dice, guárdeme Jehová de extender mi mano contra el ungido de Jehová. Pero toma ahora la lanza que está a su cabecera, y la vasija de agua, y vámonos. Se llevó pues David la lanza y la vasija de agua de la cabecera de Saúl, y se fueron. Y no hubo nadie que viese, ni entendiese, ni velase, pues todos dormían, porque un profundo sueño enviado de Jehová había caído sobre ellos. Ahora, lo que hizo David no fue difícil. Tomó la lanza y la vasija de agua de Saúl, y nadie se despertó, porque el Señor había causado que un profundo sueño cayera sobre Saúl y sus hombres. Y bien, aquí vamos a detenernos, amigo oyente, por el día de hoy, porque nuestro tiempo ha llegado a su fin. Continuaremos, Dios mediante, en nuestro próximo programa. Hasta entonces, pues, que Dios le bendiga ricamente.
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0: Leemos una porción de la carta primera de Pedro, capítulo 2, versículos 1 al 10. Escribe así el apóstol: desechando pues toda malicia, todo engaño, hipocresía, envidias y todas las detracciones, desead como niños recién nacidos la leche espiritual no adulterada, para que por ella crezcáis para salvación, si es que habéis gustado la benignidad del Señor. Acercándose a él, piedra viva, desechada ciertamente por los hombres, mas para Dios escogida y preciosa, vosotros también, como piedras vivas, sed edificados como casa espiritual y sacerdocio santo, para ofrecer sacrificios espirituales aceptables a Dios por medio de Jesucristo. Por lo cual también contiene la Escritura: he aquí pongo en Sion la principal piedra del ángulo, escogida y preciosa, el que creyere en él no será avergonzado. Para vosotros, pues, los que creéis, él es precioso. Pero para los que no creen, la piedra que los edificadores desecharon ha venido a ser la cabeza del ángulo, y piedra de tropiezo y roca que hace caer, porque tropiezan en la palabra, siendo desobedientes a lo cual fueron también destinados. Mas vosotros sois linaje escogido, real sacerdocio, nación santa, pueblo adquirido por Dios, para que anunciéis las virtudes de aquel que os llamó de las tinieblas a su luz admirable. Vosotros, que en otro tiempo no erais pueblo, pero que ahora sois pueblo de Dios, que en otro tiempo no habíais alcanzado misericordia, pero ahora habéis alcanzado misericordia. El tema de la carta, como hemos dicho al principio de esta serie, es la gracia, la manifestación de la gracia en la vida del creyente. Y esta manifestación progresiva alcanza todos los niveles, las aflicciones, pero también el crecimiento espiritual. En esta porción que leímos hay tres cosas destacables. Primeramente, el alimento que el creyente tiene que tener o debe desear. En segundo lugar, el fundamento que el creyente tiene en la vida de la gracia. Y finalmente, la razón de la vida de gracia en el creyente. Primeramente, pues, el alimento. Comienza Pedro con una advertencia y una exhortación a la renuncia: desechad. Es decir, no tengáis contacto ninguno con las cosas que se mencionan ahí. Se utiliza el término cuando se hablaba en el griego koiné para quitarse, para desvestirse. Desechad, sacad la ropa. En sentido figurado, expresa la necesidad de que el creyente aleje de sí algunas cosas que se manifiestan lamentablemente por la carne en la vida del cristiano. Y observad que no es algo relativo sino completo. Desechad toda malicia. Es el término que tiene que ver con el mal del corazón, lo opuesto a la inocencia infantil. Leo un texto del apóstol Pablo, primera a Corintios, capítulo 14, versículo 20. Hermanos, no seáis niños en el modo de pensar, sino sed niños en la malicia. El creyente debe desechar también todo engaño que tiene que ver con aquello que lleva a confundir con palabras o actitudes engañosas. No es algo parcial, es algo total. Toda malicia, todo engaño. Notad que están vinculados, malicia y engaño, están vinculados no solo con la carne, sino con las manifestaciones de Satanás. Satanás es homicida, es perverso y es también mentiroso. El creyente, el que vive en la gracia, debe alejarse de hipocresía. Estamos en el canal estudiando algo del Sermón de la Montaña y Cristo enfatiza permanentemente en la actitud de los fariseos, que eran hipócritas. La hipocresía es la mentira que induce al engaño de una apariencia que no es una realidad. Es el pecado típico del legalismo religioso, la manifestación habitual de los fariseos. Si quieres leer una buena colección de hechos en las que los fariseos manifestaban su hipocresía. Lee el capítulo 23 del Evangelio según Juan, según Mateo, en donde Cristo menciona continuamente estas palabras: hipócrita, fariseo, hipócrita. Es una forma muy sutil de mentir. El creyente, además, debe alejarse de las envidias. Esta es una obra típica de la carne. La carne manifiesta, produce, genera envidias, y es todo lo contrario al desinterés personal. Es el interés del que ama. La envidia puede revestir múltiples formas, múltiples maneras, de ahí el plural, las, desechar las envidias. Y el creyente debe dejar también todas las detracciones. Detracción es la expresión mala que surge de una conversación con el ánimo de desprestigiar o de humillar a otra persona. Es la misma palabra que está en la raíz de otra que Santiago utiliza en su carta, capítulo 4, versículo 11, cuando dice: no murmuréis los unos de los otros. Literalmente traducida, esa palabra tiene dos componentes en el griego, es: no le des mal a la lengua, no le des a la lengua conversaciones nocivas, conversaciones para hacia abajo. Por tanto, es la manifestación perversa, ¿sabéis de qué? Del chismorreo. Es decir, de aquellas conversaciones que critican, que desprestigian, que buscan esto abatir, que buscan menguar, que buscan desalentar también, pero sobre todo desprestigiar a un hermano. Frente a esto que hay que dejar, Pedro dice que en la vida de la gracia, mientras desechamos esto, debemos desear otra cosa. Y nos presenta la idea, la figura de un niño recién nacido. Si hay algo que ocurre en la vida de un niño recién nacido sano, es su afán por comer. Cada muy poquito tiempo despierta llorando y gritando, buscando que se le dé de comer. Ahora, ¿qué es lo que hay que darle a un niño recién nacido que tiene necesidad de comer? Pues una leche sana, para que pueda crecer, para que pueda desarrollar. Aquí el anhelo del creyente, como si fuese, no es que dice que sea un bebé espiritualmente hablando, un niño en Cristo, sino como una persona que desea, que necesita comer, debe dársele leche espiritual no adulterada. Y la leche espiritual no adulterada tiene que ver con la palabra de Dios. Pedro sentía un apetito notorio por la palabra, y Pedro buscaba que los creyentes que viven en la gracia sientan el mismo apetito espiritual. La idea de no adulterada significa libre de mezcla. No hay algo que sea mezclado. Ahí tienes la parábola de la levadura. Algunos interpretan la parábola como el crecimiento desbordante de la iglesia y del evangelio en el mundo, que plantada o puesta una pequeña cantidad llega a leudar todas las cosas. Mi opinión personal no es esa, porque en la Biblia siempre que se habla de levadura se habla de pecado. Y lo que está diciendo el Señor es que frente a una masa bien establecida, sana, se le ha introducido algo que no es harina, algo leudado que va a contaminar toda esa masa, de manera que lo que busca, lo que satisface el hambre espiritual del creyente en cualquier dimensión es la doctrina bíblica sin mezcla. En un tiempo en que la doctrina está siendo cuestionada, leí hace muy poco tiempo un artículo en donde se cuestionaba la inspiración plenaria de la Biblia. Bueno, este es un ejemplo más. Necesariamente tenemos que entender, tomando ese ejemplo, tenemos que entender que la Biblia enseña categóricamente que toda la Escritura, desde Génesis 1:1 a Apocalipsis 22:21, toda la Escritura es inspirada por Dios. Por tanto, no hay nada dentro de la Biblia que pueda ser cuestionado, porque la Biblia ha sido inspirada por Dios. ¿Cuál es el propósito de este alimento espiritual? Es el crecimiento del creyente. Desead como niños recién nacidos la leche espiritual no adulterada, para que por ella, por la palabra, por la Biblia crezcáis para salvación. Pero, ¿acaso no somos salvos? No está hablando a creyentes. Sí, crezcáis en vuestra vida de santificación. La situación se afirma categóricamente por Pablo cuando, escribiendo la epístola a los Efesios capítulo 4, habla de aquellos creyentes que no están firmes en la doctrina y que son llevados, arrastrados de aquí para allá por cualquier viento de doctrina, y dice que son como niños. El niño tiene una característica y es su falta de estabilidad. Yo no sé por qué el niño es tan inestable en su andar, pero es inestable. Algunos dicen que es que la cabeza del niño es proporcionalmente mucho más grande en proporción que su cuerpo y el equilibrio es problemático. Bueno, no importa lo que sea. Un niño es fácilmente arrastrado de un lado para otro y la mayor parte del tiempo está en el suelo, pero no está de pie. Ahora, la Biblia fortalece la vida de santificación, porque la vida de santidad no se asienta en normas, se asienta en Biblia. Porque la Biblia habla de la conducta de los jóvenes regulada por la Biblia. Lámpares a mis pies tu palabra, lumbrera mi camino. ¿Con qué guardará el joven su camino? Con guardar tu palabra. Y en ese mismo salmo dice: en tus mandamientos medito para no pecar contra ti. A medida que el creyente madura, necesita un poco más consistente la doctrina que la simple leche espiritual. Pero esto no significa que la consistencia de la doctrina varíe, sino que es consistente, pero dada a un nivel que satisface las necesidades a medida que el creyente madura en Cristo. Ahora, el concepto de expresión del nuevo nacimiento lo tienes ahí en el versículo 3. Si es que habéis gustado la benignidad del Señor. Es decir, si realmente habéis nacido de nuevo, tenéis que descansar, estudiar, alimentaros de Biblia, para que podáis crecer conforme a la voluntad de Dios y ser edificados. Mirad, la Biblia es el único elemento que el Espíritu Santo utiliza para tocar la vida íntima, tuya y mía, redarguirnos, corregirnos, instruirnos, para que practiquemos, para que llevemos una vida conforme a la voluntad de Dios. En Hebreos dice que la palabra de Dios es viva y eficaz. Es decir, penetra hasta el interior de nuestra intimidad y descubre en nuestra parte espiritual íntima lo que Dios detecta y corrige aquello que no está en orden. Quiero deciros algo. Muchas veces hablamos de un avivamiento espiritual. Y muchas veces nosotros deseamos un avivamiento espiritual. Es bueno, es fantástico. ¿Cómo se produjeron los avivamientos espirituales en la historia del pueblo de Dios, Antiguo y Nuevo Testamento? No por programas, sino por Biblia. Nehemías reúne a todo el pueblo de Israel desde el alba hasta el mediodía y lee la Biblia. Y el Espíritu de Dios aplica la vida, la Biblia, a la vida de aquellas personas, y hay un cambio sustancial en el pueblo. Y el pueblo llora porque se da cuenta que estaba viviendo alejado de Dios. Nosotros necesitamos leche espiritual para el recién nacido y alimento sólido para aquellos que llevamos más años en la carrera cristiana y en la vida de santificación. El escritor de la carta a los Hebreos en el capítulo 5 dice: basta ya de rudimentos. Muchas veces se enseña algo tan simple y tan sencillo a los creyentes reiteradamente que no son capaces de desarrollar y de madurar. Hay que aplicar la enseñanza en la medida en que lo necesita la edad espiritual, la madurez espiritual del creyente. Ahora, la expresión del deseo cristiano es Biblia, estudiar la Biblia, obedecer la Biblia, conocer la Biblia, seguir la Biblia y vivir conforme a lo que la Biblia dispone. Quiero recordaros lo que todos sabéis. La Biblia no se estudia para saber más de la Biblia. La Biblia se estudia para vivir más consecuentemente con lo que ella establece. Después de esto, en segundo lugar, está el fundamento estable en la vida de la gracia, la base estable de la vida cristiana, versículo 4. Acercándoos a él, y este pronombre personal no tiene otra resolución que la persona de Jesucristo. Acercándoos a Cristo, piedra viva, desechada ciertamente por los hombres, más para Dios escogida y preciosa. Acercándoos a él. Realmente la traducción aquí del verbo acercar es un tanto limitada. El verbo que mayor satisfacción da al texto griego aquí es el verbo allegarse. No se utiliza, ¿verdad? ¿Tú oíste alguna vez decir he allegado a alguien a mí? ¿O he allegado alguna cosa a mí? No, lo he acercado, me he aproximado a él. La diferencia es muy interesante. Acercarse es proximidad. Tú tienes un niño pequeño, anda corriendo por ahí, le quieres dar un abrazo y lo traes y lo aproximas a ti, lo has acercado. Pero el verbo allegar significa algo más, significa que ocupe el lugar que tú ocupas. Y alguien me va a decir, eso es imposible, porque no pueden ocupar dos cuerpos el mismo lugar en el espacio. Bueno, pero imagínate que tú estás de pie en un sitio ocupando un lugar. Y ese niño, en vez de aproximarlo a ti, lo levantas del suelo y lo pones en tus brazos. No lo has acercado, lo has allegado. Está en el mismo lugar donde tú estás. Lo que está diciendo el apóstol Pedro es que los creyentes no se acercan a Cristo, se allegan a Cristo, están en Cristo y por tanto en el mismo lugar. Y cuando el creyente se da cuenta de esta proximidad espiritual con el Señor, se da cuenta que Cristo es una piedra que comunica vida, porque es una piedra viva. La piedra está en la cimentación del edificio espiritual, y cada una de las piedras muertas, porque es símbolo de las personas que nacen naturalmente en el mundo, cuando creen en Cristo, el Espíritu Santo de Dios las toma y las coloca sobre la piedra viva. Y la vida de esa piedra se transmite a cada una de las piedras. Por tanto, la gran sorpresa es que Dios construye un templo que no solamente es santo, sino que crece. Uno de los problemas que muchas veces surge en la iglesia cuando el Señor bendice con la presencia de mucha gente es que la congregación aumenta, pero lo que no crece es el edificio. Yo no he visto ningún edificio crecer, pero el edificio que Dios construye, que utiliza como templo para su residencia personal y para la comunión con los creyentes, es un edificio que crece, porque va dimensionándose cada una de las piedras para adquirir la estatura proporcional a la plenitud de Cristo. Ahora, el resultado de allegarse a Cristo, que es una piedra viva, es que la casa, es decir, la iglesia, se convierte en una casa espiritual. Y dentro de esta casa espiritual viene también un orden sacerdotal. Es una casa espiritual y un sacerdocio santo. El orden de los creyentes como sacerdotes lo reciben, la ordenación sacerdotal la reciben por vinculación con el sumo sacerdote. Recordáis todos que en el antiguo pacto, en el Antiguo Testamento, en la antigua dispensación, Aarón fue el sacerdote, sumo sacerdote escogido por Dios. De la descendencia de Aarón, de sus hijos, vinieron los otros sumos sacerdotes, y así sucesivamente. Ahora venimos al Nuevo Testamento, ese orden sacerdotal ha quedado cancelado, y de pronto aparece el gran sumo sacerdote que es Jesucristo, según el orden de Melquisedec. Y resulta que cada uno de nosotros somos hijos espiritualmente hablando suyos, somos sus hermanos. Y en esta relación de hermano espiritual somos hechos, constituidos por Dios, sacerdotes en este nuevo orden y en esta nueva casa espiritual. Ahora, este estilo sacerdotal demanda santidad por una razón, porque el sacerdote está escogido para ofrecer sacrificios. En la antigua dispensación, cuando el sacerdote entraba a su ministerio de turno para ofrecer sacrificios, tenía que estar santificado. ceremonialmente lavado, etcétera, etcétera, y tenía que guardar un determinado orden moral y de relación para poder participar de la Pascua y cosas por el estilo. En el Nuevo Testamento ocurre exactamente igual. Nosotros podemos ofrecer sacrificios espirituales siempre que estemos, seamos santificados y seamos santos delante de Dios. Ahora, los sacrificios que están aquí para estos sacerdotes espirituales están relacionados como cinco en el Nuevo Testamento. En primer lugar, no lo digo por orden de importancia, sino para acordarme de ellos, está el sacrificio de la ayuda mutua, Hebreos capítulo 13, versículo 16. El creyente viene y ayuda a sus hermanos y está actuando como sacerdote, ayudando en las necesidades de los suyos. El sacrificio de hacer el bien, Hebreos capítulo 13, versículo 16, otro sacrificio espiritual semejante a la vida de aquel que ha sido también sacrificio expiatorio por nuestros pecados, que es Jesucristo. El sacrificio de la ofrenda. La ofrenda no es algo que tenemos que pagar por estar en una iglesia. La ofrenda es una entrega material que corresponde a la expresión de gratitud de un corazón y es un sacrificio espiritual. El sacrificio del fruto de labios tiene que ver con la alabanza y con la adoración. Hebreos capítulo 13, versículo 15. Y finalmente, el sacrificio de la entrega total. En Romanos capítulo 12, versículo 1, leo estas palabras. Hermanos, os ruego por las misericordias de Dios que presentéis vuestros cuerpos en sacrificio vivo, santo, agradable a Dios, que es vuestro culto racional. En esto no hay excepciones. Todos los creyentes somos sacerdotes espirituales para ofrecer sacrificios. Escúchame. Todos. Los hombres y las mujeres. Hay ocasiones en que a la mujer, no sé por qué causa, no se le permite ofrecer sacrificios espirituales, o al menos se le limita. Pero aquí se habla de que todos vosotros sois sacerdotes espirituales para ministrar en el santuario de Dios y ofrecer sacrificios espirituales. ¿Cuál es el impulso para esta vida? Versículos 6 y 7. Pedro dice, mirad a Cristo. Este es el motor, el modelo y la razón de una vida cristiana. Pongo en Sion la principal piedra. ¿Te das cuenta que antes dijo que nos hemos allegado a esta piedra viva, escogida y preciosa? El que creyere en él no será avergonzado. Y esta piedra que es desechada por los edificadores, aquellos que, considerándose justos delante de Dios y buscando la justificación por medio de las obras, rechazaron al Mesías y rechazaron su sacrificio en la cruz. Para estos, Cristo es una piedra de tropiezo y roca que hace caer. Pero, versículo 9, vosotros sois linaje escogido. Un contraste frente al resto de los linajes de la tierra. Es un pueblo escogido. Los creyentes somos un pueblo escogido por Dios. Y no solamente somos un linaje escogido, sino que somos también una nación santa, separados del mundo para Dios. En Juan capítulo 17, versículo 16, Cristo dice, Padre, santifícalos en tu verdad, tu palabra es verdad. Y dice, yo me santifico a mí mismo, para que ellos también sean santificados. Por tanto, es un pueblo apartado, separado, para glorificar a Dios y servirlo aquí en el mundo. Añade, un pueblo adquirido. El apóstol dice que Dios pagó un precio alto para comprarnos, para que seamos suyos, y hemos sido comprados por precio. Mira esta epístola, hemos considerado ya este pasaje, carta primera de Pedro, la que estamos leyendo y reflexionando en ella, versículos 18 al 20, sabiendo que habéis sido rescatados, comprados, de vuestra vana manera de vivir, la cual recibisteis de vuestros padres, no con cosas corruptibles como oro o plata, sino con la sangre preciosa de Cristo, como de un cordero sin mancha y sin contaminación, ya destinado desde antes de los tiempos de los siglos, es decir, desde la eternidad. Hemos sido comprados. Y el apóstol dice, ¿sabéis que habéis sido comprados? Sí, Pablo, lo sabemos. Entonces no sois vuestros, sois de aquel que os compró. Y el pueblo adquirido tiene un compromiso, ¿cuál es? Anunciar las virtudes de aquel que os llamó de las tinieblas a su luz admirable. Virtudes puede significar muchas cosas en relación con el creyente, son las perfecciones que el Espíritu opera en él, pero en relación con Dios, virtudes en este sentido significa la expresión del poder absoluto de Dios. Dios operó un poder absoluto comprando a su pueblo, rescatando a su pueblo, salvando a su pueblo. Y en este sentido se proclama por la vida del creyente un cambio transformador que ese poder de Dios hace en los creyentes. Vidas de testimonios limpios, que lucen como luces importantes, como la luz de Dios en medio de las tinieblas. Hermanos, no se pide que hablemos de virtudes, se pide que exhibamos el poder transformador de Dios en nuestras vidas. Y nos da la razón para esa operación. Porque antes no erais pueblo. En el Antiguo Testamento Dios escoge un pueblo, porque escoge a un hombre para ser el fundador de ese pueblo, Abraham. De Abraham, su hijo Isaac, luego a Jacob, seleccionando por la línea de Dios, no por la línea de los hombres. No escoge Dios al que tiene a los ojos de los hombres los derechos, sino aquel que sin derechos lo escoge él para que sea instrumento en sus manos. Luego los 12 hombres que nacen de Jacob, aquellos que se llaman los patriarcas, Rubén, Simeón, Leví, Judá, Dan, Neftalí, Gad, Aser, Isaacar, Zabulón, José y Benjamín. 12 hombres que, humanamente hablando, no tienen muchas virtudes. Pero Dios los ha adquirido y eran su pueblo. Y Dios ha venido ahora al mundo de los hombres. Y de aquellos que no éramos pueblo, que no teníamos ningún derecho, que no teníamos ninguna herencia, que no teníamos ninguna promesa, Dios ha llamado a personas para que sean puestos en su casa, como casa, e instrumentos para proclamar a los que todavía no son del pueblo de Dios las virtudes excelentes que el Evangelio anuncia. Vosotros, dice, sois pueblo. ¿Tenéis gratitud para un compromiso de vida santa? Y además dice, no habíais alcanzado misericordia. Dios manifestó misericordia con Abraham y con Israel en aquel tiempo. Pero Dios manifestó misericordia con nosotros, alcanzándonos en nuestra miseria, rescatándonos de nuestros pecados y haciéndonos hijos suyos adoptados en Cristo Jesús. Cuando una persona viene a esta relación con Cristo, cuando una persona nace de nuevo, el Espíritu Santo toma en su mano la misión que va a cumplir aquí en la tierra y definitivamente cuando estemos en la presencia del Señor, transformándonos a la semejanza de Jesús, reproduciendo en nuestra vida el carácter moral de Jesús, en eso que se llama, que llama Pablo en la Epístola a los Gálatas, el fruto del Espíritu. Amor, gozo, paz, benignidad, bondad, etcétera, etcétera, etcétera, etcétera. Esas manifestaciones que son el carácter moral de Jesús, lo reproduce en tu vida y en la mía. Con tal de que nosotros sintamos nuestro privilegio y nuestra posición espiritual en Cristo, con tal de que nosotros sintamos la necesidad de acercarnos en la proximidad espiritual al Señor, con tal de que nosotros sintamos en nuestra vida la necesidad de proveer para nuestro alimento espiritual la palabra de Dios, que es viva y eficaz. Dios busca hoy exhibir ante el mundo personas transformadas. Tuve ocasiones y visitas muy importantes, muy especiales, diría, más bien importantes, a ciertos lugares un tanto, yo diría, raros para el mundo occidental. He visitado las tribus de los indios en el interior del Ecuador, los guauronis, los aucas, que se llaman así para conocer entre nosotros, no les gusta demasiado, es una palabra que significa, es una mala palabra esa, pero guauronis, que son el pueblo. Pero también tuve la ocasión de sentarme a charlar con un jefe de los achuaras, vaya nombre, bueno, es una tribu. La tribu de los achuaras era una tribu conocida en el entorno de las tribus de aquella zona de la selva de Ecuador como, yo diría, incapaces de mantener ninguna relación. Los achuaras vivían matando gente. Perseguían a la gente y mataban a la gente. Y de pronto, este hombre, que entre otras cosas también me regaló un gorro de plumas, y yo lo traje como oro en paño y lo puse en mi casa, en un sitio, miraba el gorro, y un día mi esposa me dijo: eso hay que sacarlo de ahí. ¿Por qué? Porque está absolutamente apolillado y estamos contaminando toda la casa. Pobre gorro de los achuaras, se tuvo que marchar a la basura porque no había forma de recuperarlo. Pero lo importante no es el gorro. Yo le pregunté a este hombre: dime, ¿estudiáis mucho la Biblia? Bueno, estudiamos la Biblia lo que podemos, pero tú sabes que todavía estamos en los pañales y que no hay muchos misioneros que vengan a este ministerio aquí al interior. Le dije: oye, dime una cosa, ¿qué diferencia hay entre un achuara creyente y un no creyente? Me dijo, se sonrió, me dijo: muy fácil, un achuara cristiano no roba, no mata, no miente. Ahí está, ahí tienes el mejor mensaje para el mundo de hoy. Basta de hablar de Cristo en el sentido teológico, basta de decir que el creyente es feliz cuando está en Cristo. Que el mundo vea en tu vida y en la mía que somos pueblo de Dios, sacerdotes del Altísimo, y que ministramos sacrificios para la espirituales para la gloria de Dios, y vivimos vidas dignas que reflejan la luz suya alumbrando en nosotros. Que Dios añada su bendición.
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la vida cristiana no hay una opción neutral. O amamos a Dios quien nos salvó, o al mundo de donde hemos sido arrancados. La Biblia dice, no améis al mundo ni las cosas que están en el mundo. Si alguno ama al mundo, el amor del Padre no está en él. Porque todo lo que hay en el mundo, los deseos de la carne, los deseos de los ojos y la vanagloria de la vida, no proviene del Padre, sino del mundo. Si el creyente en el Señor Jesús ama a Dios con todo su corazón, eso le librará de amar al mundo y lo que en él hay. De la misma manera, quien ama al mundo no amará a Dios. No hay una opción neutral.

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Son las 22 horas. 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

En estos días hemos estado memorizando una porción de las Escrituras en primero de Samuel, el capítulo 2 y el versículo 2. La palabra de Dios dice de esta manera: No hay santo como Jehová, porque no hay ninguno fuera de ti, y no hay refugio como el Dios nuestro. Palabras de una mujer piadosa, una mujer que amaba y temía al Señor, una mujer que pasaba tiempo con Dios y le adoraba. A tal punto amaba al Señor que entregó a su hijo para el servicio de Dios en el tabernáculo. Mientras más conozcamos a Dios, más le amaremos, más le

0: La gran verdad es que hay tanta gente tratando con las cosas de Dios de forma descuidada que, tristemente, lo que muchos hacen para Dios, ni el diablo lo querría de tan malo y mal hecho que es.
1: Misión 66. Descubriendo lo desconocido, usando lo conocido, aprendiendo y tomando acción para el recorrido de la vida. ¿Qué tal? ¿Cómo estás? Mi nombre es Kimberly y te invito a que en los próximos minutos estudiemos juntos el quinto libro del Nuevo Testamento, Hechos de los Apóstoles. Hoy llegamos a los capítulos 6 y 7 y vamos a encontrar a la iglesia enfrentándose a innumerables problemas. ¿Cómo lo ves, David?
2: Pues con números.
1: ¿Con números?
2: Sí, y ecuaciones.
1: Uy, pues aquí tengo mi calculadora con funciones científicas.
2: Hagamos un cálculo de esa situación con un tema matemático. 12 más 7 menos 1 es igual a infinito.
1: ¿Y cómo se aplica al texto de Hechos 6 y 7?
2: En que la iglesia crecía en números, sumaba las bendiciones, multiplicaba los milagros y necesitaba ser dividida pese a la resta impuesta. La fe tiene su lógica. ¿A que sí?
1: Por supuesto, David. Me encanta esa ecuación matemática de 12 más 7 menos 1 igual a infinito. Escuchemos lo que Johnny tiene que decir al respecto. Saludos, Johnny.
0: Saludos, David y Kimberly. Hay una matemática del cielo que puede parecer ilógica, pero no lo es. ¿Qué pasa aquí, querido oyente? Quizás todavía no hayas oído hablar de una matemática espiritual, pues en la Escritura Sagrada tenemos, sí, un elemento numérico destacado al cual prestaremos bastante atención aquí en Hechos 6. Fíjate en lo que dice.
1: Escribe Lucas. En aquellos días el número de los discípulos iba en aumento, pero también comenzaron las murmuraciones de los griegos en contra de los hebreos.
0: Observa que el texto insiste en registrar una evaluación matemática de lo que está pasando. El número de los discípulos iba en aumento. Entonces el versículo 2 dice, entonces los 12, sí, los 12 apóstoles, los primeros líderes de la iglesia cristiana, van a escoger 7, sí, 7, los primeros 7 hombres responsables por la distribución de alimentos en la comunidad, como dice el texto con bastante claridad en el versículo 3. La elección de los 7 debía hacerse entre los que estaban trabajando en la época del crecimiento de la iglesia, en lo cual el libro de Hechos insiste una vez más en observar matemáticamente en el versículo 7, que dice así.
1: Conforme crecía el conocimiento de la palabra del Señor, se multiplicaba también el número de los discípulos en Jerusalén y aún muchos de los sacerdotes llegaron a creer.
0: Allí lo vemos. En la matemática divina existe mucho crecimiento y multiplicación. Y es que, al fin y al cabo, estamos en contacto con lo infinito.
2: Pero también debemos reconocer, Johnny, que esa matemática no siempre tiene elementos puramente positivos.
0: Así es, David. Uno de los principales entre los 7 falleció como el primer mártir de la historia cristiana. Así que tenemos una ecuación interesante. 12 más 7 menos 1 es igual a infinito. Es decir, es igual a la obra del Dios infinito que actúa a favor de la iglesia. Pero veamos lo que ocurría. ¿Cuáles son los detalles de esa matemática de Hechos 6 y 7? El texto nos dirá que surgió un problema en medio de ese crecimiento. Quizás ya sabes, querido oyente, que el crecimiento muchas veces significa dificultad, problemas y complicaciones. Pues bien, los judíos de habla griega se estaban quejando de los de habla hebrea.
2: ¿Por qué? ¿Qué estaba pasando, Johnny?
0: Bueno, las viudas del grupo griego eran olvidadas en la distribución diaria de alimento y los líderes vieron la necesidad de trabajar de manera organizada, delegando parte del trabajo. Ellos entendieron que no podían dejar la enseñanza de la palabra de Dios para hacer el trabajo de servir las mesas y ayudar a las viudas.
2: ¿Y cómo lo resolvieron?
0: Bueno, veámoslo en el mismo texto.
1: Dice, así que, hermanos, busquen entre todos ustedes a 7 varones de buen testimonio que estén llenos del Espíritu Santo y de sabiduría para que se encarguen de ese trabajo. Así nosotros podremos continuar orando y proclamando la palabra.
2: Me encanta cuando descubrimos que Dios está siempre atento a todas nuestras necesidades y demuestra ser un Dios de orden y de detalles.
1: Sí, y en este caso vemos cómo los líderes fueron inspirados a dar instrucciones claras para satisfacer necesidades específicas.
0: Y también observen la clara organización de la iglesia primitiva. Los apóstoles necesitaban dedicarse a su función, que era la oración y el ministerio de la palabra. Entonces, los que iban a servir a las mesas, algunos sugieren que serían los primeros diáconos de la historia de la iglesia, lo cual es una posibilidad razonable. Tenían que ser escogidos siguiendo un criterio muy claro. Eran personas de buen nombre, gente con un buen testimonio, llenos del Espíritu Santo. O sea, tenían afinidad con Dios por medio de una espiritualidad conocida y reconocida. Eran hombres con sabiduría, que sabían lidiar con circunstancias difíciles y debían entonces ser responsables de la tarea de repartir los recursos de la iglesia. En el crecimiento de la iglesia de Dios, crecen los problemas y deben crecer también las soluciones. Así es que la solución aquí es organizacional.
1: Y me llama la atención que estos requisitos utilizados para la selección de los hermanos para el ministerio de servicio estuvo basada en características específicas que tenían que cumplir para servir y no ser servidos.
0: Hubiera sido un problema mayor escoger personas centradas en ellas mismas. Gracias a Dios, estos 7 son un ejemplo y modelo de servicio. Veamos quiénes fueron seleccionados aquí en Hechos 6.
1: Eligieron a Esteban, que era un varón lleno de fe y del Espíritu Santo, y a Felipe, Prócoro, Nicanor, Timón, Parmenas y Nicolás, un prosélito de Antioquía. Luego los llevaron ante los apóstoles y oraron por ellos y les impusieron las manos. Y de esa forma ellos asumieron ese ministerio de servicio en la iglesia primitiva.
0: Mi querido oyente, la solución fue muy bien pensada, y es que, además del aspecto organizacional, los nombres que aparecen aquí, Felipe, Esteban, Prócoro, Nicanor, Parmenas, eran todos de origen griego. Eso muestra que estaban capacitados para equilibrar la balanza con los judíos de habla hebrea, porque las viudas de los que hablaban griego eran olvidadas. También estaba Nicolás de Antioquía, que, por cierto, no era judío, pero convertido al judaísmo, mostrando aquí cómo el evangelio va rompiendo las barreras étnicas. Este es el poder extraordinario de Dios, que se manifiesta también mediante los milagros y maravillas que estaban ocurriendo, como el versículo 8 dice a continuación.
1: Como Esteban estaba lleno de la gracia y del poder de Dios, realizaba grandes prodigios y señales entre el pueblo.
2: ¡Qué maravilloso es Dios! Para que su plan de redención se cumpliera y el evangelio fuera esparcido por todo el pueblo y nación, provocaba situaciones que parecían dolorosas, pero que el resultado final era de fiesta, por la salvación de muchos.
0: Pero también hubo resistencia, como la que ocurrió en una sinagoga llamada Sinagoga de los Libertos. Sus integrantes se opusieron al evangelio y empezaron a discutir con Esteban, pero no pudieron resistir a su sabiduría y al espíritu con que hablaba. Entonces, ¿qué ocurrió? Sobornaron a unos para que dijesen que le habían oído hablar palabras blasfemas contra Moisés y contra Dios. De esa manera, Esteban fue llevado al Sanedrín, el tribunal principal del contexto judaico, para ser juzgado allí.
1: El texto nos dice que todos los que estaban sentados en el concilio se fijaron bien en Esteban y vieron que su rostro parecía el de un ángel.
2: ¡Qué hecho extraordinario! Y con ese contexto, el capítulo 7 presenta la discusión en el tribunal.
1: Sí, un sumo sacerdote le cuestiona, ¿es verdad lo que se dice de ti?
0: Y de esa pregunta surge el gran mensaje, el discurso de Esteban en el Sanedrín, realizando un recorrido por la historia del pueblo de Dios en el Antiguo Testamento. Él comienza diciendo lo siguiente.
1: Escúchenme, padres y hermanos. El Dios de la gloria se le apareció a nuestro padre Abraham mucho tiempo antes de que éste viviera en Harán, cuando aún estaba en Mesopotamia, y le dijo, «Deja tu tierra y tu parentela y ven a la tierra que te voy a mostrar».
0: Después relata cómo sus descendientes fueron hechos esclavos en Egipto. Pero en ese proceso, vemos cómo Dios bendijo su nación desde su origen hasta llegar a Jacob, cuando tuvieron el problema de José con sus hermanos. Aún así, Dios usó a José para salvar al pueblo del hambre en aquella circunstancia tan complicada, y cómo después de todo eso, Dios siguió mostrando cómo actúa en la historia, cumpliendo su promesa.
2: A continuación, Esteban les habla de aquello que sucedió con la llegada de Moisés.
0: Sí, Moisés fue levantado por Dios para sacar al pueblo de Egipto de la situación de esclavitud, pero intentó hacer las cosas por su cuenta y tuvo dificultades, como menciona el versículo 26 sobre los israelitas que estaban peleando. Moisés entonces huyó de su responsabilidad, pero Dios lo llamó allá en el monte Sinaí, historia que es bastante conocida. Sin embargo, una vez más el pueblo rechazó a Moisés con las palabras: ¿y quién te ha nombrado nuestro gobernador y juez? Y ese Moisés, aún así, por la bendición y por la dirección de Dios, pudo sacar al pueblo de Egipto tras el episodio de las 10 plagas. Pero, ¿se acuerdan qué ocurrió después de eso?
2: Sí, un momento clave es cuando el pueblo estaba bajo la conducción de Aarón, mientras que Moisés había subido al monte Sinaí, y le pidieron a Aarón que les hiciese dioses y adoraron a un ídolo en forma de becerro.
0: Correcto. Entonces el discurso de Esteban va a enseñar que Dios siempre actuó con el pueblo de Israel en el Antiguo Testamento, pero el pueblo nunca lo escuchó. Ellos no escucharon a Moisés. En Hechos 7:43, Esteban hace una cita muy fuerte sacada de Amós 5:25-27, con base incluso en la versión griega del Antiguo Testamento. Él dice:
1: llevaron el tabernáculo de Moloch y la estrella de su dios Refán. Esas fueron las imágenes que se hicieron para adorarlas.
0: Por eso Dios permitió que fueran llevados como esclavos más allá de Babilonia,
2: como resultado de su desobediencia.
0: Exacto. ¿Qué pasó entonces? En todo ese proceso de la historia, Dios llamó a David y David quiso construirle un templo a Dios. Pero Dios no estaba preocupado con el templo, porque Él es el Señor de toda la tierra, todo le pertenece. Entonces Esteban dice sobre el pueblo, en el versículo 51,
1: pero ustedes son duros de cabeza, de corazón y de oídos. Siempre se oponen al Espíritu Santo. Son iguales a sus padres. ¿A qué profeta no persiguieron? Mataron a los que antes habían anunciado la venida del justo, el mismo a quienes ustedes entregaron y mataron. Ustedes, que recibieron la ley por medio de ángeles, no la obedecieron.
0: Por lo tanto, lo que ocurría en aquel momento no era ninguna novedad, porque Dios siempre actuó y el pueblo siempre rechazó la acción de Dios. El saldo de ellos es totalmente negativo. Restaron en vez de añadir. Dividieron, pero no multiplicaron.
2: Una ecuación espiritual muy destructiva.
0: Y ante tales palabras de Esteban, los líderes religiosos se quedaron tan airados que rechinaban los dientes y se abalanzaron con violencia sobre él, llevándolo fuera de la ciudad para apedrearlo. Pero Esteban, lleno del espíritu, vio los cielos abiertos y al Hijo del Hombre a la derecha de Dios, y en su momento de sufrimiento, de dolor, mientras sus acusadores y verdugos se tapaban los oídos e iban juntos en su contra, entregó al Señor Jesús su espíritu en oración, cayendo de rodillas y gritando: Señor, no les tomes en cuenta este pecado. Entonces Esteban falleció. En ese triste acontecimiento tuvo participación Saulo, que será llamado posteriormente Pablo. Querido oyente, qué matemática extraordinaria es la de Dios. 12 + 7 en el crecimiento. Sin embargo, con el primer mártir, el primer asesinado, -1 en la iglesia, trajo un crecimiento extraordinario, un crecimiento que no tiene fin, un crecimiento infinito. La matemática celestial sorprende pese a lo que podamos pensar. La realidad es que 12 + 7 - 1 es igual a infinito, el poder infinito de Dios haciendo crecer su iglesia conforme a su propósito.
1: ¡Qué historia la de los primeros cristianos! Definitivamente seguir a Cristo tenía un alto costo. 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Vamos ahora a nuestro tiempo de preguntas.
2: Nuestra aventura sigue. Estamos en Misión 66, en el libro de Hechos, capítulos 6 y 7, y tenemos cuestiones que contestar. Ese capítulo empieza hablando sobre judíos, helenistas y judíos hebreos. ¿Qué lío es este? ¿Quiénes son? ¿Qué sucede en ese momento, Johnny?
0: La iglesia en este momento está alojada en Jerusalén, en un ambiente totalmente judaico. Esta versión traduce de una manera bastante adecuada. Ella habla de los judíos de habla griega y los judíos de habla aramea. ¿Por qué? Bueno, porque muchos judíos que vivían en otros lugares habían regresado a Jerusalén. Pero como eran judíos de cultura griega o helénica, eran diferentes a los judíos locales. Por lo tanto, pese a que todos fuesen judíos, cada grupo tenía el sabor de su particularidad cultural y eso se sentía en la convivencia diaria. Con esa diversidad judaica, la iglesia empezó a tener problemas porque algunas personas estaban favoreciendo el grupo al que pertenecían. Así que fue necesario tomar una actitud para resolver la situación.
2: ¿Podemos decir entonces que esos 7, de hecho 6, son los primeros diáconos en la historia? Entonces, ¿qué viene a ser un diácono? ¿Cuál es la cualificación o aún su función?
0: Mira, hoy se piensa que el diácono es alguien importante, con una forma de vestir diferente, que a veces mira con mala cara a los demás y los trata con dureza. Puede que haya ambientes donde eso ocurra, pero la idea del Nuevo Testamento es otra. La idea de su rol es ministerial. ¿Qué está pasando? Bueno, existe un problema que necesita ser resuelto. Al revés de discutir sobre nombres y posiciones, lo que importa es la resolución del problema. Diríamos, en tono de broma, si hay una problemática, ¿dónde está la solucionática? ¿Cómo podemos resolver ese tema? Bueno, llamando a 7 hombres para que sean diáconos. Ellos fueron llamados para resolver una situación a partir de sus dones y capacidades. La cuestión es que, con base en las epístolas pastorales, sabemos que posteriormente el diaconato fue considerado en la iglesia como un oficio definido. Había entonces el oficio del diácono tal como lo había del presbítero, pastor, obispo. Por lo tanto, los estudiosos discuten bastante si aquí ya nació el diaconato. No tenemos certeza. Puede que sí, puede que no. Puede que haya sido el germen que después terminó floreciendo, el inicio de un proceso que resultó en el rol del diácono más tarde. Sea como fuere, el diácono debe ser alguien con el ministerio de servir en la iglesia lleno del Espíritu Santo y de sabiduría, según vemos en la orientación neotestamentaria.
2: Ahora bien, ¿por qué tanta exigencia para un oficio tan sencillo como puede ser el servir las mesas?
0: Bueno, como ves, en realidad no existe tanta exigencia como pensamos. Ellos no eran especialistas. La cuestión es que todo el asunto, todo lo que se hace en la iglesia, se tiene que hacer con la mayor seriedad posible. Así que lo que importa no es lo que hacemos, sino para quién lo estamos haciendo. La gran verdad es que hay tanta gente tratando con las cosas de Dios de forma descuidada que tristemente lo que muchos hacen para Dios, ni el diablo lo querría de tan malo y mal hecho que es. Además, fíjate en lo que nos va a decir el texto. Servir las mesas no es una tarea sencilla. Es algo que tiene que ver con ministerio y con el reino de Dios. Así que esas personas necesitaban ser gente de confianza, con buen testimonio. Hacía falta que fuese gente espiritual y que tuviese sabiduría. Cuando alguien va a ejercer algún ministerio y esa persona no es madura y no tiene la cabeza en su sitio, hará tonterías y va a ser un lío para la iglesia. Por eso es que esas características son tan necesarias. Nadie necesita ser un superhombre o una supermujer para servir a Dios, pero necesita ser una persona dedicada, sabia, seria y de confianza.
1: Así es, Johnny. El capítulo 7 de Hechos muestra a Esteban en la mira de sus opositores. Y él allí, contando la historia de Israel a sus acusadores y paisanos. ¿Ellos no conocían la historia? ¿Estaban desinformados?
0: El problema no estaba en el conocimiento de la historia, sino en la interpretación de la historia. En ese periodo de la religiosidad judaica, la gente desarrolló un nacionalismo muy grande. Ellos decían lo siguiente: miren, somos mejores que los demás. Entonces Esteban como que deconstruye ese discurso aclarando: miren cuántas cosas extraordinarias hizo Dios en tierras extranjeras cuando nuestros padres habitaban en ellas. Vean cómo fue en Egipto, en Mesopotamia, y vean que no están, así como dicen, que somos el pueblo de Dios en el sentido de ser obedientes. Por el contrario, cada vez que Dios intentó trabajar con nosotros, fue difícil. Siempre metimos la pata y el asunto se atascó. Y lo que está pasando ahora no es diferente. Ustedes están haciendo lo mismo que nuestros antepasados hicieron. Ahora, a causa de ese discurso de Esteban, nadie debe pensar que el pueblo judío era especialmente complicado. Esa es la realidad de todos los pueblos de la tierra. El ser humano tiene un corazón que, si no es trabajado por el Espíritu de Dios, no es capaz de entender lo que Dios quiere decir. Así que lo que Esteban está diciendo es: mira, leamos bien la historia, no la contemos endulzada a nuestro favor.
2: ¿Podemos decir que Esteban era una piedra en el zapato de ellos?
0: Pues sí, y muy molesta.
2: Ahora, haciendo cuentas aquí, la matemática divina parece ser diferente. Allá en Génesis 46, versículo 27, se dice que 70 personas de la familia de Jacob fueron a Egipto. Pero aquí en Hechos 7, versículo 14, habla de 75. En Éxodo 12, versículo 40, se habla de 430 años de esclavitud de los israelitas. Mientras aquí, en el versículo 6, dice 400. ¿Existe una contradicción en esos casos o el problema sigue siendo infinito?
0: Es verdad que en Génesis leemos que fueron 70 personas. La cuestión es que Hechos está basando en la traducción griega que cuenta la historia con una perspectiva un poquito diferente. No es que la perspectiva estuviese equivocada, es que en la traducción griega se está contabilizando un hijo de Manasés, los dos hijos de Efraín y también un nieto de cada uno de ellos, lo cual suma 75. Así que depende de quiénes entraron en la contabilidad. Y en cuanto a los años de esclavitud, Hechos habla de 400 porque se trata de una declaración genérica, como cuando decimos Jesús vivió hace 2000 años, en vez de decir el número exacto. Ya el Éxodo nos trae los años de manera específica, o sea, 430. Así que no hay ninguna contradicción. Cuando estudiamos y observamos el texto, nuestra matemática se ajusta a la perspectiva divina aquí.
2: Solemos decir y oír a los especialistas que Esteban fue el primer mártir del cristianismo. ¿Qué significa ser un mártir, Johnny?
0: Bueno, David, quizás poca gente lo sepa, pero mártir y testigo son la misma palabra en el original, en griego. Cuando Jesús habla de tomar la cruz y seguirlo, significa que debemos ser discípulos dispuestos a dar testimonio, incluso en una situación de muerte. Así que, por increíble que parezca, la manera en la que la iglesia primitiva crecía y daba testimonio del Evangelio no era solamente hablando, sino mediante sufrimiento, prisiones e incluso en caso de muerte. La pregunta es: ¿de verdad tenemos esa disposición tal como Esteban? ¿De verdad nuestro testimonio va hasta el martirio? Esa es una buena cuestión sobre la que podemos reflexionar y pensar.
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0: Hoy en nuestra misión 66 hemos estudiado los capítulos 6 y 7 de Hechos viendo una matemática diferente. 12 más 7 menos 1 es igual a infinito. Los 12 apóstoles más los 7 primeros que vinieron a servir las mesas menos uno que murió apedreado, Esteban, es igual a una acción infinita de Dios en la construcción de la historia de la salvación a favor de su pueblo. Pues bien, querido oyente, ya tendrás la cabeza hirviendo al oír tantos números, pero tienes que saber que la vida cristiana tiene una matemática diferente. Cuando parece que la iglesia está derrotada, ella crece y aumenta la cantidad de discípulos de Jesús.
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0: Esta es la hora en RRI.
1: Son las 22 horas, 30 minutos.
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0: saludarle de nuevo, queremos indicarle que son diferentes las indicaciones que se nos presentan de aquellos que estaban alrededor del trono. El doctor Abelardo Limón viene ahora a explicarnos lo que los veedores percibieron.
1: Permítame terminar con nuestra consideración del gran trono que es parte de la visión de Juan en el capítulo 4 de este último libro de la Biblia, Apocalipsis. Hemos ya considerado que hay varias versiones de aquellos seres vivientes que están alrededor del trono. Por ejemplo, Isaías 6 nos da una versión, Ezequiel 1 y 10 nos dan otra versión, y la tercera es la de Juan, aquí en el Apocalipsis. Pero hemos visto que cada escritor relata lo que él vio sin hacer comentario, ni negar tampoco lo que el otro dice que ha visto. No es de gran importancia el detalle si es que uno cree que los distintos veedores, es decir, Ezequiel, Isaías y Juan, percibieron seres celestiales diferentes, o si describieron los mismos como los vieron en tiempos separados y en sus respectivos lugares. Los demás profetas, por ejemplo, no hablan de una puerta abierta en el cielo. No hablan de una voz, como de muchas aguas, llamándoles a subir. Más bien, dan la impresión de que en sus visiones Dios mismo descendió a la tierra. Nos preguntamos si será por eso que Ezequiel vio las ruedas y las alas alzadas, mientras Juan vio a los seres vivientes en el mismo cielo y no en la actividad de ir y venir. El hecho que su aspecto era como carbones encendidos y el hecho que la declaración de que estuvieron llenos de ojos por dentro y por fuera manifiesta tal gloria que seguramente inspiraba admiración. Esto nos habla también de gran inteligencia y gran vida también, porque los ojos solo sirven para los seres vivos e inteligentes. Según la ocupación de estos seres celestiales, sus múltiples ojos miraban hacia Dios y también veían las innumerables razones para adorarle. Las visiones de Ezequiel nos hacen pensar que fueron usadas, además, en el servicio del Señor, capacitándoles para hacer su voluntad con la rapidez de un relámpago. Permítame ahora leer el capítulo 4, verso 8, hasta el verso 11, donde encontramos la adoración de Dios en los cielos. Dice así la Biblia: y los cuatro seres vivientes tenían cada uno seis alas, y alrededor y por dentro estaban llenos de ojos, y no cesaban día y noche de decir: Santo, Santo, Santo es el Señor Dios Todopoderoso, el que era, el que es y el que ha de venir. Y siempre que aquellos seres vivientes dan gloria y honra y acción de gracias al que está sentado en el trono, al que vive por los siglos de los siglos, los 24 ancianos se postran delante del que está sentado en el trono y adoran al que vive por los siglos de los siglos y echan sus coronas delante del trono diciendo: Señor, digno eres de recibir la gloria y la honra y el poder, porque tú creaste todas las cosas y por tu voluntad existen y fueron creadas. Esta parte principia dándonos a conocer que los seres vivientes con sus muchos ojos se ocupan en decir día y noche: Santo, Santo, Santo es el Señor Todopoderoso. Vemos de esto que la misión de los seres vivientes es la de dirigir, o es decir, comenzar el culto de alabanza en los cielos. Aquí nos dice que estos no cesaban de proferir estas alabanzas. Solo en ciertos tiempos las clamarían en voz alta para que los demás seres celestiales se unieran con ellos en el culto. Ellos tributaban gloria a su Creador, tributaban honra y acción de gracias. Ciertamente, ellos son criaturas que penetran más que nosotros en los planes y propósitos de Dios. Tienen un sumo gozo por haber sido creados y ellos dan gracias al autor de su existencia. Vemos también que los ancianos se postran delante de el Todopoderoso y que echan sus coronas en presencia de su trono y que le adoran. Ellos reconocen su dignidad como creador y sustentador de todo lo que existe. Qué triste es cuando un hombre o una mujer no puede apreciar su propia vida. Qué trágico realmente es el suicidio. Muchísimas personas preferirían no haber nacido, como lo dijo Job de sí mismo. Pero eso es desconfiar de Dios, un Dios que es omnisciente. esta vida no es el fin de todo. Hay un Dios eterno, hay una realidad eterna. El cristianismo verdadero es más que una simple filosofía, una creencia, una teoría o idea. Si en la gloria los seres celestiales representan a la creación entera delante de Dios y le adoran y le dan gracias, nosotros, sus criaturas en el mundo, también debemos tributarle la misma honra, gloria y gratitud. Antes de seguir con nuestro siguiente tema, que es el tema del Cordero y el libro sellado, pensemos en un momento en el significado de esta visión. Cuando oramos, ¿deberíamos tratar de formar en la mente un concepto, como si fuera visible, del Padre Celestial a quien dirigimos nuestras peticiones? ¿Será correcto acaso esperar que tengamos una visión del trono glorioso y de aquel que se sienta sobre su trono? Pues si en toda la Biblia solo unos pocos profetas o santos tuvieran tales visiones, y nada más que dos de los apóstoles, es decir, Pablo y Juan, es claro que tal no puede ser la experiencia común, ni debe ser tampoco, ya que por fe andamos, no andamos por vista. La pregunta más importante acerca de todo este capítulo de la visión del trono es esta: ¿cuál es su propósito? Esto es, ¿qué lección espiritual contiene esta parte de la Biblia para los creyentes del tiempo en el que fue escrito y también para nosotros el día de hoy, por cuanto las verdades espirituales son aplicables a todos en todo tiempo? El hecho de que Dios está todavía sentado sobre su trono no es de poca importancia. A pesar de la rebeldía satánica y la rebeldía humana, el Todopoderoso no ha abdicado. Pero para el tiempo del apóstol, cuando el Imperio Romano comenzaba la serie de persecuciones, la seguridad de que el Creador no había sido destronado sería aún de mayor significación. Por cierto, la descripción de la escena celestial en este capítulo 4 es solo la introducción propia de lo que sigue en los capítulos posteriores, pero de por sí nos alienta. Vemos que Dios no está temblando por temor de lo que van a hacer los hombres. Él tampoco está pensando alterar sus planes o en abandonar al mundo. Los seres celestiales alrededor del trono le tributan honor, gloria y gratitud, porque Él creó todo y lo sostiene todo. Su poder no ha menguado y su dignidad no ha sufrido cambio. Si es que de nuevo estamos entrando en una época de persecución para los verdaderos seguidores de Cristo, antes de que Él venga, que este capítulo nos consuele y nos fortalezca para la prueba. Hay que avanzar en nuestro estudio de este gran libro del Apocalipsis. Y ahora hemos llegado al capítulo 5 y los primeros 14 versículos. Es aquí donde encontramos el Cordero y el libro sellado. El Señor Jesucristo, que al comenzar su ministerio fue llamado por Juan el Bautista, el Cordero de Dios que quita el pecado del mundo, en este libro del Apocalipsis es el Cordero como inmolado, dice el capítulo 5, verso 6. En algunos pasajes no es fácil determinar si es el mismo Señor, el Hijo unigénito de Dios, quien está actuando. Pero en este capítulo 5 no hay ninguna duda acerca de Él y su parte en esta escena. Además de Cordero, es llamado el león de la tribu de Judá, la raíz de David, el que ha vencido, que ha redimido y que ha hecho a los suyos reyes y sacerdotes para Dios. No es extraño entonces que en los cielos canten su gloria y dignidad. Hagamos nosotros lo mismo aquí en la tierra. El capítulo 5, verso 1 al 5, dice así: Y vi en la mano derecha del que estaba sentado en el trono un libro escrito por dentro y por fuera, sellado con siete sellos. Y vi a un ángel fuerte que pregonaba a gran voz: ¿Quién es digno de abrir el libro y desatar sus sellos? Y ninguno, ni en el cielo, ni en la tierra, ni debajo de la tierra, podía abrir el libro, ni aún mirarlo. Y lloraba yo mucho, porque no se había hallado a ninguno digno de abrir el libro, ni de leerlo, ni de mirarlo. Y uno de los ancianos me dijo: No llores. He aquí que el león de la tribu de Judá, la raíz de David, ha vencido para abrir el libro y desatar sus siete sellos. Es aquí donde Juan se fija en un libro o rollo en la mano derecha del que está sentado en el trono. Este ha de ser importantísimo debido a que está en la mano poderosa de Dios. Y es que uno aquí entiende inmediatamente que fue para ver eso que Juan fue llamado a entrar por la puerta abierta. ¿No es esta la primera vez que un libro o un rollo aparece en una visión del trono celestial? Ya hemos visto que después de que los 70 ancianos de Israel vieron a Dios, Moisés recibió de su mano las tablas de la ley en Éxodo 24. Isaías capítulo 6 también dice que él vio al Señor y que luego fue comisionado, aunque sin ver un libro. Ezequiel también tuvo su visión y fue llamado y comisionado. Entonces tuvo que comer un rollo de libro, alimentándose de él. Daniel también vio una visión y le fue revelado el futuro según lo que estaba escrito en el libro de la verdad. Es un hecho cierto entonces que nuestro Dios es un Dios soberano, a quien le place revelar su voluntad a los suyos en la tierra. Es el mismo mensaje de Hebreos 1:1 y el mismo mensaje de toda la Biblia, que Dios habla a los suyos. Él mandó a escribir la Biblia. También hay que ver que la presencia del rollo aquí en la mano del que está sentado en el trono nos habla de la responsabilidad que tiene aquel que ve a Dios y que conoce su revelación. Es verdad que Pablo oyó algunas palabras que él no pudo comunicar a nadie, y que Daniel también lo hizo así, y que Juan tampoco pudo escribir todo lo que él oyó, por lo menos hasta comer y digerir el librito abierto que el ángel le ofrecía. Pero sin embargo, todos estos siervos tuvieron que participar a otros sus visiones, comunicándoles los mensajes que fueron comisionados a predicar o a escribir. De esto surgen varias preguntas. ¿Qué era este rollo? ¿Cuál era su contenido? ¿Por qué era tan difícil encontrar quien lo leyera? ¿Por qué quedó sellado hasta el momento descrito cuando el Cordero Inmolado vino para abrirlo? La emoción manifestada por el apóstol nos prueba que, instintivamente, él sentía la suma importancia de aquel rollo. Cuando nadie se adelantó para abrirlo a la invitación del ángel pregonero, la Biblia dice que Juan lloró, tal vez pensando que estaba allí en vano, o que tendría que esperar todavía mucho tiempo para que llegase la hora de descubrirse el plan divino. Siendo escrito por ambos lados, pone de relieve que era de gran valor lo relatado allí. El que fuese sellado perfectamente, eso es, con siete sellos, nos da a entender que desde tiempos incomputables estaba determinado, pero que fue guardado hasta entonces. No es difícil creer que estaba escrito y sellado aún antes de la creación del mundo, como el libro de la vida. Más importante es descubrir en qué fecha o tiempo sería su apertura y cuándo comenzarían los efectos de la rotura de los sellos. Pero más de esto en la próxima reunión.
0: El contenido del rollo, su propósito y su sello. Esto lo ampliaremos en la lección que sigue. Y a usted queremos darle las gracias por dispensarnos su compañía. 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
1: El mandamiento más importante que debemos cumplir es amar a Dios sobre todas las cosas y sobre cualquier relación interpersonal. Pero el segundo mandamiento es semejante: amar a nuestro prójimo así como nos amamos. Esto lo dijo el Señor Jesús. Quiere decir que amar a Dios y a nuestro prójimo van de la mano. No es posible amar a Dios y a la misma vez no amar al prójimo. El que ama a Dios también amará a su prójimo, así como la Biblia lo dice. Ama a Dios y también a tu prójimo.

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analizando una porción de las Escrituras en primero de Samuel, el capítulo 2 y el versículo 2. La palabra de Dios dice de esta manera: No hay santo como Jehová, porque no hay ninguno fuera de ti, y no hay refugio como el Dios nuestro. Palabras de una mujer piadosa, una mujer que amaba y temía al Señor, una mujer que pasaba tiempo con Dios y le adoraba. A tal punto amaba al Señor que entregó a su hijo para el servicio de Dios en el tabernáculo. Mientras más conozcamos a Dios, más le amaremos, más le

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2: Muchos piensan que la relación con Dios es algo etéreo, algo como que en las nubes, en una dimensión totalmente separada de la realidad. Pero la Biblia tiene una visión diferente.
0: En muchos lugares, la Ruta 66 desde Santa Fe hasta Albuquerque, una ciudad moderna con unas raíces antiguas todavía más que las de Santa Fe, sigue la ruta del Camino Real de la época colonial española. Quizá el esfuerzo más notable por adaptar esta antigua carretera a las necesidades del automovilista se produjo en la Bajada Hill. Antes de 1926, los conductores seguían la senda original bajando la colina en una mareante serie de cerradas curvas. El trazado inicial de la Ruta 66 no era mucho mejor, pero por raro que parezca, permaneció señalizado como Ruta 66 hasta 1932. Y aquí estamos nosotros, una vez más, en nuestra ruta particular, Ruta 66, un programa original del profesor de Biblia Luis Ayao, producido por Radio Encuentro, Radio Transmundial en España, traducido por Mateus Rodríguez y presentado y adaptado por el profesor de Biblia y comunicador Fernando Díaz Sarmiento. Te habla Esperanza Suárez. En esta ocasión vamos a seguir aprendiendo sobre lo que la palabra de Dios tiene para nosotros en el libro de Ezequiel. Y nos acercamos a sus capítulos 33 al 36 con el tema Aviso Previo. Dios ha hecho muchos anuncios y advertencias. Vamos a descubrir las lecciones que podemos aprender en el texto de hoy. ¿Estamos preparados? Sí, venga, adelante.
2: Ya estamos en el momento en que la ciudad de Jerusalén cayó. Ya está bajo dominio de los babilonios. Y Ezequiel tiene su palabra confirmada. De aquí en adelante, el libro de Ezequiel cambiará un poco su contenido, porque las palabras de condena ya fueron presentadas. Y ahora Ezequiel será incluso bien visto ante el pueblo, porque se

confirmará que tenía razón. Pero cuando abrimos la Biblia en el primer versículo del capítulo 33, vemos un mensaje importante cuando Ezequiel es presentado aquí como un centinela. Y su mensaje ciertamente será relevante. El texto, según la Nueva Versión Internacional, nos dice lo siguiente. El Señor me habló diciendo, «Hijo de hombre, habla con tu pueblo y dile, cuando yo envío la guerra a algún país, y la gente de ese país escoge a un hombre y lo pone por centinela, si éste ve acercarse al ejército enemigo, toca la trompeta para advertir al pueblo. Entonces si alguien escucha la trompeta, pero no será por advertido, y llega la espada y lo mata, él mismo será el culpable de su propia muerte. Como escuchó el sonido de la trompeta, pero no le hizo caso, será responsable de su propia muerte, pues si hubiera estado atento, se habría salvado. Ahora bien, si el centinela ve que se acerca al enemigo y no toca la trompeta para prevenir al pueblo, y viene la espada y mata a alguien, esa persona perecerá por su maldad. Pero al centinela yo le pediré cuentas de esa muerte». Así que el texto bíblico nos habla de la importancia del centinela, que, como era costumbre en aquella época, vigilaba para ver si el enemigo estaba aproximándose para atacar. Así que él tenía la responsabilidad de avisar al pueblo de la ciudad sobre el ataque que estaba ocurriendo. Si el centinela avisara y las personas no le hicieran caso, él sería atrapado por el enemigo y moriría. Pero si fallara en avisar, ciertamente sería responsabilizado por su falta de acción. Observando un poco más adelante, desde el versículo 7, leemos lo siguiente. A ti, hijo de hombre, te he puesto por centinela del pueblo de Israel. Por lo tanto, oirás la palabra de mi boca y advertirás de mi parte al pueblo cuando yo le diga al malvado, vas a morir. Si tú no le adviertes que cambie su mala conducta, el malvado morirá por su pecado, pero a ti te pediré cuentas de su sangre. En cambio, si le adviertes al malvado que cambie su mala conducta y no lo hace, él morirá por su pecado, pero tú habrás salvado tu vida. Lo que vemos es que Ezequiel ciertamente aparece aquí como alguien que trajo a la nación una especie de aviso previo. El pueblo estaba recibiendo un aviso previo diciendo lo que iba a pasar. Ellos estaban al tanto conforme a lo que se les había informado, y por lo tanto la responsabilidad estaba sobre el pueblo, porque el centinela de hecho había transmitido el aviso con verdadera fidelidad. ¿Pero qué ocurre entonces? El pueblo muchas veces mostraba una actitud incorrecta en el momento de entender lo que Dios estaba diciendo. Hubo gente, como dice el versículo 17, que reclamaba diciendo que el Señor no actúa con justicia. En realidad, los que no actuaban con justicia eran ellos. Si el justo se aparta de su justicia y hace lo malo, morirá a causa de ello. Y si el malvado deja de hacer lo malo y actúa con justicia y rectitud, vivirá. Es lo que dice el versículo 19, quejándose una vez más de la actitud del pueblo de no asumir su propia responsabilidad, e incluso cuestionando si había recibido el debido aviso de parte del centinela. Después veremos la explicación de la caída de Jerusalén. Y ahora sí podemos decir que Ezequiel tiene su ministerio debidamente refrendado, porque lo que él dice se cumplió. A continuación, el capítulo 34 nos dice que Dios llama a Ezequiel para hablar y profetizar en contra de los pastores de Israel. ¡Ay de vosotros, pastores de Israel, que solo os cuidáis a vosotros mismos, y que obviamente no cuidaban del rebaño! Dice el texto sobre ellos, bebéis la leche, os vestís con la lana, y matáis las ovejas más gordas, pero no cuidáis del rebaño. Ni cuidaban ni curaban a la oveja enferma, ni tampoco a la herida. Su actitud era de crueldad y violencia. Por eso las ovejas se han dispersado, andan descarriadas por todas partes. Ezequiel está hablando del fracaso del liderazgo del pueblo de Judá, que llevó a la caída, al fracaso que vimos en la invasión babilónica. Por eso Dios dice, «Estoy en contra de mis pastores. Les pediré cuentas de mi rebaño. Les quitaré la responsabilidad de apacentar a mis ovejas, y no se apacentarán más a sí mismos. Arrebataré de sus fauces a mis ovejas, para que no les sirvan de alimento.
Lo que vemos aquí es que el liderazgo estaba también recibiendo su aviso previo. No podrían ser ya reconocidos. El liderazgo había fracasado de manera rotunda. Hay una crítica bastante clara sobre su comportamiento indebido. Pues bien, el aviso previo es la palabra del centinela. El aviso previo cae también sobre los malos pastores. Y en el capítulo 35, otra vez tenemos la arrogancia y el orgullo de Edom, la nación que tiene que ver con Esaú. Son los famosos edomitas, que también reciben su juicio de parte de Dios. Y en el capítulo 36, veremos que las cosas empezarán a mejorar. La realidad es que Israel, a pesar de haberse corrompido y haber sufrido tanto en su situación de decadencia, tendrá un cambio de escenario a partir del capítulo 36. Israel se fue al exilio. Y ante ese panorama, y lo que se concluyó, es que parecía que Dios había fallado. Parecía que había ocurrido algo incorrecto. Las propias naciones creían que Dios había abandonado a Israel. Pero la verdad es que Dios está diciendo a partir de este capítulo que Él habrá de purificar a su pueblo y que tratará con su pueblo de una manera muy positiva en el futuro. La verdad es que el aviso previo llega por medio del centinela, pero también la esperanza previa se anuncia. Fíjate bien en lo que el texto bíblico nos dice en el capítulo 36, a partir del versículo 22. Por eso advierte al pueblo de Israel que así dice el Señor Omnipotente: voy a actuar, pero no por vosotros, sino por causa de mi santo nombre, que habéis profanado entre las naciones por donde habéis ido. Daré a conocer la grandeza de mi santo nombre, el cual ha sido profanado entre las naciones, el mismo que habéis profanado entre ellas. Cuando dé a conocer mi santidad entre vosotros, las naciones sabrán que yo soy el Señor. Lo afirma el Señor Omnipotente. Y entonces viene la lista de las cosas esperanzadoras que aparecen a partir del versículo 24. Os sacaré de entre las naciones, os reuniré de entre todos los pueblos, y os haré regresar a vuestra propia tierra. Os rociaré con agua pura, y quedaréis purificados. Os limpiaré de todas vuestras impurezas e idolatrías. Os daré un nuevo corazón, y os infundiré un espíritu nuevo. Os quitaré ese corazón de piedra que ahora tenéis, y os pondré un corazón de carne. Infundiré mi espíritu en vosotros, y haré que sigáis mis preceptos y obedezcáis mis leyes. La verdad que es impresionante ver el nuevo enfoque del profeta que ahora habla para consolar al pueblo que ya está en el exilio. Este pueblo había recibido un aviso previo. Aviso previo enviado por el propio centinela de Dios, que era Ezequiel. Pero el pueblo no le dio importancia y terminó recibiendo los resultados de su pésima elección. Pero ahora, en vez de un aviso previo, encontraremos la esperanza previa para el futuro. Habrá un momento de restauración y de bendición futura de Dios. Dice el versículo 28: viviréis en la tierra que les di a vuestros antepasados, y vosotros seréis mi pueblo, y yo seré vuestro Dios. Os libraré de todas vuestras impurezas. Haré que tengáis trigo en abundancia, y no permitiré que sufráis hambre. Multiplicaré el fruto de los árboles y las cosechas del campo para que no sufráis más entre las naciones el oprobio de pasar hambre. Así os acordaréis de vuestra mala conducta y de vuestras acciones perversas, y sentiréis vergüenza por vuestras propias iniquidades y prácticas detestables. Y quiero que sepáis que esto no lo hago por consideración a vosotros. Lo afirma el Señor. Oh pueblo de Israel, sentid vergüenza y confusión por vuestra conducta. Aquí claramente Dios muestra su bondad, su misericordia y la honra de su nombre. Él está prometiendo la restauración de su pueblo. Y el texto seguirá hacia su desenlace en el final del capítulo 36. Así dice el Señor Omnipotente: el día que os purifique de todas vuestras iniquidades, poblaré las ciudades y reconstruiré las ruinas. Se cultivará la tierra desolada, y ya no estará desierta a la vista de cuantos pasan por ella. Entonces se dirá: esta tierra que antes yacía desolada es ahora un jardín Edén. Las ciudades que antes estaban en ruinas, desoladas y destruidas, están ahora habitadas y fortificadas. Entonces las naciones que quedaron a vuestro alrededor sabrán que yo, el Señor, reconstruí lo que estaba derribado,
y replanté lo que había quedado como desierto. Yo el Señor lo he dicho y lo cumpliré. Así dice el Señor omnipotente. Todavía iré a concederle al pueblo de Israel que me suplique aumentar el número de sus hombres hasta que sean como un rebaño. Entonces las ciudades desoladas se llenarán de mucha gente. Serán como las ovejas que durante las fiestas solemnes se llevan a Jerusalén para los sacrificios. Entonces sabrán que yo soy el Señor. Mi querido oyente, el Dios de la Biblia, después de traer el debido castigo para los habitantes de Judá y de Jerusalén, habiéndoles dado el debido aviso previo, ahora les llena de esperanza previa para un futuro bendecido, extraordinario y especial, para que todos sepan que solamente Él es el Señor.

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1: 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Ya hemos avanzado bastante en nuestro estudio del libro de Ezequiel y también avanzamos en el episodio de hoy sobre los capítulos 33 al 36. Es el momento ya de nuestras preguntas y respuestas aquí en nuestra Ruta 66. Y bueno, ya sabéis, aquellos que sois habituales, que estamos esperando vuestras sugerencias, preguntas y comentarios. Siempre son muy bienvenidos. Podéis enviarlos al WhatsApp 601 20 32 65 con el prefijo más 34 desde fuera de España, o también lo podéis enviar a info@radioencuentro.net. Este es el correo electrónico que tenemos disponible. Vamos a ver, yo me pongo a pensar en la cuestión del centinela. ¿Era esa una responsabilidad exclusiva de Israel o puede aplicarse también a nosotros? Es que si es así, Dios va a exigir de nosotros y la cosa se va a volver un tanto complicada, ¿no te parece?
2: Seguramente podemos aquí razonar con sentido común. Porque siempre que recibimos buenas noticias, que tenemos informaciones positivas para la vida de todos, la reacción más esperada es la de que lo divulguemos, que hablemos de ello a todo el mundo. Así que la Iglesia de Cristo, por ejemplo, tiene desde el Nuevo Testamento la responsabilidad de divulgar las buenas noticias del Evangelio. No cabe duda de que la realidad escrita en Ezequiel, guardadas las proporciones, también se aplica a nosotros, la Iglesia de Cristo hoy. Tenemos, pues, la responsabilidad de anunciar aquello que Dios nos presenta en su palabra. Y eso es especialmente importante para los que están involucrados en el evangelismo, en esa proclamación de las buenas noticias del Evangelio, en ese anuncio necesario y urgente de la palabra. No cabe duda de que aquellos que están en esa posición y rehúsen anunciar esta verdad, ciertamente serán responsabilizados por eso. Así es que tiene sentido un programa como Nuestra Ruta 66 y otros más de tantos grupos cristianos en todo el mundo para anunciar la palabra de Dios, la palabra divina.
1: Ahora el capítulo 34 de Ezequiel trae una palabra dura, una palabra pesada a los pastores de Israel. Esta condenación me dejó un tanto preocupada. ¿Se referirá también a los pastores de hoy? ¿Es algo específico o tal vez es algo más general?
2: Mira, Esperanza, la verdad es que el texto necesita ser bien entendido. Aquí los pastores en el capítulo 34 son literalmente pastores de ovejas. Ocurre que los pastores de ovejas allí son líderes, lo cual abarca a líderes políticos y religiosos del tiempo del Antiguo Testamento, y las ovejas son el pueblo de Israel, que había sido engañado y mal liderado por los pastores de aquel tiempo. Ese término pastor, que en hebreo es roé, no tiene nada que ver directamente con la palabra pastor en el Nuevo Testamento, que se refiere más bien a un líder de una comunidad cristiana local. Aquí estamos hablando de líderes de la nación. Así que entender que cualquier texto que hable de pastor se pueda referir a un pastor de una iglesia local no es correcto, no se aplica. Ahora, por supuesto, que hay que entender lo que el texto condena. No se trata solamente de los pastores de iglesia, sino cualquier persona que esté en una posición de liderazgo, especialmente si es espiritual. Se trata de la persona que se aprovecha de sus liderados, quitándoles la lana, para aprovecharse de ellas para su propio beneficio. Esa actitud denunciada sí que se refiere no solo a los pastores, pero también a cualquier persona que se aprovecha de los demás. Así que usar ese texto para condenar el ministerio pastoral como algo rechazado porque Dios estaría en contra de los pastores es no comprender el texto correcta y adecuadamente.
1: Fíjate que cuando Ezequiel habla de bendición, puede sonar un tanto materialista. Digamos que es una bendición agropecuaria. Esa restauración que tendrá lugar en Israel es una promesa, digamos, un tanto materialista para ese momento, ¿o debemos esperar una bendición de ese tipo también para nosotros?
2: Mira, Esperanza, esa pregunta toca en una cuestión extremadamente importante y seria para la comprensión de la realidad bíblica. Muchos piensan que la relación con Dios es algo etéreo, algo así como estar en las nubes, en una dimensión totalmente separada de la realidad. Pero la Biblia tiene una visión diferente. ¿Por qué? Porque Dios creó los cielos y la tierra. Dios creó este mundo. Del Señor es la tierra y su plenitud. Así que las cosas materiales no son malas, no son negativas, no son el centro del mal y de la perversidad en el mundo. De hecho, todo fue creado por Dios, y de manera muy buena, bonita y especial. Y sirve para que disfrutemos de toda esta creación tan extraordinaria. Y agradecemos a Dios por eso. Así que no hay ningún problema en comer una carne sabrosa, en comer una fruta deliciosa, en apreciar un paisaje, en recibir una bendición, digamos, del campo agropecuario. Pero podemos preguntarnos, ¿dónde está el problema? El problema es cuando esas cosas, como cualquier otra, se convierten en una finalidad en sí mismas. De repente la persona pierde al Señor de la bendición y se queda solo con la bendición. Podemos decir que es una actitud inadecuada e improcedente. Así que la restauración de Israel muestra que Dios es un gran proveedor. Dios es el responsable por nuestras bendiciones materiales también. Lo que no podemos estar es exclusivamente centrados en esas bendiciones en lugar del Dios de las bendiciones. ¿Así que debemos esperar ese tipo de bendición? Sí, claro que sí. Que Dios bendiga a todos nuestros oyentes materialmente para que ellos prosperen, para que tengan todo tipo de bendición en su vida, para que ellos puedan hacer el bien a los demás con las bendiciones que ellos recibieron, y que también agradezcan a Dios por todo. Eso es muy importante y esencial.
1: Ahora, hablando de la restauración de Israel, mencionada aquí en la mitad del capítulo 26 de Ezequiel, mi pregunta es, ¿ya sucedió con el regreso a Palestina desde Babilonia y otros lugares? ¿Ya tuvo lugar en la época de Jesús? ¿O se trata de algo que debemos esperar para más adelante? ¿Para cuándo es esa restauración?
2: Esa es la pregunta más complicada de los profetas del Antiguo Testamento. ¿Por qué? Porque fíjate en el versículo 24, aquí del capítulo 36. Dios dice que sacará a su pueblo de entre las naciones y los juntará de vuelta a su propia tierra. De cierta forma, eso ya ocurre cuando ellos regresan de Babilonia. Entonces ellos vuelven de allí y de otros lugares a donde habían huido, y esta restauración empieza a suceder. Pero no se puede leer Ezequiel, principalmente los demás capítulos que vienen por delante, e imaginar que la restauración de Israel sea exclusivamente aquello. Parece que involucra algo para el futuro. Algunos que leen la Biblia de manera más simbólica creen que es una referencia genérica a la Iglesia. La verdad es que es un poco difícil entenderlo así. Parece que sea una referencia más futura. Quizás esté relacionada con lo que ya pasó en nuestro tiempo, o con algo más del futuro. Y la principal dificultad que sabemos que habrá al seguir estudiando Ezequiel es saber cuánto de esa restauración será literal y cuánto del lenguaje de Ezequiel es simbólico. Esperemos a los próximos estudios, si te parece, porque volveremos a hablar del asunto.
1: Muchas cosas todavía pasarán en nuestra Ruta 66, estemos seguros. Y para vosotros que nos estáis acompañando, esperaos un poquito más porque hay un último aviso muy, pero que muy importante. Llega el momento de la aplicación en nuestra Ruta 66.
2: Nuestra Ruta 66, en los capítulos 33 al 36 de Ezequiel, encontramos, como hemos enfatizado, un aviso previo. No te preocupes, no es para ti, sino que el pueblo de Israel fue avisado por medio del centinela Ezequiel para oír el mensaje. el aviso de Dios acerca de la responsabilidad de poner atención a su palabra. Sí, descubriste también que Dios en su gracia y en su bondad, a pesar de que el juicio había llegado sobre su pueblo, trae también palabras de esperanza para el futuro. Del aviso previo pasamos a la esperanza previa que cae sobre la nación de Israel en el futuro. Querido amigo, francamente eso nos llena de mucha esperanza. Porque has visto hasta qué punto la maldad, la crueldad y el pecado llegaron a Israel, y Dios, sin embargo, todavía tiene una esperanza y palabras bondadosas para lo que está por delante, para el futuro. Así que miremos bien al frente con bastante esperanza y alegría, porque vamos a decir la verdad. El mundo puede incluso parecer tenebroso, pero con Dios el futuro será ciertamente glorioso.
1: Y aquí termina otro episodio de nuestra Ruta 66, pero aunque nos vamos, volveremos para seguir estudiando la Biblia. 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Nos vamos. Estuvo en la parte técnica Andrés Ocampo y te acompañó Esperanza Suárez. Contamos contigo en nuestra próxima y particular Ruta 66. Un camino abierto a la esperanza. 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

0: Esta es la hora en RRI.
1: Son las 23 horas, 32 minutos.
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3: Como esposo y padre, puedo decir con cierto grado de autoridad que si no fuera por las mamás, los niños podrían gobernar al mundo a su antojo. Escuchamos a Karen Loritz.
4: Un día llegué a la casa, luego de hacer las compras, y Crawford estaba en la sala. Estaba sentado en un sofá y nuestra hija Heather estaba en el otro sillón, llorando a todo pulmón. Mi esposo me miró con cara de «No sé qué puedo hacer ahora». Entré y pregunté «¿Cuál es el problema?». Él me contó «Bueno, Heather dice que no tiene ropa». Y yo pensé «¿Así que no tiene ropa?». Puse rápidamente mis víveres en la cocina y le dije «Heather, anda y trae todas tus cosas. Vacía tus armarios y trae todo acá. Muéstrale a tu papi qué es lo que no tienes».
3: Esto es Vida en Familia Hoy. Nuestro anfitrión es Denis Urreini y yo soy Roberto Lepín. Si usted es mamá y quiere que su familia sobreviva, es más, que crezca sana, entonces su esposo y sus hijos necesitan que esté bien preparada. Quédese con nosotros. Bienvenida y bienvenido a Vida en Familia Hoy. Gracias por acompañarnos. Bueno, Denis, bienvenido.
5: Roberto, gracias. Estoy tan emocionado por el programa de hoy.
3: ¿En serio?
5: Sí, en serio. ¿Sabes por qué?
3: ¿Por qué?
5: Porque vamos a ponernos junto a algunas heroínas de nuestro continente el día de hoy, las mamás. Me gustaría que las mamás pongan mucha atención a su radio receptor, donde quiera que nos estén escuchando, ya sea a través de una computadora, en su automóvil, mientras hacen diligencias o si están en casa. Si usted nos está escuchando, ponga mucha atención porque a través de la radio recibirá grandes palabras de aliento que serán como un abrazo para usted, que le darán mucho ánimo en este día.
3: Así es, Denis, pero antes de continuar con el programa, quiero poner una canción dedicada a las madres, porque creo que describe lo que es una madre.
5: ¿Vas a cantar tú? Estás poniendo la canción para ambientar el escenario, Roberto.
3: Exactamente, Denis. Bueno, escuchemos entonces Soy Mamá con María del Sol.

0: ¿Qué te pareció la canción, Denis?
1: Bueno, es muy pegajosa.
0: Sí, tienes razón, pero resume todo lo que una mamá hace, lo que una mamá es.
1: Y creo que muchas madres alzaron el volumen de sus radioreceptores para que todos en la casa lo escuchen.
0: Bueno, hoy compartiremos un mensaje clásico de nuestra amiga Karen Loritz. Karen es la esposa del doctor Crawford Loritz, quien es pastor de una iglesia. Karen y Crawford han dado charlas en nuestras conferencias matrimoniales de vida en familia por muchos años. Son padres de 4 hijos y este es un mensaje de Karen diseñado para proveer un poco de entrenamiento, un poco de mentoreo y, como dijiste, Denis, muchísimo aliento para las mamás que están criando a la próxima generación.
1: Exactamente, Roberto. Y lo bueno de esto es que Karen está hablando con una audiencia en vivo y compartirá 10 consejos prácticos que serán como un alimento para cada mamá.
0: Sí, de hecho. Y Crawford, su esposo, presentó a Karen en este mensaje diciendo: ella está criando a nuestros hijos de rodillas con la Biblia en sus oídos, entonces, si necesitan vara...
1: Y lo creo, si conocieran a Karen, ella es una guerrera.
0: Así es, Denis. Entonces, Karen comienza este mensaje hablando acerca de 4 cosas de las que quiere asegurarse que proveerá a sus hijos.
1: Aparte del castigo corporal.
0: Bueno, correcto. Así que escuchemos, pues, a Karen Loritz.
2: Quiero asegurarme de que les daré a mis hijos un espejo. Tengo que ser un espejo para mis hijos. Cuando miren mi rostro, tienen que ver un reflejo de lo que Dios es en mi vida. También quiero ser un modelo. Otra cosa que les quiero dar a mis hijos es la motivación para seguir adelante. Nuestros hijos necesitan ser inflados, motivados por sus padres. También tengo que darles una misión en la vida. Quiero darles a mis hijos una misión en la vida. Pero permítanme compartir con ustedes unas 10 cosas que, en mi opinión, nos ayudarán a cambiar el rumbo de la corriente, porque lamentablemente, señoras, me parece que podemos hacer algo bueno o podemos echar todo a perder. Nosotras las madres fuimos la causa de que algunas civilizaciones colapsen, porque no hicimos lo que Dios nos llamó a hacer. Así que, si pueden tomar nota, se los aseguro, les ayudará a revisar una y otra vez para no olvidar estos 10 consejos que quiero compartir. La primera cosa es que Dios tiene que tener noticias de nosotras con frecuencia. Les repito, Dios tiene que tener noticias de nosotras con frecuencia. Él quiere que seamos madres efectivas en el sentido que tenemos que amar a Dios y amarlo con pasión. Esto significa que tenemos que pasar tiempo con Él, que debemos ser un modelo para seguir en la piedad, que nuestros hijos nos vean orar, que nos oigan hablar sobre los atributos del Señor, porque si solo habla pero no vive una vida cristiana, no servirá de nada. Para ser una buena mamá, tendrá que comenzar con el Señor. No hay otro lugar en donde una buena madre pueda comenzar. Se los aseguro, no hay cursos, no hay libros que se comparen a tener una intimidad profunda con Dios. La segunda cosa es que tiene que amar a su esposo. Repito, tiene que amar a su esposo. Si está casada, tiene que amar a ese hombre. No solo decirlo de la boca para afuera, no tiene que amarlo de la boca para afuera, sino que tiene que demostrarlo. Somos buenas para hablar. Lo difícil es poner en práctica lo que decimos. Así que para ser buenas madres, tenemos que respetar a estos varones que Dios nos dio por esposo. Y el respeto no es algo que uno se gana. El respeto es algo que uno entrega. Permítame decirle una cosa. Cuando vemos lo que dice el libro de Efesios, aquí Dios les ordena a los esposos que amen a sus esposas como Cristo amó a la iglesia. Pero, queridas damas, si ven más abajo, a nosotras nos ordena a respetar a nuestros esposos. El respeto es un mandamiento que Dios nos da como mujeres. No es una opción. No es si mi esposo me complace en todo lo que quiero. Ya sea que yo lo entienda o no, El pasaje de Efesios me dice que esto, el respeto, es lo justo. Así que tenemos que respetarlos y es algo que debemos hacer voluntariamente. Amar a mi esposo significa que tengo que someterme a él. Si usted quiere que él sea todo lo que Dios quiere, esto es muy fuerte, porque Dios ha llamado a mi esposo para que sea el hombre de la casa, y la única forma en que podrá ser el hombre de la casa es si usted le da la libertad para que lo sea. Y uno de los medios por los cuales le damos la libertad para que sea el hombre de la casa es, adivine cuál, es esa palabra mágica llamada sumisión. Vamos a recapitular los dos primeros consejos para ser una buena madre, una mujer que agrada a Dios en el proceso de educación a sus hijos. En primer lugar, Dios tiene que tener noticias de nosotras con frecuencia. Esto significa que tenemos que pasar tiempo con Dios. Debemos ser un modelo a seguir en la piedad, que nuestros hijos nos vean orar, que nos oigan hablar sobre los atributos del Señor. En segundo lugar, tiene que amar a su esposo. En otras palabras, como esposas, tenemos que respetarlos, y es algo que debemos hacer voluntariamente. Amar a mi esposo significa que tengo que someterme a él. La tercera cosa, para poder ser una mamá efectiva, es que tiene que hacer de su hogar una prioridad. Su hogar tiene que ser un lugar al cual llegar después de pasar tiempo en este mundo tan deprimente y lleno de tinieblas. ¿Es su hogar un refugio o la mansión del terror? ¿Sabe una cosa? Nuestra responsabilidad como dadoras de vida es que nuestra gente, ni nuestra familia, nuestros hijos, nuestros esposos, tienen que llegar a un lugar que sea un refugio y no una mansión de terror. Muchas veces recibimos a nuestros hijos y a nuestros esposos con las caras largas y con una actitud negativa. Eso contagia al resto y desanima. Pídale a Dios que le ayude a convertir a su hogar en un refugio, que cuando lleguen a casa puedan decir: hogar, dulce hogar. Ore para que su casa se convierta en el lugar a donde todos anhelan llegar, porque se respira un ambiente lleno de amor y tranquilidad.
0: Hemos estado escuchando una grabación de un mensaje que compartió nuestra amiga Karen Loritz.
1: Es muy interesante escuchar a Karen Loritz hablar de los tres primeros consejos para ser una buena madre, porque Karen no se enfoca en la madre, sino que se enfoca primero en Dios y luego en su esposo.
0: Es cierto, Dennis, porque quizá muchas madres pensaron que los consejos iban a girar en torno a sus necesidades, pero es muy sabio empezar con el autor de las madres, Dios mismo.
1: Así es, Roberto. Sin la intervención de Dios, la labor de las madres y los padres se vuelve cuesta arriba, y con seguridad no llegaremos a tener impacto para nuestros hijos. Por ello, creo que es vital el consejo de Karen al motivarnos a buscar y honrar a Dios con nuestras vidas. La vida devocional debe ser un punto importantísimo en la agenda diaria de toda madre piadosa que quiere dejar un legado a sus hijos.
0: Estoy de acuerdo contigo, Dennis. Bueno, queremos invitar a nuestros amigos que nos sintonicen en el siguiente programa de Vida en Familia Hoy, porque Karen Loritz tiene más consejos sabios para las madres que anhelan criar hijos comprometidos con Dios. Esperamos que usted nos pueda acompañar.
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y meditar en las Escrituras es una necesidad, no una opción. Esto no quiere decir que el ejercicio de una simple lectura traerá mágicamente las bendiciones de Dios a nuestra vida. Se trata de escudriñar, meditar y creer en la revelación escrita de Dios de tal manera que afecte todo nuestro ser. Quiere decir que ella debe ser parte de nuestra vida. La Biblia dice: la palabra de Cristo more en abundancia en vosotros, enseñándoos y exhortándoos unos a otros en toda sabiduría, cantando con gracia en vuestros corazones al Señor, con salmos e himnos y cánticos espirituales. Solo a través de las Escrituras podemos tener intimidad con Dios y conocer

Esta es la hora en RRI. Son las 00 horas. 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

día, queridos amigos, hermanos en Cristo, saludos cordiales. Hoy es sábado 10 de octubre y le doy la bienvenida de nuestra parte. Esperamos que usted se encuentre bien y sobre todo que RRI le ayude mucho en su vida espiritual, conociendo más de la palabra de nuestro Dios. Leamos una porción de las Escrituras en el Salmo 102. Jehová, escucha mi oración y lleguen a ti mi clamor. No escondas de mí tu rostro en el día de mi angustia. Inclina a mí tu oído. Apresúrate a responderme el día que te invocare, porque mis días se han consumido como humo y mis huesos cual tizón están quemados. Mi corazón está herido y seco como la hierba, por lo cual me olvido de comer mi pan, por la voz de mi gemido, mis huesos se han pegado a mi carne. Soy semejante al pelícano del desierto, soy como el búho en las soledades. El verso 12 dice, mas tú, Jehová, permanecerás para siempre, y tu memoria de generación en generación. Esta es la oración del salmista afligido, buscando la respuesta de Dios para su vida. Vamos a orar. Padre Celestial, gracias te damos por este nuevo día que nos concedes. Te alabamos porque eres bueno y porque tu misericordia es constante sobre nuestras vidas. Eres fiel, oh Dios, a tu palabra y te alabamos. Deseamos encomendar todo este día en tus manos, que tu dirección sea constante en todo lo que hoy vamos a compartir. Bendice, Padre, tus escrituras, que muchos vengan a Cristo y crean en Él como Dios y Salvador. Padre, entregamos todo esto en tus manos y oramos confiando en nuestro Señor Jesucristo. Amén.

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1: La lectura de la palabra de Dios se encuentra en el libro de los Salmos, capítulos 70 al 77.
2: Salmo 70. Oh Dios, acude a librarme. Apresúrate, oh Dios, a socorrerme. Sean avergonzados y confundidos los que buscan mi vida. Sean vueltos atrás y avergonzados los que mi mal desean. Sean vueltos atrás en pago de su afrenta hecha los que dicen, ¡ah, ah! Gócense y alégrense en ti todos los que te buscan, y digan siempre los que aman tu salvación, engrandecido sea Dios. Yo estoy afligido y menesteroso, apresúrate a mí, oh Dios. Ayuda mía y mi libertador eres tú, oh Jehová, no te detengas. Salmo 71. En ti, oh Jehová, me he refugiado. No sea yo avergonzado jamás. Socórreme y líbrame en tu justicia. Inclina tu oído y sálvame. Sé para mí una roca de refugio a donde recurra yo continuamente. Tú has dado mandamiento para salvarme, porque tú eres mi roca y mi fortaleza. Dios mío, líbrame de la mano del impío, de la mano del perverso y violento. Porque tú, oh Señor Jehová, eres mi esperanza, seguridad mía desde mi juventud. En ti he sido sustentado desde el vientre, de las entrañas de mi madre tú fuiste el que me sacó. De ti será siempre mi alabanza. Como prodigio he sido a muchos, y tú mi refugio fuerte. Sea llena mi boca de tu alabanza, de tu gloria todo el día. No me deseches en el tiempo de la vejez. Cuando mi fuerza se acabare, no me desampares. Porque mis enemigos hablan de mí, y los que acechan mi alma consultaron juntamente diciendo, Dios lo ha desamparado, perseguidle y tomadle, porque no hay quien le libre. Oh Dios, no te alejes de mí. Dios mío, acude pronto en mi socorro. Sean avergonzados, perezcan los adversarios de mi alma. Sean cubiertos de vergüenza y de confusión los que mi mal buscan. Mas yo esperaré siempre y te alabaré más y más. Mi boca publicará tu justicia y tus hechos de salvación todo el día, aunque no sé su número. Vendré a los hechos poderosos de Jehová el Señor. Haré memoria de tu justicia, de la tuya sola. Oh Dios, me enseñaste desde mi juventud, y hasta ahora he manifestado tus maravillas. Aún en la vejez y las canas, oh Dios, no me desampares, hasta que anuncie tu poder a la posteridad, y tu potencia a todos los que han de venir, y tu justicia, oh Dios, hasta lo excelso. Tú has hecho grandes cosas. Oh Dios, ¿quién como tú? Tú que me has hecho ver muchas angustias y males, volverás a darme vida, y de nuevo me levantarás de los abismos de la tierra. Aumentarás mi grandeza y volverás a consolarme. Asimismo, yo te alabaré con instrumento de salterio, oh Dios mío. Tu verdad cantaré a ti en el arpa, oh Santo de Israel. Mis labios se alegrarán cuando cante a ti, y mi alma la cual redimiste. Mi lengua hablará también de tu justicia todo el día, por cuanto han sido avergonzados, porque han sido confundidos los que mi mal procuraban. Salmo 72. Oh Dios, da tus juicios al rey, y tu justicia al hijo del rey. Él juzgará a tu pueblo con justicia, y a tus afligidos con juicio. Los montes llevarán paz al pueblo, y los collados justicia. Juzgará a los afligidos del pueblo, salvará a los hijos del menesteroso, y aplastará al opresor. Te temerán mientras duren el sol y la luna, de generación en generación. Descenderá como la lluvia sobre la hierba cortada, como el rocío que destila sobre la tierra. Florecerá en sus días justicia y muchedumbre de paz hasta que no haya luna. Dominará de mar a mar y desde el río hasta los confines de la tierra. Ante él se postrarán los moradores del desierto y sus enemigos lamerán el polvo. Los reyes de Tarsis y de las costas traerán presentes. Los reyes de Sabá y de Seba ofrecerán dones. Todos los reyes se postrarán delante de él. Todas las naciones le servirán. Porque él librará al menesteroso que clamare y al afligido que no tuviere quien le socorra. Tendrá misericordia del pobre y del menesteroso, y salvará la vida de los pobres. De engaño y de violencia redimirá sus almas, y la sangre de ellos será preciosa ante sus ojos. Vivirá y se le dará del oro de Sabá, y se orará por él continuamente. Todo el día se le bendecirá. Será echado un puñado de grano en la tierra, en las cumbres de los montes. Su fruto hará ruido como el Líbano, y los de la ciudad florecerán como la hierba de la tierra. Será su nombre para siempre, se perpetuará su nombre mientras dure el sol. Benditas serán en él todas las naciones, lo llamarán bienaventurado. Bendito Jehová Dios, el Dios de Israel, el único que hace maravillas. Bendito su nombre glorioso para siempre, y toda la tierra sea llena de su gloria. Amén y amén. Aquí terminan las oraciones de David, hijo de Isaí. Salmo 73. Ciertamente es bueno Dios para con Israel, para con los limpios de corazón. En cuanto a mí, casi se deslizaron mis pies, por poco resbalaron mis pasos, porque tuve envidia de los arrogantes, viendo la prosperidad de los impíos. Porque no tienen congojas por su muerte, pues su vigor está entero. No pasan trabajo como los otros mortales, ni son azotados como los demás hombres. Por tanto, la soberbia los corona, se cubren de vestido de violencia, los ojos se les saltan de gordura, logran con creces los antojos del corazón. Se mofan y hablan con maldad de hacer violencia, hablan con altanería, ponen su boca contra el cielo y su lengua pasea la tierra. Por eso Dios hará volver a su pueblo aquí, y aguas en abundancia serán extraídas para ellos. Y dicen, ¿cómo sabe Dios? ¿Y hay conocimiento en el Altísimo? He aquí estos impíos, sin ser turbados del mundo, alcanzaron riquezas. Verdaderamente en vano he limpiado mi corazón y lavado mis manos en inocencia, pues he sido azotado todo el día y castigado todas las mañanas. Si dijera yo, hablaré con ellos, he aquí a la generación de tus hijos engañaría. Cuando pensé para saber esto, fue duro trabajo para mí, hasta que entrando en el santuario de Dios, comprendí el fin de ellos. Ciertamente los has puesto en deslizaderos, en asolamientos los harás caer. ¿Cómo han sido asolados de repente? Perecieron, se consumieron de terrores. Como sueño del que despierta, así, Señor, cuando despertares, menospreciarás su apariencia. Se llenó de amargura mi alma, y en mi corazón sentía punzadas. Tan torpe era yo, que no entendía. Era como una bestia delante de ti. Con todo, yo siempre estuve contigo. Me tomaste de la mano derecha. Me has guiado según tu consejo, y después me recibirás en gloria. ¿A quién tengo yo en los cielos sino a ti? Y fuera de ti, nada deseo en la tierra. Mi carne y mi corazón desfallecen, mas la roca de mi corazón y mi porción es Dios para siempre. Porque he aquí los que se alejan de ti perecerán, tú destruirás a todo aquel que de ti se aparta. Pero en cuanto a mí, el acercarme a Dios es el bien. He puesto en Jehová el Señor mi esperanza para contar todas tus obras. Salmo 74. ¿Por qué, oh Dios, nos has desechado para siempre? ¿Por qué se ha encendido tu furor contra las ovejas de tu prado? Acuérdate de tu congregación, la que adquiriste desde tiempos antiguos, la que redimiste para hacerla la tribu de tu herencia, este monte de Sión donde has habitado. Dirige tus pasos a los asolamientos eternos, a todo el mal que el enemigo ha hecho en el santuario. Tus enemigos vociferan en medio de tus asambleas, han puesto sus divisas por señales. Se parecen a los que levantan el hacha en medio de tupido bosque. Y ahora con hachas y martillos han quebrado todas sus entalladuras. Han puesto a fuego tu santuario, han profanado el tabernáculo de tu nombre, echándolo a tierra. Dijeron en su corazón, destruyámoslos de una vez. Han quemado todas las sinagogas de Dios en la tierra. No vemos ya nuestras señales, no hay más profeta, ni entre nosotros hay quien sepa hasta cuándo. ¿Hasta cuándo, oh Dios, nos afrentará el angustiador? ¿Ha de blasfemar el enemigo perpetuamente tu nombre? ¿Por qué retraes tu mano? ¿Por qué escondes tu diestra en tu seno? Pero Dios es mi rey desde tiempo antiguo, el que obra salvación en medio de la tierra. Dividiste el mar con tu poder, quebrantaste cabezas de monstruos en las aguas, magullaste las cabezas del Leviatán y lo diste por comida a los moradores del desierto. Abriste la fuente y el río, secaste ríos impetuosos. Tuyo es el día, tuya también es la noche. Tú estableciste la luna y el sol. Tú fijaste todos los términos de la tierra. El verano y el invierno, tú los formaste. Acuérdate de esto, que el enemigo ha afrentado a Jehová, y pueblo insensato ha blasfemado tu nombre. No entregues a las fieras el alma de tu tórtola, y no olvides para siempre la congregación de tus afligidos. Mira al pacto, porque los lugares tenebrosos de la tierra están llenos de habitaciones de violencia. No vuelva avergonzado el abatido, el afligido y el menesteroso alabarán tu nombre. Levántate, oh Dios, aboga tu causa, acuérdate de cómo el insensato te injuria cada día. No olvides las voces de tus enemigos, el alboroto de los que se levantan contra ti sube continuamente. Salmo 75. Gracias te damos, oh Dios, gracias te damos, pues cercano está tu nombre. Los hombres cuentan tus maravillas. Al tiempo que señalaré, yo juzgaré rectamente. Se arruinaban la tierra y sus moradores. Yo sostengo sus columnas. Dije a los insensatos, no os infatuéis, y a los impíos, no os enorgullezcáis. No hagáis alarde de vuestro poder, no habléis con cerviz erguida. Porque ni de oriente, ni de occidente, ni del desierto viene el enaltecimiento. Mas Dios es el juez, a este humilla y a aquel enaltece. Porque el cáliz está en la mano de Jehová, y el vino está fermentado, lleno de mistura, y él derrama del mismo. Hasta el fondo lo apurarán, y lo beberán todos los impíos de la tierra. Pero yo siempre anunciaré y cantaré alabanzas al Dios de Jacob. Quebrantaré todo el poderío de los pecadores, pero el poder del justo será exaltado. Salmo 76. Dios es conocido en Judá, en Israel es grande su nombre. En Salem está su tabernáculo y su habitación en Sión. Allí quebró las saetas del arco, el escudo, la espada y las armas de guerra. Glorioso eres tú, poderoso más que los montes de caza. Los fuertes de corazón fueron despojados, durmieron su sueño. No hizo uso de sus manos ninguno de los varones fuertes. A tu reprensión, oh Dios de Jacob, el carro y el caballo fueron entorpecidos. Tú, temible eres tú. ¿Y quién podrá estar en pie delante de ti cuando se encienda tu ira? Desde los cielos hiciste oír juicio. La tierra tuvo temor y quedó suspensa cuando te levantaste, oh Dios, para juzgar, para salvar a todos los mansos de la tierra. Ciertamente la ira del hombre te alabará. Tú reprimirás el resto de las iras. Prometed y pagad a Jehová vuestro Dios. Todos los que están alrededor de él traigan ofrendas al temible. Cortará él el espíritu de los príncipes. Temible es a los reyes de la tierra. Salmo 77. Con mi voz clamé a Dios clamé y él me escuchará. Al Señor busqué en el día de mi angustia. Alzaba a él mis manos de noche, sin descanso. Mi alma rehusaba consuelo. Me acordaba de Dios y me conmovía, me quejaba y desmayaba mi espíritu. No me dejabas pegar los ojos, estaba yo quebrantado y no hablaba. Consideraba los días desde el principio, los años de los siglos. Me acordaba de mis cánticos de noche, meditaba en mi corazón y mi espíritu inquiría. ¿Desechará el Señor para siempre y no volverá más a hacernos propicio? ¿Ha cesado para siempre su misericordia? ¿Se ha acabado perpetuamente su promesa? ¿Ha olvidado Dios el tener misericordia? ¿Ha encerrado con ira sus piedades? Dije, enfermedad mía es esta. Traeré pues a la memoria los años de la diestra del Altísimo. Me acordaré de las obras de Jah. Sí, haré yo memoria de tus maravillas antiguas. Meditaré en todas tus obras y hablaré de tus hechos. Oh Dios, santo es tu camino. ¿Qué Dios es grande como nuestro Dios? Tú eres el Dios que hace maravillas, hiciste notorio en los pueblos tu poder. Con tu brazo redimiste a tu pueblo, a los hijos de Jacob y de José. Te vieron las aguas, oh Dios, las aguas te vieron y temieron. Los abismos también se estremecieron. Las nubes echaron inundaciones de aguas, tronaron los cielos y discurrieron tus rayos. La voz de tu trueno estaba en el torbellino. Tus relámpagos alumbraron el mundo, se estremeció y tembló la tierra. En el mar fue tu camino, y tus sendas en las muchas aguas, y tus pisadas no fueron conocidas. Condujiste a tu pueblo como ovejas por mano de Moisés y de Aarón.
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1: Para efectuar cambios duraderos en nuestra vida, es fundamental renovar nuestra manera de pensar, reemplazando cada pensamiento por lo que Dios dice en su palabra. La Biblia dice: no os conforméis a este siglo, sino transformaos por medio de la renovación de vuestro entendimiento. Y también leemos en Efesios: renovaos en el espíritu de vuestra mente. Para cambios duraderos y vencer hábitos pecaminosos, es necesario renovar nuestra manera de pensar, estableciendo las verdades de Dios en nuestro corazón.

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1: Son las 00 horas 30 minutos.
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1: En los próximos minutos escucharemos un estudio bíblico sobre el libro de Josué.
2: Estamos muy contentos de recibirles en este espacio y también nos encontramos estudiando la primera derrota del pueblo de Israel en la conquista de la tierra prometida.
1: Escuchemos qué es lo que podemos aprender sobre esta situación.
3: Estuvimos estudiando las razones por las cuales el pueblo de Israel cayó derrotado al intentar conquistar la pequeña ciudad de Ai. Había pecado encubierto de Acán y fallas en el liderazgo comandado por Josué. Pero el pecado no quedó sin efectos. Estos efectos los podemos observar desde el versículo 4 de Josué, el capítulo 7. Allí leemos: y subieron allá del pueblo como 3,000 hombres, los cuales huyeron delante de los de Ai. Y los de Ai mataron de ellos a unos 36 hombres, y los siguieron desde la puerta hasta Sebarim, y los derrotaron en la bajada. Por lo cual el corazón del pueblo desfalleció y vino a ser como agua. Entonces Josué rompió sus vestidos, se postró en tierra sobre su rostro delante del arca de Jehová hasta caer la tarde, él y los ancianos de Israel, y echaron polvo sobre sus cabezas. Y Josué dijo: ¡Ah, Señor Jehová! ¿Por qué hiciste pasar a este pueblo del Jordán para entregarnos en las manos de los amorreos para que nos destruyan? ¡Ojalá nos hubiéramos quedado al otro lado del Jordán! ¡Ay, Señor! ¿Qué diré, ya que Israel ha vuelto la espalda delante de sus enemigos? Porque los cananeos y todos los moradores de la tierra oirán y nos rodearán y borrarán nuestro nombre de sobre la tierra. Y entonces, ¿qué harás tú a tu grande nombre? En esta historia vemos cómo el pecado afecta el entorno. En el versículo 1 se señala explícitamente quién había pecado. Fue Acán, hijo de Carmi, hijo de Zabdi, hijo de Sera, de la tribu Judá, porque había tomado del anatema, de lo prohibido. Es muy aleccionador lo que aparece aquí. Se define con exactitud el causante del pecado, nombrando su ascendencia. No quedó duda alguna acerca del individuo quien fue el responsable del pecado. Pero ahora viene algo trágico. El versículo había empezado diciendo: pero los hijos de Israel cometieron una prevaricación en cuanto al anatema, versículo 1. Luego en el final del mismo leemos: y la ira de Jehová se encendió contra los hijos de Israel. Pero, a ver, ¿no era una persona la que pecó? Además, bien definida hasta llegar por la genealogía al padre de la tribu. ¿Por qué entonces Dios se enoja con todo el pueblo? Para Dios, el pueblo entero se hizo culpable. Pero no solo esto, sino que las consecuencias también las sufrió todo el pueblo. Por el pecado de uno, el pueblo tuvo una derrota frente al enemigo que incluyó a 36 personas que fallecieron. Pero entre estas víctimas no se encontraba el culpable. Murieron personas inocentes. Entonces, vemos que el pecado afecta al entorno. Pero en segundo lugar, vemos que el pecado produce muerte. Creo que todos conocemos de memoria el principio que la paga del pecado produce muerte, de Romanos 3:23. Ahora, cuando hablamos de la muerte, nos referimos a las tres muertes de la cual habla la Biblia. La muerte física, o sea, cuando el alma abandona el cuerpo. La muerte espiritual, que es la realidad de cada persona sin Cristo. Y la muerte eterna, la eterna separación de Dios en el infierno, o sea, la condenación. De hecho, el concepto bíblico de muerte es separación. Bueno, en nuestra historia tenemos la triste evidencia que el pecado siempre trae muerte, o sea, separación. Por un lado, hubo 36 personas que perecieron, o sea, su alma se fue de su cuerpo. Separación. Hubo 36 hogares donde esta noche hubo luto, llanto, tristeza, pérdida y separación permanente de su ser querido. Pero también observamos, hay algo más serio, y es que el pecado hizo separación del pueblo de Dios. Dios se había separado de este pueblo, había quitado su mano protectora del mismo. ¡Qué terrible es cuando Dios se aleja! Entonces vemos que el pecado afecta al entorno, el pecado produce muerte, y en tercer lugar, el pecado produce desazón. Frente a esta derrota inesperada, frente a la pérdida de hermanos, el corazón del pueblo desfalleció y vino a ser como agua, decía el versículo 5. En el capítulo 2, habíamos leído que el corazón del pueblo de la tierra, o sea, los enemigos, desfallecía. En cambio, ahora les estaba pasando a ellos, al pueblo de Dios. Claro, el pueblo ya no podía contar con su Dios. El pecado lo hacía imposible. Cuando Pablo escribe a los corintios acerca de las consecuencias de participar indignamente de la adoración a Dios, señala que algunas de las consecuencias podrían ser, como dice 1 Corintios 11:30, hay muchos enfermos y debilitados entre vosotros, y muchos duermen, o sea, están muertos. Obviamente, no siempre la enfermedad o alguna debilidad es consecuencia de un castigo directo. A veces son pruebas que Dios permite, pero es evidente que cuando se permite pecado en la vida, se pierde el ánimo, el gozo, la paz, la seguridad, y luego incluso empiezan a surgir las dudas respecto a Dios y su salvación. Entonces, vemos que el pecado produce desazón. En cuarto lugar, el pecado produce cuestionamiento a Dios. Es obvio que Josué sabía perfectamente que era Dios quien los había guiado a pasar el Jordán. Es el mismo quien describe las órdenes puntuales de Dios a cómo se tenía que llevar a cabo con los sacerdotes al frente del arca, establecerse en Gilgal y empezar la conquista de la tierra. Fue en la presencia del príncipe del ejército de Jehová que recibe las instrucciones respecto a la conquista tan poco convencional de Jericó. Esto lo leemos en Josué capítulo 5 y luego en el capítulo 6. Pero de repente la voz segura del líder, quien repetía las órdenes de Dios al pie de la letra al pueblo, y con ello consiguió hechos impresionantes, ahora cuestiona el actuar de Dios. Leamos otra vez el versículo 7. Josué dijo: ¡Ah, Señor Jehová! ¿Por qué hiciste pasar este pueblo del Jordán para entregarnos en las manos de los amorreos para que nos destruyan? ¿Notamos el cuestionamiento y notamos la duda? Antes estaba completamente seguro que Dios les entregaría la tierra, que destruiría a los pueblos enemigos, pero ahora su seguridad se había ido. Esa seguridad llena de fe se cambió en inseguridad, duda y cuestionamiento del actuar divino. Esto lo vemos claramente con Adán, cuando acusa a Eva e incluso a Dios mismo. Recordamos la respuesta que dio Adán después que Dios lo estaba buscando allí en el jardín del Edén y le pregunta: ¿tomaste del árbol? La mujer que me diste por compañera me dio del árbol y yo comí. O sea, la culpa es de la mujer. Y de última, la culpa es tuya, Dios, porque me diste a esa mujer por compañera. Entonces, vemos allí lo que produce el pecado. Produce cuestionamiento a Dios. Ah, Señor, me hiciste con esta debilidad en la carne. Tú me criaste así y bueno, en cierta forma es culpa tuya. Quizás no lo digamos específicamente así, pero a la larga está este pensamiento ahí atrás como excusa. Entonces vemos lo que produce el pecado, ¿verdad? Produce o afecta al entorno, produce la muerte, produce desazón, produce cuestionamiento a Dios. Pero en quinto lugar observamos que el pecado también produce dudas. Me impactó profundamente las palabras de un líder tan fuerte como Josué diciendo: Ojalá nos hubiéramos quedado al otro lado del Jordán. Ay, me suena tan familiar con las palabras que la misma generación, o más bien la generación anterior, influenciada por el informe de los 10 espías incrédulos, después de volver de Canaán, ellos habían dicho así en Números, capítulo 14, versículo 3, ¿y por qué nos trae Jehová esta tierra para caer a espada? ¿Y que nuestras mujeres y nuestros niños sean por presa? ¿No nos sería mejor volvernos a Egipto? La incredulidad de los contemporáneos de Josué ahora se puede observar en Josué mismo. Es que el pecado hace dudar de Dios, de la palabra de Dios, de la presencia de Dios, del amor de Dios, de los planes de Dios. Sí, lleva a cuestionar absolutamente todo. Qué tremendas son las consecuencias del pecado. Cada tanto, alguna persona me dice que tiene dudas respecto a la salvación. Prácticamente todas tienen en común haber abandonado los caminos del Señor, haber cometido pecado. El pecado corta la confianza que se tiene en Dios. Recuerdo el caso de una mujer que había cometido seguidamente adulterio. Aunque el esposo la había perdonado una y otra vez, la última vez que hablamos con ella, en la puerta de la casa, cuando se despedía, me dijo: siento a Dios en la vereda de enfrente. Yo le dije: sí, sí, te pusiste en la otra vereda por tu pecado. Sí, ya sé, pero me gusta. Y bueno, destruyó su matrimonio. Alejamiento de Dios y después dudas de Dios, las consecuencias del pecado. Que el Señor nos guarde bien cerca de Él, para que podamos resistir a las tentaciones y al pecado. Que Dios nos guarde también en el día.

0: 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No hablamos solo de la codicia, sino la autosuficiencia y la duda.
1: Es importante que nos mantengamos atentos cerca del Señor y vivamos sin miedo, pero vigilando.
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Hermana casada, le hago una pregunta. ¿Cómo es su relación con su esposo? Y cuando él toma una decisión y no está de acuerdo, no le hago la pregunta si usted está de acuerdo con él con todo lo que él decide. Eso no es posible. Pero la pregunta es, cuando no está de acuerdo, ¿cómo es su reacción? ¿Cómo es su actitud? Cuando le habla y procura convencerle de tomar otra decisión, ¿sus palabras son respetuosas? ¿Le corta cuando él comienza a explicar? ¿Es eso respetuoso? No, pero él está equivocado. No le pregunto si está equivocado. Le pregunto si usted responde bien a los errores que su esposo comete. Usted no es responsable por lo que él hace. Usted es responsable por cómo responde a lo que él hace.

0: 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Diálogos de actualidad con Salvador de Lutri. ¿Cuáles son los antecedentes de la Reforma Protestante del siglo XVI? Con esa pregunta, Salvador, iniciamos la charla del encuentro anterior y nos estamos metiendo entonces poco a poco para conformar un escenario que nos ayude a entender lo que surgió a partir del 31 de octubre de 1517.
1: Estamos en los 500 años, ¿no?, de la Reforma, cinco siglos ya de la Reforma. Y es interesante ver todo el proceso, no solamente lo que sucedió el 31 de octubre de 1517, sino cómo se llega a ese 31 de octubre. Y yo creo que uno de los antecedentes importantes que hay que subrayar de la Reforma es el despertar intelectual que se va produciendo en el Renacimiento, ¿no? Se produce en Italia primero. La primera etapa del Renacimiento, los primeros 100 años, son italianos. Y de ahí después se expande por toda Europa. Y el Renacimiento produce grandes cambios. Declina la Edad Media, comienza la Edad Moderna y comienza esa etapa que nosotros llamamos Renacimiento, donde se pusieron en primer lugar en duda los conocimientos de la escolástica.
2: Bueno, hasta ese momento el conocimiento estaba recluido a los grandes monasterios, ¿no?
1: Claro, ahí empieza a salir de los monasterios, ¿no? Es decir, el conocimiento estaba encerrado en los monasterios y hay que defender un poco la importancia del monasterio. Cuando los bárbaros invaden Roma, la cultura da un paso atrás y los monasterios fueron los lugares donde se guardó la cultura. Es interesante ver, por ejemplo, sobre esta etapa y sobre esta transición, leer el libro de Umberto Eco, El nombre de la rosa, que habla de esa transición, o los que no son buenos lectores, ver la película El nombre de la rosa, donde se ve la transición, pero se ve también cuál es el movimiento del monasterio. Y se ve cómo en los monasterios y el poder religioso va a ser puesto en duda en ese momento. ¿Por qué? Porque los conocimientos de la escolástica, que nos viene de Tomás de Aquino, son puestos en tela de juicio porque se quiere conocer, juzgar y comprobar por sí mismo. Se le había dado una autoridad tremenda a Aristóteles. Aristóteles era el dueño de toda la verdad, y si lo decía Aristóteles, entonces no se podía contradecir. La cultura comienza a abandonar los monasterios, a salir de los monasterios, y empieza a redescubrirse el pasado clásico, que hasta ese momento no se conocía. Se redescubre a Platón, por ejemplo, porque se había enfatizado tanto Aristóteles que se habían olvidado de Platón. Comienza a aprender nuevamente, hay gente que comienza a aprender el griego, y la cultura empieza entonces a despertarse. Y se incrementa el interés por la ciencia, es decir, por la comprobación. Bueno, siempre hemos admitido que esto es así, pero ¿podemos comprobarlo? ¿Es verdad? En eso es paradigmático el caso de Galileo, ¿no? Porque según Aristóteles y según la interpretación que hacían de la Biblia, la Tierra era el centro del universo.
2: El sistema geocéntrico.
1: Claro, y ese sistema geocéntrico es puesto en tela de juicio justamente por Galileo. Y Galileo comienza mirando el cielo a decir, no es así, no es así. Y entonces está contradiciendo a Aristóteles y está contradiciendo, según algunos, cómo ellos interpretaban la Biblia. Cuando Josué dice que se paró el sol, dice, el sol se paró porque el sol se mueve, ¿no? Y no se dan cuenta que la Biblia habla con el lenguaje de la calle, del hombre común, y para nosotros el sol, aunque hoy sabemos que está, que la Tierra gira alrededor del Sol y no es el Sol el que se mueve, nosotros seguimos diciendo que el Sol sale y el Sol se pone.
2: El efecto,
1: ¿no?,
2: óptico, seguro.
1: Claro. Entonces eso incrementó la ciencia y empiezan a despertarse, por ejemplo, se interesaron por la geografía, se interesaron por la astronomía, esto fue muy importante, por las ciencias naturales, por la historia, y eso comienza a renovar todo, todo. Se renueva el pensamiento, se renueva el arte y se renueva también la religión.
2: Y se ponen en discusión todos los discursos hasta el momento aceptados como dogmas, podríamos decir.
1: Y comienza a cuestionarse la dogmática, ¿no? Cuando se cuestiona la escolástica empieza a cuestionarse los dogmas. Y en el aspecto religioso el dogma se lleva siempre al principio de los apóstoles y de Jesucristo. Si Jesucristo y los apóstoles creían esto o no creían esto. Nació una cultura antropocéntrica, ¿no? Donde el hombre era central. Ya el hombre y la capacidad humana era muy importante.
2: El arte deja de ser con ese Cristo grandote, como decías el programa anterior, dominando la escena, y empezó a hacerse de otra forma.
1: Y además, los personajes del arte bizantino parecían no tener vida, eran simbólicos, ¿no?
2: Estáticos, digamos.
1: Sí, los personajes se humanizan, empiezan a moverse, empiezan a comunicarse con el espectador, ¿no? La naturaleza no estaba presente como tal en el arte bizantino y en el arte posterior. En el Renacimiento la naturaleza empieza a tomar un poder importante dentro del arte. Se empieza a pintar los temas bíblicos, ¿no? Uh-huh. Con la naturaleza que lo rodeaba. Ya interesaba también el entorno que tenía. Y por supuesto que se hacía. El entorno que ponían era el entorno de la Toscana, que era donde pintaban,
2: eso,
1: ¿no?
2: Morían, claro.
1: Pero trataban de que la naturaleza
2: se integrara,
1: estuviera sí, presente. Uh-huh. Empieza como a redescubrirse la importancia de la naturaleza. Y la invención de la imprenta es otro de los temas cruciales en esto.
2: Hasta entonces era todo copias a mano.
1: En los monasterios tenían copistas, ¿no? Se copiaba a mano todo. Y se hacían buenas copias, ¿no? Con mucho cuidado. Pero lo que se copiaba quedaba dentro de los monasterios o lo tenían únicamente los privilegiados que podían comprar algún libro que eran costosísimos, ¿no? Por el tiempo que llevaba a copiarlos, además por la forma en que se hacía la copia, ¿no? La invención el descubrimiento que hace Juan Gutenberg era tomar un invento chino, que era el de la imprenta, uh-huh. y que los chinos hacían con placas grandes en las que tallaban las letras y después los usaban como si fueran sellos gigantes, ¿no? Si se ponían en las prensas y se sacaba la página completa. Lo que hace Gutenberg, porque esto era un trabajo de chino realmente,
2: sí.
1: ¿no? Lo que hace Gutenberg es pensar en un sistema donde los tipos pueden ser movibles, donde se puede hacer cada letra y se pueden armar las palabras, uh-huh. y entonces se puede desarmar y hacer otra página, ¿no? Y entonces entra a producir Biblias en cantidad. Gutenberg abandona las planchas de madera tallada y hace tipos movibles y metálicos.
2: Metálicos. Uh-huh.
1: Él sabía fundir como joyero, ¿no? Claro. Conocía bien el trabajo de joyero, de fundir cosas pequeñas, y entonces funde los tipos movibles metálicos que no se gastan, uh-huh. como los de madera. Uh-huh. Y en 1455 aparece el primer libro impreso.
2: Podríamos decir que fundó una nueva profesión Gutenberg, imprentero.
1: Sí, que sigue hasta ahora, ¿no? Por supuesto que esto abarató el precio de los libros, ¿no? Y la literatura llegó al pueblo. Por primera vez el pueblo pudo tener libros. Uh-huh. Y se difundían entonces las ideas. Fue un vehículo para difundir las ideas. Y llevó la Biblia al lenguaje popular en todas partes, ¿no? Es decir, aparecen los traductores de la Biblia, que toman la Biblia en hebreo, en griego, y hacen la traducción al lenguaje romance. Uh-huh. Ya nos desprendemos de la Vulgata en latín, la traducción de San Jerónimo, y entonces empezamos a tener la Biblia en los idiomas que la gente conocía. Todo esto es por colaboración del trabajo que hace Gutenberg con la imprenta y que hace que las ideas puedan llegar al pueblo escritas. Este fue un factor muy importante incluso para difundir las ideas de Lutero. Uh-huh. Lutero, cuando puso las 95 tesis allí en la abadía,
2: las escribió toditas a mano.
1: Claro, y pensó que la iba a leer solamente el pueblo de allí y la iban a discutir en el pueblo, nada más.
2: Claro.
1: Pero resulta que al poco tiempo alguien las imprimió y en 30 días dice que llegó hasta todos los confines de Alemania, ¿no? La protesta de Lutero. Por otro lado, hubo descubrimientos geográficos importantes porque había llegado hasta Occidente otro invento chino, que era la brújula. Uh-huh. Y hasta ese momento la navegación se hacía por las estrellas y por las costas, ¿no? Era lo que marcaba el rumbo que tenía que tener la nave. Entonces había muchos que navegaban simplemente bordeando las costas y otros que navegaban conociendo las estrellas los días que no estaba nublado. Y por eso los barcos entraban a invernar en los diferentes puertos, porque no tenían posibilidades muchas veces de navegar orientándose por las estrellas. Uh-huh. Y con la invención de la brújula, entonces se empieza a visitar el mundo y se empieza a abrir el mundo. Comienzan los descubrimientos geográficos en la India, en Asia, en Australia, en América. Impresionante cómo se amplía el mundo, y eso transformó también el comercio y transformó también la economía. No hay que olvidarse que América es descubierta por Colón cuando los problemas económicos de España la obligaban a buscar nuevas rutas hacia las Indias, claro, ¿no? Y eso transformó el comercio también. Y comienza una inquietud social y económica porque el comercio hace surgir algo que nosotros conocemos bien, que es la clase media.
2: ¿Sí?
1: Es decir, las ciudades se transforman en confederaciones comerciales. Uh-huh. Y surgen los banqueros poderosos, como los Medici en Florencia, ¿no? Que empiezan a tener más poder que los señores porque tienen todo el dinero, sí, sí, en sus manos, ¿no? Y comienza una efervescencia social. La tierra era hasta ese momento de los príncipes o de la iglesia, ¿no? En la Edad Media era o de los príncipes o de la iglesia.
2: ¿Y ahora?
1: Los campesinos vivían sometidos y tenían que pagar diezmos a la iglesia, impuesto a los príncipes, y ahora eso empieza a transformarse. Y en el norte de Europa empieza a escucharse una frase dicha por el pueblo que hacía estremecer, que decía: mueran los curas y abajo los príncipes, ¿no? Es decir, era una rebelión contra el poder que los tenía sometidos.
2: Hacemos una pausa, ¿te parece, en la conversación, Salvador? Estamos,
1: sí,
2: mirando,
1: no.
2: Pero realmente es una efervescencia, y presentar estas frases en un mundo tan rígido como era hasta entonces esa Europa, me imagino toda la conmoción que produciría. Ya venimos a seguir charlando de los antecedentes de la Reforma Protestante del siglo XVI.

0: 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La reforma protestante del siglo XVI tiene antecedentes y estamos tratando, Salvador, de entenderlos al mirar lo que estaba ocurriendo en esa Europa donde terminaba la Edad Media, donde el Renacimiento venía pujante, abriendo puertas en el arte, en la economía, en la política, en la misma vida religiosa, lo cual estaba transformando las relaciones entre las personas.
1: Bueno, empezaron a mirar el pasado clásico, a redescubrir a Platón, mientras que otros miraban el pasado cristiano y redescubrían los evangelios, ¿no? Y redescubrían las cartas apostólicas. La invención de la imprenta fue fundamental, los descubrimientos geográficos ampliaron también el horizonte, la inquietud social y económica comienza a surgir, eso que nosotros hoy llamaríamos la clase media, pero surgen también los nacionalismos. Se empieza a manifestar el patriotismo, y esto debilita el poder de Roma, porque cada nación va consolidándose como tal y como algo diferente, con una diferente identidad. Y como tienen una diferente identidad, quieren tener ministros locales, no que vengan de afuera.
0: Que hablen su idioma.
1: Quieren reducir el poder de los concilios eclesiásticos, que los concilios no estén mandándonos a todos, ¿no? Y poner el clero bajo la misma corte y ley que los laicos, que no haya una ley para ellos. Esta es una lucha que dieron los nacionalismos para que sea igualitario el asunto. ¿Por qué? Porque los abusos y porque las desviaciones y porque la inmoralidad clerical no era juzgada en la misma forma que la del hombre común. Y lo que se buscaba era eso, igualitario. En ese clima y en ese momento es cuando empiezan a surgir movimientos que nosotros podríamos calificarlos de movimientos pre-reformadores.
0: Pre-reformadores.
1: Y por supuesto van a aparecer muchos nombres de los cuales hablaremos en el futuro, de hombres que criticaban las desviaciones, que trataban de mantener la fe bíblica, trataban de que el cristianismo se ajustara a lo que Cristo y los apóstoles habían enseñado. Y se levantaron algunos hombres de gran influencia que son los que abrieron el camino a la reforma religiosa. En diferentes lugares se van a levantar hombres que van a abrir el camino a esto. Yo quiero detenerme un poco aquí porque hemos estado hablando de toda esta efervescencia, de todos estos cambios, para decir que no es solamente un cambio que se da en el aspecto religioso, sino también en el aspecto humanista. Así como surge la reforma religiosa, que es la que motiva estos programas, también surge el humanismo, una corriente humanista. Y acá hay dos corrientes que son diferentes y que hay que verlas como dos corrientes diferentes. Porque mientras que Roma se centra en el pasado y en la Edad Media y se aferra a los principios de la Edad Media, aparece una corriente humanista que va al pasado clásico y que se aferra al pensamiento de los filósofos de Platón y el racionalismo y se afirma en ellos, y hay una corriente de reforma que vuelve a la palabra de Dios y vuelve a la Biblia como suprema autoridad. Y acá aparecen tres fuentes importantes de autoridad que duran hasta el día de hoy. La fuente de autoridad de la razón que proponen los humanistas, donde la razón del hombre es suprema autoridad. La fuente de la tradición que propone en este momento la Iglesia Católica. La tradición es lo que tiene peso en lo que nosotros hacemos. Y por otro lado, la Reforma, que dice la Biblia, la revelación de Dios, es lo que tiene suprema autoridad. Mm. Hay una autoridad que es la razón del hombre, sí, una autoridad que es la Iglesia como tal y sus tradiciones, y una autoridad que es la palabra de Dios. Y esto va a marcar tres caminos totalmente diferentes, donde quienes se aferren a la tradición van a volver los ojos a la Edad Media, quienes se aferren a la Biblia van a volver sus ojos al principio de la Iglesia, a lo que enseñaron Jesucristo y los apóstoles, sin ningún agregado histórico, sino ir a las fuentes. Y los otros, los que se aferren al humanismo, irán a los principios filosóficos y seguirán entonces la cadena filosófica que había empezado antiguamente con los griegos. Y esto va a hacer surgir hombres, tanto en un campo como en el otro, que van a entrar en pugna. Pero me interesaría mucho que pudiéramos hablar de los hombres que trataron de volver a la Biblia, que no usaron de las armas, pero que sí quisieron renovar a la Iglesia, tratando de que el Evangelio pudiera llegar al pueblo, pudiera ser leído por el pueblo, y que pudiera ser analizada la fe a través de lo que está escrito en el Evangelio. Estos son hombres que se esforzaban entonces porque la Biblia, porque la palabra de Dios llegara a todos los hombres y que la pudieran leer en su propio idioma. Aparecen los prerreformadores, eran grandes traductores también de la Biblia, que trataron de que la Biblia llegara al pueblo para que el pueblo se diera cuenta cuáles eran aquellas cosas que se habían alterado en la fe cristiana y que habían hecho que la Iglesia se transformara no en un poder espiritual, sino en un poder político.
2: Que no tenían todavía el descubrimiento tecnológico adecuado como para hacerlo masivo, esa difusión del texto que estaban produciendo. Pero que estaban allí dándole a herramientas prácticas para esa gente pudiera acercarse a lo que luego explotó en el siglo XVI con Lutero y los siguientes reformadores.
1: Hasta ahora no hemos todavía hablado de grandes nombres. No. La única persona que hemos hablado es de Lutero.
2: Sí,
1: lo
2: porque
1: hemos
2: es el más conocido.
1: Sí,
2: sí.
1: Yo quisiera que ya en el próximo programa empezáramos a hablar de algunos de los grandes hombres del pasado que no pueden ser olvidados en esta celebración de los 500 años de la Reforma.
2: A ellos iremos en el próximo encuentro, entonces.

0: En esta serie sobre la Reforma estamos escuchando músicos también que pertenecieron en su origen y desarrollo a la confesión de fe protestante. Así que aquí tenemos a Dietrich Buxtehude interpretando una de sus sonatas para orquesta de cámara y nos estaba entonces ilustrando el sentir también de aquella época cuando la Reforma protestante también estaba desarrollando su propio arte, su propia expresividad, también con los compositores como él. Desea opinar y participar de lo que ha sido el programa de hoy, nuevamente con Salvador de Lutri, siguiendo esta serie sobre antecedentes de la Reforma, en este caso, tierrafirmertm.org es nuestro sitio web donde encontrar el programa, donde escucharlo nuevamente, descargar el archivo MP3, leer la transcripción de la conversación con Salvador o bajar el PDF también que se lo regalamos. 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Seguiremos en la próxima mirando otros aspectos de la Reforma protestante del siglo XVI y estos 500 años de celebración que estamos recordando en nuestro programa. Esto será aquí la próxima vez que anunciemos una vez más
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0: Esta es la hora en RRI.
1: Son la 1:00 a.m. 30 minutos.
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2: ¿Cómo describiría usted a un periodista que se dedica a la investigación? A mí se me ocurre que podríamos decir que es mitad periodista y mitad detective, porque investiga e interroga para saber qué es lo que está informando, hacerlo con precisión y veracidad.
3: Pero compliquemos un poco el escenario. ¿Qué pruebas puede utilizar un periodista de este tipo para comprobar la veracidad de los hechos que ocurrieron hace 20 siglos? ¿Cómo podría comprobar la veracidad de los escritores que afirmaban que Jesucristo había vuelto de la muerte? Esta es La Verdad en el Tubo de Ensayo, un programa que examina la naturaleza utilizando la lógica de la causa y el efecto, sugiriendo que la naturaleza es un efecto cuya causa es Dios. Así que subamos la temperatura, agreguemos luz y pensamiento analítico y dejemos que las burbujas de la verdad emerjan en nuestro recorrido por La Verdad en el Tubo de Ensayo.
2: William Proctor es un periodista de investigación profesional trabajando durante muchos años en el New York Daily News. Desarrolló una gran habilidad para discernir la verdad de la falsedad. Durante este tiempo de la Pascua y la Semana Santa, nos presentará su estudio titulado Un reportero observa la resurrección.
3: Los periodistas de los grandes diarios del mundo tienden a convertirse en escépticos. Después de un tiempo, parece que nada puede sorprenderlos o entusiasmarlos. Pero ocasionalmente, incluso el reportero más cínico siente que su corazón late más rápido. La emoción de la persecución recorre su cuerpo mientras cubre esa historia, una historia monumental que no solo será el titular de tapa, sino que también hará historia en el periodismo.
2: Los informes que hemos recibido dicen que Jesucristo volvió a la vida después de haber estado muerto por 3 días. ¿Cómo podemos evaluar si estos escritos de 2000 años de antigüedad son confiables?
3: Cuando William Proctor leyó los informes de la Biblia sobre la resurrección, los analizó con un duro ojo crítico, siguiendo su método de trabajo habitual, y vio cosas que nunca había notado antes.
2: Por ejemplo,
3: él comparó la redacción de los 4 hombres que escribieron biografías de Jesús en la Biblia. Los libros que llamamos los evangelios de Mateo, Marcos, Lucas y Juan. En sus propias palabras, tomemos a los periodistas bíblicos. Mateo tenía un estilo bien marcado de acuerdo al grupo étnico al que escribía. Hizo hincapié en cómo Cristo fue el cumplimiento de las antiguas profecías y sus tradiciones. Marcos fue el prototipo del periodista de un tabloide, capaz de contar una historia completa en pocas palabras. Produjo el relato más corto de la resurrección de Jesús, en el que captura la esencia del evento, citando la declaración de 2 mujeres conmocionadas cuando visitaron la tumba vacía en la mañana del domingo de Pascua. Él dice: «No os asustéis, buscáis a Jesús Nazareno, el que fue crucificado, ha resucitado, no está aquí. Mirad el lugar en donde le pusieron».
2: ¿Qué clase de reportero fue Lucas?
3: Lucas fue el corresponsal extranjero de los evangelios. Dado su público internacional, Lucas registra a Cristo diciéndole a sus discípulos: «Así está escrito, y así fue necesario que el Cristo padeciese y resucitase de los muertos al tercer día, y que se predicase en su nombre el arrepentimiento y el perdón de pecados en todas las naciones, comenzando desde Jerusalén».
2: ¿Y el 4 evangelio escrito por Juan? ¿Cómo lo califica William Proctor?
3: Él era el columnista especializado en artículos de opinión y su objetivo era el de convencer a sus lectores con los más fuertes argumentos desprendidos de los hechos. Proctor dice: Juan es el periodista de investigación, que toma semanas y a veces meses para investigar y escribir una gran historia. Juan dedica 2 capítulos a la resurrección y sus consecuencias, y es un participante importante en muchos de los acontecimientos que escribe. Probablemente se refiere a sí mismo con el modesto eufemismo de «el otro discípulo» en este pasaje del capítulo 20 de su libro. Para ilustrarlo, leamos estas palabras que escribió Juan.
2: «El primer día de la semana, María Magdalena fue de mañana, siendo aún oscuro, al sepulcro, y vio quitada la piedra del sepulcro. Entonces corrió y fue a Simón Pedro y al otro discípulo, aquel al que amaba a Jesús, y les dijo, «Se han llevado del sepulcro al Señor, y no sabemos dónde lo han puesto». Y salieron Pedro y el otro discípulo, y fueron al sepulcro. Corrían los 2 juntos, pero el otro discípulo corrió más a prisa que Pedro, y llegó primero al sepulcro, y bajándose a mirar, vio los lienzos puestos allí, pero no entró». Al leer este texto, me surge una pregunta. ¿Qué eran esos lienzos puestos en el sepulcro y que Juan se dedica a mencionar especialmente?
3: Era costumbre en aquellos días envolver al muerto como una momia. La persona encargada del entierro incluiría especias en los lienzos de lino en el que se envolvía el cuerpo para evitar que el cadáver se descompusiera.
2: El pasaje bíblico continúa así. «Luego llegó Simón Pedro tras él y entró en el sepulcro y vio los lienzos puestos allí y el sudario que había estado sobre la cabeza de Jesús, no puesto con los lienzos, sino enrollado en un lugar aparte. Entonces entró también el otro discípulo que había venido primero al sepulcro, y vio y creyó».
3: Al ver la tumba vacía, los testigos se convencieron inmediatamente de que la explicación más lógica de la escena que estaban presenciando era que Jesús había vuelto a la vida. Juan luego entra en detalle, describiendo las conversaciones entre el Cristo resucitado y María Magdalena, y luego con Tomás. Nos damos cuenta, al seguir la lectura, lo bien que registra los detalles. Como un claro ejemplo de ello, tenemos que el escritor menciona que Pedro sacó del mar una red que contenía precisamente 153 peces.
2: Pero William Proctor, el periodista dedicado a la investigación, está viviendo casi 20 siglos después de que Jesús murió. ¿Cómo alguien que, estando lejos del caso, podría investigar si la historia de la muerte y resurrección de Cristo fuera verdad?
3: Él responde, hay 4 pruebas comunes para analizar cualquier buena historia. Podemos aplicar cada una de las 4 a los informes de la Biblia que relatan la victoria de Cristo sobre la muerte. En primer lugar, está la prueba de la información independiente. Algunos han argumentado que, debido a que los escritores de los evangelios difieren en la forma que presentan la resurrección, se contradicen entre sí y, por lo tanto, deben ser poco fiables. Pero en realidad, cualquier buen periodista sabe que si los 4 periodistas de 4 periódicos diferentes dijeran exactamente las mismas cosas de la misma historia, por lo menos 3 de ellos serían despedidos por plagio.
2: O sea, copiarle o robarle las ideas del escrito de otro autor.
3: Algunos datos serían los mismos, pero 4 personas diferentes siempre verán el mismo conjunto de eventos a través de diferentes puntos de vista. Y continúa diciendo, muchas veces, cuando estaba cubriendo las noticias policiales en los juzgados en lo penal de la ciudad de Nueva York, mis historias se diferenciaban de la de los otros periodistas. Entrevistaríamos a diferentes personas y seleccionaríamos diferentes perspectivas y argumentos de las escenas obtenidas de la sala del tribunal.
2: A pesar de lo cual, cada una de las historias sería completamente fiel a los hechos observados y la información recabada en la investigación.
3: Este principio se aplica también a los relatos de la resurrección del primer siglo. Se diferencian en qué personas mencionan que fueron a la tumba y que la encontraron vacía. Mateo dice que María Magdalena y la otra María estuvieron allí. Marcos dice que eran las 2 Marías y Salomé. Los registros de Lucas, simplemente que ellos fueron a la tumba. Y Juan menciona solo a María Magdalena. El ellos de Lucas podría incluir a los 3 mencionados en el relato de Marcos. Y Mateo y Juan pudieron haber omitido la mención de toda la compañía, ya que las consideraron innecesarias para describir y establecer el punto concreto que estaban tratando de informar en su relato.
2: Es así que los informes de la resurrección en los evangelios pasan la prueba de la información independiente. Se diferencian en los detalles, pero están de acuerdo en el caso concreto. ¿Cuál es la segunda prueba de veracidad de cualquier buena noticia?
3: La precisión. Proctor dice, una de las primeras cosas que me dijeron cuando me fui a trabajar para el New York Daily News fue, no importa lo bien que has escrito tu historia, si lo que estás dando es información equivocada. La información imprecisa no informa en absoluto, es ficción.
2: Pero yo no estaba vivo durante el tiempo de la vida de Jesús. ¿Cómo puedo entonces saber si las declaraciones escritas sobre él son verdad o ficción?
3: Hay algunas preguntas que nos ayudarán a determinar si una historia es exacta. En primer lugar, ¿menciona el escritor los nombres y cita las fuentes? Las historias atribuidas a una fuente bien informada pueden ser exactas, pero siempre es mejor atar los hechos específicos a personas específicas. Si una persona es citada directamente por su nombre, tendrá que presentarse personalmente a negarlo si la cita es inexacta. Los escritores de los evangelios son ejemplares en este respecto. Mencionaron a Pedro, a María Magdalena, a Cleofas y muchos otros por su nombre.
2: ¿A cuántas fuentes debería entrevistar un periodista para verificar hechos importantes?
3: Un buen reportero de investigación trataría de conseguir por lo menos dos fuentes independientes de información para confirmar los puntos clave, y los reporteros del Evangelio siguen esta práctica con el informe de la resurrección. Varias mujeres descubrieron la tumba vacía. Dos hombres vieron a Jesús y comieron con él en el camino de Emaús. Jesús se apareció a grupos de sus discípulos en varias ocasiones. En otra, más de 500 personas vieron a Jesús vivo, de nuevo, después de haber sido asesinado. Por lo tanto, si hubiera habido algún problema con la credibilidad de un testigo ocular, habría muchos otros que lo respaldarían en sus declaraciones.
2: Entonces, la Biblia registra los nombres de personas reales que existieron en la historia. Eso hace que los eventos registrados en la Biblia sean creíbles.
3: Así es. Proctor agrega, si bien estamos hablando de la precisión, permítame señalar que leí la Biblia de la misma manera en que yo leería uno de los tres diarios que devoro cada día. Si mi periódico dice, el tribunal local se quemó ayer por la noche, yo no podría asumir que en realidad significa un hotel fue destruido por un tornado. Este tipo de acercamiento a la lectura de las noticias en periódicos confiables es casi demasiado evidente como para mencionarlo. Sin embargo, muchas personas tratan de argumentar que la Biblia realmente no quiere decir lo que dice.
2: Proctor establece un buen punto allí. Algunos maestros religiosos tratan de decir que Cristo en realidad no resucitó entre los muertos. En su lugar, se imaginan a los escritores bíblicos que estaban tratando de transmitir algo más profundo, queriendo decir realmente algo simbólico. Un significado que, aparentemente, solo puede entenderse si se lee a ciertos intérpretes que piensan entender mejor que nadie lo que los escritores estaban tratando de decir. Mejor aún de lo que los escritores sabían sobre el tema en cuestión.
3: Mediante todas las pruebas que un periodista de investigación puede aplicar, William Proctor se convenció de que los informes de la Biblia de que Jesús volvió de vuelta a la vida después de haber sido crucificado, son confiables, informes de primera clase. Por lo tanto, podemos leerlos como reportes reales de los hechos que estaban describiendo.

La Biblia hace la observación que los cielos cuentan la gloria de Dios y el firmamento anuncia la obra de sus manos. Lo que aprendemos a través del examen del universo parece confirmar esta declaración. 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
1: Dios pintó un hermoso cuadro de su iglesia en el primer siglo. El pincel divino hizo trazos de una iglesia que huía de Jerusalén por causa de una terrible persecución contra los cristianos. Lo maravilloso de este cuadro es que los que fueron esparcidos iban por todas partes anunciando el Evangelio. El creyente en Jesús debe hablar de su Salvador. En cualquier circunstancia, sea buena o mala, toda ocasión es una oportunidad para hablar de Jesús.

Esta es la hora en RRI. Son las 2 de la mañana. 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

0: Esto es Preguntas y Respuestas Bíblicas con John MacArthur, pastor y autor de la exitosa serie Comentarios MacArthur del Nuevo Testamento. John, Hebreos 10:25 es un versículo que se cita habitualmente. Dice, no dejando de congregarnos, como algunos tienen por costumbre, sino exhortándonos y tanto más cuando veis que aquel día se acerca. Algunas personas lo usan para decir que no debemos faltar a la iglesia. ¿Esto es lo que dice el autor?
1: Sí, bueno, de hecho, eso es lo que el escritor está diciendo. Él está diciendo precisamente eso. No dejando de congregarnos en ese pasaje de Hebreos simplemente significa estar con la gente de una fe igualmente preciosa tiene una importancia crítica. Aquí es donde estás siendo estimulado al amor y a las buenas obras, lo cual es el mismo pasaje. Estamos alentándonos unos a otros, estamos estimulándonos unos a otros, estamos rindiendo cuentas unos a otros, estamos instruyéndonos unos a otros, todos los unos a otros del Nuevo Testamento, sea amonestándonos unos a otros, exhortándonos, sea confrontándonos, sea orando unos por otros, amándonos. Todos esos unos a otros se manifiestan en la comunión del cuerpo de Cristo. Va a ser muy difícil que seas eficaz en tu vida cristiana, caminar como debes, vivir una vida santa si te aíslas. Y esa es la exhortación de Hebreos, capítulo 10. Necesitas la comunión intensa e íntima del pueblo de Dios para acercarte, para mantenerte cerca del Señor, para mantenerte rindiendo cuentas por vivir conforme a su palabra y para fortalecerte para que puedas ser útil en el reino y con aquellos que están afuera.
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1: Las pasiones mueven nuestra vida. El fútbol, autos, grandes proyectos, ropa y mucho más. Todo lo que hacemos es el resultado de lo que más valoramos. La pasión más grande del rey David era su Dios. Él dijo en el Salmo 42, en los versos 1 y 2, como el ciervo brama por las corrientes de las aguas, así clama por ti, oh Dios, el alma mía. Mi alma tiene sed de Dios, del Dios vivo. ¿Cuándo vendré y me presentaré delante de Dios? Todos sus poros transpiraban por Dios. ¿Es Dios tu más grande pasión? Invierte tu tiempo y todos tus intereses en Dios, y Él será tu más grande pasión.

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1: 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Verdades bíblicas para los problemas de hoy en la vida de la familia Maderos.
2: ¿Cómo siguen las cosas, Teresa? Le he pedido muchísimo a Dios para que te dé la fuerza que necesitas en estos momentos.
3: Ay, Eli, no puedo negarte que es muy difícil. Me siento sola. Desde que mi esposo me dejó ha sido muy duro sobrellevar la crianza de mis hijos.
2: Pero tus hijos te lo van a agradecer.
3: Gracias, Elizabeth, por tus palabras y por tu ejemplo.
2: No te entiendo.
3: No te lo he dicho antes, pero te admiro mucho. Porque a pesar de todo lo que sufres con tu hijo Esteban, siempre que hablo contigo, tienes una palabra de ánimo. No tienes idea cómo me sirve tu ejemplo en estos momentos duros que estoy viviendo.
2: Es que si Dios no nos ayuda en la crisis, ¿quién?
3: Sí, pero es duro luchar con la soledad. Y cuando la angustia me abruma, le pido a Dios que me ayude. Y he podido experimentar la paz que mi corazón necesita en esos momentos.
2: Te entiendo claramente, Teresa.
3: Todo este tiempo que llevamos de vecinas, he visto cómo has llorado, cómo has sufrido por muchas circunstancias, pero siempre te he visto levantarte con paz. Antes no le daba importancia, pero ahora veo lo real que es la ayuda de Dios en medio del dolor.
2: Qué alegría me da escucharte.
3: Al principio, Eli, pensé que no iba a poder salir adelante, pero buscar a Dios poco a poco me está ayudando a superar la falta de mi esposo.
4: La primera y más difícil emoción que sienten muchos padres y madres que han quedado solos es precisamente la soledad, y llegan a pensar que todo está en su contra. Pero la Biblia dice: no temas, porque yo estoy contigo. No te desalientes, porque yo soy tu Dios. Te fortaleceré, ciertamente te ayudaré. La ayuda de Dios está cerca, y cuando buscamos su ayuda para resolver la crisis, crecemos espiritualmente.
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1: Jesús nos dijo varias razones por las cuales Él había venido a este mundo. Juan 12, 27. Ahora está turbada mi alma, ¿y qué diré? Padre, sálvame de esta hora. Mas para esto he llegado a esta hora. Juan 9, 39. Para juicio he venido a este mundo, para que los que no ven, vean, y los que ven, sean cegados. Juan 10, 10. El ladrón no viene sino para hurtar y matar y destruir. Yo he venido para que tengan vida y para que la tengan en abundancia. Juan 12, 46. Yo, la luz, he venido al mundo para que todo aquel que cree en mí no permanezca en tinieblas. Jesús tenía varios propósitos, razones por venir. Y todo fue para nuestro bien.

0: Esta es la hora en RRI.
1: Son las 2 de la mañana, 29 minutos.
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3: Hola amigos, ¿cómo están todos? Les saluda Carlos Arévalo. Es un verdadero placer estar nuevamente con ustedes, llevándole una lección más en su Escuela Bíblica Transmundial. Estamos contando con la bendición de Dios para su vida y para la instrucción teológica más idónea para su crecimiento y servicio cristiano. También recuerde, amigo y amiga, que al finalizar la lección de hoy, le vamos a dar nuestra dirección a fin de que se comunique con nosotros y solicite su inscripción para el curso Espiritualidad y Madurez. Le aseguro que le será de ayuda.
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3: En nuestra lección de hoy, continuaremos viendo esas evidencias que demuestran la espiritualidad y madurez cristiana. Todos sabemos muy bien que la credibilidad de la fe está unida a la práctica de ella. Si usted ve a una persona que dice ser espiritual y no lo demuestra con sus hechos, ¿creería usted en dicha espiritualidad? Ya sabemos que la espiritualidad bíblica es también madurez, no lo olvide, y que tiene sus evidencias. Sigamos mencionándolas. Dejo con ustedes al licenciado Eduardo Patrón con la continuación de nuestro curso Espiritualidad y Madurez.
5: Gracias, Carlos, y saludos para todos nuestros oyentes y alumnos de nuestra escuela. Una de las evidencias de la espiritualidad como madurez que definitivamente tenemos que resaltar es la actitud. De hecho, no podemos demostrar la espiritualidad y madurez en la vida cristiana sin ella. Todos sabemos que de acuerdo a cómo sean nuestras actitudes, habrá provecho o perjuicio en lo que hagamos, en nuestras relaciones y en el servicio que le prestemos a la iglesia. Nadie escapa definitivamente de las influencias, benéficas o no, de las actitudes. John Maxwell, en su libro Actitud de Vencedor, nos dice que la actitud es un sentimiento interior expresado en la conducta. Es por eso que la actitud se la ve sin decir una sola palabra. Y esto es definitivamente cierto, amigos. No la vemos en la cara que pone una persona cuando está airada. No la notamos en las posturas de soberbia y de rebeldía de quien no desea dar su brazo a torcer. No se expresa en las inclinaciones de rechazo, rabia y desaire de algunas personas. Las actitudes, amigos míos, se muestran en las posturas que asumimos ante cualquier situación de la vida. Cuando tenemos un contratiempo en la tienda, cuando vamos a una oficina y nos atienden mal, cuando hemos comprado un producto que al enchufarlo en casa nos damos cuenta que no sirve, cuando alguien nos dice algo no muy bonito, cuando un hermano o hermana en la iglesia no hace lo que esperamos que haga o sencillamente no nos saluda, generalmente asumimos una actitud ante ellos. Puede ser una postura de rechazo, de crítica, de rencor, de ira o de comprensión, indiferencia o preocupación. Hay ocasiones cuando nos volvemos irónicos o sarcásticos. Una actitud es, en definitiva, lo que pensamos o sentimos respecto a algo o a alguien. Esa es nuestra actitud.
3: Ahora bien, en el mundo en el que nos movemos los cristianos más tiempo es en la iglesia. ¿Qué actitudes son las que más están ausentes?
5: Bueno, solamente tendríamos que leer lo que nos dice, por ejemplo, pasajes como Gálatas, capítulo 5, Efesios capítulos 4 y 5, Colosenses capítulo 3, por mencionar unos pocos, y podríamos elaborar una lista bien extensa de actitudes que, de una forma u otra, están ausentes en la vida de muchos. En Filipenses capítulo 2 se nos dice, por ejemplo, completad mi gozo sintiendo lo mismo, teniendo el mismo amor, unánimes, sintiendo una misma cosa. Nada hagáis por contienda o por vanagloria, antes bien con humildad, estimando cada uno a los demás como superiores a él mismo. No mirando cada uno por lo suyo propio, sino cada cual también por lo de los otros. Sin embargo, yo quiero enfatizar solo dos actitudes que me parecen muy importantes y necesarias. La primera de ellas es la unidad. Efesios 4:3 nos dice algo bien interesante al respecto. ¿Puedes leerlo, Carlos?
6: Efesios 4, capítulo 3, dice lo siguiente: solícitos en guardar la unidad del Espíritu en el vínculo de la paz.
5: Alguno podría pensar que la unidad no es una actitud. Yo creo que lo es. Y además es la actitud que dan solo los maduros. No me estoy refiriendo a los mayores de edad, sino a aquellos que han alcanzado suficiente madurez, madurez espiritual, por supuesto, para darla como una respuesta. Ya hablamos sobre esto en lecciones anteriores, así que no tenemos que volver al asunto, pero lo que sí debemos enfatizar es que la unidad visible y testimonial es una actitud que, como respuesta, es una evidencia de la madurez. Así lo dejó ver muy claramente el apóstol Pablo cuando les escribió a los corintios echándoles en cara su carnalidad. Lee, por favor, Carlos, primero a los Corintios capítulo 3, versículos 1 al 4.
6: De manera que yo, hermanos, no pude hablaros como a espirituales, sino como a carnales, como a niños en Cristo. Os di a beber leche y no vianda, porque aún no erais capaces, ni sois capaces todavía, porque aún sois carnales, pues habiendo entre vosotros celos, contiendas y disensiones, ¿no sois carnales y andáis como hombres? Porque diciendo el uno, yo ciertamente soy de Pablo, y el otro, yo de Apolo, ¿no sois carnales?
5: Definitivamente, esta es una cita que deberíamos meditar muy detenidamente y con seriedad y temor. No podemos aplicársela a unos y exonerar de culpa a otros. Tal parece que todos tenemos algún porcentaje de culpabilidad en el asunto. Incluso, hoy en día, cuando se forman las llamadas confraternidades, estas ya vienen infectadas con el virus de la división, pues, siendo unas conservadoras y otras liberales, excluyéndose unas a otras, para citar a Pablo, ¿no sois carnales y andáis como hombres? Esto es algo, amigos, en lo que debemos meditar muy bien.

0: En lo que va de la lección, amigo y amiga oyente, hemos dicho que una de las evidencias de un creyente maduro es la unidad. Repítalo insistentemente. Si un cristiano no puede tener armonía con otros, no puede deponer sus posturas para amar y armonizar con otros cristianos que tienen lo que llaman usos y costumbres diferentes, entonces no es espiritual. La unidad es otra evidencia de la espiritualidad bíblica.
1: Otra de las manifestaciones de un creyente espiritual la hallamos en Gálatas capítulo 6, versículo 1. Y la vamos a llamar capacidad para restaurar. Vamos a leer lo que nos dice este versículo. Carlos, por favor.
0: Dice así: hermanos, si alguno fuere sorprendido en alguna falta, vosotros, que sois espirituales, restauradle con espíritu de mansedumbre, considerándote a ti mismo, no sea que tú también seas tentado.
1: No sé si usted le impacta este versículo, amigo y amiga oyente, pero siempre me detengo un instante cuando lo leo. Note que lo primero que dice es hermanos, como si Pablo quisiera que se comprendiera muy bien a quienes les toca la tarea de restauración. Yo sé que muchas veces son los líderes los encargados de atender ciertos problemas, pero sin duda alguna, el apóstol comprende que la tarea de restauración debe cargarla o deben cargarla los hermanos en general, pero no todos en especial, sino los espirituales. Aquí Pablo usa el término neumaticoi, que es la misma palabra usada en primera a los Corintios capítulo 3, versículo 1. ¿Qué deben hacer los neumaticoi o espirituales? Ellos debían restaurar. Notemos que allí es donde está el énfasis en la restauración, no en el castigo.
0: Eso es sumamente importante decirlo, pues lo que usualmente se hace, aunque con sinceridad, es castigar al creyente que ha caído o resbalado. Ahora, ¿qué significa el término restaurar?
1: Voy a responder a esa pregunta leyendo un comentario. Cito: la palabra traducida restauradle es la común para efectuar una reparación. También se usa para el trabajo del cirujano que remueve algún tumor del cuerpo o enyesa un miembro roto. Toda la atmósfera del término pone el énfasis no en el castigo, sino en la curación. La corrección no se piensa como pena, sino como enmienda. Fin de la cita. Yo escuché hace algunos años atrás algo que me llamó la atención. Decía que el ejército cristiano es el único que remata a sus heridos. Bueno, la experiencia me dice que esto ha sido verdad en muchos casos. Algo que contrasta abiertamente con lo expresado por Pablo en este versículo. El espiritual restaura a aquel que ha pecado, que se ha resbalado, que ha caído. Pero hay algo más que nos muestra Gálatas capítulo 6, versículo 1. Nos dice que el espiritual restaura teniendo un espíritu de mansedumbre y vigilándose muy bien para no caer él mismo o ella misma en la tentación. ¿No es esto sorprendente? ¿No han caído muchos en problemas cuando tratan de ayudar a otros por no tener presente estas exhortaciones? ¿No es lamentable enterarse de la caída de un hermano, hermana, o ministro, o líder, por obviar tales advertencias? Amigos, esto nos dice claramente que los cristianos espirituales no están libres de tentación ni de descuidos. Los espirituales deben estar velando tanto como cualquier otro, pues corren el mismo riesgo de ser tentados.
2: En nuestra lección vimos.
1: Repasemos la evidencia que mencionamos hoy. La actitud. Un cristiano espiritualmente maduro lo evidenciará con sus actitudes. Una actitud es ese sentimiento que tenemos y que expresamos con nuestras obras, palabras y acciones. Dos son las actitudes básicas que hoy vimos. Una es la unidad y la otra la restauración del caído. Vamos a tomarlas como lecciones que imperiosamente necesitamos sembrarlas en la vida de la iglesia. Y recuérdelas, unidad y restauración.
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Lo que Dios espera de cada creyente en el Señor Jesucristo es que presente todo su ser como un sacrificio de adoración continua. La Biblia dice: "Así que, hermanos, os ruego por las misericordias de Dios que presentéis vuestros cuerpos en sacrificio vivo, santo, agradable a Dios, que es vuestro culto racional". Sí es posible presentar continuamente todo nuestro ser al servicio de Dios, pues la presencia continua del Espíritu Santo nos capacita para hacerlo. Esta no es una decisión que se hace una sola vez en la vida. Por el contrario, es una decisión diaria, continua. Cada día debemos tomar la decisión de presentar todo nuestro ser a Dios.

0: Esta es la hora en RRI. Son las 3 de la mañana. 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
1: Hoy es sábado 10 de octubre. Saludos, queridos amigos, para usted y para toda su familia. Damos gracias al Señor por esta semana que ha transcurrido y hemos visto con mucha claridad cómo Dios nos ha bendecido. La palabra de Dios expuesta de manera fiel es una de las más grandes bendiciones que podemos recibir de parte de Dios. Y es nuestro deseo que todo lo que hoy vamos a compartir sea de edificación y de aliento para su vida. Queremos ser de bendición a cada uno de ustedes. 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

En los Estados Unidos se rompe un matrimonio cada 14 segundos. Las tasas de divorcio son altas en otros países también, y como resultado, más de 1 millón de niños al año se convierten en hijos con padres divorciados. Por supuesto, con el tiempo hay millones de niños adultos del divorcio. ¿Eres tú un niño adulto del divorcio? ¿Lo es tu esposa? Bienvenidos a Linaje de Campeones. Mi nombre es Johnny. El divorcio puede ser un tema delicado. Los padres quieren creer que su ruptura no tendrá efectos negativos en los hijos. Los hijos crecen convencidos de que el impacto del divorcio disminuye con el tiempo. Pero, ¿esos pensamientos esperanzadores son realmente ciertos? Claudio hoy será Ken Darcy, fundador del Ministerio para Hijos Adultos del Divorcio. Su ministerio ayuda a los hijos adultos del divorcio a identificar cómo aún están siendo impactados por el divorcio de sus padres. También provee recursos que pueden ayudar a aquellos hogares rotos a disfrutar relaciones saludables y romper con el ciclo del divorcio. Escucharemos la historia de Ken y nos enfocaremos en este tema puntual durante esta serie de 10 programas.

0: Claudio, el divorcio directa o indirectamente afecta a casi todos en nuestra audiencia. ¿Por qué tu ministerio se enfoca principalmente en adultos con padres divorciados?
1: Bien, según Ken Darcy, él cuenta lo siguiente. Mis padres se separaron cuando yo tenía 13, dice Kent. Antes de su rompimiento, mi vida era bastante típica. Iba a la escuela, jugaba y hacía las cosas normales de un niño. Luego de su divorcio, las cosas parecían normales, pero de una forma anormal. Aquellos que tienen padres divorciados saben a lo que me refiero. Pero los niños de hogares divorciados se adaptan, y yo me adapté. La vida continuó con la escuela, la universidad, matrimonio, hijos. Desde afuera, yo parecía muy bien adaptado, feliz y exitoso. Pero de lo que no me había dado cuenta era que las cosas estaban lejos de ser saludables en el interior. Ira, miedo y otros asuntos se habían establecido en mí, y ellos alteraban cómo yo respondía a las situaciones de la vida. En consecuencia, esto resultó en mucho daño en mis relaciones y en mi matrimonio. Pero Dios es misericordioso, incluso con personas tercas como yo.
0: Pienso que esa palabra, justamente terca, nos describe a muchos de nosotros. Pero, ¿cuál fue el punto de inflexión?
1: Dios utilizó un retiro de matrimonios para revelar lo que realmente estaba sucediendo conmigo. Durante ese fin de semana, el Señor me respondió con una revelación. Si yo no cambiaba, me dirigía hacia el divorcio.
0: Espera un momento. ¿Quieres decir que es lo que tu esposa te iba a pedir, el divorcio?
1: No. Yo creo que Dios estaba diciendo que, como yo estaba enterrando mis emociones en lugar de tratar con ellas, lentamente estaba destruyendo el matrimonio.
0: Eso suena realmente terrible.
1: Realmente terrible. Mi propósito en la vida era no divorciarme. Estaba sorprendido con lo que el Señor me dijo, porque pensaba que estaba haciendo todo lo que sabía para evitar el divorcio. Pero el mensaje de Dios fue claro. Así que, con oración y mucha investigación, descubrí que el divorcio de mis padres me estaba afectando en gran manera. Además, había millones de adultos con padres divorciados en el mismo barco. Estos descubrimientos me dieron esperanza. Y como aliento para nuestros oyentes, mi esposa y yo recientemente renovamos nuestras promesas matrimoniales luego de 30 años.
0: ¡Wow! ¡Felicitaciones! ¡Gloria a Dios! ¡Eso es fantástico!
1: El Señor ha sido bueno con nosotros y me ha dado la pasión de compartir lo que he aprendido. En 2 Corintios, capítulo 1, versículos 3 y 4, dice: Alabado sea el Dios y Padre de nuestro Señor Jesucristo, Padre misericordioso y Dios de toda consolación, quien nos consuela en todas nuestras tribulaciones, para que con el mismo consuelo que de Dios hemos recibido, también nosotros podamos consolar a todos los que sufren. Yo he recibido el consuelo de Dios, y el consuelo de Dios está disponible para todos aquellos de hogares rotos.
0: ¿Qué le dirías al oyente que piensa que el divorcio de sus padres no fue para tanto y que ya lo ha superado?
1: Durante años yo pensaba lo mismo, y ellos tal vez lo hayan superado. Sin embargo, yo ignoraba las señales de alerta. Mi esposa intentó decirme que yo aún estaba enojado por el divorcio de mis padres. En la secundaria, un profesor me contactó, pero yo obstinadamente me negaba a admitir que había un problema. Así que, en primer lugar, yo le preguntaría al oyente si está recibiendo advertencias de sus seres queridos de que hay un problema. Luego, le aconsejaría buscar a un profesional, un experto en relaciones de padres e hijos. Los hijos de padres divorciados tienen al menos un 50% más de probabilidad de divorciarse que aquellos que vienen de hogares sanos. Cuando ambos, esposo y esposa, vienen de familias divorciadas, las probabilidades son de un 200% más altas. Pretender que todo está bien e ignorar las advertencias hiere a tus seres amados y aumenta la probabilidad de convertirte en una estadística. Así que, escuchá, aprendé, y pedirle a Dios que te hable acerca de esto.
0: Así que, Claudio, ¿cuáles son algunas formas en que el divorcio impacta a los hijos?
1: Lo primero es que los hijos del divorcio pueden tener ira no resuelta. Los niños responden de diferentes maneras al divorcio, pero la ira es común denominador. Hay muchas razones para la ira. Dos de ellas son la pérdida y la culpa. Sentimientos de pérdida y el divorcio están estrechamente conectados. Amigos y miembros de la familia ya no están accesibles, el hogar y la rutina familiar cambian, la asistencia a la iglesia generalmente se detiene o es esporádica, las pérdidas siguen aumentando y parece terriblemente injusto y sentimos ira. Importante, los niños ven las cosas de diferente manera a los adultos. Ellos tienen menos experiencia y un conocimiento limitado de todo el panorama. Como resultado, la ira probablemente se formó por la manera en que veíamos al mundo de niños. El divorcio es traumático para los adultos, pero puede ser aterrador para los más jóvenes. En consecuencia, ver estas cuestiones desde la perspectiva del niño es crítico para comprender los problemas que estamos experimentando ahora.
0: Nunca lo había pensado de esa manera.
1: La mayoría de las personas no lo hacen, incluyendo, irónicamente, los hijos adultos del divorcio. Con una visión completa de la situación, tendemos a mirar atrás y justificar o racionalizar las cosas que sucedieron. Lo que suena como la manera apropiada de manejar las cosas, pero la ira no se va. Queda sin resolverse.
0: Así que la experiencia de pérdida en los niños luego del divorcio puede llevar a la ira.
1: Sí, exactamente. Otra causa es la culpa. Tal vez culpemos al padre que pensamos que causó el divorcio. Podemos estar completamente equivocados en nuestra evaluación acerca de quién es el culpable, pero nuestra ira se enfocará en ellos. En mi caso, mi madre fue el banco de mi culpa. También sentimos ira cuando nuestros padres se culpan entre ellos, cuando los ataques, golpes sarcásticos o difamaciones abiertas se dicen sobre el otro. Eso nos hiere. Después de todo, es nuestra madre o padre de quien están hablando. Ellos tal vez ya no se amen, pero nosotros sí los amamos. Así que, ¿qué sucedía si mostrábamos nuestro enojo como niños? Probablemente no fuera bien recibido. Muchos de nosotros enterramos nuestra ira desde el comienzo y nunca la expresamos de manera consciente. Probablemente pensamos que estamos haciendo lo correcto. Pero tarde o temprano, algo desencadena esa ira no resuelta y ¡boom! Nuestros seres queridos se ven atrapados en la tormenta de fuego de nuestra ira. O se canaliza en adicciones, adulterio o en otras formas negativas. Culpamos a otras personas, nuestra esposa, hijo, nuestro jefe o ese conductor loco, por ejemplo, pero la ira puede tener raíces en el divorcio. Vamos a profundizar en las causas y las maneras de hacer frente a la ira más adelante en esta serie.
0: Me alegro que vayamos a regresar a este tema. Sospecho que la ira toca la vida de muchos hombres. Entonces, la pregunta es, ¿cuál es otro efecto prolongado del divorcio de los padres en los hijos?
1: El miedo a la condenación. Cuando tenés miedo a la condenación, vivís tu vida esperando que las cosas salgan mal en cualquier momento. El miedo a la condenación es el estado constante de esperar que el otro zapato se caiga. Por ejemplo, el miedo a la condenación puede surgir cuando el divorcio es anunciado a los hijos. La mayoría de los divorcios no tienen gritos. Desde el punto de vista del niño, no hubo señales de advertencia antes de escuchar las palabras «Tu padre y yo nos vamos a divorciar». Este anuncio es tan traumático que la mayoría de nosotros nunca lo olvidamos. Este trauma programa nuestro cerebro para esperar que la vida cambie de manera catastrófica e inesperada. Otro temor es el miedo al abandono. De repente, uno de los padres se ha ido y eso causa que tengamos temor a ser abandonados. Pero también hay una pequeña voz que dice que, como papá se fue, mamá se puede ir también. La persona dependiente quiere saber dónde está su esposa, su esposo, todo el tiempo. Sus demandas están ocultas en el cuidado, pero enraizadas en el temor de que sus amados los dejen. La persona distante tiene problemas manteniendo relaciones. Cuando una relación comienza a volverse seria, se retiran. Su excusa generalmente es, no era la persona adecuada. La triste verdad es que ellos prefieren correr antes de arriesgarse a ser abandonados.
0: ¿Es por esto que vemos a buenas personas pasar de una relación a otra?
1: Puede haber un número de factores, pero para los hijos adultos del divorcio es algo a tener en cuenta. Y el último asunto que veremos en este programa está conectado a esto, el miedo al matrimonio. Los hijos adultos con padres divorciados le temen al matrimonio, generalmente, porque temen al divorcio. Acá hay un ejemplo. Un día yo estaba hablando con un adolescente que tenía padres divorciados. Salió el tema del matrimonio y él declaró: yo nunca me voy a casar. Eso me sorprendió y le pregunté por qué. Luego de pensarlo me dijo: bueno, tal vez me case, pero nunca tendré hijos. Nuevamente pregunté por qué. Su respuesta afligió mi corazón. Él dijo: si el matrimonio no funciona, no quiero que mis hijos pasen por lo que yo sufrí.
0: ¿Y era un adolescente?
1: Sí. Y debido al temor al matrimonio, él tal vez no se case o tal vez viva con su novia. El concubinato está creciendo, pero los hombres necesitan escoger la forma de Dios, no el camino que tiene menos riesgos. Esperamos alentar y ayudar a que los hombres tomen sabias decisiones en esta serie.
0: 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Para nosotros ha sido más que un gusto acompañarte en este programa y esperamos que Dios pueda seguir moldeando tu vida para que llegues a ser el hombre que Él sabe que puedes ser.

Lo que Dios espera de cada creyente en el Señor Jesucristo es que presente todo su ser como un sacrificio de adoración continua. La Biblia dice: así que, hermanos, os ruego por las misericordias de Dios que presentéis vuestros cuerpos en sacrificio vivo, santo, agradable a Dios, que es vuestro culto racional. Sí es posible presentar continuamente todo nuestro ser al servicio de Dios, pues la presencia continua del Espíritu Santo nos capacita para hacerlo. Esta no es una decisión que se hace una sola vez en la vida. Por el contrario, es una decisión diaria, continua. Cada día debemos tomar la decisión de presentar todo nuestro ser a Dios.

0: Esta es la hora en RRI.
1: Son las 3 de la mañana, 30 minutos.
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1: Hola, amiga. ¿Alguna vez has estado muy asustada? No me refiero a estar ansiosa, sino tan temerosa que se te ha hecho un nudo en el estómago, tu boca se ha secado y tu corazón ha latido muy acelerado. Seguramente, si no todas, diría casi todas, habremos experimentado algo así en algún momento de nuestras vidas.
2: Una jovencita de nombre Juni experimentó mucho temor en un momento de su vida. Ella trabajaba para una familia realizando todas las tareas domésticas y un día sucedió algo que realmente la llenó de temor. Permanece con nosotras y ya te lo contaremos.
3: Bienvenida, amiga, a un nuevo programa Mujeres de Esperanza. Estamos muy agradecidas a las amigas que desde alguna parte del mundo nos escriben. Gracias a internet nos pueden escuchar y escribir y podemos saber unas de otras. Gracias por integrar este círculo de amigas. Esperamos que disfrutes con nosotras.

0: ¿Alguna vez has experimentado un susto muy grande por algo que te ha sucedido? Quiero contarte acerca de Juni, una jovencita que experimentó mucho temor en una ocasión que fue hasta el río a lavar unas ropas de la familia con quienes trabajaba como empleada doméstica. Sentada sobre una balsa de palos, movía sus dos pies dentro del agua mientras fregaba la ropa. Estaba completamente sola y repentinamente se llenó de temor cuando escuchó el silbido de un pájaro entre los arbustos. Esta pequeña ave se veía muy feliz fabricando un nido donde poner sus huevos para luego tener pichones. Pero a Juni le habían enseñado que este era un sonido terrible. En su cultura se creía que cuando una persona escuchaba el canto de esta ave, significaba que pronto alguien cercano moriría. Dejó las ropas sobre esta balsa de madera y corrió tan rápido como pudo hasta su casa. La señora, al verla tan pálida y temblando, se asustó mucho. Alarmada de verla así, le preguntó qué problema había tenido. Juni le contó acerca de la canción del pájaro y lo que en su cultura se creía. Ella o alguien cercano pronto moriría.
1: Detengámonos un momento y pensemos acerca de lo que realmente es el temor. No es un sentimiento lindo. ¿Qué clase de cosas pueden hacernos sentir con temor? ¿Las serpientes, los terremotos, enfermedades infecciosas, un extraño en la casa? Creo que todo aquello que representa un peligro para ti o para alguien a quien amas.
0: Así es. Y las personas podemos sentir miedo por diferentes cosas. Mi amiga tiene mucho miedo al viento porque durante una tormenta se voló el techo de su casa. Yo, sin embargo, tengo miedo a las arañas. No las quiero ni ver. Y tú, mi amiga, ¿a qué le tienes miedo? No eres la única, como hemos escuchado, porque la mayoría de nosotras tememos a algo: sufrir dolor, tener un accidente o enfrentar un desastre. Las que son madres siempre están pensando que nada malo suceda a sus hijos.
1: Existen otros temores que nada tienen que ver con peligros físicos. ¿Cómo te sientes si debes hablar delante de un grupo de personas? ¿Te da miedo? Mi amiga tenía que hablar en una reunión de vecinos y sabía muy bien todo lo que iba a decir. Pero cuando llegó la hora de salir, estaba temblando y sus manos transpirando y la boca seca. Así que apenas le salían las palabras. Pero cuando comenzó a hablar, logró hacerlo bien.
0: ¡Qué bueno! Me alegro por ella. Muchas veces tenemos miedo de lo que pueda suceder y por lo general no sucede nada. Así que debemos enfrentar nuestros temores y realizar lo que es necesario. Pienso que muchas de nosotras tenemos miedo al fracaso o ser rechazadas. A menudo tememos ser puestas en ridículo y ser avergonzadas. Nuestros cuerpos pueden no estar en peligro, pero nuestros sentimientos de temor son tanto más fuertes. Nuestro cuerpo hace cosas extrañas cuando estamos con temor. Por ejemplo, tenemos un nudo en el estómago o nos sentimos enfermas, parece que nos falta el aire o transpiramos, el corazón late muy fuerte o nos sentimos muy inquieta. ¿Qué es lo primero que haces cuando estás asustada?
1: Dios hizo tu cuerpo para responder al temor de algunas maneras. A menudo lo llamamos respuestas como luchar o quedarte quieta. Te encuentras lista para luchar, para enfrentar el peligro, o salir corriendo, o quedarte muy tranquila por seguridad. Y es muy bueno cuando enfrentas peligros reales. Piensa en los animales, ellos hacen eso. A veces luchan contra el peligro. Otras veces salen disparando de él muy rápidamente o quedan estáticos camuflándose para pretender que no están allí.
0: Cuando una persona se asusta, siente como que se le corta la respiración o en realidad nuestra respiración se pone rápida y superficial. Nos mantenemos respirando, pero no de la manera apropiada y eso hace que nuestra respuesta al miedo se ponga peor. Así que lo primero es detenernos y respirar. Puedes decir en tu cabeza, yo aspiro y espero. Yo expiro y espero. Practica eso varias veces y comenzarás a sentirte mejor, y así podrás pensar en el siguiente paso de lo que harás frente al problema. Siéntate derecha y practícalo varias veces, tomando el aire y soltándolo una y otra vez. Aun si no experimentas temor y solo estás tensa, ansiosa o preocupada, si te detienes y respiras lenta y profundamente por unos minutos, realmente qué bien te sentirás.
1: De verdad, realmente te ayudará a distenderte y pensar con más claridad en lo que tienes que hacer. A menudo nos sentimos temerosas por la manera que pensamos acerca de lo que está sucediendo, y a veces tenemos miedo de lo que pueda suceder. Nuestros pensamientos y creencias son muy poderosos. Esperamos que sucedan cosas malas, así que nos aprontamos para eso. Pensamos que las personas quieren lastimarnos, o piensas que el mundo es muy peligroso, por tanto estás completamente pendiente acerca de dónde estarán tus hijos. Gastas mucho tiempo preocupándote por cosas que podrían nunca suceder.
0: Por tanto, la siguiente cosa que deberías preguntarte es, ¿realmente existe un peligro? Si así fuere, por supuesto, deberás hacer todo lo necesario para protegerte. Si supieras que tu hijo está en peligro, correrías a rescatarlo. Pero a menudo debemos preguntarnos, ¿es verdadera la razón para mi temor? ¿Estoy asustada por algo que sucedió hace tiempo? ¿Me preocupo ahora por algo que podría suceder en el futuro? ¿Estoy preocupada por ciertas creencias que podrían no ser verdaderas? ¿El temor de Juni realmente tenía fundamento? ¿Era una creencia que iba pasando de familia en familia y de generación en generación, pero nadie sabía de dónde provenía esa creencia? La jovencita estaba muy afectada. Todas las culturas tienen sus creencias. Yo recuerdo que a veces me han dicho, no abras el paraguas dentro de la casa porque es mala suerte.
1: Y existen muchas creencias y dichos que se han hecho populares en medio de nuestra sociedad de generación en generación. Lo cierto es que muchas veces ni sabemos por qué las personas lo dicen. ¿Y tu amiga? ¿Crees en estos dichos? Si deseas opinar, escribe un correo a mujeres@transmundial.org o una carta a Mujeres de Esperanza, casilla de correo 5051 Montevideo, Uruguay. Visita el sitio en proyectoana.org o el Facebook de Proyecto Ana. Disfrutemos de una canción y continuaremos con el tema de hoy.

0: En nuestro programa Mujeres de Esperanza estamos hablando acerca del temor. He escuchado de muchas personas que le temen a los espíritus o al mal de ojo. ¿Tienes idea acerca de cómo mantenerlos alejados? Cosas tales como hechizos y amuletos, o decir palabras mágicas o hacer algún ritual. Pero cuando piensas acerca de ellos, a menudo no hay una buena razón para hacer esas cosas. Pueden ser solo costumbres que mantienen las personas que viven en el temor. ¿Conoces algunas creencias así en tu comunidad? ¿Las tomas en cuenta? ¿Permites que te asusten? Deberíamos preguntarnos, ¿por qué creo en eso? ¿Realmente es verdadero? ¿Permito que esta creencia cultural me llene de temor? ¿Dónde pongo mi confianza?
1: ¿Recuerdas lo que te conté de Juni y de sus temores al escuchar el silbido de un pequeño pájaro? La señora de la casa donde Yuri trabajaba era una mujer que creía en el Dios de la Biblia. Trató de calmarla y tranquilizarla. Ella comprendía los temores de la joven, pues ya había oído de otras personas en su cultura que sufrían de los mismos temores. La señora le leyó de la Biblia unas promesas de Dios que dicen: «No temas, porque yo estoy contigo. No tengas miedo, porque yo soy tu Dios. Te fortaleceré y te ayudaré». Juni sabía que la señora de la casa creía en un poderoso Dios. Otras personas de la villa creían también en ese Dios. Le dijeron que ella no necesitaba estar tan asustada por el silbo de un ave. ¿Y tú, amiga, has experimentado mucho miedo en algún momento por algo que te ha sucedido?
0: Hay muchas cosas reales que pueden hacernos sentir con miedo también. Por ejemplo, haber estado en medio de una tormenta o ciclón donde muchas cosas han salido volando. ¿Te ha pasado algo así?
2: Y quizás sí, quizás hay personas que han tenido que enfrentar un ciclón, alguna inundación y han sufrido de eso. Pero también en nuestras culturas hay terribles creencias de cosas que son tan tontas, diríamos, pero la gente se aferra a costumbres culturales y las guarda y cree que va a sucederles algo por alguna cuestión que ha pasado. Pero sabemos que no siempre es así. Y hoy quiero contarte una historia verdadera y que la encontramos relatada en la Biblia acerca de unas personas que vivieron una tremenda tormenta en un lago y sintieron mucho temor. Jesús y sus seguidores se encontraban en un lago llamado el Mar de Galilea, donde enormes tormentas podían formarse repentinamente. Los hombres que estaban con él eran grandes y fuertes y probablemente acostumbraban remar en aguas revueltas, pero ese día tendrían un viaje a través del lago que jamás olvidarían. Escuchemos la historia como la relata la Biblia. Si tienes Biblia en tu casa, en Lucas capítulo 8 o en Marcos 4, puedes encontrarla y leerla. Nos cuenta la Biblia lo siguiente, que una tarde, después que Jesús estuvo todo el día enseñando a las personas, dijo a sus seguidores: «Pasemos al otro lado del lago». Así que entraron a una barca y comenzaron a navegar dejando la multitud atrás. Jesús estaba tan cansado que se acostó atrás en el barco y pronto se quedó dormido. Mientras Jesús dormía, una fiera tormenta de viento se desarrolló. El viento arrojaba las olas sobre la barca, de modo que la barca se anegaba. Pero ellos recordaron a Jesús, que dormía plácidamente en el bote. Le despertaron diciendo: «Maestro, ¿no te importa que perecemos?». Y despertándose, reprendió al viento y dijo a la mar: «Calla, enmudece». Y el viento cesó y se hizo grande bonanza. Luego preguntó a sus seguidores: «¿Por qué están tan miedosos? ¿Todavía no tienen fe en mí? ¿No confían en mí?». Estaban absolutamente maravillados y llenos de temor. Se decían uno al otro: «¿Quién es este hombre que hasta el viento y el mar le obedecen?». Aquí, amiga, termina la historia de la palabra de Dios. Pero te pregunto, ¿cómo te hubieras sentido si estuvieras en ese bote? Yo también hubiera tenido mucho miedo y mucho temor. no me sorprende que les haya agarrado el pánico y pensaran que iban a hundirse. Podemos imaginar que tendrían un nudo en sus estómagos y les habría venido fiebre. Puedo imaginar sus corazones latiendo muy rápido por el pánico que les dominaba. Probablemente recordarían otras embarcaciones que se hayan hundido en ese lugar por alguna tormenta. Así que el temor que sentían era muy real. ¿Has notado qué le dijeron a Jesús? Ellos le dijeron, ¿no te importa que perecemos? ¿Crees que a Jesús le importaba? ¿A veces te has sentido como si Dios no se interesa en la manera que te sientes? Todo lo que hicieron sus seguidores fue llamarlo, y él tomó control de lo que estaba sucediendo. Eso es lo que nosotras podemos hacer también. El Señor sabe qué situaciones estamos enfrentando. Él se interesa por cada cosa que nos sucede y es Él quien puede cambiar lo que nos está sucediendo, calmar la tormenta en nuestros corazones y rescatarnos. Hubiera querido saber cómo se sintieron sus seguidores cuando Él les dijo, ¿todavía no tenéis fe en mí? Hacía un tiempo que eran amigos y supongo que lo habían visto hacer milagros. Quizás él quiso decir que ellos deberían haber confiado que los salvaría de ese peligro también. En ese momento no lo hicieron, pues el temor los habría invadido completamente. Deben haber sentido vergüenza por no confiar en Jesús. Es muy fácil permitir que el temor nos paralice y no nos permita pensar claro. Pero Dios siempre está allí para escuchar nuestro clamor a Él. Es tu creador y tiene el poder para ayudarte. Así que si sientes temor o algo está fuera de control en tu vida, pídele ayuda a Dios. Dile que tienes temor. Él comprende lo que te pasa. No estás sola. Confía en Dios y Él te ayudará. Algo importante que debes saber es que Dios no te prometió librarte de las tormentas de la vida, sino cuidarte a través o en medio de ellas. A menudo aprendemos cosas muy importantes en los momentos más duros de la vida. Para terminar, quiero leer para ti unas hermosas palabras que se encuentran en el Salmo 57 de la Biblia. Y dicen así, «Ten misericordia de mí, oh Dios, porque en ti ha confiado mi alma. En las sombras de tus alas me ampararé hasta que pasen las calamidades. Clamaré al Dios Altísimo, al Dios que me favorece». Él enviará desde los cielos y me librará de la infamia del que me oprime. Dios enviará su misericordia y su verdad. Quiero contarte que Dios envió su misericordia y su verdad a la vida de Juni, la joven de la cual te hemos contado, te hemos hablado. Ella aprendió que Dios es todopoderoso y podía librarla de los temores que esclavizaban su vida. La señora para la cual ella trabajaba le enseñó lo que dice la palabra de Dios. Oró con ella y la invitó a creer en Jesús. Le volvió a leer las palabras donde dice en Isaías 41, «No temas porque yo estoy contigo, porque yo soy tu Dios, yo te ayudaré». Cuando volvió a escuchar el silbido de esa pequeña ave, sintió un poco de temor, pero inmediatamente recordó las palabras de la Biblia y que nada le habría pasado a la vez anterior. Nadie había muerto realmente.

dijera para sí misma. La joven las aprendió y en momentos de temor repetía: no temas, porque yo estoy contigo, porque yo soy tu Dios, siempre te ayudaré. Yuni llegó a amar esas palabras que tanta confianza le daban y siguió aprendiendo otras promesas del Señor. Las siguientes que aprendió de memoria fueron las que dicen: nunca te desampararé, nunca te abandonaré. Por eso podemos decir confiadamente: el Señor es mi socorro, no temeré. En la villa donde vivía Yuni se reunían algunas personas para aprender juntas acerca de Dios y de Jesús. Aprendieron a cantar canciones y a repetir preciosas promesas de la Biblia a la palabra de Dios. También aprendieron a confiar en Dios y fueron venciendo los miedos y temores por cosas que no eran ciertas, sino solamente costumbres aprendidas de generación en generación. Aprendieron a orar y a poner sus vidas en las manos de Dios cada día al comenzar con sus tareas. Es cierto que pueden haber muchas cosas que nos preocupan y nos afligen, cosas que suceden y otras que nunca van a suceder, pero como seres humanos que somos, nos dejamos afectar. Amiga, aprendamos a disfrutar de las promesas de Dios para nuestras vidas. Dios, el Señor, es todopoderoso y quiere socorrernos siempre. Confiémosle nuestra vida y vivamos en paz.

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0: Saludos cordiales, queridos amigos, hermanos en Cristo. Bienvenidos a este tiempo de La Biblia Responde. Estamos muy contentos de compartir con usted este tiempo y comenzamos invitándole a participar con nosotros, con sus preguntas y también con sus comentarios. El tema que hoy vamos a tratar tiene que ver con el Génesis, tiene que ver con la creación, orígenes, diseño, casualidad. Pronto vamos a colocar ahí el tema y también nuestro número de contacto, pero desde ya quiero invitarle a unirse con nosotros en este buen tiempo de estudiar la palabra de Dios y de responder a preguntas desde las Escrituras. Así que si usted tiene preguntas sobre el Génesis, sobre la creación, cuán importante es este asunto para la vida cristiana, pues este es el espacio. Así que prepárense para participar con nosotros durante este tiempo. El número que usted puede ubicarnos en el WhatsApp es el siguiente, el 923-778-207. 923-778-207. Si usted está escuchando o viendo el programa desde otra localidad fuera del Perú, puede añadir el signo más y el número 51. Y nuevamente vamos a colocar el número, por favor, ahí, lo vamos ahí bien, el 923-778-207. Si usted está escuchándonos en la radio, también puede escribirnos al WhatsApp directamente y hacer sus preguntas. Bueno, hoy tenemos dos invitados, es un matrimonio misionero dedicado justamente a este tipo de ministerio, este tema tan importante del creacionismo, y está con nosotros nuestro hermano Creus y su esposa Elizabeth Ramdad. Bienvenidos.
1: Gracias, pastor. Entonces, es un privilegio para nosotros para participar esta tarde con ustedes, ¿no? Uh-huh. Entonces, gracias por la invitación.
0: Bueno, gracias por estar con nosotros, gracias también para tratar este tema. Hermana, bienvenida.
2: Muchas gracias, pastor, y también a todos los que nos están viendo. Para nosotros siempre es una alegría poder estar compartiendo, ¿no?, lo que el Señor nos continúa enseñando también. Uh-huh.
0: Muy bien, gracias por su aceptar la invitación, estar con nosotros. Así que tenemos a nuestro hermano Creus y su esposa Elizabeth, a quienes están acompañándonos en este tiempo, y vamos a tratar el tema de orígenes, diseño o casualidad. Entonces, les invitamos a contactarse muy pronto y hacer sus preguntas. Comenzamos leyendo un versículo que todos, al iniciar la lectura de la Biblia, leemos en Génesis 1:1. Dice: en el principio creó Dios los cielos y la tierra. ¿Qué tal manera de comenzar la palabra de Dios, diseñado por Dios, obviamente? ¿Y cómo es que Dios inicia este tema tan importante? Para que quede claro que Él es el creador y Él es el diseñador y Él ha hecho todo ello, pero sin embargo hoy en día hablar de los orígenes de toda la creación es un tema tan debatible, e incluso muchos creyentes consideran que quizá el Génesis no es tan importante, ¿no? Y no, bueno, no es literal, quizás es una forma de cuentito para que entendamos cómo llegamos a ser, quizá Dios utilizó la evolución o la evolución misma, y hay tantos temas como ello. ¿Qué tan importante es, hermano Creus, para un cristiano creer que sí, lo que dice la Biblia, el Génesis, es verdad?
1: Sí, es una buena pregunta, pastor. Entonces, si soy cristiano, entonces, ¿dónde está mi punto de partida, ¿no? Ajá. La palabra, ¿no? La palabra de Dios, porque todo viene de la palabra, ¿no? La ciencia, conocimiento, doctrina, pero también Génesis habla acerca de orígenes. Entonces, quizás más adelante vamos a escuchar algunas preguntas, porque Génesis habla acerca de el origen del universo, la vida, el hombre, y también la primera familia, y también el origen del pecado. en Génesis 3, y también el origen del Evangelio, y también idiomas, culturas, etcétera, etcétera. Entonces Génesis es muy importante para un cristiano, ¿no?
0: A veces hemos escuchado que el Génesis no necesariamente todo es literal, y que quizá la mención de los seis días de la creación, el séptimo descansó, quizá no es tan así como se relata, y probablemente es una manera de explicar nada más, pero no es literal. ¿Qué podríamos decir a los que consideran que eso es así?
1: No, siempre cuando con mi esposa, cuando estamos dando conferencias, ¿no? Entonces siempre la gente tiene preguntas acerca de Génesis, ¿no? Especialmente en este capítulo 1. Pero ellos nos preguntan, dice, ¿pero es verdad? ¿Dios hizo en seis días? Hacemos, ¿por qué no? Porque la Biblia dice, no, el problema es, el problema es la gente, ¿no? Viene con mucho influencia, ¿no? Influencia cuando ellos están escuchando YouTube, TikTok, etcétera, etcétera, ¿no? Mucha información. Entonces, así, mira, si tú puedes leer, ¿no? La Biblia dice, ¿no? Leer Génesis capítulo 1, ¿no? La Biblia dice, él hizo en seis días, porque algunas veces la gente tiene preguntas, ¿no? Dice, ah, pero quizás un 10,000 años.
0: Ay, ay,
1: no, o sea, o quizás un 10 millones de años. Hace wey. Entonces es importante para entender el contexto, ¿no? Porque, por ejemplo, en Génesis es parte del Antiguo Testamento, está escrito en hebreo. Entonces, por ejemplo, cuando dice día, hay una palabra que se llama yom. Yom significa 24 horas, pero también tiene otros significados. Entonces la gente, ¿no?, dice, pero verano, un día no es 1,000 años o 1,000,000 años. Entonces nosotros usamos un ejemplo simple, ¿no? Así, ¿en qué día Dios creó las plantas, no? El día 3. ¿En qué día Dios creó el sol? El día 4. Entonces las plantas van a esperar 1,000 años o 1,000,000 años para el sol. O sea, no, no es lógico, ¿no? Entonces, ¿no? Como la Biblia nos enseña, Dios es un Dios de orden, no desorden. Muchas veces, entonces, cuando él dijo, ¿no? Él creó las plantas en día 3, el sol, la luna, los planetas en día 4, ¿no? Es 24 horas. No solamente en Génesis, también afuera de Génesis. En Éxodo 20 menciona, ¿no? Dice, en seis días.
0: Claro.
1: ¿No? En seis días. Y también otra parte de la Biblia,
0: ¿no? En Isaías creo que también menciona acerca de esto, ¿no? Ahora, ¿qué peligros hay cuando alguien llega a la conclusión de que no puede ser literal Génesis y que tiene algo quizá ahí de pues, como historia para que nos ayuden a creer? ¿Cuáles son los peligros de colocar así a Génesis, este libro tan importante para nosotros?
2: Creo que uno de los peligros principales es que si nosotros consideramos Génesis como no literal, entonces tampoco podríamos considerar el resto de la Biblia como real. Porque si vamos al Nuevo Testamento, no podemos desligar a Génesis. Y nos ponemos a pensar, por ejemplo, acerca del Evangelio, en la razón por la cual nuestro Señor Jesucristo murió en la cruz. Entonces, y la razón está en el principio, en Génesis, por el pecado de Adán y Eva. Entonces, no podemos desligar el Antiguo Testamento del Nuevo Testamento. Si nosotros arrancamos, ¿no?, de la Biblia a Génesis, entonces, ¿y qué acerca de lo que dice el Nuevo Testamento? Está correlacionado. Entonces, mal podríamos nosotros por eso mezclar. Por eso no podemos mezclar evolución y la Biblia. Porque son totalmente como visiones diferentes, ¿no? Puntos de partida diferentes. Si nuestro punto de partida son las escrituras, ¿no? Y si tenemos una cosmovisión cristiana, entonces es diferente. Vamos a partir, como decía mi esposo, de Éxodo 20:11, que es claro, dice, porque en seis días hizo Jehová los cielos y la tierra. Pues es claro, seis días, no 6,000 años, 6,000,000,000 de años, seis días. Entonces, Eso es uno de los puntos principales y de las preguntas. Cuando no, cuando yo voy a contestar, ¿cuál es mi punto de partida? ¿La Biblia? ¿Las escrituras? ¿O de repente algún área de la ciencia? Porque algo que siempre mencionamos es que la ciencia correcta siempre apunta a las escrituras, siempre, siempre.
0: Y también lo que vemos es que si negamos que Génesis fuera literal, ¿qué hacemos con las doctrinas que están mencionadas sí, en Génesis, ahí, ¿no? Sí. Por ejemplo, el inicio del pecado. Entonces, puede ser que no inició ahí, tendríamos muchos dilemas y toda la doctrina de la Biblia sería afectada, ¿no es cierto?
2: Exactamente.
0: Entonces, qué importante es entender que debemos tomar la literalidad de Génesis y lo que dice. Muy bien, vamos a hablar acerca del tema de esta tarde, que es acerca de orígenes, de diseño o casualidad. Entonces tenemos ahí la afirmación en Génesis 1:1 que dice: en el principio creó Dios los cielos y la tierra. Entonces el origen de todo lo que vemos es que Dios creó todo.
1: Sí, muchas veces la Biblia dice: en el principio creó Dios, ¿no? Cuando dice principio, está hablando acerca del tiempo, ¿no? Él creó el tiempo. Uh-huh. Él creó ese tiempo para nosotros. Entonces, el tiempo para él es nada, ¿no? Porque la palabra Dios aquí, hay una palabra en hebreo, es la palabra Elohim, ¿no? Uh-huh. Es eterno. Entonces, si él creó en el principio tiempo para nosotros, para él el tiempo es nada, pero ese es para nosotros. Y también dice: en el principio tiempo creó Dios los cielos es amplio, espacio. Porque hay mucho, mucho espacio afuera, ¿no?
0: Claro.
1: Hay mucho, ¿no? Hay millones de estrellas, galaxias, ¿no? Entonces, bueno, la Biblia dice espacio y también la tierra, ¿no? Materia, ¿no? Entonces, el primer versículo está hablando acerca de tres cosas, ¿no? El tiempo, espacio y materia. Uh-huh, uh-huh. Entonces es importante, ¿no? Para nosotros, para vivir, ¿no? En este mundo.
0: Y lo que acaba de mencionar es sumamente importante para que veamos que todo está ahí ya incluido, involucrado, ¿verdad? Ahora, esto, pues la posición cristiana siempre es bastante dogmática en ese sentido, ¿no es cierto? Decimos, aquí dice la Biblia que Dios creó los cielos y la tierra. Dios es nuestro creador, ahí comenzó todo. Sin embargo, pues hay teorías, ¿no? El Big Bang, ¿no? Yo he escuchado en la universidad, sí, en mi colegio me han enseñado que pues hubo una explosión y de ahí poco a poco pues se fue ordenando las cosas y como que las leyes fueron apareciendo, ¿no? Las leyes naturales. Entonces, ¿qué hacemos con esta teoría del Big Bang y cómo puede esto armonizar o no armonizar con Génesis 1:1 que afirma que Dios creó todo?
1: Y siempre cuando estamos dando conferencias, entonces la gente, algunas personas dicen, y también algunos cristianos, dicen, entonces Dios puede usar evolución en su creación. Uh-huh. Así entonces vamos a pensar, ¿cómo Dios puede usar evolución en su creación? Y evolución enseña Dios no existe, ¿no? Entonces no encaja.
0: Uh-huh, claro.
1: No encaja. Entonces, porque Big Bang, es, por supuesto, tú mencionaste, ¿no? Es una teoría y también es un punto de partida diferente que enseña la Biblia, ¿no? Ellos dicen el famoso Big Bang ocurrió más o menos, yo recuerdo bien, entre 13 hasta 15 billones de años. Pero es esta explosión viene de la nada. Entonces vamos a pensar, ¿no? Si yo tengo una, ¿cómo se llama? Dinamita. Y lanza acá una explosión. Uh-huh. Y después de una explosión, ¿hay vida o muerte? Muerte, por supuesto. Entonces ellos están dando algo totalmente contrario, ¿no? También con las leyes que tenemos en la Tierra y también en el universo, ¿no? Entonces, ¿Cómo ocurrió el universo, la Tierra, planetas, después una explosión? Y también ellos dicen, no, pero algo causó esta explosión, ¿no? Algunos dicen energía. Entonces la pregunta es, ¿dónde viene esta energía?
0: Claro.
1: Siempre hay preguntas, pero hasta ahora ellos están investigando todavía, ¿no? Entonces no es así, ¿no?
2: Y quizás que podríamos agregar también lo que nos ayuda justamente es poder evaluar lo que observamos. Entonces, si nosotros observamos un diseño, ese diseño en el universo, por ejemplo, porque hay un ajuste perfecto, ¿no? De las galaxias, los planetas, las estrellas en nuestro sistema solar, digamos. No sé si ustedes, por ejemplo, conocen acerca de las posiciones como la Luna con respecto a la Tierra. Si la Luna estuviera tan solo un quinto cerca de nuestro planeta, tendríamos tsunamis todos los días. Solamente si la Luna estuviera
1: dos veces,
2: un quinto cerca de la Tierra, pero está en la posición perfecta. El eje de la Tierra está en la posición perfecta. Eso no lo puede causar una explosión. Cuando observamos el universo, vemos diseño, inteligencia, información. Y eso nos lleva a entender que hay un diseñador del universo. Y su nombre es Dios.
0: Definitivamente. Y si un joven tuviera que refutar esto con compañeros de su universidad, que es lo normal, ¿cierto? Los chicos llegan, bueno, pasan del colegio a la universidad y se encuentran con profesores que sostienen estas teorías, ¿no? Y los jóvenes tienden a seguir al profesor y hay debates. ¿Cómo un joven podría, a qué argumentos, mejor preguntar así, podría dar un joven para no tanto ganar el debate, ¿no? Porque también es un problema ganar un debate y perder amigos, perder personas para hablarles del evangelio, pero dar buenos argumentos que les haga pensar a sus compañeros que, oye, sí, ¿no? ¿Verdad? Ahí quizá la teoría creacionista es más, puede concordar y explica mejor los detalles, ¿no? ¿Podrían dar ustedes algunos argumentos que pueden usar los jóvenes?
2: Claro, por ejemplo, hay el argumento llamado el argumento cosmológico, los principios de causa y efecto, ¿no? Entonces, nosotros sabemos, por ejemplo, ¿no? Que hay ciertos parámetros en el universo que nos muestran que no pueden haber aparecido por casualidad. Entonces, lo que estábamos mencionando, ¿no? Por ejemplo, en lo que decíamos acerca de las distancias que hay en el orden que vemos en el universo, ¿no? Entonces, si todo tiene, como dice, si vemos un efecto, es que parte de una causa. Y nosotros sabemos que, por ejemplo, ¿no? Si nosotros tenemos una ficha de dominó una tras otra, si las tenemos en fila y de repente, ¿no? Movemos una ficha y todas, ¿no? Como dice, van a caer, ¿no? Si las empujo, ¿no? Con mis manos. Entonces, ¿por qué? Hay un efecto de lo que yo hago. Entonces, podría, por ejemplo, un joven universitario usar ese tipo de principios, ¿no? De la cosmología en el universo. Podemos hablar, ¿no? De otro tipo de argumentos, ¿no? Del diseño en el universo, por ejemplo. Entonces, tanto así que, justamente hablando de diseño, la ciencia actualmente está utilizando el diseño, ¿no? En lo que ven en la naturaleza para reproducirlo y poder hacer tecnología, ¿no? Por ejemplo, no sé, ustedes han escuchado del famoso tren bala.
0: Correcto.
2: Sí, ¿no? Sí, sí. El tren bala, que está en Japón, ¿no?
1: Japón, sí.
2: Fue diseñado observando al ave martín pescador. ¿Por qué? Porque este tren bala, cuando salía de los túneles, hacía mucho ruido, mucho ruido. Entonces ellos, observando al ave martín pescador, que no emite ruido para poder cazar un pez, porque es la forma del pico. ¿Y qué hicieron los ingenieros en Japón? Diseñaron el tren bala, como dice, en la parte delantera, con la forma del pico del martín pescador. Y es lo que utilizan hasta el día de hoy. ¿Por qué? Porque ven en la naturaleza un diseño. A eso se le llama biomimética.
0: Interesante.
2: Entonces, en el área de la biomimética, justamente es el diseño, la tecnología que se crea a través de lo que uno, lo que observa en la naturaleza.
0: O sea, que utilizan la tecnología de Dios.
2: Sí, porque está hecho.
1: Por ejemplo, vino a... antes del COVID tuvimos nuestros congresos de cristianismo. Vino uno de los científicos, Dr. Andy McIntosh. ¿No? Él era profesor en la Universidad de Leeds, en Inglaterra. Y él hizo su propia investigación acerca del, ¿cómo se llama? El Bombardier Beetle.
2: El escarabajo bombardero.
0: Ah, ok.
1: Dice, atrás tiene dos camas. Entonces cuando... Entonces dice, cuando una... ¿Cómo se llama? Araña vino para comer. Salía fuego.
0: Sí.
1: Entonces, no sé, wow, es interesante, ¿no? Ese, ¿por qué se sale este fuego? Y después el animal no muere, ¿no? Con una explosión. No es así. Ese es para mostrar el diseño. Diseño de Dios. Entonces, él hizo su investigación. Dr. Andy McIntosh, de Inglaterra. Entonces, él tiene su artículo, ¿no? En diferentes libros, ¿no?
0: Entonces, los científicos toman de lo creado para poder imitarlo, ¿no? Y toman ese diseño, sí, ¿no? Que ven en la creación. Y es, creo, un excelente argumento, porque ayuda a los jóvenes a entender que en la creación se ve un diseño. Y si se ve un diseño, obviamente hay un diseñador, ¿no es cierto?
2: También, sí.
0: Alguien que lo ha planeado. Y muchas veces esto puede ayudarles a compartir. Bueno, el Big Bang es una teoría, pues, que se ha hablado mucho tiempo y aún hoy se sostiene, pero no coincide, no concuerda con Génesis 1:1, que habla de un creador, un diseño, y el Big Bang habla simplemente de destrucción, y después de la destrucción viene el orden. No coincide.
2: Por casualidad.
1: Entonces siempre nosotros compartimos. ¿Cuál es más lógico? ¿Para creer en algo que viene de una explosión? ¿O qué dice la Biblia? Alguien estaba ahí en el principio. Se llama Dios. Porque la Biblia dice, es el más lógico, ¿no? Para creer en qué dice la Biblia.
0: Bien, bien. Otro tema que es muy importante comentarlo aquí es el asunto de el tema científico. Se nos acusa de que los cristianos no somos científicos, ¿no? Eso es bien, es muy popular, ¿no es cierto? Yo no, y la frase que a veces me da mucha risa es: ah, es que ustedes son personas de fe, yo soy persona de ciencia, ¿no? Y así hablan, ¿cierto? Es como para avergonzar a un cristiano, porque tú eres de fe, yo soy de ciencia. Entonces, hablemos de eso, de la compatibilidad. ¿Es compatible la ciencia con Dios, la Biblia, o es incompatible?
1: No, a mí, cuando estamos hablando de que eres ciencia, básicamente, ¿qué significa ciencia? Conocimiento. Conocimiento, ¿no? Entonces, por ejemplo, nosotros conocemos diferentes científicos del ministerio, porque en nuestro ministerio tenemos científicos que tienen su doctorado, ¿no? Y también, muchas veces, cuando tuvimos nuestros congresos antes, y también en ese tiempo, vinieron algunos científicos, por ejemplo, Dr. Alan White tiene su doctorado de Harvard. Dr. Jensen también está trabajando con nosotros. Él tiene su doctorado en Harvard. Dr. Georgia Prudham tiene su doctorado en genética. Son científicos, pero ellos son cristianos. Yo tenía la oportunidad para conocer también a un científico. Él vino a mi país hace muchos años, Dr. Gary Parker. Dr. Gary Parker, él tiene su doctorado en no química, es físico. Sí, entonces, él tiene un testimonio cómo el Señor cambió su vida, ¿no? Porque él compartió en su testimonio Él estaba enseñando en una universidad, pero él no era cliente. Entonces había un profesor cristiano que está estudiando la Biblia. Entonces en su testimonio él siempre está invitando al Dr. Parker para participar. Y él está diciendo, no, no, no, ustedes son diferentes, ¿no? Soy científico, ¿no? Yo tengo las respuestas. Pero él era ateo. Pero después de un tiempo él empezó a participar, a estudiar la Biblia con otro profesor en su universidad, un cristiano. Entonces, en su testimonio, le tomó 3 años. Cuando él estaba estudiando con este científico, también su esposa fue con él. Después de 3 años, no tiene más preguntas. Mira, tomó 3 años. En su testimonio, dice, wow, ¿cómo es el Señor? ¿No? Cambia porque él es científico, pero también es cristiano. Y él usó también la creación, como mencionó mi esposa, ¿no? Diseño, muchas evidencias para enseñar, sí, hay un Dios. No estamos aquí en este mundo por casualidad, por supuesto, ¿no? Entonces, el Señor cambió su vida, ¿no? Gracias, Señor.
2: Y justamente algo, y lo vuelvo a repetir, ¿no? Que siempre mencionamos, es de que la ciencia correcta siempre apunta a las escrituras. Hay un libro justamente llamado Cosmos Bios Theos. Este libro no lo hicieron los teólogos, lo hicieron 60 científicos de talla mundial, 24 ganadores del premio Nobel.
0: ¡Wow!
2: Y justamente en la cita acerca de este libro, Cosmos Bios Theos escribe, da su pensamiento sobre la deidad, el origen del universo, el origen de la vida en la Tierra. El coeditor, el físico de Yale, por ejemplo, Henri Margenoux, concluye que hay solo una respuesta convincente, escribe, para las intrincadas leyes que existen en la naturaleza. La creación por un Dios omnipotente y omnisciente. Realmente, por eso le decía, depende mucho el punto de partida que tenemos. Entonces, hay muchos hombres de ciencia que tienen el punto de partida que son las escrituras.
0: ¿Y por qué? De la ciencia, ¿no? ¿Y por qué hay esta acusación? ¿Por qué hay esta forma de pensar tan popular? Es decir, ah, no, el cristianismo es fe, nosotros somos ciencia. ¿Por qué se utiliza tanto esto? Y déjeme decirle que eso ha afectado a muchos jóvenes, ¿no? Sí, muchos jóvenes, sí. Muchos niños, ¿ok? Sí, allá, entonces, mejor yo soy más de ciencia y se apartan de la vida cristiana, ¿no? Pensando de que están por el lado equivocado. ¿Por qué ha sido tan popular esta acusación que ha calado en la vida de muchos?
1: Después de muchos años con el ministerio, con mi esposa, nosotros aprendimos algo. Si alguien, por supuesto, vamos a leer la Biblia, obedecer la Biblia, entonces Dios puso en su palabra principios para nosotros para obedecer, ¿no? Para vivir, cada persona puede tener su relación con Él para glorificar a Dios. Pero el problema es cuando alguien no quiere, no quiere, dice obedecer, entonces ellos están rechazando los principios en la Biblia, ¿no? Absolutos. Porque Dios puso este libro, los principios para nuestro bien,
0: sí.
1: ¿No? Porque cuando Dios creó al hombre, tú sabes, Dios creó al hombre en su imagen y semejanza. Entonces necesitamos... Él puso, es como yo quiero sacar mi licencia. Hay reglas. Entonces no voy a manejar un carro de frente, ¿no? No está pensando en otra persona. Voy a matar a la gente. Pero la Biblia tiene principios absolutos para nuestra vida. Es porque Él nos dio su palabra. Pero ahora la gente no quiere. Él sabe que no quiere. No quiere creer en Dios. Entonces usa eso a diferentes excusas, ¿no?
2: Y quizás un aspecto más, creemos que es la interpretación. ¿En qué sentido? Hay una cosmovisión bíblica y una cosmovisión secular. Pero digamos, ¿no? Hablamos de hombres de ciencia. Aquí ellos estudian las mismas evidencias. Uh-huh. Por ejemplo, ¿no? Si vamos a estudiar un fósil, entonces a alguien que tiene una cosmovisión secular va a interpretarlo de otra manera, ¿no? Este fósil tiene millones de años, etcétera, etcétera, ¿no? Pero de repente alguien que tiene una cosmovisión bíblica decir, no, bueno, este fósil es una evidencia de que hubo un diluvio universal, etcétera, etcétera. Misma evidencia, diferente interpretación. Entonces, ese es un ingrediente más. ¿Por qué? Porque vivimos en el mismo mundo. O sea, las evidencias van a ser las mismas, pero la interpretación es diferente.
0: Bien, bien. Muy bien, estamos con nuestros hermanos Creus y su esposa Elizabeth tratando el tema de orígenes, diseño o casualidad. Seguramente usted ha estado escuchando el diálogo aquí en estos minutos que hemos tenido y quiere hacer alguna pregunta, puede hacerlo. Ingrese a nuestra página de Facebook o a nuestro canal de YouTube. Sabemos que el tema de creación quizá para algunos es novedoso de escucharlo, pero es muy importante que lo considere. Puede escribirnos al 923-778-207, 923-778-207. Estamos aquí tratando el tema de orígenes, diseño o casualidad. Bueno, hay varios temas más acerca de creación. ¿Qué mensaje se puede compartir con quienes preguntan si el universo y la vida tienen un propósito? Cuando uno recibe la información de que toda la creación o todo lo que vemos es producto de la evolución, ¿no? Y que no hay, pues, un origen único, sino que hay varios en diferentes partes del mundo o en otros planetas. Y obviamente uno percibe que ahí no hay propósito. No es como ahí sobrevive el más fuerte, en alguna manera ahí hay alguien tiene que ser más poderoso que otro, etcétera, ¿no? Pero cuando uno va a la Biblia, y aún uno ve algo diferente, ¿no? Ve un creador y luego ve en Apocalipsis ya el final feliz, ¿no? De Dios llevando a los suyos. Entonces, ¿cómo podríamos, qué mensaje podríamos dar a aquellos que están preguntando si el universo tiene un propósito, la vida tiene un propósito?
1: Mire en mi mente un versículo, ¿no? Un versículo en Salmos. Es un versículo muy conocido, ¿no? Cuando estamos hablando acerca del universo. En los Salmos 19 ya, 19:1, ¿no? ¿No? La Biblia dice, ¿no? Dice, los cielos cuentan la gloria de Dios. Y el firmamento anuncia la obra de sus manos. Muchas veces, si soy cristiano, si voy a leer ese versículo, está mostrando, ¿no? Ahora que Dios creó el universo, los cielos, para Él, ¿no? Para dar gloria de Él. Entonces dice, los cielos cuentan la gloria de Dios. Ahora, el hombre quiere la gloria. Es porque siempre ellos están enseñando acerca de Dios no existe, etcétera, etcétera, ¿no? ¿Cuántos artículos, ¿no? Han escrito acerca de este tema, ¿no? Entonces, vamos a pensar, si alguien no cree en Dios, o alguien tiene otro punto de partida, si alguien cree, por ejemplo, en evolución, entonces su cosmovisión va a cambiar, su cosmovisión. Entonces, si alguien no cree en Dios, entonces su vida no tiene propósito, porque su cosmovisión es diferente. Si yo creo... yo vine de, por ejemplo, que enseña acerca de el origen del hombre, ¿no? Y ahí dice, tu familia es un simio, ¿ok? Es un ejemplo. Entonces, si yo creo en evolución, mi punto de partida, si yo muero hoy día, entonces no hay propósito para mi vida, porque yo vine un animal, uh-huh. ¿Ok? Y también si muere, entonces no hay nada, ¿ok? Ese es un cosmovisión diferente que la Biblia. La Biblia dice, Dios, si Dios me creó, entonces mi vida tiene propósito, un plan. Yo tengo que tener una relación con mi creador. Ese es porque Jesús vino al mundo para morir, morir por nosotros. Porque la Biblia dice, otra vez, Génesis habla acerca de los orígenes, el origen del pecado. Entonces, él vino para morir por nuestros pecados. Entonces, esta cosmovisión bíblica es más racional, ¿no? Que esta cosmovisión de evolución. Por ejemplo, hay una historia acerca de un joven. ¿Tú puedes leer? De Finlandia, ¿no? De Finlandia, ¿no? Qué triste, muy triste.
2: Y justamente hace algunos años hubo un joven que según las noticias veíamos entró a una escuela secundaria, tenía un revólver, mató a sus compañeros de estudios y luego a su maestro y luego se suicidó. Uh-huh. Y este joven, no, porque la pregunta era, ¿qué podía llevar a que un joven como él cometiera un crimen de esta naturaleza? Y él escribió y subió un mensaje en las redes sociales en ese tiempo. Y escuchen, ¿no?, lo que decía este mensaje. Él escribió, Pekka Erik Aveni, ¿no?, de Finlandia. La evolución es tanto una teoría y un hecho real. El creacionismo no es nada. Soy el diablo y el dios de mi propia vida. No confíen en nadie, solo en sus propios instintos. La vida humana no es sagrada. Los seres humanos son solo una especie entre otros animales. Y el mundo no existe solo para los seres humanos. Es hora de poner la selección natural y la supervivencia del más fuerte en marcha. He evolucionado a un nivel más alto. Tomó el revólver, fue a su escuela, mató a sus compañeros, a su maestro y luego se suicidó. Porque él tenía una cosmovisión secular. Él realmente pensaba, ¿no?, que evolución era una, no solo era una teoría, era una verdad para él. Entonces, hay una gran diferencia por eso, ¿no? Hay una gran diferencia cuando no hay un propósito, ¿no? Entonces, como mencionó mi esposo, si yo realmente yo pienso que tengo un ancestro común a través de millones de años, ¿no?, entonces solo provengo de los animales y nada más. Me muero y después no hay nada. Eso es lo trágico, es trágico. Trágico, ¿no?, llegar a pensar que realmente yo soy eso y nada más.
0: Bien, bueno, qué gran diferencia, ¿no?, entre ver, sí, ver esto, este asunto de la Biblia nos da un propósito por el cual Dios nos ha creado.
2: Exactamente.
1: Es importante nuestra cosmovisión. Siempre cuando estamos enseñando, siempre nos dice, ¿qué cosmovisión nosotros tenemos? Entonces no podemos mezclar los dos cosmovisiones. No podemos... Yo no puedo mezclar agua con aceite. Entonces yo no puedo mezclar los dos cosmovisiones. Porque la Biblia tiene una cosmovisión diferente. Hay un Dios, hay un orden, hay principios, hay absolutos. Todo está en la Biblia. Pero si yo tengo otra cosmovisión, por supuesto que es antibíblico, entonces yo no tengo esperanza, como este joven, ¿no? Entonces, cuando nosotros escuchamos esa historia, ¿no?, qué triste, ¿no? Y después, ¿no?, tomó su propia vida, ¿no? Es triste. Entonces, los jóvenes ahora, ellos están creando, ¿no?, en esta teoría más y más, ¿no?, como otra vez, ¿no?, con mucha influencia de películas, revistas científicas, entonces...
2: ¿qué tal? Sus propios maestros.
1: Maestros también en las universidades.
0: Bueno, sí. Y de hecho que estamos invadidos de productos que vemos en las redes sociales, en la televisión, sí. Todo viene desde la cosmovisión del evolucionismo, sí, ¿no? Sí, y lleva a la gente a pensar de esta manera. Vamos a hablar un poquito acerca de su ministerio, ¿ya? Debimos hacerlo al inicio, pero no lo hemos hecho. Respuestas en Génesis es el ministerio al cual ustedes pertenecen. Ustedes realizan conferencias, charlas sobre evangelismo. su misión, aquí veo, defender el Evangelio, equipar la Iglesia de Cristo y evangelizar a los perdidos a través de la enseñanza creacionista. Esa es la misión, la visión, evangelizar Latinoamérica a través de la enseñanza de la cosmovisión creacionista. ¿Ustedes en el Perú desde cuándo están?
1: Uy, nosotros venimos hace muchos años aquí en Perú para empezar, ¿no? Empezar el Ministerio del Señor. Estamos aquí más de 20 años.
0: 20 años.
1: Sí, porque antes nosotros trabajamos con otro ministerio, se llama Canopy.
0: Ya.
1: Entonces ahora, bueno, el mismo enfoque, ¿no? Enseñanza, la Biblia. Pero ahora somos parte de Respuestas en Génesis. Porque Respuestas en Génesis es un ministerio internacional.
0: Uh-huh.
1: ¿No? Entonces la oficina central es en Kentucky, en Estados Unidos, muy cerca de Cincinnati. Ahí tenemos dos exhibiciones, el Museo de la Creación y también ahora tenemos el famoso el Ark Encounter. En 2016 nosotros terminamos ahí en Estados Unidos, hicimos una réplica del Arca de Noé, que menciona la Biblia en Génesis 6:15, cuando Dios habla con Noé para construir. Entonces también tenemos oficinas en Australia, en Canadá, y también en Inglaterra, también diferentes sedes, ¿no? En América Latina, ¿no? Colombia, nosotros también, en México también, ¿no? Entonces, gracias, Señor, por el ministerio, ¿no? Estamos alcanzando muchos jóvenes. Siempre estamos pensando para alcanzar la próxima generación. Porque cuando con nuestra información, dice, es un ministerio apologética, porque la Biblia dice, por ejemplo, en 1 Pedro 3:15, la Biblia dice, ¿no? Dice, si no santificar a Dios, el Señor en vuestros corazones, bueno, mire el segundo parte del versículo 15, en 1 Pedro 3:15, dice, estad siempre preparados para presentar defensa o apologética con mansedumbre y reverencia. Entonces, como si soy cristiano, yo tengo la oportunidad, la responsabilidad de defender mi fe. Yo puedo defender mi fe. Sí. Porque Dios hizo algo en mi vida, ¿no? Un cambio. Entonces, es importante para cada cliente. Entonces, cuando muchas veces estamos dando conferencias, un campamento para jóvenes, o con los científicos estamos visitando diferentes universidades, siempre estamos ahí para defender la fe y también para mostrar, ¿no? El amor de Dios. Para la gente, ¿no? Y predicar el evangelio, ¿no?
0: Y si ustedes desean desarrollar, si hermanos, iglesias, pastores quieren contactarles,
1: sí,
0: para hacer alguna conferencia, uh-huh, algún taller con su iglesia, preparar a los maestros de escuela dominical sobre este tema, ¿cómo les pueden contactar?
1: Tenemos nuestro WhatsApp y también nuestra página web, es Respuestas en Génesis. .org, o también nuestro WhatsApp es a 999-574767. Quizás ustedes pueden poner en la pantalla para la gente. Entonces, estamos aquí para servir a la gente. Y también, y gracias, por ejemplo, hace dos semanas fuimos vino un científico, Dr. John Whitmore, él es geólogo de la Universidad de Cedarville en Kentucky. Él vino solamente una semana, con él visitamos dos universidades y diferentes iglesias para enseñar. Y también fuimos con él en Cusco, uh-huh, para enseñar también en dos iglesias. Uh-huh. En dos iglesias, sí.
2: Otra de las cosas que también ahora estamos haciendo es, estamos enseñando en seminarios bíblicos. Por ejemplo, estamos enseñando en el seminario bíblico de la Alianza Cristiana y Misionera, uh-huh, ¿va? Cursos de apologética, cursos de Génesis del 1 al 11. Uh-huh. Si algún seminario está interesado, también estamos enseñando en el seminario de la Iglesia Emmanuel, ¿no? Los mismos cursos. Entonces, de repente, a veces también hay iglesias que están interesadas en poder entrenar su liderazgo, ¿no? Entonces, con mucho gusto, te pueden contactar al WhatsApp que hemos mencionado.
0: Me viene a la mente que quizá algunos jóvenes universitarios cristianos, porque hay algunos que tienen cargos, son parte de una directiva y tienen la facilidad de hacer o coordinar conferencias. ¿Podrían ellos también contactarles para una conferencia en la universidad?
2: Sí, claro.
1: Por ejemplo, cuando vino Dr. John Whitman, el geólogo, entonces tenemos un contacto, fuimos con él en la Universidad Agraria.
0: Ok.
1: Porque tenemos un contacto, es un profesor, él tiene su doctorado, es economista, él es miembro de nuestra iglesia.
0: Ok.
1: Entonces, cuando hay un contacto, entonces podemos llevar un científico, o también si ellos quieren una charla, y también seminario, estamos aquí también, ¿no?
2: Pero también se está haciendo campamentos para adolescentes y para jóvenes. Sí. Entonces, digamos, se hace toda una serie, que puede ser si son campamentos de fin de semana, o a veces ahora hay la modalidad de full day, todo un full day.
0: Sí.
2: O todos los fines de semana, ¿no? Entonces, sí, por los espacios de tiempo, que cada vez son menos, ¿no? Entonces, sí, estamos haciendo esas modalidades ahora.
0: Bien, entonces, la página web sería, a ver, voy a leerlo ahí, Answer in Genesis, ¿verdad? Esa es la página web.
2: Sí.
0: Bueno, y también tenemos otros datos, ahí está el WhatsApp también, que está escrito allí. Se termina en 67, ¿no es cierto? El 999. Sí. 574-767, ahí pueden ubicar a nuestros hermanos Creus y Elizabeth, si tienen interés de contactarles para alguna conferencia, algún taller, alguna capacitación, pues ellos están dispuestos para servir de esa manera. Tenemos una pregunta y con eso quizá terminamos nuestro tiempo. Hilder Villanueva, él escribe lo siguiente, vamos a ver, tratar de entender bien el comentario de Hilder. Nosotros los cristianos somos de fe y muchas cosas dichas en la Biblia, ahora la ciencia lo da por cierto. Creo que Hilder está refiriéndose al hecho de que muchas cosas que la Biblia ya menciona y a veces dicen los científicos, eso no es verdad, pero luego la ciencia humana, digamos, el descubrimiento, dice, verdad, sí fue, ¿no? Es decir, no que confirma la Biblia, sino que es la Biblia, pues, simplemente confirmando lo que la ciencia ha descubierto actualmente. Y eso hemos visto en muchas ocasiones.
2: Sí, quizás podría mencionar, hay diferentes alusiones, ¿no? De lo que la ciencia ha descubierto, ¿no? Por ejemplo, que la vida está en la sangre, ¿no? Ahí hay pasajes, ¿no? Que ya lo mencionaban, o por ejemplo, que o sea, cómo nuestra tierra flota en el espacio, ¿no?
0: Claro.
2: ¿No? Hablando de la flotación de la tierra. Todo esto se mencionaba ya en las escrituras, ¿no? Ahora que, por ejemplo, cuando en la palabra habla del embrión, también, ¿no? Otra alusión.
1: Salmo, ¿no? 139.
2: En el Salmo 139, que luego la ciencia ha corroborado años después.
0: Sí. Pero las corrientes marinas, ¿no?
2: También, las corrientes marinas.
0: Sí, salmo, ¿cierto?
2: Y justamente la persona que hizo el trabajo de las corrientes marinas, no recuerdo ahorita el nombre, lo hizo basado en la lectura del Salmo.
1: Correcto.
2: ¿No? Salmo
1: 88.
2: 88 creo que era.
1: Sí.
2: Pero es súper interesante. Pero él, porque justamente él decía, yo creo en la Biblia, soy hombre de ciencia, y si la Biblia dice que hay corrientes, entonces tiene que haber. Las buscó, las encontró.
0: Y de hecho que las culturas antiguas usaban de esas corrientes justamente para moverse de continente a continente, ¿no? Y ellos tenían mayor conocimiento que los de aquel tiempo que estaban tratando de descubrir esas corrientes, ¿no? Bueno, y es cierto, la Biblia Lo que menciona la Biblia luego es corroborado por sí. los científicos, y la gran ventaja que tenemos nosotros en ese sentido es tenemos el libro de Dios, la palabra de Dios, y todo lo que está escrito es verdad. Que se haya descubierto o no todo, bueno, ese es otro tema diferente, pero es verdad, es verdad. Exacto. Muy bien, muy bien. Bueno, gracias Hilder por tu pregunta. Y gracias, hermanos Creus y hermana Elizabeth. Gracias, el tiempo se ha ido volando. Sí. Ya está por terminar el tiempo aquí. La próxima semana estaremos hablando acerca de dinosaurios. Eso va a ser interesante. Y a ver si nos traen algunas muestras ahí para presentarlo. Terminamos hablando un poquito acerca, hermano Creus, de su catálogo. Sería lindo mostrar el catálogo de los libros que ustedes tienen. Ahí tienen su oficina en la calle Alejandro Deustua 165 en La Molina, en la urbanización Santa Raquel. Así que ahí pueden encontrar estos materiales, ¿verdad? Sí. Podemos mostrar los materiales ahí. A ver, ahí está, muy bien. Ahí tenemos el catálogo, usted lo puede ir viendo. Hay libros, DVDs, ¿qué más hay?
2: Si están interesados en algún material, por favor, primero escríbanos al WhatsApp, porque muchas veces no estamos ahí. Entonces, les sugerimos que primero nos contacten con el WhatsApp, entonces podemos ahí coordinar, ¿no?
1: Sí, en nuestro catálogo tenemos, por ejemplo, los libros de respuestas, número 1, 2 y 3. Número 1 es rojo, tiene 28 temas. Número 2 tiene 31 temas. Y número 3, poco más grueso, tiene 38. Entonces son respuestas que la gente siempre tiene diferentes preguntas. Entonces tiene mucha información de la ciencia, ¿no? Teología, biología, astronomía, antropología y también, por supuesto, la palabra de Dios, teología. ¿No? Y también tenemos otros libros, por ejemplo, nuestro director antes, Joe Owen, él escribió un libro, se llama Autonomía Sexual en un Mundo Postmoderno. Entonces, en ese libro es muy importante, ¿no? Porque ese libro habla acerca de tres cosas. En ese libro es para ayudar a los pastores, líderes, que la gente está estudiando en su iglesia y también los seminarios. Está enfocando, por ejemplo, en una respuesta bíblica y también pastoral y también y apologética en su libro, ¿no? Ese libro. Y también él escribió otro libro, es poco más grueso, tiene más o menos 400 páginas.
0: ¡Wow!
1: El Evangelio según de Mark. Ese es otro libro.
0: Está interesante.
1: Y porque él, nuestro director, Joven, es teólogo, entonces. Y también hay otro libro para la familia que está escrito con Joven, también dice: Ama a tu esposa como Cristo a la iglesia. Este es un libro para matrimonio.
2: Este es el Evangelio según Mark también.
1: Sí, es el Mark, sí.
2: Y que puedes mencionar acerca de,
1: sí,
2: de este libro.
1: Dice, en este libro dice, descubre cómo discernir entre la verdad bíblica y las ideologías culturales que están influenciando la iglesia ahora, ¿no? Diferentes enseñanzas, ¿no? Ideología de género, Christian gay, transhumanismo, diferentes ideologías ahora. Él va a mencionar también mucho más temas en su libro. Y también el libro de la familia, La crianza de hijos piedra.

0: racismo viene la enseñanza de evolución. Entonces, por supuesto, siempre con este tema tenemos un tema, se llama ¿Dónde vienen las razas? ¿Por qué los chinos tienen ojos diferentes? Por ejemplo, siempre nosotros usamos este ejemplo. Mi esposa y yo tenemos el mismo color. La gente dice no, pero genéticamente sí tenemos el mismo color. El mismo color, pero diferentes
1: Tonos.
0: tonos, no más. Bueno, ese es otro tema,
2: Muy
0: ¿no?
2: bien, vamos a dejar. Está
0: Sí.
2: bien, y los demás libros lo mencionaremos en la
0: Sí,
2: próxima
0: sí,
2: edición.
0: sí.
2: Ahí dice el libro de crianza, La crianza de hijos piadosos en un mundo impío agotado.
0: Sí,
1: Ah,
0: sí.
1: oh,
2: ¿No
1: sí.
2: lo tienen a
1: No,
2: la
1: ahorita
2: mano
1: no
2: o
1: lo tenemos,
2: ya
1: no lo
2: sí?
0: tenemos
2: Pero
0: ahorita.
2: vamos a tener.
0: Van a
2: Vamos a
0: tener,
2: tener. Perfecto,
0: sí.
2: perfecto.
0: Vamos a
2: Ya
0: tener,
2: la próxima semana mencionaremos más
1: sí.
2: de los libros que ustedes tienen, que son, me parecen, precisos para lo que nosotros necesitamos justamente para poder presentar defensa, ¿no?
0: Sí,
2: De nuestra fe, de lo que creemos en las escrituras. Bueno, llegamos al fin. Gracias por acompañarnos, estar con
0: gracias.
2: nosotros y nos vamos a reencontrar nuevamente la próxima semana. Y
1: Gracias.
2: gracias también a cada uno de ustedes por acompañarnos con sus preguntas y también a través de escucharnos en la radio y en las redes sociales. Que Dios les bendiga. La próxima edición hablaremos sobre dinosaurios. Que Dios les bendiga.
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0: Esta es la hora en RRI. Son las 5 de la mañana. 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
1: Hoy es sábado 10 de octubre. Saludos, queridos amigos, para usted y para toda su familia. Damos gracias al Señor por esta semana que ha transcurrido y hemos visto con mucha claridad cómo Dios nos ha bendecido. La palabra de Dios expuesta de manera fiel es una de las más grandes bendiciones que podemos recibir de parte de Dios. Y es nuestro deseo que todo lo que hoy vamos a compartir sea de edificación y de aliento para su vida. Queremos ser de bendición a cada uno de ustedes. 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
2: La Iglesia está atravesando momentos de crisis importantes en el tiempo presente. Algunos no saben exactamente cuál es la misión de la Iglesia. Muchos desconocen los problemas de la Iglesia. Y un gran número está buscando un camino de victoria para la Iglesia. No podemos descubrir nada nuevo, porque todo está en la Biblia. La Biblia es la senda que Dios describe por medio de su palabra para el creyente, para la Iglesia. Por tanto, una de las necesidades que tenemos es reflexionar sobre la enseñanza bíblica acerca de la Iglesia. Quisiera tomar 7 cartas que Cristo escribe a 7 iglesias del Asia Menor y traerlas al tiempo presente para obtener de cada una de ellas las advertencias que el Señor de la Iglesia hace a la Iglesia a fin de que cada uno de nosotros en nuestra dimensión podamos aceptar sin reservas lo que Él dice para orientar la Iglesia y orientar nuestra vida personal en el camino correcto conforme a su pensamiento. Llamo vuestra atención a Apocalipsis capítulo 2, versículos 1 al 7. Leo en la palabra del Señor, escribe al ángel de la Iglesia en Éfeso. El que tiene las 7 estrellas en su diestra, el que anda en medio de los 7 candeleros de oro, dice esto: yo sé tus obras y tu arduo trabajo y paciencia, y que no puedes soportar a los malos, y has probado a los que se dicen ser apóstoles y no lo son, y los has hallado mentirosos, y has sufrido, y has tenido paciencia, y has trabajado arduamente por amor de mi nombre, y no has desmayado. Pero tengo contra ti que has dejado tu primer amor. Recuerda, por tanto, de dónde has caído y arrepiéntete y haz las primeras obras, pues si no, vengo enseguida a ti y quitaré tu candelero de su lugar si no te arrepientes. pero tienes esto, que aborrece las obras de los nicolaitas, los cuales yo también aborrezco. El que tiene oído, oiga lo que el Espíritu dice a las iglesias. Al que venza, le daré a comer del árbol de la vida, el cual está en medio del paraíso de Dios. El diagnóstico que la iglesia necesita no lo vamos a obtener por otra vía más que escuchando al Señor, estudiando su palabra y aplicándola a las dificultades y a las virtudes, a los defectos y a los éxitos de la iglesia local. Cuando estudiamos estos pasajes, capítulo 2 y capítulo 3 del Apocalipsis, están en una sección de las cosas que son, es decir, de la iglesia en el tiempo presente. Luego, a partir del capítulo 4, son las cosas que vendrán después de la iglesia. Pero cuando voy a estas cartas, se pueden interpretar de distintas maneras. Hay quienes las interpretan como una panorámica histórica en el tiempo de la iglesia de Cristo. Por tanto, la iglesia de Éfeso sería la iglesia de los tiempos apostólicos, la iglesia de Esmirna, la iglesia siguiente a los tiempos apostólicos y las grandes persecuciones, y así sucesivamente hasta llegar a la última iglesia, la iglesia de la Odisea, que sería la iglesia del tiempo final. La pregunta que surge en esta interpretación es: ¿en qué tiempo estoy? ¿Estoy en la Odisea o estoy en la anterior? Lo que debe entenderse es que estas siete iglesias son siete mensajes que Dios da por medio de Juan a la iglesia, no importa el tiempo, permanentemente, y que deben ser tomados en conjunto para ser aplicados al momento actual y al tiempo venidero. Todas ellas tienen una característica. En todas las cartas hay una misma estructura. Primeramente está el Señor, después está la iglesia, y finalmente hay una demanda que el Espíritu emite, dirige a los miembros de la iglesia para que haya una respuesta individual al llamamiento colectivo. Primeramente, pues, está el Señor. En esta carta, el Señor se presenta en el versículo 1 como el que tiene las siete estrellas en su diestra, el que anda en medio de los candeleros de oro. Las estrellas tienen que ver con los ministerios de la iglesia. Las siete estrellas en su diestra es el ministerio perfecto y es la diestra del poder que tiene asido a estas estrellas. Las estrellas, capítulo 1, versículo 20, son los ángeles de las iglesias, es decir, los mensajeros. Por tanto, la idea que hay aquí es que el Señor tiene sujeto en su mano el ministerio de la iglesia. El Señor sostiene con firmeza a los mensajeros enviados por él a cada una de las iglesias, que son los llamados a enseñar y a conducir la congregación. Están firmemente sustentados por la diestra de su poder. Son los que conducen a la iglesia en el nombre del Señor. Cuando despreciamos alguno de los ministros que Dios ha puesto en su iglesia para conducción, estamos despreciando no al hombre, sino al Señor que lo puso. Es fácil hablar contra la labor pastoral. Es fácil decir que los pastores, los maestros, se equivocan en la iglesia porque desconocemos realmente lo que ellos hacen. Voy a la carta a los Hebreos, capítulo 13 y versículo 17. Obedeced a vuestros pastores y sujetaos a ellos, porque ellos velan por vuestras almas como quienes han de dar cuenta, para que lo hagan con alegría y no quejándose, porque esto no os es provechoso. Yo quiero hacer una advertencia seria. Obedeced a los pastores que se dedican a pastorear vuestras almas. Someteos a los pastores que están teniendo cuidado de vosotros como si tuvieran que dar cuenta de vuestras propias vidas. Hay personas que se llaman pastores, pero están muy lejos de esta posición. El apóstol Pablo, en el ejemplo pastoral de la iglesia, precisamente de Éfeso, él dice que de día y de noche, con lágrimas, no cesaba de amonestar a cada uno. El trabajo pastoral en la iglesia no es el trabajo de mandar sobre la iglesia. El trabajo pastoral en la iglesia no es colocarse en el primer lugar de la iglesia. El trabajo pastoral en la iglesia es hacer la labor del gran pastor de las ovejas, que es Jesucristo. Y aquí se presenta a Cristo como el que tiene el ministerio de la iglesia en sus manos y el que respalda la labor de los verdaderos pastores. Satanás está siempre dispuesto a devorar a los líderes de la iglesia, desde fuera de la iglesia enviando persecución contra ellos, desde dentro de la iglesia buscando personas que no respeten su ministerio. Sin embargo, tienen una protección determinante de parte del Señor. Llamo vuestra atención a un pasaje de la profecía de Isaías, capítulo 55, versículos 54, versículos 15 al 17. No importa cuál sea el tiempo, los líderes que Dios ha puesto en su pueblo o entre su pueblo para conducirlos siempre han tenido dificultades y problemas, pero mira la promesa de Dios para el pastor que vive conforme a la demanda que el don de pastor exige del que lo ha recibido de parte del Señor. Si alguno conspira contra ti, lo hará sin mí. El que contra ti conspire delante de ti caerá. He aquí, yo hice al herrero que sopla las ascuas de fuego y que saca la herramienta para su obra. Y yo he creado al destructor para destruir. Ningún arma forjada contra ti prosperará y condenarás toda lengua que se levante contra ti en juicio. Esta es la herencia de los siervos de Jehová y la recompensa que obtendrán de mí, dice el Señor. Por tanto, el Señor está cuidando, está protegiendo a aquellos que Él ha llamado al ministerio. Las palabras de aliento para el líder le reconforta en momentos de cuestionamiento personal o de dificultad de la labor. Cristo sustenta el ministerio de la iglesia. Se presenta también como el que anda en medio de los candeleros. Si las estrellas están hablando del ministerio de la iglesia, los candeleros están hablando de la misma iglesia. El candelero habla de la centralidad de Cristo en medio de la iglesia. El apóstol llama al Señor el principal de los pastores. Carta primera de Pedro, capítulo 5 y versículo 4. Él tiene sus pastores. Son débiles porque son hombres, pero el gran pastor de las ovejas no abandona su rebaño. El que tiene nombre de autoridad y de soberanía es el que está refiriéndose aquí en este versículo. Anda en medio de las iglesias, en medio de los siete candeleros. Ocupa el lugar central no solo de la congregación, sino de la iglesia en general. No podemos olvidar que Dios no tiene iglesias, tiene su única iglesia, que la ha constituido, ha edificado, ha fundado, ha establecido en Cristo. Y la centralidad de la iglesia es precisamente Cristo. El que tiene toda la autoridad es el único Señor de la congregación. Anda en medio, que quiere decir o pone como figura el andar en compañía permanente. Él prometió estar con los suyos todos los días hasta el fin del mundo. Por tanto, el Señor está presente. Aunque la iglesia es débil, el Señor está presente. Andar indica actividad constante en el ejercicio de su señorío. Y el texto dice, el que anda en medio de los siete candeleros. Por tanto, si es el Señor, si anda en medio de las iglesias, si cada congregación local está en su presencia y Él la conoce, Él tiene todo el derecho para llamar la atención a la iglesia, para presentar sus defectos y para establecer la solución que corresponde a esas situaciones delicadas en que está. Este es el que habla a la iglesia en Éfeso. Es el que habla a la iglesia de hoy. a mi iglesia donde me congrego y a la tuya también. Dios está dirigiendo por medio de estas cartas un mensaje a su iglesia y a las iglesias locales que son la manifestación de la única iglesia de Cristo en el tiempo y en el espacio. ¿A qué iglesia está escribiendo? Escribe al ángel de la iglesia en Éfeso. La carta es literalmente, inicialmente, para la iglesia en Éfeso. Éfeso es una de las ciudades, era una de las ciudades más importantes de Asia Menor. Tenía una enorme importancia religiosa en el mundo pagano por el templo a Diana. ¿Recordáis los que conocéis la historia bíblica? Que un día se levantó un problema enorme en aquella ciudad con los plateros, o promovido por los plateros que construían templos de plata dedicados a Diana. Y que como el Evangelio hablaba de que solamente hay un Dios y este es el Dios creador del cielo y de la tierra, Satanás levantó una contradicción contra los creyentes a causa de que los plateros que fabricaban estos templecillos pensaban que por el ministerio de Pablo podía perder su labor y por tanto sus beneficios.
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0: Esta es la hora en RRI.
1: Son las 5 de la mañana, 30 minutos.
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Le damos la bienvenida a La Historia desde Adentro. Hoy traemos la historia titulada El Dios que todo lo sabe, dentro de la serie Conociendo al único Dios verdadero, y está basada en la palabra de Dios, el primer libro de Crónicas, el capítulo 1, y el primer libro de Reyes en el capítulo 3. Zacarías, un creyente moderno, comparte acerca de Dios con un amigo escéptico, con Justino. Después de años de buscar el éxito y la felicidad en el mundo, Justino se dio cuenta que nada de eso le había funcionado. Se sentía miserable por eso y estaba listo para escuchar a Zacarías sobre el único Dios verdadero. En su primera semana juntos, hablaron de Dios como espíritu y Zacarías compartió una historia bíblica acerca de una mujer samaritana quien tomó varias decisiones equivocadas. Ella conoció a Jesús en un pozo y a través de esta historia, Justino aprendió que si aceptamos el regalo del Espíritu de Dios en nuestras vidas, tenemos la promesa de una relación eterna con Él, en esta vida y en el cielo. Luego, en la segunda semana, para ayudar a Justino a entender al Dios Todopoderoso y fuente de fortaleza espiritual, Zacarías escudriñó el poder de Dios a través de la creación, los milagros, las profecías, la vida, muerte y resurrección de Jesús y el trabajo del Espíritu Santo en la vida de los seguidores de Jesús. La semana pasada, Zacarías y Justino vieron en mayor detalle a Dios como creador. Exploraron el orden de la creación, los efectos del pecado por el primer hombre y mujer creados por Dios, así como la provisión de Dios para las personas a pesar de su pecado. El interés de Justino en conocer a Dios continúa, y hoy Zacarías compartirá con él acerca de Dios como el que todo lo sabe. Contrastará los límites del conocimiento humano y la sabiduría con el conocimiento ilimitado de Dios observando la vida del rey Salomón, el hombre más sabio que haya existido. También revelará a Dios como nuestra única fuente inagotable de sabiduría y entendimiento. Escucha ahora lo que Zacarías nos dice de nuestro Dios que todo lo sabe.

Las últimas tres sesiones he visto un gran crecimiento en Justino. Todavía le gusta bromear y pasar un buen rato. Todavía es el mismo viejo Justino. Sin embargo, su búsqueda de sentido a la vida se ha intensificado más de lo que hubiera imaginado. Parece estar hambriento por comprender y tener un propósito. Espero que siga conmigo para que veamos cómo nuestro Dios todo lo sabe. Ofrece la sabiduría, comprensión y propósito que Él desea.

0: Es muy bueno encontrarme contigo, Zacarías. ¿Cómo te ha ido desde la semana pasada?
1: Muy bien la mayor parte, Justino.
0: Bueno, en lo que a mí respecta, creo que finalmente estaré en el camino correcto.
1: Yo también lo creo, Justino.
0: Vayamos directamente a lo que deseas compartir conmigo hoy, ¿te parece?
1: Claro, vamos por buen camino.
0: Es cierto y es alentador también. Ya sabes, Zacarías, creo que puede ser justo lo que el médico recetó para mí.
1: Nunca pensé en mí como una receta, pero espero que pueda ser útil.
0: Confía en mí, amigo. Eres lo mejor que me ha pasado en mi vida en mucho tiempo.
1: Bueno, espero que pueda presentarte a alguien mejor.
0: Mejor cuelgo mi sombrero. Me siento como en un sermón.
1: Tal vez no en un sermón, pero una buena lección para todos nosotros.
0: Ok, amigo. Se me hizo agua la boca.
1: Antes de empezar, ¿recuerdas lo que hablamos en las últimas 3 semanas?
0: ¡Claro, maestro! Buscamos a Dios como Espíritu, Todopoderoso y Creador. Ahora voy a llevarte al inicio de la clase.
1: Creo que eres un excelente alumno.
0: Bien, es fácil, ya que soy tu único alumno.
1: Bueno, hoy, alumno estrella, veremos el conocimiento y la sabiduría. ¡Qué coincidencia!
0: No creo que sea coincidencia, pero suena bien para mí.
1: No lo es, pero funcionó muy bien, ¿no? De todos modos, veremos a Dios como el que lo sabe todo.
0: ¿Cómo que lo sabe todo?
1: Todo lo sabe.
0: ¿Te gusta lo que estoy pensando ahora?
1: Lo que estás pensando, lo que estoy pensando, lo que todo el mundo está pensando. La Biblia nos dice, el Señor conoce los pensamientos humanos y sabe que son absurdos.
0: Ciertamente. Puedo testificar que lo que he pensado y he hecho durante toda mi vida no me ha llevado a ninguna parte. Estás viendo la futilidad personificada.
1: No estás solo, Justino. Este versículo dice que eso es cierto para todos nosotros. Sin embargo, ¿no encuentras aliento en que Dios nos conoce también? La Biblia también dice que Dios conoce cuando me siento y cuando me levanto. Percibe mis pensamientos desde lejos.
0: Sinceramente, yo prefiero que no sepa lo que he pensado y hecho.
1: Te entiendo. Me he equivocado muchas veces. Agradezco que Dios me ama y me perdona porque conoce los secretos del corazón.
0: ¿Cómo lo hace Dios? Es decir, ¿cómo puede ver y escuchar todas las cosas?
1: Recuerda lo que hemos discutido las últimas 3 semanas. Dios es espíritu. Él nos creó y tiene todo el poder. No pretendo comprender plenamente a Dios. Mi cerebro es demasiado pequeño. Pero tampoco quiero adorar a un Dios que no puedo entender, ¿verdad? Estoy contento del conocimiento de Dios y su poder supera cualquiera de mis debilidades.
0: Bueno, en realidad no sé. Pero este es un punto de discusión, ¿no?
1: Cierto. Así que cuando quiero respuestas, he aprendido a ir a la fuente de todo conocimiento y sabiduría. La Biblia habla de una vieja historia interesante acerca de Salomón, rey de Israel. Cuando Dios ofreció a Salomón lo que quería, Salomón pidió sabiduría y conocimiento. Dios concedió su deseo y mucho más. Sin embargo, si nos fijamos en la vida de Salomón, el hombre más sabio que ha existido, rápidamente vemos que, con todo su conocimiento y sabiduría, se quedó corto igual que el resto de nosotros. Esto fue lo que pasó con Salomón.

0: ¿Qué? ¿Qué pasa?
1: Salomón, hijo de David, pide lo que quieras que yo te dé.
0: Tú trataste con mucho amor a David, mi padre, y a mí me has permitido reinar en su lugar. Señor y Dios, cumple ahora la promesa que le hiciste a David, mi padre, pues tú me has hecho rey de un pueblo tan numeroso como el polvo de la tierra. Yo te pido sabiduría y conocimiento para gobernar a este gran pueblo tuyo. De lo contrario, ¿quién podrá gobernarlo?
1: Ya que has pedido sabiduría y conocimiento para gobernar a mi pueblo, sobre el cual te he hecho rey, y no has pedido riquezas, ni bienes, ni esplendor, y ni siquiera la muerte de tus enemigos, o una vida muy larga, te los otorgo. Pero además, voy a darte riquezas, bienes y esplendor, como nunca los tuvieron los reyes que te precedieron, ni los tendrán los que habrán de sucederte. Si andas por mis sendas y obedeces mis decretos y mandamientos, como lo hizo tu padre David, te daré una larga vida.

0: Así que Dios hizo a este rey súper inteligente y sabio.
1: Eso es correcto. No mucho después, dos prostitutas comparecieron ante el rey Salomón para que tomara una decisión.

0: señor. Aya y yo vivimos en la misma casa. Tuve un bebé mientras ella estaba aquí conmigo. El tercer día, después que nació mi hijo, Aya también tuvo un bebé. Estábamos solas, no había nadie en la casa más que nosotras dos. Durante la noche, el hijo de Aya murió porque se acostó sobre él. Así que se levantó en medio de la noche y tomó a mi hijo de mi lado mientras tu sierva dormía. A la mañana siguiente me levanté para amamantar a mi hijo y vi que estaba muerto. Pero cuando yo lo miré de cerca, en la luz del día, vi que no era mi hijo.
1: No, Dalila. El que está con vida es mi hijo. El muerto es el tuyo.
0: No, el muerto es tuyo. El vivo es mío.
1: Mientes, Dalila. Y tú lo sabes.
0: Lo siento por tu pérdida, Aya. Pero no voy a permitir que se lleven a mi bebé.
1: No es tu bebé.
2: Damas, damas, cálmense.
1: Quiero mi bebé.
0: Ya sé, Aya. Ya sé.
1: ¡Aléjate de mí!
2: Bien, damas. Así es como yo lo veo. Está una que dice, mi hijo está vivo y su hijo está muerto. Mientras que la otra dice, no, su hijo está muerto y el mío está vivo. Traedme una espada. Cortad al niño vivo en dos y dad la mitad a una y la otra mitad a la otra.
0: Por favor, mi señor, dele al bebé vivo. ¡No lo mates!
1: Ni yo ni tú lo tendremos. Sí, córtenlo en dos.
2: Dad el bebé vivo a Dalila. No lo mates. Ella es su madre.
3: Salomón fue un gobernante inteligente.
4: Lo era, definitivamente, pero no siempre usó bien su inteligencia. Se casó con muchas mujeres que adoraban a dioses falsos. Con el tiempo, Salomón llegó a viejo. Sus mujeres le pervirtieron el corazón de modo que él siguió a otros dioses y no siempre fue fiel al Señor su Dios como lo había sido su padre David.
3: ¡Oh! Más de una esposa. Suena a bastantes problemas, pero dar la espalda a Dios después que Él le dio tal habilidad es increíble. Eso no tiene sentido.
4: Sin embargo, eso es exactamente lo que Salomón hizo.
3: ¿Qué hizo Dios?
4: Dios le dijo a Salomón que eventualmente le quitarían la mayor parte de su reino a su hijo, quien gobernaría tras él.
3: Creo saber que el resto de su vida fue peor. Y que si había perdido el reinado y todo su territorio sería algo terrible. Y sí, antes de preguntar, estoy hablando desde mi experiencia personal. Uno de mis mayores pesares es el efecto que ha tenido mi estilo de vida en mis hijos.
4: Buena percepción, Justino. Justino. Oye, querido, que sepas del carácter de Dios. Contrastar el conocimiento y la sabiduría ilimitada de Dios con nuestras limitaciones humanas. Me ha parecido una de las mejores maneras de hacerlo. Salomón le pidió sabiduría y conocimiento a Dios, y él se lo concedió. A pesar de que él pecó, en un momento de su vida, Salomón comenzó a ver de nuevo la necesidad que Dios obrara en su vida. Justino, todo lo referente al carácter de Dios puede encontrarse en la Biblia. Por ejemplo, en cuanto al trabajo, un hombre que vivió hace mucho tiempo experimentó gran prosperidad y gran sufrimiento. Él se hizo dos de mis preguntas favoritas. Durante su búsqueda de entendimiento, él preguntó, ¿pero dónde se encuentra la sabiduría? ¿Dónde mora la comprensión? Más interesante aún fue la respuesta a sus preguntas que él mismo encontró. Él dijo, «Solo Dios sabe llegar hasta allá. Solo Él sabe dónde habita. Él puede ver los confines de la tierra. Él ve todo lo que hay bajo los cielos. Cuando Él establecía la fuerza del viento y determinaba el volumen de las aguas, cuando dictaba el decreto para las lluvias y la ruta de las tormentas, miró entonces a la sabiduría y ponderó su valor. la puso a prueba y la confirmó. Y dijo a los mortales: temer al Señor, eso es sabiduría. Apartarse del mal, eso es discernimiento.
3: ¿Estás diciendo que si queremos verdadera sabiduría y el conocimiento, tenemos que temer a Dios y apartarnos del mal?
4: Exactamente.
3: ¿Pero cuál es la diferencia? ¿No es el conocimiento conocimiento y no es sabiduría sabiduría?
4: No, Justino. Pablo, un seguidor de Jesús, quien escribió varios libros de la Biblia, dijo: no les hablé ni les prediqué con palabras sabias y elocuentes, sino con demostración del poder del Espíritu, para que la fe de ustedes no dependiera de la sabiduría humana, sino del poder de Dios. Añadió: esto es precisamente lo que hablamos, no con las palabras que enseña la sabiduría humana, sino con las que enseña el Espíritu. De modo que expresemos verdades espirituales en términos espirituales. El que no tiene el Espíritu no acepta lo que procede del Espíritu de Dios, pues para él es locura. No puede entenderlo porque hay que discernirlo espiritualmente. Así que, si queremos verdadero conocimiento y sabiduría, lo obtenemos de la fuente. Pero el Señor da la sabiduría y de su boca viene el conocimiento y la comprensión.
3: Ajá.
4: Más importante que todo, Dios conoce a los que son suyos. Él sabe que quienes decidan seguirle deben tomar su propia decisión.
3: ¿Cómo sé quiénes son mis verdaderos amigos?
4: No es fácil saberlo, pero ten presente que Dios conoce nuestros corazones. Nosotros no podemos engañar a nuestro Dios porque Él todo lo sabe.
3: Ya veo.
4: Siempre recuerda estas palabras que pueden ser de guía para tu vida. Confía en el Señor de todo corazón y no en tu propia inteligencia. Reconócelo en todos tus caminos y Él allanará tus sendas. No seas sabio en tu propia opinión, más bien, teme al Señor y huye del mal.
3: No puedo decir que he rechazado el mal. De hecho, me parece que la mayor parte de mi vida he seguido el mal. Y mira dónde me ha llevado. Tal vez es hora que le dé a Dios una oportunidad.
4: Justino, puedo prometerte que nunca te arrepentirás de eso.
3: Tengo miedo de arruinar todo de nuevo. Ya arruiné todo lo demás. ¿Cómo puedo estar seguro que esta relación con Dios será diferente?
4: Escucha lo que dijiste, Justino. Tienes un desastre en tu vida. Has intentado hacerlo bien. ¿Cuándo fue que Salomón lo hizo bien? Cuando confió en Dios. ¿Cuándo Salomón obró mal? Cuando él se basó en sí mismo y dejó que otras personas o ideas lo llevaran a darle la espalda a Dios. Tienes que dejar tu propia sabiduría y acercarte a Dios. Solo si Dios está en el control, podemos encontrar verdadera paz y propósito.
3: Podría aceptar una buena dosis de paz y propósito, sin duda. ¿Podemos hablar de esto la próxima semana? Tengo que volver al trabajo.
4: Suena bien. Nos vemos la semana que viene. Estaré orando por ti.
3: Gracias. Necesito mucha oración.
4: Justino se está acercando a entender cuánto lo ama Dios y que desea lo mejor para él. Como tanta gente, la idea de Justino de quién es Dios y lo que Dios quiere para su vida ha sido severamente limitada por la falta de conocimiento de la Biblia. Espero que Justino pronto acepte el amor de Dios. Solo entonces podrá experimentar todo lo que nuestro poderoso Dios, Creador, ha planeado para su vida. Sobre todo, quiero que vea cómo Dios se revela a través de Jesús, en quien están escondidos todos los tesoros de la sabiduría y el conocimiento.

0: A diferencia del conocimiento y la sabiduría humana, el conocimiento y la sabiduría de Dios no tienen límites. Por lo tanto, si queremos vivir bien, podemos pedir a Dios que nos dirija. Dios, que es Espíritu, nuestro Creador y nuestra fuente de fortaleza espiritual, nos guiará si le damos el control de nuestras vidas. La historia del rey Salomón muestra la voluntad de Dios de conocer nuestras peticiones. Desafortunadamente, la historia de Salomón también muestra nuestro fracaso cuando nos alejamos de Dios. Salomón no lo sabía todo. Él dejó de confiar en Dios y fracasó. Sus malas decisiones y su pecado resultó en juicio. Sin embargo, Dios creó un camino para que todos podamos ser restaurados y tener una relación perfecta con Él. La última revelación de Dios fue a través de la vida de Jesús, quien vino a esta tierra, Dios mismo encarnado. Jesús nos enseñó a vivir una vida perfecta. Nos enseñó una manera para ser perdonados cuando pecamos. Cuando nos desviamos de la sabiduría de Dios y seguimos nuestro propio camino. Si creemos en Jesús como nuestro Salvador y Señor, Dios nos perdonará porque su amor nunca falla. Dios es la fuente de todo conocimiento y sabiduría. Él llega a nosotros queriendo inundarnos con la riqueza de sus recursos ilimitados. Ahora llegamos al momento cuando podemos responder a Dios. Dios ha creado una manera para que nuestros pecados sean perdonados. Es a través de Jesús. Dios envió a Jesús desde el cielo a la tierra para ser nuestro Salvador. El apóstol Pablo declaró: Cristo Jesús vino al mundo para salvar a los pecadores. 1 Timoteo 1:15. Jesús nació de la Virgen María, creció y vivió una vida perfecta y sin pecado. La palabra de Dios nos dice, porque hay un solo Dios y un solo mediador entre Dios y los hombres, el hombre Cristo Jesús, quien se dio a sí mismo por rescate por todos los hombres. 1 Timoteo 2:5. Es a través de Jesús como nuestros pecados pueden ser perdonados. Voy a hacer una breve oración a Dios desde mi corazón. Escuche mi oración y luego que haya orado, lo invito a hacer la misma oración. Querido Dios, gracias porque has encontrado una forma para que mis pecados sean perdonados. Gracias por enviar a Jesús, mi Salvador. Gracias porque Él vivió una vida perfecta y se entregó por mí. Quiero conocerte más cada día. Te lo pido en el nombre de Jesús. Amén. Ahora, repita en voz alta esta oración después de mí. Vamos a orar una porción a la vez y hágalo con todo su corazón para Dios. Querido Dios, gracias porque has encontrado una forma para que mis pecados sean perdonados. Gracias por enviar a Jesús, mi Salvador. Gracias porque Él vivió una vida perfecta y se entregó por mí. Quiero conocerte más cada día. Lo pido en el nombre de Jesús. Amén. Gracias por hacer esta oración. En el próximo programa aprenderemos acerca de cómo nuestros pecados pueden ser perdonados.
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Esta es la hora en RRI. Son las 6 de la mañana. 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

día, queridos amigos, hermanos en Cristo, saludos cordiales. Hoy es sábado 10 de octubre y le doy la bienvenida de nuestra parte. Esperamos que usted se encuentre bien y sobre todo que RRI le ayude mucho en su vida espiritual, conociendo más de la palabra de nuestro Dios. Leamos una porción de las Escrituras en el Salmo 102. Jehová, escucha mi oración y lleguen a ti mi clamor. No escondas de mí tu rostro en el día de mi angustia. Inclina a mí tu oído. Apresúrate a responderme el día que te invocare, porque mis días se han consumido como humo y mis huesos cual tizón están quemados. Mi corazón está herido y seco como la hierba, por lo cual me olvido de comer mi pan. Por la voz de mi gemido, mis huesos se han pegado a mi carne. Soy semejante al pelícano del desierto. Soy como el búho en las soledades. El verso 12 dice: Mas tú, Jehová, permanecerás para siempre, y tu memoria de generación en generación. Esta es la oración del salmista afligido, buscando la respuesta de Dios para su vida. Vamos a orar. Padre Celestial, gracias te damos por este nuevo día que nos concedes. Te alabamos porque eres bueno y porque tu misericordia es constante sobre nuestras vidas. Eres fiel, oh Dios, a tu palabra y te alabamos. Deseamos encomendar todo este día en tus manos, que tu dirección sea constante en todo lo que hoy vamos a compartir. Bendice, Padre, tus escrituras, que muchos vengan a Cristo y crean en Él como Dios y Salvador. Padre, entregamos todo esto en tus manos y oramos confiando en nuestro Señor Jesucristo. Amén.

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Hola, soy Johnny Erickson Tada. A veces me pregunto, ¿cuándo será que Dios me va a llamar al cielo? No es que quiera adelantar ese momento, créeme. Todavía tengo muchas cosas que quiero hacer antes de ir al cielo. Pero con el cáncer, la cuadriplegia, los problemas en los pulmones y quién sabe qué más venga, me pongo a pensar, ¿lograré hacer todo lo que tengo en el corazón? Entonces leo Juan capítulo 7, donde una y otra vez Jesús se libra del peligro. ¿Por qué? Y esto me impacta. Aún no había llegado su hora. Cuando leo esto, me da un gran consuelo saber que mi vida seguirá teniendo propósito y sentido hasta que llegue mi hora final y haya cumplido con la misión que me dio Dios aquí en la tierra. Amigo, lo mismo es cierto para ti. Así que no te angusties ni por el futuro, ni por los problemas o enfermedades que puedan venir. Al menos por hoy, tu hora aún no ha llegado. Así que por amor a Cristo, aprovecha al máximo la vida que tienes ahora.

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1: 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Dios te bendiga, amigo y amiga que nos escucha. Bienvenido a Nuestro Hogar, un espacio de consejería bíblica en Radio Transmundial. Mi nombre es Jesús Blanco y desde La Habana, Cuba, en compañía del pastor Alberto González, tenemos la bendición de poder estar con ustedes.
2: Y esta semana seguimos dialogando acerca de la ira. Les invitamos a acompañarnos en los siguientes 15 minutos y estamos seguros de que juntos aprenderemos lecciones que nos harán mucho bien. Si aprendemos a manejar la ira, eso será una tremenda bendición para nosotros y para quienes nos rodean.
1: Por esto, mis amados hermanos, todo hombre sea pronto para oír, tardo para hablar, tardo para airarse, porque la ira del hombre no obra la justicia de Dios. Así la Biblia nos aconseja en Santiago capítulo 1, versículos 19 al 20. ¿Qué te parece esa recomendación, Alberto?
2: Nos advierte claramente que debemos ser cuidadosos al hablar cuando nos airamos. Creo que todos hemos tenido la experiencia, alguna vez, de airarnos y decir cosas que jamás hubiéramos dicho. ¿Te ha pasado a ti, Jesús?
1: No, te puedo asegurar que jamás me ha sucedido.
2: Vamos, hombre, ¿acaso tú vives solo en una isla y no chocas con nadie? Todos hemos explotado alguna vez como una olla de presión cuando se le va la válvula. Así que no me digas que tú no. Y a veces ni siquiera somos culpables porque hay personas y situaciones que sacan de quicio a cualquiera. Pero tenemos que cuidarnos mucho cuando eso sucede, especialmente si es dentro de la familia.
1: Así es. Algo que sí sé, Alberto, es que a veces tenemos problemas en la escuela o el trabajo y nos controlamos. Pero cuando llegamos a la casa, llegamos con mal humor y sucede que algún inconveniente que se nos presenta es la oportunidad perfecta para explotarnos. A ver, no me digas que eso no te ha pasado a ti, señor pastor.
2: Te las estás cobrando, ¿no? Pues te voy a decir honestamente que sí me ha pasado. Y te aseguro que he tenido experiencias que si las contara aquí, tú y todos los oyentes se reirían muchísimo. Pero no lo voy a hacer. La realidad es que siempre existe la posibilidad de enojarse. ¿No hay un refrán que advierte, quien bien te quiere te hará llorar? Todos nos enojamos. Hay muchas circunstancias y personas que sacan del paso a cualquiera. Por lo tanto, Dios desea que resolvamos la ira de inmediato antes de que consuma nuestro corazón y destruya los lazos de amor que tenemos con la gente que amamos. La ira es un verdadero peligro en el hogar. Los padres a veces no saben controlarse y discuten fuertemente por cualquier cosa delante de sus hijos, cosa que a los niños les crea mucha tensión y los traumatiza.
1: Creo, Alberto, que nunca estará de más todo lo que en nuestro hogar insistimos en que el gran problema no es airarse, pues a veces nos sorprenden situaciones inesperadas o injusticias que encienden nuestra ira. Y como oyen nuestros amigos, nosotros, del lado acá, aunque estemos en el ministerio, no estamos exentos a no airarnos, ¿verdad? El asunto es que, aunque sintamos ira, seamos capaces de controlarla de forma en que reaccionamos lo mejor posible, ¿verdad? Ante los sucesos que nos disgustan. ¿No es así?
2: Mira, algo muy sencillo, por ejemplo. Supongamos que el esposo está discutiendo con la esposa porque ella ha hecho algo que a él no le agrada. Él se llena de ira y le dice, tú siempre haces lo mismo. Y si hay dos palabras que debemos evitar llevar a nuestros labios cuando estamos airados son siempre y nunca. Tales palabras, en un ambiente lleno de ira, encienden un volcán. Cuando nos airamos, no tenemos que ofender a la otra persona ni acusarla de que siempre hace las cosas mal o de que nunca actúa como nos agrada, porque eso no es verdad. Debemos ocuparnos de lo que sí sucedió, no de lo que ha hecho en otro tiempo. Es tan injusta esa acusación que cuando en una querella sale a relucir, se cierran todas las puertas de entendimiento. Hay otra cosa que nunca debemos hacer, y es respaldar nuestro punto de vista con lo que nos han dicho otras personas, porque eso es echar leña al fuego.
1: Supongamos que ha sucedido algo que me ha molestado muchísimo y estoy ofendido hasta lo sumo, pero quiero hacer las cosas bien y no dañar a nadie. ¿Qué es lo primero que debo hacer?
2: Proverbios 21:29 dice: el hombre impío endurece su rostro, mas el recto ordena sus caminos. Creo, hermano, que lo más sano ante una explosión de ira es ordenar el camino. O sea, hay que parar, respirar profundo, meditar en lo sucedido y pensar en lo que debemos hacer. La Biblia también dice que hay tiempo de callar y tiempo de hablar. Sé que es difícil, porque cuando explotamos creemos que dar rienda suelta a las palabras es la mejor manera de calmarse. Pero incluso reclamar nuestros derechos cuando estamos airados pocas veces resulta beneficioso. Cuando a nuestra mente lleguen pensamientos y actitudes violentas a causa de la ira, lo mejor es no pensar en nosotros mismos ni aferrarnos a nuestros sentimientos, pues entonces el furor va a crecer mucho más. Lo mejor después de una explosión de ira es calmarnos, darnos tiempo, buscar la ayuda de Dios y solo estar dispuestos a conversar con la persona que nos ofendió cuando ya estemos más relajados. Es muy posible que cuando dediquemos un tiempo a meditar en lo sucedido, podamos encontrar cuál es la verdadera causa de nuestro enojo, que muchas veces está en nosotros mismos. Y vayamos con un mejor espíritu a resolver y alegrar y aclarar nuestro disgusto.
1: Sí, eso se dice muy fácil, pero en el momento preciso...
2: En el momento preciso, valga la redundancia, es cuando tenemos que poner freno a todas las emociones que han salido a flote. Mira, Jesús, ante el dolor que se esconde detrás de la ira, parece más fácil estar enojado que descubrir la verdadera causa. Permíteme compartir una historia que conocí en una de las iglesias donde fui pastor. El hombre de la casa, padre de dos hijas, fue rechazado desde el principio por la familia de la esposa. Aunque el matrimonio persistió, como no fue aceptado por sus suegros al principio, el hombre se sintió inferior y despreciado. Pero nunca intentó arreglar eso. Solo estuvo albergando ira cerca de 20 años. Incapaz de perdonar los agravios pasados de sus suegros y cuñados, prefirió todo el tiempo callar y guardar un profundo remordimiento. ¿Sabes cuál fue el resultado? Dio rienda suelta a la ira en su propio hogar, sobre todo con su esposa, transportando las ofensas pasadas y culpándola a ella del desprecio de su familia. Muchas veces este hombre se tornaba agresivo. Cada vez que el matrimonio tenía un desacuerdo, él siempre sacaba a la luz las heridas del pasado, demostrando que tenía un corazón lleno de odio y nunca permitió que los que le habían despreciado se acercaran a él, aunque a veces lo intentaron. En este caso, después de 20 años, él era culpable por su rencor y amargura y su incapacidad de perdonar y olvidar. Conocí bien de cerca esa historia y te aseguro a ti y a los oyentes que donde hay una ira prolongada y no resuelta, hay pecado. El odio y el resentimiento tomaron el control de este hombre, porque la familia ya había cambiado su opinión sobre él, pero él no les daba la oportunidad de acercarse.
1: Interesante. Amigos, hacemos una pequeña pausa en la conversación. Luego de la melodía, concluiremos el diálogo.

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1: Las pasiones mueven nuestra vida. El fútbol, autos, grandes proyectos, ropa y mucho más. Todo lo que hacemos es el resultado de lo que más valoramos. La pasión más grande del rey David era su Dios. Él dijo en el Salmo 42, en los versos 1 y 2, como el ciervo brama por las corrientes de las aguas, así clama por ti, oh Dios, el alma mía. Mi alma tiene sed de Dios, del Dios vivo. ¿Cuándo vendré y me presentaré delante de Dios? Todos sus poros transpiraban por Dios. ¿Es Dios tu más grande pasión? Invierte tu tiempo y todos tus intereses en Dios, y Él será tu más grande pasión.

0: Esta es la hora en RRI.
1: Son las 6 de la mañana. 25 minutos.
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0: La jungla semántica nos encuentra nuevamente en la carta del apóstol Pablo a los Gálatas. Estamos mirando el capítulo 5 y retomamos desde el versículo número 13. Pero nos acompaña y le damos la bienvenida al profesor Héctor Leites, quien nos dirige en esta jungla.
1: Bienvenido. ¿Qué tal, Esteban? ¿Qué tal, amigos? Muy contento de estar nuevamente en Jungla Semántica, mirando, analizando y a los machetazos hoy, porque la jungla semántica sí. viene bien complicada hoy, gracias a Dios, bien de bien. En el capítulo 5, Esteban, versículo 13. Ajá. Qué interesante este versículo que habíamos comenzado a mirar en el programa pasado, cuando dice, porque vosotros, hermanos, a libertad fuisteis llamados, solamente que no uséis la libertad como ocasión para la carne, sino servíos por amor los unos a los otros. Uh-huh. Qué lindo tema este, Esteban. Sabes que cuando hablamos de la libertad, lo primero que pienso es el gran regalo que Dios nos ha dado. Primer punto,
0: la libertad.
1: La libertad, uh-huh. Cosa que viste que se habla a nivel mundial, sí. La libertad y la sí. libertad y monumentos y fiestas a la libertad y homenajes a los libertadores. Pero realmente quien nos ha dejado libres, como dijo Jesús, si el Hijo libertare, seréis verdaderamente libres. Y esto es bueno. El único tema que veo es que es muy, pero muy, pero muy fácil que se torne la libertad en libertinaje. Uh-huh. Es muy fácil. Yo siempre pongo el ejemplo de conducir a 75 kilómetros, ¿no? Hay un reglamento que dice, usted puede conducir a 75 kilómetros. Paso a veces de la libertad, porque tengo la libertad y la autoridad de manejar a 75 kilómetros. Pero es simplemente apoyar un poquitito más el acelerador, un poquito. Sí, sí, sí. No estamos hablando de 2 centímetros, no. 3 milímetros que yo ponga el acelerador,
0: sí, sí.
1: Ya paso a 80, uh-huh. 76, lo que sea. Y uno dice, ¿pero qué pasó después del 75? Bueno, 1 kilómetro más es multa, está prohibido, está penalizado. Y uno dice, pero que la libertad sin dominio rápidamente se convierte en una forma
0: de libertinaje.
1: Y en las cosas espirituales, de esclavitud. Porque lo que Pablo quiere decir, señores, ustedes tienen una libertad. Pero que esa libertad no sea el trampolín para ya quedar esclavizados nuevamente como ellos estaban. Por eso,
0: lo que vos estás diciendo entonces es que la libertad se da dentro de ciertos parámetros.
1: Y los parámetros.
0: O sea, podría parecer irónico, porque uno sí. dice la libertad es libre y no hay nada que pueda atarla,
1: exactamente.
0: ¿No?
1: Exactamente.
0: Pero no, si mi libertad termina donde empieza la del otro y del bien común de la comunidad donde estoy viviendo, ¿no?
1: Exactamente. Yo no puedo ser un anarquista gospel. Decir, bueno, no pago la luz, no pago el agua, no pago los impuestos, no pago absolutamente nada. Uh-huh. Y terminaré viviendo en la calle porque yo tengo que pagar el alquiler, tengo que pagar la casa. Entonces, no existe un anarquismo gospel de decir, no, libertad es libertad. Así que nadie me puede frenar. Ya Dios me dio la libertad, voy a hacer lo que yo quiera por causa de que la libertad es libre. Pero resulta que, y ahí es donde está la clave de la bondad de Dios. Él nos pone unas vallas, unos
0: sí,
1: muros.
0: Sí.
1: Y nosotros creemos que son muros para
0: restringirme
1: algo.
0: Castrar.
1: Sí, y resulta que digo, bueno, yo voy a saltar este muro. A mí no me importa, Dios me dio la libertad. Y cuando salto el muro, resulta que caigo en un precipicio.
0: Uh-huh.
1: No era un muro, era una valla de protección. Y eso es lo que hace Dios cuando pone las vallas, los mandamientos, los preceptos, que nos aconseja, porque en la ley había 613 mandamientos, que sumaban 613 entre los mandamientos, preceptos y ordenanzas.
0: Uh-huh.
1: Y no lo podías hacer, no lo podías hacer. Resulta que ahora es tan lindo el Evangelio y Cristo, que dice que Él ha puesto sus leyes en nuestros corazones. Eso lo había profetizado Jeremías, y el escritor de Hebreo dijo algo que fue formidable, porque él dice que no solo lo puso en nuestro corazón, sino en nuestra mente.
0: Uh-huh.
1: Fíjate lo que dice el escritor de Hebreo, capítulo 8, versículo 10. Dice, por lo cual, este es el pacto que haré con la casa de Israel después de aquellos días, dice el Señor. Pondré mis leyes en la mente de ellos,
0: ajá,
1: y sobre su corazón las escribiré. Seré a ellos por Dios y ellos me serán por pueblo. Fíjate la libertad ahora en Cristo, qué hermosa, ¿no? Porque antes el antiguo pacto se tenía que obedecer estrictamente, porque si no se te caía todo el peso de la ley, y o como lo vimos muchas veces, se abría la tierra y venía fuego del cielo y te brotaba la lepra, y Uza tocó el arca y murió, y los hijos de Nadab y Abiú, y los hijos de Coré. Y uno dice, pero ¿qué es lo que está pasando? Bueno, eran 613 mandamientos fríos, académicos. El nuevo pacto no depende de una ley fría, académica, sino una ley de Dios puesta en nuestros corazones para que podamos obedecer, no por miedo, sino por amor. Ahí está la libertad. No es por miedo al castigo, sino por amor de Dios, hacia Dios, y de lo que Dios tuvo primero hacia nosotros. Uh-huh. Porque si podemos disfrutar el amor, o puedo amar algo, es porque Dios me amó primero. Entonces, qué fácil se torna, Esteban. Ya te digo, voy a 75, acelero a 76 y ya me fui, claro, del ordenamiento. Entonces hay que tener cuidado, porque cuando el escritor dice, porque vosotros, hermanos, a libertad fuisteis llamados, solamente, qué interesante esto, solamente que no uséis esta libertad como ocasión para la carne, sino servíos. Ese servíos es el verbo doblete, ¿verdad? Ajá. Esto era un presente del imperativo. Servíos por amor los unos a los otros. Es interesante, Esteban, que cuando nosotros miramos la palabra dulos, que es esclavo, ajá, acá está diciendo, estén sirviendo.
2: Esa es la palabra que se usa acá, dulos.
1: Sí, dulos. Es doulete, la terminación, claro, tiene, porque es un presente del imperativo.
2: La variación, sí.
1: Pero es dulos, es esclavo, ¿verdad? De hecho, en el griego dice, estén sirviendo esclavizados.
2: Mirá vos.
1: Y estén sirviendo continuamente, pues es un presente del imperativo. La orden, cuando son presentes del imperativo, te la está dando para que continúes en esa posición. A veces hay presentes de aoristo que son puntuales, hacelo ahora, ya, en este momento. Pero este es, señores, sigan y continúen siendo esclavos voluntarios, pero por amor. Por eso dice, y muy bien marcado, servido por amor. Esteban, si el motor no es el amor, entonces hay que tener mucho cuidado y realmente revisar nuestras motivaciones. Porque la Biblia dice que en el verdadero amor no hay temor. Quiere decir que nosotros no servimos por temor, miedo al castigo, irme al infierno, que venga el anticristo, qué sé yo. No. Nosotros servimos por amor, por gratitud. Si hay algún otro motor que me empuja a servir a Dios, yo debo revisar mis motivaciones. Como dijo el escritor en Eclesiastés, capítulo 5, verso 1, antes de ir a la casa de tu Dios, guarda tu pie.
2: Sí.
1: Pie y mano, en los libros sapiensales, habla de las motivaciones.
2: Motivación. ¿Y quién puede decir en este mundo pecaminoso en el que vivimos que tiene 100% de motivaciones puras y sin mancha, ¿no? Y por eso uno necesita estar evaluándose permanentemente, ¿no? Porque siempre hay un resquicio que hay que sacar de nosotros, ¿no?
1: Sí, y para colmo, teniendo un globito que se llama ego.
2: Claro.
1: Que ese globito.
2: Imagínate.
1: Pero que ese globito nunca está desinflado.
2: No, siempre tiene algo.
1: Sí. Yo siempre digo que cuando el globo que tenemos nosotros se quiere inflar, el mío, viene Adriana con una aguja de tejer, no con una aguja de chiquitita, no.
2: Esas de tejer son grandes.
1: Las grandes de tejer, ¿viste? Y me pincha el globo. Como me acuerdo, mi primera prédica, éramos adolescentes. Y éramos novios con Adriana, y te estoy hablando hace 46 años atrás de esto, ¿no? Y le digo a Adriana, ¿y cómo estuve? Estuve bien, ¿verdad? Decime, estuve bien. Y dice Adriana, la verdad, horrible.
2: Y te bajó enseguida.
1: Y yo pensé que era Billy Graham en ese momento.
2: Sí, te llevó a otra realidad. Hacemos una pausa, estamos en la jungla semántica, estamos mirando la carta del apóstol Pablo a los Gálatas, capítulo 5, hablando de la libertad con que fuimos llamados, pero que esa libertad no se valga de excusa para dar rienda suelta a nuestras pasiones. Ya volvemos.
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2: Estamos en la jungla semántica. Estamos mirando el pasaje de Gálatas, capítulo 5, versículo 13, donde la libertad, este tema tan preciado y codiciado por el ser humano y proclamado en muchas maneras, nos llama la atención el apóstol Pablo, que está bien lo de la libertad, pero, ojo, hay algunas cosas a tener en cuenta.
1: Y el escritor, Pablo en este caso, él está diciendo, por favor, no permitan que la carne haga de la libertad cristiana un pretexto para su indulgencia.
2: Entiendo.
1: Pedro había escrito en 1 Pedro 2, 16, Pedro escribe a los judíos dispersos por la persecución de Nerón con el mismo problema. Ellos estaban teniendo problemas de la libertad física, ¿verdad? Porque estaban siendo perseguidos, pero además la parte espiritual. Y él le dice en 1 Pedro 2, 16, como libre, pero no como los que tienen la libertad como pretexto para hacer lo malo, sino como siervos de Dios. Porque, ¿qué pasa? Es muy, como dijimos hace un ratito, es muy normal o fácil que la libertad se convierta
2: en libertinaje.
1: En una licencia, ¿no?
2: Claro. Un pretexto, como leíste recién también, ¿no?
1: Sí, un gran pretexto. El escritor en segunda de Pedro, en su segunda carta, vuelve a decir, hablando de los falsos maestros, les prometen libertad y son ellos mismos esclavos de corrupción, porque el que es vencido por alguno es hecho esclavo del que lo venció. Por eso Pablo, cuando habla de la libertad, dice, la libertad sin dominio rápidamente se convierte en una forma de esclavitud. Cristo coloca siempre estas vallas para que nosotros podamos realmente estar protegidos. No es un problema de Dios malo, un Dios tirano, un Dios realmente que quiere, digamos, limitarnos. Al contrario, nos da esta libertad para que podamos movernos. Y otra de las cosas que es muy importante es la prueba total de todo esto, es cuando somos siervos unos a otros en amor. Pablo había hablado acerca de un servicio por amor. Bueno, en 1 Corintios capítulo 4 es un clásico, porque él coloca una de las palabras más bajas para la esclavitud, que es juperetes, cuando dice, así pues tengan a los hombres por servidores. Esteban, tenemos el cuatro palabras claves para esclavitud. Tenemos el famoso dulos, que eso nació en Deuteronomio, que se le marcaba la oreja para dejarlos esclavos de por vida. El esclavo tenía la libertad al séptimo año, el amo lo deja libre y dice la ley de Deuteronomio que tiene que abastecer del lagar, de todo lo que prosperó el dueño, el amo, tiene que darle a este esclavo y lo deja libre. Pero habían tres puntitos en la letra chica, unos incisos A, B y C, que decía, pero si el esclavo te dice, te amo a ti, amo tu casa y me va bien contigo, entonces tomarás una lesna, horadarás su oreja contra la puerta y será tu esclavo de por vida.
2: De por vida.
1: No por 7 años más,
2: no.
1: De por vida.
2: Y una decisión pensada y razonada.
1: Y meditada. Sí, sí, y sí. ¿Sabés qué marcaba en la oreja? Porque yo me puse a estudiar esto, digo, ¿por qué la oreja y no el dedo? Pues la oreja es lo único que nos cambia en el ser humano. Por eso cuando nos sacaban la credencial, nos sacaban de perfil.
2: Sí, con la de la oreja se viera.
1: Con la que con
2: te hacían pelo, despejar el pelo para que se viera la oreja.
1: Exactamente. ¿Sí? Y uno dice, pero ¿qué quieren de la oreja nuestra? ¿Viste? Bueno, la oreja es lo único que no cambia. Si perforaron la oreja cuando era bebé, la marca la va a tener cuando tenga 100 años. Ajá. La va a tener cuando tenga 100 años. Eso era para identificar que él era esclavo porque le marcaron la oreja.
2: Y le ponían la caravana de oro, ¿no? Sí,
1: siempre y cuando anduviese la cosa
2: bien.
1: Bien.
2: Sí, sí.
1: Ahora, yo me pongo a pensar esto, ¿no? Si el esclavo en aquel entonces, el dulos, en Deuteronomio 15, él se la jugaba porque el amo podía cambiar de humor.
2: Claro.
1: Y después queda el hijo, porque él muere el amo papá y queda el hijo.
2: Tiene que pensarla no solamente para la primera generación, sino la segunda.
1: Bien, si él se la podía jugar, si él podía arriesgarse a ser esclavo de por vida con alguien que podía cambiar, yo me pongo a pensar ahora, Esteban, cuánto más nosotros dejarnos marcar la oreja por Cristo, sabiendo que nuestro amo no cambia nunca, va a ser siempre igual, amable, dulce, amoroso, un Dios bueno, un Dios tierno, lleno de misericordia. Entonces, si aquel se la jugaba diciendo, vale la pena marcarme la oreja para ser esclavo de él, ¿cuánto más hoy, sabiendo que nuestro amo no cambia jamás? Entonces, la prueba fundamental es lo que dice Pablo, tengan a los hombres por servidores de Cristo y administradores de los misterios de Dios. Ahora bien, se requiere de los administradores que cada uno sea hallado fiel. Teníamos el dulos, tenemos el paidagogos, que era el esclavo que cuidaba al niño, tenemos el oiquetes, que era el esclavo de la casa, oikos quiere decir casa, oiquetes era el esclavo de la casa. Quien trabajó mucho con esta palabra fue Cristo, fue el que más trabajó con la palabra oiquetes, que cuando dijo, no pueden servir a dos señores. Servir es el esclavo y señores son los amos. Porque hay incompatibilidad de intereses. Claro, no podía haber un esclavo para dos casas. El esclavo era solo una casa. Y después aparece esta palabra, juperetes, que era el remero de más abajo. Tenemos dulos, tenemos paidagogos, oiquetes y juperetes. El juperetes era el esclavo más penado que existía, pero el penado. Después pasaron a ser los más penados, que eran los remeros de más abajo, los que morían si la nave chocaba. Estaban siempre con agua, porque las barcas filtraban agua, ¿no? Entonces estaban con humedad, con agua. Morían los esclavos encadenados con tuberculosis, raquitismo, pulmonía. Morían. Caían todos los desperdicios de los remeros de arriba. Y uno dice, mamá mía, Pablo dice que es un juperete. Sí, pero de Cristo. Entonces, al ser un juperete de Cristo, él está en una posición realmente de privilegio. Porque él ha determinado, Cristo no lo esclavizó, ni lo llevó a ser el remero de abajo. Lo llevó hacer y estar en una posición realmente de privilegio. Por eso el mismo Pedro dijo que somos linaje escogido, real sacerdocio, nación santa, pueblo adquirido por Dios. Entonces, lo bueno de saber de este gran versículo que estamos leyendo, de no usar la libertad como ocasión para la carne, sino servirnos mutuamente por amor. Y la prueba más grande es justamente el amor, que podamos hacerlo.
2: Así que el servicio en amor es el límite de mi libertad, para llamarlo de alguna
1: exactamente
2: manera.
1: Porque la verdad que mientras estamos libres en cuanto al legalismo, estamos, entre comillas, obligados en cuanto al amor. Este obligado no es obligado literal ni absoluto, sino que por amor yo me siento obligado. Es una carga, como Pablo dice, deseo ir a Roma y quiero evangelizarle. Me siento deudor. Y uno dice, pero Pablo tiene que pagar algo a los romanos. No, la palabra ofelete es una deuda de amor, que es más fuerte que la deuda legal. La deuda legal vas, sacas de bolsillo la plata y la pagás. La deuda de amor, hasta que no la pagues, va a estar presionando. Y Pablo dice, me siento deudor.
2: Claro.
1: Pero no a Dios. No, dice, a griegos y no a griegos, a sabios y a no sabios, soy deudor. Y él mismo después enseñó que es una deuda que nunca se salda, Esteban, porque él dijo, no debáis a nadie nada. Sino, ese sino fundamental, fue la conclusión adversativa, sino el amaros. Y uno analiza el versículo y dice, primero, no debáis nada a nadie. Está en imperativo.
2: Sí.
1: De repente, es correcto, no tengo que tener deuda con... Y de repente dice, sino, es la conjunción adversativa, sino todo lo contrario. Acá tienen que tener una deuda que nunca va a poder ser saldada.
2: Nunca va a ser saldada.
1: Nunca. Dice, no deban nada a nadie. Eso sí, sino deban el amor.
2: El amor.
1: Y uno dice, ¿cuándo se paga esto? No se paga nunca.
2: Claro. ¿Quién puede pagar el amor de Cristo en la cruz?
1: No, jamás. No podríamos pagar ni los intereses de la deuda. Mucho menos la deuda.
2: Increíble.
1: Y lo lindo, ¿sabe qué es? Que no tenemos que pagarlo, porque como es gracia, Cristo pagó hasta el último centavo de lo que la ley exigía.
2: Me acuerdo de esa frase, ahora estás hablando, que el amor de Cristo nos constriñe. Esa traducción, esa palabra antigua, ¿no?
1: Es verdad.
2: Que nos obliga, porque claro, es tan grande lo que hizo por nosotros.
1: Sí.
2: Que aunque tengamos la libertad en él, necesitamos expresar eso por un agradecimiento.
1: Algunos pueden confundir, decir, uy, yo tengo que hacer visita, tengo que hacer esto, tengo que ir a la iglesia, porque tengo que pagar lo que Cristo hizo por
2: como obligaciones.
1: No, sí. Primero no podemos ni siquiera pagar los intereses. No nos alcanzan muchas vidas para pagar los intereses, no la deuda. Y de repente nos damos cuenta que si respondemos con el corazón, decimos, sí, yo le debo todo a Dios. Claro. Yo le debo todo. Claro. Eso está bien porque respondemos con el corazón. Bíblicamente no debemos ni un centavo porque Cristo pagó lo que la ley exigía, que era la muerte. Bueno, lo pagó con vida. Ahora yo tengo la libertad, no tengo que pagar. No se pagan los regalos, Esteban.
2: No, claro.
1: No se pagan los regalos. Viste que viene cerca, acerca mi cumpleaños.
2: Sí.
1: Bien, no se pagan los regalos. No se pagan, Esteban.
2: Se entregan con alegría.
1: Y se reciben con alegría.
2: Sí,
1: yo no
2: también.
1: Te voy a decir, cuando vos traigas mi regalo, yo no te puedo decir, Esteban, ¿cuánto te costó? No es ético.
2: No, es horrible.
1: No es ético. Yo te tengo que decir, gracias, Esteban.
2: Sí, sí.
1: Te esforzaste este año. Sí. Bueno, ahora, hay un versículo para finalizar, Esteban. En 1 Corintios 9:19 dice, por lo cual, siendo libre de todos, me he hecho siervo de todos para ganar a mayor número.
2: Amén.
1: Qué lindo versículo, porque mientras estamos libres en cuanto al legalismo, estamos en ese compromiso de amor a servirnos unos a otros. Y esto sí que es bueno, porque nos coloca en una posición más que de privilegio. Por eso dice categóricamente, termina diciendo, servíos por amor los unos
2: a los otros.
1: Debemos hacerlo, la Biblia nos pide, y allí aparece en Filipenses un buen versículo que habla, porque para mí el vivir es Cristo y el morir es ganancia. Más si el vivir en la carne resulta para mí en beneficio de la obra, no sé entonces qué escoger, porque de ambas cosas te he puesto en estrecho, teniendo deseo de partir y estar con Cristo, lo cual es muchísimo mejor, pero quedar en la carne es más necesario por causa de vosotros. Me gusta que el deseo personal de Pablo cede por amor ante la necesidad espiritual de sus oyentes. Querido amigo, que nosotros también podamos, el deseo personal que ceda ante la necesidad espiritual de las personas, por amor, netamente por amor, no por ninguna otra causa, sino amor a Dios y amor al prójimo. Que Dios les bendiga muy ricamente.
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Esta es la hora en RRI. Son las 6 de la mañana, 59 minutos. 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

Esta es la hora en RRI. Son las 7 de la mañana. 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

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Comparta sus cargas. Compartir con otros acerca de nuestros desafíos y luchas es necesario. Muchas personas ven esto como una amenaza para su vida privada y sienten que están siendo invadidos o controlados. Lo cierto es que si bien uno no debe estar diciendo todo acerca de su vida como si fuese un libro abierto, tampoco es saludable no contar sus problemas a alguien. Al encontrarnos sin el respaldo de las oraciones de otros, podemos caer en la desesperación y tomar decisiones precipitadas que podríamos lamentar más tarde. Pablo comenta en 1 Corintios 16 acerca del ministerio que está realizando en Éfeso. Describe esta oportunidad que Dios le ha dado como una puerta grande y eficaz. Pero también añade que junto con la oportunidad se han levantado muchos adversarios y situaciones difíciles. Al parecer, ellos son descritos en el capítulo 15 de la misma carta con el término fieras, para transmitir el peligro de tal oposición. Al compartir sus problemas con la iglesia, el apóstol busca el apoyo espiritual de sus hermanos para la tarea que está realizando. No podemos asumir que la gente se da cuenta de nuestros problemas cuando ellos tienen los suyos. Pero no estamos solos en el mundo, y aunque exista quienes no sepan manejar la información que reciben, hay otros que están deseosos de ser parte de la solución del problema solamente por amor y que posiblemente hayan pasado por las mismas circunstancias. El diablo y el mundo quieren aislarle, pero Dios le ha dado una familia maravillosa. Comparta sus cargas. No espere que otros adivinen sus problemas. Comparta sus cargas. Meditación escrita por Moisés Pérez Padrón, Cuba.

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1: Y ahora con usted, Base Bíblica, un programa de estudio bíblico cuyo propósito es presentar las doctrinas básicas del cristianismo de manera que usted pueda formar un cimiento firme, una base sólida, una base bíblica para su vida cristiana. Estos estudios han sido elaborados por el Dr. Eugenio Pridi con el sincero deseo de que le sean de ayuda para su crecimiento espiritual. Es un agrado contarle entre nuestros oyentes y confiamos que ha de continuar acompañándonos durante el desarrollo de esta serie de estudios bíblicos. Al final le diremos cómo puede usted obtener una copia impresa del estudio de hoy. Continúe pues en sintonía para otro estudio de la serie Base Bíblica. Nos agrada contarle entre nuestros amables oyentes y confiamos que hará de este programa su guía espiritual diaria. Hemos visto hasta aquí que Jesucristo vino para morir, pero ¿allí termina todo? A continuación, el reverendo Samuel Montoya nos habla de un evento que cambió la historia de la humanidad, la resurrección de Jesús y su obra presente en su primera parte. Gracias, amigo oyente, por mantenerse en nuestra sintonía.
2: Cordiales saludos, estimado oyente, y bienvenido a otro estudio de enseñanza básica cristiana. Este es el estudio de doctrina básica número 9. Cuando usted nos escriba solicitando una copia impresa gratuita de este estudio, por favor refiérase al estudio de doctrina básica número 9. Es importante que usted mencione tanto el título del estudio como el número del estudio, para que así le enviemos la copia correcta. Recuerde, pues, estudio de doctrina básica número 9. Bien, recientemente hemos estado considerando la naturaleza de Dios y la naturaleza y la obra del Señor Jesucristo. En los dos últimos programas hablamos del rescate que el Señor Jesucristo pagó por nuestra redención. Hoy deseamos estudiar la resurrección del Señor Jesús, su ascensión y su obra presente. Es importante entender que el cuerpo físico real del Señor Jesucristo se levantó de la tumba después de su crucifixión. Con ese cuerpo resucitado, Él entró al cielo donde está ahora sentado a la diestra, o sea, la mano derecha de Dios. Hay quienes creen que Él se levantó solamente en un sentido espiritual, es decir, que sus enseñanzas y sus ideas continúan existiendo e influenciando a la gente. Sin embargo, la Biblia deja bien en claro que el Señor Jesús se levantó con un cuerpo físico. El evangelista Lucas narra la aparición del Señor Jesús a sus discípulos en el aposento alto después de su resurrección. Leemos en el Evangelio según San Lucas, capítulo 24, versículos 36 al 43. Mientras ellos aún hablaban de estas cosas, Jesús se puso en medio de ellos y les dijo: «Paz a vosotros». Entonces, espantados y atemorizados, pensaban que veían espíritu. Pero Él les dijo: «¿Por qué estáis turbados, y vienen a vuestro corazón estos pensamientos? Mirad mis manos y mis pies, que yo mismo soy. Palpad y ved, porque un espíritu no tiene carne ni huesos, como veis que yo tengo». Y diciendo esto, les mostró las manos y los pies. Y como todavía ellos de gozo no lo creían y estaban maravillados, les dijo: «¿Tenéis aquí algo de comer?». Entonces le dieron parte de un pez asado y un panal de miel, y él lo tomó y comió delante de ellos. Este pasaje, amigo oyente, indica con toda claridad que el Señor Jesús tenía un cuerpo físico real después de su resurrección. El versículo 37 dice que ellos pensaban que veían espíritu. La razón para que ellos pensaran eso fue porque Jesús había sido crucificado y sepultado. Pero ahora le estaban viendo allí frente a ellos. Ellos no habían contado con una resurrección física, aunque Jesús les había dicho que sucedería. Ahora ellos no podían creer lo que estaban viendo. Jesús estaba frente a ellos, de modo que ellos simplemente pensaron que estaban viendo su espíritu. Él entonces rápidamente les corrige diciendo: «Mirad mis manos y mis pies, palpad y ved». Él indicó claramente que el cuerpo de su resurrección era un cuerpo físico, porque podía tocarse. Él declaró: Un espíritu no tiene carne ni huesos como veis que yo tengo. De modo que el cuerpo de su resurrección fue un cuerpo real de carne y hueso como el suyo y como el mío, amigo oyente. Como una prueba más de este hecho, él comió un pedazo de pescado asado y miel en presencia de ellos. Así es que la Biblia establece que la resurrección del Señor Jesús fue más que una resurrección espiritual. Él resucitó en su propio cuerpo. Consideremos ahora la ascensión del Señor Jesús. El capítulo 1 del libro de los Hechos de los Apóstoles, en el Nuevo Testamento, hace un recuento de la ascensión física del Señor Jesucristo al cielo. Leemos en los versículos 9 al 11, «Y habiendo dicho estas cosas, viéndolo ellos, fue alzado y le recibió una nube que le ocultó de sus ojos. Y estando ellos con los ojos puestos en el cielo, entre tanto que él se iba, he aquí se pusieron junto a ellos dos varones con vestiduras blancas, los cuales también les dijeron, «Varones galileos, ¿por qué estáis mirando al cielo? Este mismo Jesús que ha sido tomado de vosotros al cielo, así vendrá como le habéis visto ir al cielo». Como usted puede apreciar, amigo oyente, el Señor Jesús ascendió al cielo en un cuerpo físico ante los mismos ojos de sus apóstoles. Hay muchos pasajes en la Escritura que nos dicen el lugar exacto donde se encuentra el Señor Jesucristo en el cielo. Se nos dice que Él está exaltado a la diestra de Dios, es decir, a la mano derecha de Dios. En el libro de los Hechos de los Apóstoles, en el Nuevo Testamento, capítulo 2, versículo 33, el apóstol Pedro dijo, «Así que, exaltado por la diestra de Dios, y habiendo recibido del Padre la promesa del Espíritu Santo, ha derramado esto que vosotros veis y oís». El Nuevo Testamento menciona no menos de 20 veces que el Señor Jesús está a la diestra de Dios. Podemos encontrar referencias a este hecho en los evangelios de Mateo, de Marcos y de Lucas. También en el libro de los Hechos de los Apóstoles. Igualmente en las epístolas del apóstol Pablo a los Romanos, a los Efesios, a los Colosenses, a los Hebreos y en la primera epístola del apóstol Pedro. Tantas referencias a este tema en particular señalan su tremenda importancia. La diestra de Dios es el lugar de poder y autoridad sobre el cielo y la tierra. Así lo expresó el Señor Jesucristo en el Evangelio según San Mateo, capítulo 28, versículo 18, cuando dijo, «Toda potestad me es dada en el cielo y en la tierra». En la actualidad, el Señor Jesús está en el cielo y es Señor del cielo y de la tierra. Dios le ha dado toda autoridad sobre la creación entera. En la actualidad, Él escoge ejercer su autoridad en los asuntos terrenales a través de la Iglesia, la cual es su cuerpo. En la Epístola a los Efesios, el apóstol Pablo nos dice que Él fue dado por cabeza sobre todas las cosas a la Iglesia. Leemos en la Epístola a los Efesios, capítulo 1, versículos 22 y 23. Y sometió, es decir, Dios sometió todas las cosas bajo sus pies y lo dio por cabeza sobre todas las cosas a la Iglesia, la cual es su cuerpo, la plenitud de aquel que todo lo llena en todo. Una de las razones por la cual no vemos una extensa influencia para Cristo en muchos lugares es porque la Iglesia ha perdido de vista este hecho. Si los creyentes oraran agresivamente y trabajaran en completa sumisión a Cristo, veríamos que muchas situaciones malas se arreglarían para la gloria de Dios. Ahora, Cristo en la actualidad no solo ejerce señoría como cabeza de la Iglesia, dándole dirección y guiando su conducta en el mundo, sino que también es el gran sumo sacerdote de la Iglesia. Como sumo sacerdote, Él ha tomado 5 clases diferentes de trabajo. Él ha ido al cielo en primer lugar para preparar un lugar para nosotros. En segundo lugar, como nuestro precursor. En tercer lugar, como nuestro abogado. En cuarto lugar, como nuestro intercesor. Y en quinto lugar, como nuestro mediador. En primer lugar, observemos su obra de preparar un lugar para nosotros. Una de las promesas más preciosas de la palabra de Dios aparece en el Evangelio según San Juan, capítulo 14. El Señor Jesús habla a sus discípulos cuando dijo, «No se turbe vuestro corazón, creéis en Dios, creed también en mí. En la casa de mi Padre muchas moradas hay. Si así no fuera, yo os lo hubiera dicho. Voy pues a preparar lugar para vosotros. Y si me fuere y os preparare lugar, vendré otra vez y os tomaré a mí mismo, para que donde yo estoy, vosotros también estéis. Aquí el Señor Jesús habló de prepararnos un lugar en la casa de su Padre. Ahora, si Él quiso decir un lugar literal, o si quiso decir un lugar en el sentido de una entrada para nosotros, es de poca importancia en realidad. El punto importante, amigo oyente, es que tenemos un lugar en la casa del Padre y que Jesús está ahora ocupado preparándolo para nosotros. Cuando ese lugar esté preparado, entonces Él vendrá otra vez y nos llevará consigo para que estemos donde Él está. Ahora, si Él está hablando de una morada literal, debe ser realmente un lugar que está mucho más allá de nuestra habilidad para imaginárnoslo. Dios creó los cielos y la tierra en un tiempo muy corto. Y ya que el Señor Jesucristo ha estado preparándonos un lugar por más de 2000 años, debe ser verdaderamente hermoso y glorioso de contemplar. Apenas si podemos captar la importancia de lo que el Señor está haciendo por nosotros. El apóstol Pablo habló en cuanto al tercer cielo en su segunda epístola a los Corintios, capítulo 12, versículos 2 al 4, donde dice: «Conozco a un hombre en Cristo que hace 14 años, si en el cuerpo no lo sé, si fuera del cuerpo no lo sé, Dios lo sabe, fue arrebatado hasta el tercer cielo. Y conozco al tal hombre, si en el cuerpo o fuera del cuerpo no lo sé, Dios lo sabe, que fue arrebatado al paraíso, donde oyó palabras inefables que no le es dado al hombre expresar». El cielo es tan maravilloso, amigo oyente, que el lenguaje humano no puede describirlo. Anteriormente, en su primera epístola a los Corintios, capítulo 2, versículo 9, el apóstol Pablo dijo: «Cosas que ojo no vio, ni oído oyó, ni han subido en corazón de hombre, son las que Dios ha preparado para los que le aman». Sin duda que el lugar que el Señor Jesús está preparando para nosotros es bueno y es hermoso, aún más allá de nuestra más vívida imaginación. Podemos regocijarnos y alabarle en fe, amigo oyente, sabiendo que todo lo que Él está preparando pronto será nuestro para disfrutarlo. Oyente amable, ¿conoce usted al Señor Jesucristo personalmente? ¿Beneficia la obra de Cristo a otros, pero no a usted, porque no le ha entregado su vida todavía? ¿Por qué no se entrega a Él hoy mismo? Así puede usted vivir para Dios con la ayuda que Él mismo le ofrece. Solo así los beneficios de la obra de Cristo serán suyos también. Decídase y dé este paso de fe ahora mismo. Dios le ayude a hacerlo.
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Lo que Dios espera de cada creyente en el Señor Jesucristo es que presente todo su ser como un sacrificio de adoración continua. La Biblia dice: "Así que, hermanos, os ruego por las misericordias de Dios que presentéis vuestros cuerpos en sacrificio vivo, santo, agradable a Dios, que es vuestro culto racional". Sí es posible presentar continuamente todo nuestro ser al servicio de Dios, pues la presencia continua del Espíritu Santo nos capacita para hacerlo. Esta no es una decisión que se hace una sola vez en la vida. Por el contrario, es una decisión diaria, continua. Cada día debemos tomar la decisión de presentar todo nuestro ser a Dios.

0: Esta es la hora en RRI.
1: Son las 7 de la mañana, 30 minutos.
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1: En los próximos minutos escucharemos un estudio bíblico sobre el libro de Josué.
2: Estamos muy contentos de recibirles en este espacio y también nos encontramos estudiando la primera derrota del pueblo de Israel en la conquista de la tierra prometida.
1: Escuchemos qué es lo que podemos aprender sobre esta situación.
3: Estuvimos estudiando las razones por las cuales el pueblo de Israel cayó derrotado al intentar conquistar la pequeña ciudad de Ai. Había pecado encubierto de Acán y fallas en el liderazgo comandado por Josué. Pero el pecado no quedó sin efectos. Estos efectos los podemos observar desde el versículo 4 de Josué, el capítulo 7. Allí leemos: y subieron allá del pueblo como 3,000 hombres, los cuales huyeron delante de los de Ai. Y los de Ai mataron de ellos a unos 36 hombres. Y los siguieron desde la puerta hasta Sebarim, y los derrotaron en la bajada. Por lo cual el corazón del pueblo desfalleció y vino a ser como agua. Entonces Josué rompió sus vestidos, se postró en tierra sobre su rostro delante del arca de Jehová hasta caer la tarde, él y los ancianos de Israel, y echaron polvo sobre sus cabezas. Y Josué dijo: ¡Ah, Señor Jehová! ¿Por qué hiciste pasar a este pueblo el Jordán para entregarnos en las manos de los amorreos para que nos destruyan? ¡Ojalá nos hubiéramos quedado al otro lado del Jordán! ¡Ay, Señor! ¿Qué diré, ya que Israel ha vuelto la espalda delante de sus enemigos? Porque los cananeos y todos los moradores de la tierra oirán y nos rodearán y borrarán nuestro nombre de sobre la tierra. Y entonces, ¿qué harás tú a tu grande nombre? En esta historia vemos cómo el pecado afecta el entorno. En el versículo 1 se señala explícitamente quién había pecado. Fue Acán, hijo de Carmi, hijo de Zabdi, hijo de Sera, de la tribu Judá, porque había tomado del anatema, de lo prohibido. Es muy aleccionador lo que aparece aquí. Se define con exactitud el causante del pecado, nombrando su ascendencia. No quedó duda alguna acerca del individuo quien fue el responsable del pecado. Pero ahora viene algo trágico. El versículo había empezado diciendo: pero los hijos de Israel cometieron una prevaricación en cuanto al anatema, versículo 1. Luego en el final del mismo leemos: y la ira de Jehová se encendió contra los hijos de Israel. Pero, a ver, ¿no era una persona la que pecó? Además, bien definida hasta llegar por la genealogía al padre de la tribu. ¿Por qué entonces Dios se enoja con todo el pueblo? Para Dios, el pueblo entero se hizo culpable. Pero no solo esto, sino que las consecuencias también las sufrió todo el pueblo. Por el pecado de uno, el pueblo tuvo una derrota frente al enemigo que incluyó a 36 personas que fallecieron. Pero entre estas víctimas no se encontraba el culpable. Murieron personas inocentes. Entonces, vemos que el pecado afecta el entorno. Pero en segundo lugar, vemos que el pecado produce muerte. Creo que todos conocemos de memoria el principio que la paga del pecado produce muerte, de Romanos 3:23. Ahora, cuando hablamos de la muerte, nos referimos a las tres muertes de la cual habla la Biblia. La muerte física, o sea, cuando el alma abandona el cuerpo. La muerte espiritual, que es la realidad de cada persona sin Cristo. Y la muerte eterna, la eterna separación de Dios en el infierno, o sea, la condenación. De hecho, el concepto bíblico de muerte es separación. Bueno, en nuestra historia tenemos la triste evidencia que el pecado siempre trae muerte, o sea, separación. Por un lado, hubo 36 personas que perecieron. O sea, su alma se fue de su cuerpo. Separación. Hubo 36 hogares donde esta noche hubo luto, llanto, tristeza, pérdida y separación permanente de su ser querido. Pero también observamos, hay algo más serio, y es que el pecado hizo separación del pueblo de Dios. Dios se había separado de este pueblo. Había quitado su mano protectora del mismo. ¡Qué terrible es cuando Dios se aleja! Entonces vemos que el pecado afecta al entorno, el pecado produce muerte, y en tercer lugar, el pecado produce desazón. Frente a esta derrota inesperada, frente a la pérdida de hermanos, el corazón del pueblo desfalleció y vino a ser como agua, decía el versículo 5. En el capítulo 2, habíamos leído que el corazón del pueblo de la tierra, o sea, los enemigos, desfallecía. En cambio, ahora les estaba pasando a ellos, al pueblo de Dios. Claro, el pueblo ya no podía contar con su Dios. El pecado lo hacía imposible. Cuando Pablo escribe a los corintios acerca de las consecuencias de participar indignamente de la adoración a Dios, señala que algunas de las consecuencias podrían ser, como dice 1 Corintios 11:30, hay muchos enfermos y debilitados entre vosotros, y muchos duermen, o sea, están muertos. Obviamente, no siempre la enfermedad o alguna debilidad es consecuencia de un castigo directo. A veces son pruebas que Dios permite, pero es evidente que cuando se permite pecado en la vida, se pierde el ánimo, el gozo, la paz, la seguridad, y luego incluso empiezan a surgir las dudas respecto a Dios y su salvación. Entonces, vemos que el pecado produce desazón. En cuarto lugar, el pecado produce cuestionamiento a Dios. Es obvio que Josué sabía perfectamente que era Dios quien los había guiado a pasar el Jordán. Es el mismo quien describe las órdenes puntuales de Dios a cómo se tenía que llevar a cabo con los sacerdotes al frente del arca, establecerse en Gilgal y empezar la conquista de la tierra. Fue en la presencia del príncipe del ejército de Jehová que recibe las instrucciones respecto a la conquista tan poco convencional de Jericó. Esto lo leemos en Josué capítulo 5 y luego en el capítulo 6. Pero de repente la voz segura del líder, quien repetía las órdenes de Dios al pie de la letra al pueblo, y con ello consiguió hechos impresionantes, ahora cuestiona el actuar de Dios. Leamos otra vez el versículo 7. Josué dijo: ¡Ah, Señor Jehová! ¿Por qué hiciste pasar este pueblo del Jordán para entregarnos en las manos de los amorreos para que nos destruyan? ¿Notamos el cuestionamiento y notamos la duda? Antes estaba completamente seguro que Dios les entregaría la tierra, que destruiría a los pueblos enemigos, pero ahora su seguridad se había ido. Esa seguridad llena de fe se cambió en inseguridad, duda y cuestionamiento del actuar divino. Esto lo vemos claramente con Adán, cuando acusa a Eva e incluso a Dios mismo. Recordamos la respuesta que dio Adán después que Dios lo estaba buscando allí en el jardín del Edén y le pregunta: ¿tomaste del árbol? La mujer que me diste por compañera me dio del árbol y yo comí. O sea, la culpa es de la mujer. Y de última, la culpa es tuya, Dios, porque me diste a esa mujer por compañera. Entonces, vemos allí lo que produce el pecado. Produce cuestionamiento a Dios. Ah, Señor, me hiciste con esta debilidad en la carne. Tú me criaste así y bueno, en cierta forma es culpa tuya. Quizás no lo digamos específicamente así, pero a la larga está este pensamiento ahí atrás como excusa. Entonces vemos lo que produce el pecado, ¿verdad? Produce o afecta al entorno, produce la muerte, produce desazón, produce cuestionamiento a Dios. Pero en quinto lugar observamos que el pecado también produce dudas. Me impactó profundamente las palabras de un líder tan fuerte como Josué diciendo: Ojalá nos hubiéramos quedado al otro lado del Jordán. Ay, me suena tan familiar con las palabras que la misma generación, o más bien la generación anterior, influenciada por el informe de los 10 espías incrédulos, después de volver de Canaán. Ellos habían dicho así en Números, capítulo 14, versículo 3, ¿y por qué nos trae Jehová esta tierra para caer a espada? ¿Y que nuestras mujeres y nuestros niños sean por presa? ¿No nos sería mejor volvernos a Egipto? La incredulidad de los contemporáneos de Josué ahora se puede observar en Josué mismo. Es que el pecado hace dudar de Dios, de la palabra de Dios, de la presencia de Dios, del amor de Dios, de los planes de Dios. Sí, lleva a cuestionar absolutamente todo. Qué tremendas son las consecuencias del pecado. Cada tanto, alguna persona me dice que tiene dudas respecto a la salvación. Prácticamente todas tienen en común haber abandonado los caminos del Señor, haber cometido pecado. El pecado corta la confianza que se tiene en Dios. Recuerdo el caso de una mujer que había cometido seguidamente adulterio, aunque el esposo la había perdonado una y otra vez. La última vez que hablamos con ella, en la puerta de la casa, cuando se despedía, me dijo: siento a Dios en la vereda de enfrente. Yo le dije: sí. Te pusiste en la otra vereda por tu pecado. Sí, ya sé, pero me gusta. Y bueno, destruyó su matrimonio. Alejamiento de Dios y después dudas de Dios, las consecuencias del pecado. Que el Señor nos guarde bien cerca de Él para que podamos resistir a las tentaciones y al pecado. Que Dios nos guarde también en el día.

0: 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No hablamos solo de la codicia, sino la autosuficiencia y la duda.
1: Es importante que nos mantengamos atentos cerca del Señor y vivamos sin miedo, pero vigilando.
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1: Cuando uno es niño y estudia en la escuela, parece que la vida es larga y nunca terminará el año escolar. Pero cuando ya somos adultos, ya nos damos cuenta que la vida es rápida, pasa rápida el tiempo. La Biblia dice en Salmo 90, versículo 10, los días de nuestra edad son 70 años, y si en los más robustos son 80 años, con toda su fortaleza es molestia y trabajo, porque pronto pasan y volamos. Por lo tanto, debemos orar como dice Salmo 90, versículo 12. Enséñanos de tal modo a contar nuestros días que traigamos al corazón sabiduría. Oh, vivir sabiamente en los días que Dios nos da en esta vida.

0: Esta es la hora en RRI. Son las 8 de la mañana. 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
1: Hoy es sábado 10 de octubre. Saludos, queridos amigos, para usted y para toda su familia. Damos gracias al Señor por esta semana que ha transcurrido y hemos visto con mucha claridad cómo Dios nos ha bendecido. La palabra de Dios expuesta de manera fiel es una de las más grandes bendiciones que podemos recibir de parte de Dios. Y es nuestro deseo que todo lo que hoy vamos a compartir sea de edificación y de aliento para su vida. Queremos ser de bendición a cada uno de ustedes. 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
1: Había en Cesarea un hombre llamado Cornelio, centurión de la compañía llamada La Italiana, piadoso y temeroso de Dios con toda su casa, y que hacía muchas limosnas al pueblo y oraba a Dios siempre. Este vio claramente en una visión, como la hora novena del día, que un ángel de Dios entraba donde él estaba y le decía a Cornelio. Él, mirándole fijamente y atemorizado, dijo: ¿qué es, Señor? Y le dijo: tus oraciones y tus limosnas han subido para memoria delante de Dios. Envía pues ahora hombres a Joppe y haz venir a Simón, el que tiene por sobrenombre Pedro. Este posa en casa de cierto Simón Curtidor, que tiene su casa junto al mar. Él te dirá lo que es necesario que hagas. Y el ángel que hablaba con Cornelio, este llamó a dos de sus criados y a un devoto soldado de los que le asistían, a los cuales envió a Joppe después de haberles contado todo. Al día siguiente, mientras ellos iban por el camino y se acercaban a la ciudad, Pedro subió a la azotea para orar cerca de la hora sexta, y tuvo gran hambre y quiso comer. Pero mientras le preparaban algo, le sobrevino un éxtasis y vio el cielo abierto y que descendía algo semejante a un gran lienzo que, atado de las cuatro puntas, era bajado a la tierra, en el cual había de todos los cuadrúpedos terrestres y reptiles y aves de los cielos. Y le vino una voz: levántate, Pedro, mata y come. Entonces Pedro dijo: Señor, no, porque ninguna cosa común o inmunda he comido jamás. Volvió la voz a él la segunda vez: lo que Dios limpió, no lo llames tú común. Esto se hizo tres veces, y aquel lienzo volvió a ser recogido en el cielo. Y mientras Pedro estaba perplejo dentro de sí sobre lo que significaba la visión que había visto, y aquí los hombres que habían sido enviados por Cornelio, los cuales, preguntando por la casa de Simón, llegaron a la puerta. Hasta aquí nada más en la lectura de la palabra de Dios. Ustedes saben que hay científicos que hacen experimentos con cualquier cosa, y son interesantes los experimentos que hacen. Unos científicos, se les antojó hacer un experimento con pulgas. Ustedes saben que las pulgas son muy movedizas, muy saltarinas, y estos científicos hicieron un experimento juntando una tremenda cantidad de pulgas y las metieron dentro de un frasco y taparon el frasco. Y las pulgas estuvieron allí durante tres días saltando y moviéndose dentro del frasco. Al tercer día, los científicos fueron y destaparon el frasco. Y las pulgas seguían girando dentro del frasco, como si la tapa todavía estuviera puesta. Es decir, durante tres días habían girado tanto dentro del frasco, encerradas, que cuando la tapa se quitó, la costumbre hacía que siguieran dando vuelta adentro. No podían romper la barrera mental que tenían, que les había puesto un límite. Y cuando el límite ya no estaba, ellas seguían manejándose dentro de la pequeñez del mundo. La costumbre les impedía ver la nueva posibilidad. La costumbre les impedía avanzar. Los seres humanos no somos pulgas, somos seres humanos, pero muchas veces nos manejamos como estas pulgas también. Es decir, nos movemos dentro de un frasco, dentro de ciertas costumbres, y cuando esas cosas cambian, no nos damos cuenta y seguimos en los límites estrechos sobre los que nos hemos manejado hasta ese momento. No nos atrevemos a ir más allá. Esto le pasa a todos los seres humanos. El profeta Isaías le tiene que escribir al pueblo de Israel en su tiempo, ya 700 años antes de Cristo, le está escribiendo, y él le dice: ensanchen el sitio de su tienda y las cortinas de su habitación, y no sean escasos, alarguen las cuerdas. ¿Por qué? Porque tienen que extenderse a la mano derecha y a la mano izquierda. Es decir, ellos habían hecho ya una tienda de una determinada medida y de allí no se movían. Lo que significa que Israel tenía una visión estrecha, una visión limitada, y Dios los estaba convocando a tener una visión mucho más amplia. Cuando ellos construyeron la tienda, la hicieron de una medida que correspondía a su visión limitada. Y Dios le dice: no, la tienen que hacer más grande, porque la medida de lo que están haciendo está hablando de la estrechez mental de ustedes. Ustedes tienen que extenderse más. La tendencia humana es a moverse dentro de ciertos esquemas mentales, sin analizarlos, sin valorarlos, sin compararlos con la realidad. No todos los esquemas pueden romperse, no todos los esquemas. No todos los límites hay que sobrepasarlos, pero tampoco se puede vivir en la estrechez de los límites. Y creo que a medida que vamos madurando, Dios tiene que ir cambiando nuestros esquemas y nos va a ir desafiando a ir adelante. Y por eso este primer domingo del año quería reflexionar con ustedes acerca de esto. Y voy a hablar de un hombre que estaba dentro de un frasco y que se movía dentro del frasco y estaba cómodo dentro del frasco, y a quien Dios tuvo que romperle el frasco varias veces para que se diera cuenta que los límites de él eran estrechos y que habría que ampliarlos. ¿Ustedes se acuerdan cómo comienza la vida del apóstol Pedro? El apóstol Pedro llega a Jesús porque por la influencia de su hermano Andrés, que lo va a buscar y le dice que han hallado al Mesías. La curiosidad lo lleva a Pedro a acercarse a Jesús y Jesús lo llama a seguirlo. Y este llamado a seguirlo, que era muy típico de todos los maestros de la antigüedad, ¿no es cierto? Salían y buscaban discípulos para que lo siguieran. Se transformó para él en un proceso que no se va a agotar en toda su vida. Un proceso donde Dios fue cambiando permanentemente sus límites y lo fue ampliando hacia donde él quería para mostrarle que Dios tenía un propósito mucho más grande que el que él pensaba en el principio. Cuando comenzó Pedro a seguir a Jesús, lo siguió con un esquema mental. Era el esquema mental que él había recibido. Ustedes recuerdan que Pedro era un pescador en el mar de Galilea. Jesús comienza su ministerio en Galilea, lo que quiere decir que Pedro a la noche pesca, y cuando Jesús comienza a dar sus discursos en Galilea, que es una provincia muy pequeña donde uno se puede mover con mucha facilidad, Pedro va y lo sigue a Jesús y vuelve cada noche a pescar para el sustento diario, y durante el día busca el momento en que Jesús va a dar su prédica y se va con Jesús y lo sigue a Jesús. Hasta que un día Jesús lo interrumpe junto al mar de Galilea, un día que él ha fracasado en la pesca, y Jesús lo desafía a Pedro a que no vaya a pescar de noche, sino que vaya a pescar de día también. Ahora, esto era totalmente ilógico para Pedro, y es naturalmente ilógico, pero Jesús lo desafió. Jesús estaba mirando a Pedro metido dentro de un frasco y estaba tratando de sacarlo para que ampliara su horizonte, para que viera las cosas en una forma diferente. Ahora, Pedro tenía mucha razón, no se puede pescar de día, hay que pescar de noche. De día los peces se van al fondo. Pero lo que Jesús quería en ese momento era no romper un esquema mental acerca de la pesca, porque la pesca sigue siendo la misma. Y si hoy ustedes van a pescar al mar de Galilea, pasa lo mismo que dice Pedro, van a tener que pescar de noche y no de día. Lo que el Señor está buscando es romper un esquema mental que tiene él, que él cree que ese maestro al que él está siguiendo, ese maestro al que él todos los días escucha, es una autoridad espiritual, pero nada más. Nada más. Para él hay un mundo donde él es autosuficiente. Pedro es autosuficiente. Y donde Jesús no debe entrar. En ese mundo de la pesca, él es autosuficiente. El otro mundo, el mundo espiritual, es el mundo de Jesús. Y Jesús penetra en ese mundo, rompe el límite de Pedro y le muestra que él es Señor de todo. Ahora, yo creo que a veces nos pasa también esto cuando llegamos al Señor, ¿no es cierto? Llegamos al Señor y llegamos buscando satisfacer una necesidad espiritual en nuestra vida. Y a lo mejor recibimos esa respuesta espiritual para nosotros, pero no nos damos cuenta que la gracia de Dios es una gracia invasora que nos va a manejar todos los aspectos de nuestra vida, no solamente el aspecto espiritual. Y llegamos con ese esquema que traen todos los religiosos. El religioso, observe usted bien en nuestro país, el religioso cree que el domingo es el día espiritual y hay que ir a la iglesia, en el mejor de los casos, ¿no? Ese día. Pero que después de lunes a viernes uno hace otro tipo de vida, es la vida secular, ¿no es cierto? Entonces cuando uno toma las encuestas, ¿no es cierto?, le pregunta a la gente, ¿usted es un hombre de fe? Sí, por supuesto, 95% de los argentinos dicen que son hombres cristianos, de fe. Quiero decir que hay una tremenda mayoría de cristianos, ¿eh? 95%. La semana pasada se hizo una encuesta en nuestro país, una encuesta que entró gente desde los 17 años hasta los 70, un espectro bastante grande, ¿no es cierto? 70. Una encuesta muy bien hecha. Una de las preguntas que se le hacía era, ¿usted sería capaz de transgredir la ley para sacar beneficios? El 73% dijo que sí. Dijo que sí. Sería capaz de transgredir la ley para sacar beneficios. Lo que quiere decir que cuando usted compara los dos, el 95% es cristiano, ¿no es cierto? Pero cuando le preguntamos, ¿y cómo respeta usted la ley? El 73% dice, mira, a mí la ley no me interesa. ¿Por qué? Porque la ley la transgrede en la semana. Ahora yo me pregunto, ¿cuántos cristianos de los que han recibido a Cristo también contestarían esta encuesta positivamente? Diciendo, yo también transgrediría la ley, si puedo sacar un beneficio. Jehová, el Señor rompe el esquema de Pedro, y le dice, yo no soy el Dios para los domingos, ni el Dios para que me escuche cuando estoy dando el discurso acá en el mar de Galilea. Yo soy el Dios para seguirlo todos los días de la semana, en todo momento, porque yo mando sobre todas las cosas. Te creíste que yo era una autoridad espiritual nada más, pero tienes que saber que yo soy el Señor de todo. Y ese es el primer esquema mental que el Señor le rompe a Pedro. Es decir, tienes que incluirme como Señor de mi vida. Mis hermanos, estos esquemas mentales son difíciles a veces de romper. Son muy difíciles de romper. Pero el desafío en el progreso espiritual es justamente saber romper esas barreras que Dios quiere que rompamos. Salir del frasco. Pedro estaba muy contento encerrado en su frasco y él se movía dentro de eso y no se dio cuenta que el Señor le había sacado la tapa y que él tenía que moverse mucho más amplio que eso y que tenía que permitir que Dios entrara mucho más en su vida. Pero lo dejó en ese rincón. Bueno, ese día Jesús le sacó la tapa al frasco, Pedro se dio cuenta que el mundo se ampliaba y dejando las redes y todo, y esto ya pasó a un segundo lugar. Ya no era pescamos de noche y escuchamos de día. Ya era ahora dejamos las redes y te empezamos a seguir. Y Jesús hace esto porque va a empezar su ministerio en Jerusalén, en Judea. Va a irse lejos de ese lugar. Y ellos tenían que aprender que para seguir a Jesús allá en la otra provincia, tenían que aprender a depender de Él en todo. Y empezaron a aprender a depender de Él en todo. Jesús lo sacó del frasco y empezaron ese periplo donde Pedro lo va siguiendo por lugares muy lejanos de su Galilea natal, muy lejos del mar de Galilea, 4 días, 5 días caminando para llegar. Lo va a seguir en la gran ciudad de Jerusalén, pero lo va a seguir porque un día salió del frasco, porque un día rompió el esquema, porque un día entendió el mensaje de Jesús, yo soy Señor de todo. Si no entiendes que yo soy Señor de todo, cuando yo vaya a Judea, te vas a quedar porque a la noche tenés que pescar. Porque tenés que sacar peces, porque tenés que sobrevivir. El asunto es entender lo que es la entrega total. Y Pedro entendió lo que era la entrega total en ese momento. Rompió el esquema secularista que tenía. Rompió los límites de la autosuficiencia. Yo me basto por mí mismo para aprender a depender del Señor. Y entonces se sintió cómodo Pedro, porque dijo, yo soy un discípulo ya. Yo soy un discípulo. Yo, hasta los... si alguno le preguntaba quién es, y yo soy discípulo de Jesús. Y hasta los enemigos cuando venían decían, estos son tus discípulos. Y lo señalaban a Pedro como discípulo de Jesús. Y un día viene Jesús y le dice, se metieron en otro frasco. Se metieron en otro frasco. Lo llama a Cesarea de Filipo y le dice, ¿quiénes dicen los hombres que soy? Ah, bueno, ahí trajeron todas las opiniones porque eran discípulos y escuchaban. ¿Quién dicen ustedes que soy? Ah, no, tú eres el Cristo, el Hijo del Dios viviente. Perfecto, hasta acá los discípulos van fenómeno. Y entonces dice, bueno, dice, ahora vamos a ir a Jerusalén y allí voy a ser entregado en mano de los fariseos y de los escribas y yo voy a morir. Y Pedro dice, no, el frasco no, eso es destapar el frasco. El asunto no es así. El asunto no es así. Entonces lo llama Jesús y le dice, no, esto no es así. No es así. Nunca te tiene que acontecer esto. ¿Por qué? Porque él creía que a Jesús había que seguirlo en el éxito, en la cosa que va bien, que a Jesús había que seguirlo para sentirse bien, que a Jesús había que seguirlo para parar de sufrir, todo esto, ¿no es cierto? Y de pronto Jesús le rompió el frasco y le dijo, no, porque sos un discípulo. Y acá es interesante, hay una diferencia que hacen los griegos entre dos palabras que nosotros conocemos muy bien. Ellos diferencian entre el acólito y el discípulo. El acólito es el que sigue a una persona. El discípulo es el que se disciplina con esa persona, porque la palabra discípulo viene de disciplina. En ese momento Pedro era un acólito, lo seguía. Pero cuando Jesús dijo algo que él no entendía y que no le gustaba, él dijo, no, yo hasta acá te sigo nada más. Lo que quiere decir que no era un discípulo, era simplemente un acólito. Y él tiene que romper eso. Y romper el límite de este frasco ya le costó más, Le costó más. Le costó ir rumiando detrás de Jesús y llegar frente a la cruz y sacar la espada y cortarle la oreja al siervo del sumo sacerdote, porque no quiero salir del frasco en el que estoy. No quiero salir. Esto le costó horrores a Pedro. Y después, cuando a Jesús lo llevan, él lo niega una, dos, tres veces, porque él no quiere salir del frasco en el que está. Pero Jesús había roto el límite. Había roto el límite. Y Jesús no cambia. El que tiene que cambiar es él. Su forma de pensar, su forma de ver las cosas, él tiene que cambiar. Y él no estaba queriendo cambiar. Y amargamente llora. Y ahí cambia. Ahí acepta esa realidad. Y yo creo que para Pedro fue mucho más fácil romper el primer límite que el segundo límite. El segundo le costó más, Le costó más. Pero Dios hizo las cosas gradualmente. El Señor hizo las cosas gradualmente. Primero lo sacó de acá y esperó. Y cuando llegó el momento le dijo, y ahora hay que ir un poco más. Y le costó, pero llegó. Y llegó y en Pentecostés predicó, una maravilla Pedro predicando, y la gente llegó al Señor, y entonces él se siente un hombre liberado, un judío que ha encontrado al Mesías y que es libre mentalmente de tantas cosas que tiene el judaísmo. Ya no está atado a los sacrificios permanentes y lo llaman de Joppe y se va a la casa de Simón, un curtidor. El curtidor trabaja con animales muertos. Estaba, dice, al lado del agua, ¿no? Para limpiar todo lo que hacía. Y un sacerdote nunca entraría en la casa de Simón el curtidor, porque es un hombre inmundo, está trabajando con la muerte. Y un judío ortodoxo tampoco entraría en casa de Simón el curtidor. El judío ortodoxo no puede tocar un cuerpo muerto. ni de una persona, ni de un animal, pero él siente que es liberado. Él es un judío que realmente ha sido liberado mentalmente. No tiene miedo de entrar en la casa de Simón el Curtidor. Y se sienta allí en la casa de Simón el Curtidor y sube un día a la terraza y está haciendo sus oraciones y seguramente pensando en lo superior que es, él es, a los sacerdotes que no estarían en esa casa y a los escribas que no estarían en esa casa y a los ortodoxos que no estarían en esa casa. Y Dios viene y le baja un lienzo del cielo. Y en el lienzo hay animales inmundos. Y le dice, Pedro, mata y come. Dice, no, señor. Yo nunca tomé nada que fuera inmundo. En la ley de Moisés dice que estos animales son inmundos. Y yo no los puedo comer. Ahora, usted leyó o siguió la lectura bien del pasaje. Los animales estaban atados a un lienzo que descendía del cielo. No eran animales de la tierra. El cielo es el lugar de la santidad, de la limpieza, de la pureza. Los animales bajaban de arriba, pero Pedro estaba tan acostumbrado a esto que ya no miraba si bajaban de arriba o bajaban de abajo. Para él era lo mismo, el peso de la tradición. Sí, en el fondo me liberé, pero no me liberé tanto. La tradición sigue pesando dentro mío. La tradición que nos impide romper esquemas. La tradición que nos impide romper límites. No todas las tradiciones son malas. Hay cosas que son buenas. Pero a veces nos encerramos en el frasco de las tradiciones. Y cuando se nos rompe una tradición, creemos que se nos rompió la vida. Y es nada más que una tradición. Romper el límite de la tradición. No, si es un cerdo no lo como. Porque está prohibido en la ley de Moisés. Y aunque baje del cielo no lo como. Y Dios le tiene que decir, no, pero si esto lo limpió Dios. Sí, pero Señor, lo que me impresiona es la forma del cerdo. Eso es lo que me impresiona, que yo nunca lo comí. Es que tiene que salir del frasco de la tradición. ¿Cuánto cuesta salir del frasco de la tradición, no es cierto? Venimos con tradiciones, marcados por las tradiciones. Y solamente si dejamos que el Espíritu Santo trabaje en nosotros, vamos a diferenciar lo que es tradición de lo que es la enseñanza de Jesucristo. ¿Cuántas tradiciones hay? Alguien me dijo el otro día, estoy impresionado. Yo siempre lo vi con traje negro a usted. Ahora tiene un traje un poco más claro. Debo haber perdido autoridad. A veces pasa así, ¿no es cierto? Por supuesto, me lo dijo con todo cariño, ¿no? Pero es a veces la tradición es así, Es el peso tremendo de la tradición que termina por gobernar nuestras vidas. ¿Cuántas tradiciones han pasado a no ser nada dentro de la fe cristiana? Y aparecieron como cosas con contenido, pero se las vació de contenido. Pero se siguen haciendo. Por tradición, simplemente. El Señor vino y le rompió la tradición judía a Pedro ese día. Debe haber sido tremendo para él cuando Dios le dijo, mata y come. Y Pedro dice, Señor, no, porque ninguna cosa común e inmunda yo hice. Está dentro del frasco de la tradición. Y Dios viene para romperle el límite. No puede quedarse en ese lugar. El cielo lo ha limpiado. Él podía llegar hasta vivir a la casa de un curtidor, pero no podía comer un sándwich de jamón. Terrible, ¿no? Y viene el Señor y rompe. Y dice, hay que ir más adelante. Y entonces Pedro lo llaman y le dice, tienes que entrar en Cesarea. Cesarea no la pisaba, una ciudad que no la pisaba ningún judío. Ningún judío pisaba Cesarea. Pisar Cesarea, pisar una ciudad gentil. Era una ciudad pagana. Era una ciudad decadente. Y Pedro tiene que llegar y esta gente lo lleva y lo planta delante de un centurión romano. Era, los centuriones mandaban 100 hombres, eran la columna vertebral del ejército, era el representante de la represión en ese momento. El representante. Y él tiene un esquema mental. Todo el que va vestido con el uniforme romano y tiene los galones romanos y es un centurión, es un pagano, mala persona, destructor, esquema, ¿no es cierto? El esquema. Y llega a aquella casa y se encuentra que este centurión es centurión romano y tiene el casco de centurión romano y está vestido como centurión romano. Pero resulta que él ora y es un hombre temeroso de Dios. Y cuando llega Pedro y lo mira y ve el boato de aquella casa y ve a aquellos hombres, lo primero que saca son los prejuicios. Comienza el sermón diciendo: ustedes saben lo tremendo que es para mí estar en esta casa y ver al centurión vestido como está vestido. Los prejuicios. ¿Cuántos prejuicios, no es cierto, que hay en nuestra vida? ¿Cuántos prejuicios? El Señor le tuvo que mostrar ese día por el descenso del Espíritu Santo que eran puros prejuicios. Y que ese hombre romano, con uniforme, centurión, representante del pueblo opresor, podía también inclinarse delante de Dios y su corazón también podía ser quebrantado. Y el corazón de aquel hombre fue quebrantado. Y Pedro se encontró con que lo mismo que había recibido él en Pentecostés, lo estaba recibiendo aquel hombre ese día. Y se encontró también con que él etiquetaba a la gente. Y no se puede etiquetar a la gente. No se puede etiquetar a la gente. Que puede ser que la etiqueta de centurión que él tenía sirviera para algunos, pero no servía para todos. Allí había un hombre que oraba y temeroso de Dios, sobre el cual desciende el Espíritu Santo. Y cuando él explica esta historia, él va a decir a sus hermanos en Jerusalén, que le dicen: ¿qué hiciste, Pedro? Él dijo: cuando yo vi que descendía el Espíritu Santo sobre él, lo mismo que sobre nosotros, dije: ¿quién soy yo para negarle el bautismo? Lo que quiere decir que él rompió otro esquema. Mis hermanos, yo no voy a seguir con los esquemas de Pedro, quiero quedarme aquí porque el tiempo pasó. Cada quiebre en Pedro le abrió un horizonte nuevo. Él vivía en la provincia de Galilea. Cada quiebre lo fue llevando un poco más lejos, un poco más lejos, un poco más lejos. Cada quiebre le planteó una nueva meta. Cada quiebre fue un avance espiritual para ir adelante, y fue adelante, fue adelante. Lo interesante es las cualidades de estos quiebres. Todos estos quiebres fueron hechos por el Señor. No son quiebres que se le ocurrió a Pedro un día, que se levantó afiebrado y dijo: hay que cambiar. No fue esto. Fue que el Señor se acercó hasta él y le dijo: hay que quebrar esto. Nunca estos quiebres respondieron a las inquietudes de Pedro, ni a los deseos de Pedro, ni a la visión humana de Pedro. Fue el Señor el que fue marcándole el camino para que se produjeran quiebres que fueran realmente constructivos. Y por supuesto que cada uno de esos quiebres fue doloroso, pero no hay progreso en la vida espiritual si no hay quiebres en nuestra vida, si no hay partos espirituales permanentes en nosotros, si no empezamos a superar las metas todos los días. Y tendremos que vencer nuestra autosuficiencia y nuestro hedonismo de querer que Cristo sea la panacea que me haga siempre feliz y me solucione todos los problemas. Y pasar por encima de las tradiciones, porque muchas veces las tradiciones que son bendiciones en una época son lastres en otra época. Son lastres en otra época. Y cambiar la visión y pasar por encima de los prejuicios, porque a veces tenemos juicios previos a las cosas. Juicios previos, pasar por encima de esas barreras, hacerlo con sabiduría y bajo la dirección de Dios. Hermanos, estamos en un nuevo año, en un nuevo año. Dios nos va a llevar en metas que van más allá de nosotros, más allá de nosotros. Nuevos horizontes, nuevas metas, nuevas bendiciones. Cada uno de nosotros tendrá que ir saliendo de su frasco. Todos nosotros estamos en algún frasco moviéndonos y tenemos ciertos límites. Gracias a Dios que viene y nos sacude el frasco. Y a veces cuando nos sacude el frasco parece que todo se va a caer. No, no se cae nada. Cuando Dios sacude el frasco es para que ampliemos las metas. Ampliemos las metas. Era un pescador en Galilea que iba a quedar allí. Yo recuerdo cuando llegué a la ciudad, llegamos con Celia a la ciudad de Roma. Fuimos al foro romano, bajamos a la cárcel donde estuvo el apóstol Pablo, prisionero, la cárcel mamertina. Bajamos a aquel lugar y después fuimos a ver las cerámicas rotas de la época, las que rescatan los arqueólogos. Y allí en letras griegas estaba escrito Pedro, Pedro, Pedro. Llegó hasta allí, llegó hasta allí. Y yo pienso, ¿cómo hace un pescador de Galilea, ignorante, que no tiene preparación para llegar hasta allí? Y llegó porque Dios le sacudió el frasco tantas veces y aprendió a salir. Y su vida tuvo sufrimientos, claro que tuvo sufrimientos. Tuvo cárcel, tuvo dolor, tuvo problemas. Tuvo tantas cosas. Pero Dios lo llevó adelante, lo llevó adelante. Dios nos quiere llevar adelante. No nos quedemos en los límites estrechos. Hay que romper límites. Y cada año Dios nos sacude el frasco. Gracias a Dios que nos sacude el frasco. Eso amplía siempre nuestras metas. Nos ponemos de pie. Padre, te damos gracias por este nuevo año y lo consagramos a ti. Para que tú, Señor, vayas delante de nosotros y nos muestres el rumbo por el cual debemos ir. Te damos gracias, Señor, porque nuestra fe no es la fe estática que se queda en el frasco del comienzo, sino que tú estás desafiando a nuestra vida permanentemente, sacándonos de los límites que tenemos, ampliando nuestros horizontes. Te rogamos, Señor, que el Espíritu tuyo que mora en nosotros abra los ojos interiores de nuestro entendimiento para que comprendamos cuáles son los horizontes hacia los cuales tú nos quieres llevar. Señor, gracias por esta mañana y por este comienzo de este año en la comunión contigo. Gracias por todos los que están en este momento trabajando en el campamento y te rogamos una bendición especial para ellos en este día, para que así como los has bendecido hasta hoy, los sigas bendiciendo y les des un feliz retorno a este lugar. Y Señor, te rogamos que nos bendigas en la proyección de este nuevo año, para que bajo la dirección tuya podamos seguir adelante. Bendice, Señor, nuestras vidas, trabaja en nuestro corazón, para que rompamos esas barreras estrechas que muchas veces nos oprimen y podamos abrirnos a los nuevos horizontes que tú nos propones. Gracias, Señor, por todo. Recibe nuestra adoración. En el nombre de Cristo Jesús.

Antes de finalizar los grandes temas del día de hoy, les queremos dar los canales de comunicación donde usted puede entrar en contacto con el Pastor Salvador de Lutri. 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Y el correo electrónico losgrandestemas@transmundial.org. losgrandestemas@transmundial.org. Nos encantaría escuchar de usted, saber cuáles son sus comentarios, preguntas, reacciones e inquietudes sobre el tema de hoy. Por ahora nos despedimos hasta otro espacio de Los Grandes Temas, una producción de Radio Transmundial.

0: Esta es la hora en RRI.
1: Son las 8 de la mañana, 40 minutos.
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Amiguita y amiguito, ¿cómo estás? Te doy la bienvenida al programa Tesoros para Niños. ¿Sabes por qué se llama Tesoros? Bueno, porque aprendemos cosas que consideramos muy valiosas para ti, para tu vida, para tu crecimiento, para que seas una persona muy llena del Señor Jesucristo. El día de hoy vamos a hablar acerca de lo que le ocurrió a Susana. A ella le llamaban Susana la Perezosa, y después de esta canción te enterarás el porqué.

día de hoy vamos a leer en nuestras Biblias dos citas muy cortas pero muy importantes. La primera se encuentra en Efesios capítulo 6 versículos 18 y 19 y dice: orando en todo tiempo con toda oración y súplica en el Espíritu, y velando en ello con toda perseverancia y súplica por todos los santos y por mí, a fin de que al abrir mi boca me sea dada palabra para dar a conocer con denuedo el misterio del Evangelio. Y también vamos a leer Filipenses 1:21, que dice: porque para mí el vivir es Cristo y el morir es ganancia. Susana se sentó frente a su casa y esperó impacientemente para que su papá regresara del trabajo. Ella necesitaba dinero para comprarle un regalo de cumpleaños a su amiga Isabel antes de la fiesta esa tarde. Mamá le recordó que había tenido muchas oportunidades para ahorrar ese dinero haciendo pequeños trabajos para otros, pero ella siempre respondía que hacía mucho calor como para salir. Mamá la vio sentada y le preguntó: hijita, ¿ya le invitaste a Jorge Pacheco a la escuela dominical? ¿Por qué no aprovechas el tiempo? ¿Por qué no vas a su casa a invitarle? Susana hizo una mueca. Ay, mamá, hace mucho calor como para caminar hasta la casa de él. Y además, dudo que a Jorge le interesaría acompañarme con el calor que hace. Sería mucho más divertido para él ir a pescar o algo así. Y se acostó con pereza en la hamaca. Cuando regresó papá, ya era muy tarde y no había tiempo para ir a comprar un regalo. ¡Ay, no puedo asistir a la fiesta sin un regalo!, se quejó Susana, pero su mamá insistió en que aún así debía ir. Y sucedió tal como se lo imaginó Susana. Cuando abrieron los regalos, los demás niños se dieron cuenta de que ella no le había regalado nada a Isabel. Es que no tuve tiempo de comprarte uno, explicó Susana, pero mañana te traeré uno. Isabel se portó muy bien con ella de todas formas, pero los otros niños empezaron a secretearse y Susana sabía exactamente lo que estaban diciendo. Como siempre, ella es Susana, la perezosa. ¿Por qué me obligaste a ir, mamá?, exclamó enojada al regresar a casa. Me dio mucha vergüenza. Bueno, pues porque quería enseñarte algo, replicó mamá. Cuando Isabel te invitó a su fiesta, tú aceptaste la invitación, pero no te preocupaste en lo más mínimo para comprarle un regalo. El Señor Jesús también te ha dado una invitación a su casa en el cielo. Le has creído y has aceptado esa invitación, pero no te has preparado para ir. No has pensado en llevarle un regalo, y una vez que estés en el cielo será demasiado tarde para traerle algo. Susana se quedó pensativa. ¿Pero qué le puedo regalar a Jesús?, se preguntó. Y de pronto se levantó y empezó a ir hacia la puerta. ¡Ya sé! Él quiere que nosotros traigamos a otros hacia él. Tal vez llegue tarde a cenar, pero creo que no debo perder más tiempo. Ahora mismo voy a invitarle a Jorge a la escuela dominical y después iré a pedirle disculpas a Isabel. No quiero que me llamen más Susana la perezosa. ¿Y cómo es para ti? ¿Has aceptado la invitación de Jesús para vivir con Él en el cielo? Eso es maravilloso, pero ¿has pensado ya en el regalo que le llevarás? ¿Hay alguien quien debas testificarle o a quien debas mostrar bondad por amor a Jesús? Hazlo ahora, para que no te avergüences al estar frente a Él. ¿A ti te gusta seguir creciendo cada día más, verdad? Bueno, pues tienes que crecer así como te estás estirando
Físicamente, tienes que crecer más espiritualmente. Y para eso tenemos para ti, muy especialmente, un libro devocional que te va a ayudar en ese crecimiento. Es un libro maravilloso y lo único que tienes que hacer es escribir a este programa.

Bueno, pues vamos a memorizar de Proverbios, el día de hoy del capítulo 11, versículo 30. Proverbios 11, 30 dice, el fruto del justo es árbol de vida. El fruto del justo es árbol de vida. Entonces, ¿sabes cuál es el fruto del justo? Es justamente nuestro tesoro del día de hoy. Es gana a otros para Cristo. Mi amiguita y mi amiguito, espero que hayas estado siguiendo vez tras vez estos programas que son hechos especialmente para ti, ¿verdad? Quisiéramos recibir una carta tuya, así que escribe el programa Tesoros para Niños, apartado 132, Ada, Michigan, 4931. Tesoros para Niños, apartado 132, Ada, Michigan, 4931. Y sé que Dios te bendice porque Él te ama mucho. Que tengas un buen día.

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1: Para efectuar cambios duraderos en nuestra vida, es fundamental renovar nuestra manera de pensar, reemplazando cada pensamiento por lo que Dios dice en su palabra. La Biblia dice: "No os conforméis a este siglo, sino transformaos por medio de la renovación de vuestro entendimiento". Y también leemos en Efesios: "Renovaos en el espíritu de vuestra mente". Para cambios duraderos y vencer hábitos pecaminosos, es necesario renovar nuestra manera de pensar, estableciendo las verdades de Dios en nuestro corazón.

Esta es la hora en RRI. Son las 9 de la mañana. 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

0: Amiguitos, bienvenidos a las aventuras de Sabio y Prudente, un lugar lleno de alegría, música y sabiduría que se encuentra en el centro de tu imaginación. El tema de hoy está relacionado con la historia de Josué. En nuestro episodio anterior, en el salón de conferencias de Desope Camal y la abominable difamación y su ayudante Bochinche estaban interrogando al nauseabundo señor Murmuración, quien está relatando lo ocurrido con los 10 espías que trajeron un informe negativo. Pero ahora pasemos al salón de conferencias donde se está llevando a cabo la investigación para identificar al responsable de permitir que Josué destruyera la ciudad de Jericó. El comité es presidido por Difamación y su ayudante Bochinche. Ellos están interrogando a un nuevo testigo. Se trata del zarrapastroso señor Murmuración, quien está hablando de lo ocurrido con los 10 espías que no se atrevieron a confiar en Dios.
1: Los espías responsables de haber comunicado el falso informe no salieron con el pueblo al desierto.

0: corazón. Dios los destruyó.
1: Dios ama al pecador, pero rechaza el pecado. Y aunque perdona la maldad y la rebeldía, jamás deja impune al culpable. Dios destruyó a los 10 espías que no se atrevieron a confiar en él.
2: ¡Dios los destruyó!
0: Así es, señor Difamación. Dios los destruyó por medio de una plaga que él envió. La plaga afectó a todos los espías menos a Josué y Caleb.
3: ¿Todos los que esparcieron el informe negativo murieron?
0: Así mismo es. Ellos murieron delante del Señor, víctimas de una plaga.
2: ¡Otra vez, Dios! ¡Vuelve a humillarnos!
0: Nos humilló, pero nosotros volvimos a atacar los pensamientos del pueblo. Y logramos que volviera a desobedecer. Y por poco los destruimos.
3: ¿Y qué fue lo que ocurrió?
0: Cuando Moisés terminó de decirle al pueblo lo que Dios había dicho, ellos se pusieron a llorar amargamente. Al otro día.
4: ¿Para dónde van ustedes? Es todavía muy de mañana.
5: Vamos a subir a la parte alta. Vamos a apoderarnos de la tierra que Dios nos prometió.
4: ¿Subir? ¿De qué están hablando?
6: Moisés, hemos decidido subir al lugar que el Señor nos ha prometido. Pues reconocemos que hemos pecado.
4: ¿Por qué han vuelto a desobedecer la orden del Señor?
6: Estamos arrepentidos y vamos a apoderarnos de la tierra por nuestra propia fuerza.
4: Eso no va a dar resultado. Si suben, los derrotarán sus enemigos, porque el Señor no está entre ustedes.
5: Moisés, ¿de qué estás hablando? ¿Cómo que el Señor no está con nosotros?
4: ¿Acaso no entienden? Ustedes desobedecieron a Dios, por lo tanto, Él no va a estar con ustedes.
6: ¿Dios no va a estar con nosotros cuando enfrentemos a nuestro enemigo?
4: Cuando enfrenten a los amalecitas y a los cananeos, ellos los matarán a filo de espada.
7: ¿Insinúas que Dios no nos ayudará?
4: Así es. Como ustedes se han alejado del Señor, Él no los ayudará.
0: Gracias a nuestra influencia, el pueblo se empecinó en subir a la zona montañosa, a pesar de que ni Moisés ni el arca del pacto del Señor salieron del campamento. Los resultados fueron desastrosos para el pueblo de Israel.
3: ¿Y qué fue lo que ocurrió?
0: Los amalecitas y los cananeos que vivían en esa zona descendieron y derrotaron a los israelitas, humillándolos al hacerlos retroceder.
2: ¡Buen trabajo, murmuración! Con esta derrota has logrado demostrar lo fácil y sencillo que es engañar a los seres humanos.
0: Difamación, la verdad es que cuando los seres humanos se empeñan en no hacer la voluntad de Dios, son presa fácil de engañar. Ahora bien, cuando se empeñan en hacer la voluntad de Dios, todo se complica.
3: ¿Todo se complica? Murmuración, ¿a qué se refiere usted con esto de que todo se complica?
0: Lo que quiero decir es que es imposible engañar a aquellos niños y jóvenes que se empeñan en hacer la voluntad de Dios. Un buen ejemplo de esta verdad lo es Josué.
2: ¿Josué?
1: Durante 40 años, el pueblo de Israel divagó por el desierto tal y como Dios había dicho. Al cabo de los 40 años, la nueva generación entró a la tierra prometida y Josué fue el líder que los guió. Pasemos a donde se encuentra la nave en forma de bola de baloncesto, donde Doña Esperanza está terminando de ensamblar su equipo de medición. Le está ayudando el Abuelo Gusano junto con Doña Abeja y Don Oruga.
8: Abuelo Gusano, Dios en persona lo afirmó. Todo ocurrió luego que Dios le dijo a Moisés que ninguno de los que desobedecieron y lo despreciaron entrarían a la tierra prometida.
9: ¿Hasta cuándo ha de murmurar contra mí esta perversa comunidad? Ya he escuchado cómo se quejan contra mí los israelitas. Así que diles de parte mía que juro por mí mismo que haré que se cumplan sus deseos.
10: ¿Sus deseos? ¿Te refieres a los comentarios que preferían morir en el desierto a que los mataran a espada en Canaán?
9: Así es. Haré que se cumplan sus deseos. Los cadáveres de todos ellos quedarán tirados en este desierto. Ninguno de los censados mayores de 20 años que murmuraron contra mí tomará posesión de la tierra que les prometí. Solo entrarán a la tierra prometida Caleb y Josué.
10: ¿Solo Caleb y Josué entrarán en la tierra prometida?
9: Moisés, también entrarán en la tierra los niños que ustedes dijeron que serían botín de guerra. Ellos serán los que gocen de la tierra que ustedes rechazaron. Durante 40 años, los hijos de ustedes andarán errantes por el desierto. Ellos cargarán con esta infidelidad hasta que el último de ustedes caiga muerto en el desierto.
10: Mi Señor y Dios, ¿por qué 40 años?
9: La exploración del país duró 40 días, así que ustedes sufrirán un año por cada día. 40 años llevarán a cuesta su maldad y sabrán lo que es tenerme por enemigo. Yo soy el Señor, y cumpliré al pie de la letra lo que anuncié contra esta perversa comunidad que se atrevió a desafiarme.
8: Dios decretó que todos los mayores de 20 años morirían con la excepción de Josué y Caleb.
11: ¡Ay, Doña Esperanza! ¿Y se cumplió lo declarado por Dios?
8: Todo se cumplió al pie de la letra, tal y como Dios estableció.
12: Dios siempre cumple lo que promete. Esta es una verdad que está bien clara en la Biblia, pero no está clara en el corazón de los seres humanos.
8: Abuelo, usted tiene razón. Si esa verdad estuviera en los corazones de los seres humanos, de seguro no rechazarían el plan de Dios para sus vidas.
1: Dios siempre cumple lo que promete. Nunca antes de tiempo y mucho menos fuera de tiempo. Sino en su tiempo perfecto se cumple lo que prometió. Él es el Señor y cumplirá al pie de la letra todo lo que ha anunciado. Mientras completan la tarea, Doña Esperanza les cuenta todo lo que sabe acerca de Josué.
8: Josué fue el ayudante personal de Moisés durante los 40 años que estuvieron en el desierto. Él tenía 85 años cuando reemplazó a Moisés. Durante la conquista de la tierra prometida, Dios estuvo con Josué, de la misma manera que estuvo con Moisés.
11: Doña Esperanza, ¿a qué se refiere cuando dice que Dios estuvo con Josué de la misma forma que estuvo con Moisés?
8: Doña Abeja, lo que sucede es que Dios se comprometió con Josué a estar con él y mostrar su gloria a través de milagros.
13: Doña Esperanza, ¿eso significa que Josué pudo hacer grandes milagros como los que hizo Moisés?
8: Don Oruga, la respuesta a su pregunta es sí. La historia de Josué está llena de grandes milagros. Sin la intervención directa de Dios, hubiese sido imposible vencer a los habitantes de la tierra prometida. Lo que hizo la diferencia fue que Josué se atrevió a creer en la promesa de Dios.
11: ¿Pero cuál fue la promesa?
1: Los eventos relacionados con Josué y el proceso de apoderarte de la tierra prometida no se pueden entender si sacamos a un lado la palabra milagro. Además, Josué contó con otro recurso. Me refiero a la promesa de Dios. Él se comprometió a apoyar a Josué de la misma manera que lo hizo con Moisés. De esta promesa hablaremos en nuestro próximo episodio. Ahora acompáñenme al pasillo en donde se encuentra el grupo explorador, quienes están tratando de rescatar a Don Cristino. Él se encuentra encerrado en un calabozo en uno de los costados del pasillo. Chispín, Sabio y Prudente están buscando la llave que abre el candado de la reja donde se encuentra el prisionero.
14: ¡La encontré! ¡Encontré la llave!
15: ¡Ahora podemos abrir la puerta del calabozo!
1: En el preciso momento que Sabio y Prudente están tratando de abrir el candado, Chispín descubrió un letrero que estaba tirado en el piso y al leerlo se asustó enormemente.
16: ¡No! ¡No abran el candado! ¡No abran el candado! ¡Descubrí de quién ¿Es esa voz? ¡No abran el candado! ¡No! ¡No!
1: ¿Por qué Chispín está asustado? ¿Qué información podría contener ese letrero que ha asustado a Chispín? La respuesta a estas preguntas las descubriremos en nuestro próximo episodio. 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
17: Hasta luego, nos veremos pronto. 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

Dios pintó un hermoso cuadro de su iglesia en el primer siglo. El pincel divino hizo trazos de una iglesia que huía de Jerusalén por causa de una terrible persecución contra los cristianos. Lo maravilloso de este cuadro es que los que fueron esparcidos iban por todas partes anunciando el Evangelio. El creyente en Jesús debe hablar de su Salvador. En cualquier circunstancia, sea buena o mala, toda ocasión es una oportunidad para hablar de Jesús.

decir acerca de ellos? Por supuesto, a veces son bulliciosos, caracterizados por jugar en el piso, ensuciar sus ropas y romper cosas. Sin embargo, Jesús los ha señalado como muy, muy especiales. Él pasaba mucho tiempo con ellos, él jugaba con los niños y los bendecía. También le dijo a los adultos que debían ser como niños pequeños, porque de ellos es el reino de los cielos. ¿Qué oportunidad es esta? Ser niños de Dios. Un niño es un niño, no importa su origen o su color, pues Dios los ama y cuida de ellos en una manera muy especial.

Esta es la hora en RRI. Son las 9 de la mañana, 31 minutos. 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
1: Muy bienvenidos a un nuevo programa de viajeros. Le voy a dar la bienvenida también a Alejandro.
2: Muchas gracias, Paula. Estoy muy contento de estar otra vez con ustedes.
1: Espero que también todos los niños que nos estén escuchando estén muy contentos de volvernos a escuchar.
2: Seguramente que así es, Paula. Antes de continuar con el programa, quiero contarles que hoy vamos a seguir estudiando el primer libro de Samuel.
1: Para ser más exactos, vamos a estar estudiando los capítulos 7, 8, 9 y 10.
2: Se me acaba de ocurrir una idea.
1: Ah, ¿sí? ¿Qué idea?
2: Escuchar una canción.
1: Me gusta la idea, entonces escuchemos.

0: Ahora sí, entonces vamos a comenzar con nuestra historia.
1: El libro de Samuel en la Biblia nos relata sucesos que ocurrieron hace muchísimos años. En ese entonces, en Israel, todas las personas buscaban con ansias al Señor. Por esa razón, Samuel dijo a los israelitas:
2: si ustedes se vuelven de todo corazón al Señor, deben echar fuera a los dioses extranjeros y dedicar sus vidas al Señor, sirviéndolo solo a Él. Solo así Dios los librará del dominio de los enemigos.
0: Los israelitas echaron fuera todos los dioses extranjeros y únicamente sirvieron al Señor como Samuel había dicho.
1: Samuel volvió a hablarles y les dijo:
2: reúnan a todo Israel en la ciudad de Mizpa y yo rogaré al Señor por ustedes.
0: Los israelitas se reunieron en la ciudad de Mizpa y allí sacaron agua y la derramaron como ofrenda al Señor.
1: Aquel día ayunaron y reconocieron públicamente que habían pecado contra el Señor, y Samuel se convirtió en caudillo o guía de los israelitas.
0: Cuando sus enemigos, los filisteos, se enteraron de esto, marcharon contra ellos.
1: Todo el pueblo de Israel tuvo miedo. Entonces se reunieron y le dijeron a Samuel que rogara a Dios para que lo salvara de la mano de los filisteos.
0: La Biblia dice que Samuel tomó un corderito y lo ofreció entero al Señor. Y oró a Dios a favor de Israel. ¿Y saben qué, amiguitos? El Señor le respondió.
1: Vamos a viajar hasta ese momento para entender mejor lo que nos está contando Paula.
3: ¡Miren! Allá está Samuel, ofreciendo un sacrificio a su Dios. ¡Vamos a atacarle! ¡Preparen los escuadrones!
4: ¡Sí, señor! ¡Enseguida!
2: Dios, tú eres poderoso. Por favor, libra a tu pueblo de la mano de los filisteos. Solo tú puedes hacerlo.
3: Pero, miren, el cielo, esas nubes, no son normales.
4: Debe ser el Dios de los judíos.
1: Un gran trueno estremeció la tierra. Todos los filisteos huyeron asustados. Así, los israelitas estuvieron a salvo de la mano de sus enemigos.
0: Dios les dio la victoria. Y no solo eso, sino que la Biblia dice que los filisteos no volvieron a invadirlos. Y las ciudades de Israel que los filisteos habían tomado les fueron devueltas.
1: Cuando Samuel fue anciano, nombró caudillos o líderes a sus hijos.
0: Pero la Biblia dice que sus hijos se comportaron bastante mal.
1: Es cierto, se volvieron ambiciosos, se dejaron sobornar y no actuaron con justicia.
0: Por esa razón, se reunieron los ancianos, es decir, las máximas autoridades, y le dijeron a Samuel:
5: Samuel, tú ya eres un anciano y tus hijos no se portan como tú.
6: Por lo tanto, nombra un rey que nos gobierne, como es costumbre en todas las naciones.
5: Tenemos que estar preparados para cuando tú ya no estés. Lamentablemente, no podemos confiar en tus hijos.
2: Pero tenemos a Dios como rey. ¿Por qué quieren un hombre que los gobierne?
5: Queremos ser como los otros pueblos. Todos tienen un rey. Todo funcionará mejor con alguien que tome el mando.
0: La Biblia nos cuenta que Samuel se disgustó mucho por este asunto y se dirigió al Señor en oración, y Dios le respondió diciendo:
7: atiende cualquier petición que el pueblo te haga, pues no es a ti a quien rechazan, sino a mí, para que yo no reine sobre ellos. Desde el día en que los saqué de Egipto hasta el presente, han hecho conmigo lo mismo que ahora te hacen a ti, pues me han abandonado para adorar a otros dioses. Así pues, atiende su petición, pero antes adviérteles seriamente de todos los privilegios que sobre ellos tendrá el rey que los gobierne.
2: Sí, señor, así lo haré.
1: Más tarde, Samuel se dirigió al pueblo. Justo en ese momento, iba a comunicarles todo lo que Dios había dicho. Escuchemos.
2: Esto es lo que les espera con el rey que los va a gobernar. Llamará a que sus hijos se alisten para ser soldados. A unos los destinará a los carros de combate, a otros a la caballería y a otros a su guardia personal. A unos los nombrará jefes de 1,000 soldados y a otros jefes de 50. A algunos de ustedes los pondrá a arar sus tierras y recoger sus cosechas o a fabricar sus armas y el material de sus carros de combate. Y tomará también a su servicio sus hijas para que sean sus perfumistas, cocineras y panaderas. Se apoderará de las mejores tierras y de los mejores viñedos y olivares de ustedes y los entregará a sus funcionarios. Les quitará la décima parte de sus cereales y viñedos y la entregará a sus funcionarios y oficiales de su corte. También les quitará a sus criados y criadas, a sus mejores bueyes y asnos. Los hará trabajar para él. Se apropiará además de la décima parte de sus rebaños. Además, cada uno de ustedes tendrá que servirle. Y el día en que se quejen a causa del rey que ustedes eligieron, el Señor no les hará caso.
1: Aún con estas advertencias, el pueblo insistió que quería un rey. No les importaban las consecuencias. Así que Dios le dijo a Samuel:
7: atiende su petición y nómbrales un rey.
1: Así comenzó el trabajo de Samuel de encontrar, con la guía de Dios, un rey para este rebelde pueblo.
0: En la tribu de Benjamín había un hombre llamado Cis. Era muy respetado y tenía un hijo que se llamaba Saúl.
1: Un día a Cis se le perdieron unas asnas. Entonces le dijo a su hijo Saúl que se preparara y fuera con 2 sirvientes a buscarlas.
0: Así que atravesó la región montañosa de Efraín y pasó por la región de Salisa, pero no encontró las asnas.
1: Escuchemos qué le dijo Saúl a su criado cuando llegaron a la región de Suf.
8: Vamos a regresar porque mi padre debe estar más preocupado por nosotros que por las asnas.
9: Sí, pero se encuentra más adelante. Dense prisa.
10: Justo hoy ha venido a la ciudad porque se celebra el sacrificio en el santuario.
9: En cuanto lleguen ustedes allí, búsquenlo antes de que se vaya al santuario para la comida.
10: La gente no comerá hasta que él llegue. Él tiene que bendecir el sacrificio y después sí comerán los invitados.
9: Si van ahora, lo encontrarán.
1: Apurando el paso, se dirigieron a la ciudad.
0: Precisamente, cuando iban llegando a ella, Samuel salía en dirección contraria para ir al santuario.
1: El día anterior a la llegada de Saúl, el Señor había hecho la siguiente revelación a Samuel.
7: Mañana, a esta misma hora, te mandaré un hombre de la región de Benjamín, a quien deberás consagrar como gobernante de mi pueblo Israel. Él lo librará del dominio de los filisteos, porque me he compadecido de mi pueblo cuando sus quejas han llegado hasta mí.
0: Cuando Samuel vio a Saúl, Dios le dijo:
7: ahí tienes al hombre de quien te hablé. Este gobernará a mi pueblo.
1: Estando ya en la entrada del pueblo, Saúl, sin conocer a Samuel, le preguntó:
8: Por favor, ¿podría indicarme dónde está la casa del profeta?
2: Yo soy el profeta, hijo mío. Sube delante de mí al santuario y come conmigo hoy. Mañana temprano te contestaré todo lo que me quieras preguntar y luego te dejaré marchar. En cuanto a las asnas que se te perdieron hace 3 días, no te preocupes por ellas, porque ya las han encontrado. Además, todo lo más deseable de Israel será para ti y para tu familia.
8: Pero si yo soy de la tribu de Benjamín, la más pequeña de las tribus de Israel. Además, mi familia es la más insignificante de todas las familias. ¿Por qué me dices todo eso?
2: Ven, tu criado también. Síganme. Siéntense por aquí.
11: Señor Saúl, estamos sentados donde se sientan los principales invitados.
12: Sí, lo sé. A silencio.
2: Criados, traigan la carne que les entregué y les dije que apartaran.
13: Sí, de inmediato. Aquí está, una pierna entera de carne.
2: Sírvesela a Saúl.
13: Sí, aquí tiene. Buen apetito.
2: Ahí tienes lo que está apartado para ti. Sírvete y come. Ya la había apartado para ti.
0: Saúl comió con Samuel aquel día, y cuando bajaron del santuario a la ciudad, prepararon una cama en la azotea para Saúl.
1: Al día siguiente, Samuel le dijo que siguiera su camino.
0: Momentos antes de partir, Samuel le dijo que ordenara a su criado a que fuera adelante y que él esperara un poco.
1: Cuando estuvieron solos, Samuel tomó un frasco de aceite y lo derramó sobre la cabeza de Saúl y dijo:
2: El Señor te consagra hoy gobernante de Israel, su pueblo. Tú lo gobernarás y lo librarás de los enemigos que lo rodean. Y esta será la prueba de que el Señor te ha declarado gobernante de su pueblo. Ahora que te separas de mí, encontrarás dos hombres cerca de la tumba de Raquel, en Celsa, en el territorio de Benjamín. Ellos te dirán que ya se han encontrado las asnas que buscabas y que tu padre ya no está preocupado por ellas, sino por ustedes, y se pregunta qué hacer por ti.
12: Sí, entiendo, Samuel. El Señor sea glorificado.
2: Cuando sigas tu camino, saldrán a tu encuentro tres hombres que irán a Betel para adorar a Dios. Uno llevará tres chivos, otro tres panes y el tercero un cuero de vino. Te saludarán y te ofrecerán dos panes. Acéptalos.
12: Sí, entiendo. ¿Qué más tengo que hacer?
2: Después llegarás a Gabaá de Dios, donde hay una guarnición filistea. Al entrar en la ciudad, te encontrarás con un grupo de profetas que bajan del santuario. Delante de ellos irá gente tocando flautas, arpas y otros instrumentos. Entonces el Espíritu del Señor estará sobre ti y te dará nuevas fuerzas y entenderás mejor las cosas. Cuando esto suceda, haz lo que creas conveniente, que Dios te ayudará. Y adelántate a Gilgal, donde yo me reuniré contigo para adorar a Dios. Espera allí 7 días hasta que yo llegue y te indique lo que tienes que hacer.
1: Y todo pasó como Samuel lo dijo, cada palabra.
0: Nos cuenta la Biblia que después de todo esto, Samuel llamó a los israelitas para adorar al Señor en una ciudad llamada Mizpa.
1: Vamos a escuchar.
2: El Señor Dios de Israel dice: Yo saqué de Egipto a ustedes los israelitas y los libré del poder de los egipcios y de todos los reinos que oprimían. Pero ustedes desprecian a su Dios, que los ha liberado de todos sus problemas y aflicciones, y lo han rechazado al pedir que les ponga un rey que los gobierne. Por lo tanto, preséntense ahora delante del Señor por tribus.
0: Cuando todos estaban reunidos, Samuel anunció que Saúl, hijo de Cis, sería el rey elegido por Dios, pero lo buscaron y no lo encontraron.
1: Entonces volvieron a consultar al Señor.
7: Saúl está allí, escondido entre el equipaje.
0: Inmediatamente, los israelitas corrieron a sacarlo de su escondite.
1: Y cuando lo sacaron, Samuel preguntó:
2: ¿Ya vieron al que el Señor ha escogido como rey? No hay un solo israelita que pueda compararse con él.
0: ¿Sabes, Ale? Estaba pensando en la historia de hoy.
1: Dime, Paula, ¿qué es lo que pensabas?
0: Pensaba en cuántas veces Israel rechazó a su Dios. Y no solo en esa oportunidad, sino que si leemos la Biblia, lo hicieron muchas veces.
1: Sí, en eso tienes razón. ¿Sabes? Ahora que lo pienso, nosotros también rechazamos a Dios.
0: Sí, es verdad. Y, ¿sabes, amiguito? tú también rechazas a Dios.
1: Lo hacemos cuando somos desobedientes a lo que Él pide de nosotros.
0: Lo hacemos cuando queremos hacer lo contrario a lo que Él quiere.
1: Cuando Dios nos dice que debemos ser obedientes a nuestros padres
0: y desobedecemos sabiendo que eso no es correcto.
1: También cuando no leemos su palabra e ignoramos.
0: Es como estar diciendo, a mí no me interesa lo que piense Dios, yo puedo arreglarme solo.
1: Lo rechazamos cuando no queremos cantarle, hablarle a otros de Él. De muchas formas, aunque no sea nuestro pensamiento, aún así con nuestra actitud rechazamos a Dios.
0: Pero así como a su pueblo le daba nuevas oportunidades de cambiar de parecer, así también lo hace con nosotros.
1: Él perdona nuestra actitud, nuestro pecado, si nos arrepentimos de verdad y nos da una nueva oportunidad para comenzar de nuevo.
0: Él te ama, así como nos ama a nosotros, y quiere lo mejor para ti.
1: Y lo mejor lo encontramos siendo obedientes a Dios.
0: Amiguito, si todavía no has aceptado a Dios, no le sigas rechazando. Él quiere cambiar tu vida, darte una nueva, una que es eterna.
1: Pídele hoy mismo que perdone tus pecados y te haga una nueva persona.
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1: Apocalipsis capítulo 4, versículo 11, habla del Señor Jesús. Dice, Señor, digno eres de recibir la gloria y la honra y el poder, porque tú creaste todas las cosas, y por tu voluntad existen y fueron creadas. Jesús es digno de toda la gloria, la honra y el poder. ¿Captó usted? ¿Comprendió la magnitud de su persona? Es la única persona de la cual podemos decir estas cosas. Es la única persona que es digna de gloria, honra y poder. Es imposible magnificar a Jesús demasiado. ¡Qué tal Salvador! Nuestro Señor merece toda nuestra adoración.

0: Esta es la hora en RRI. Son las 10 de la mañana. 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
1: 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Oigamos pues la historia para hoy.
2: Guarda, puede levantar la antorcha para que veamos los escalones.
3: No hace falta. Esta es su celda.
4: ¿Qué es eso? Me parece que algo se movió en la sombra.
3: Son ratas. No les van a molestar hasta que ustedes se duerman.
5: Si es que pueden dormir, entren pues.
3: De nada vale que intenten salir de aquí. Nadie jamás ha podido salir de aquí a menos que nosotros se lo permitamos, ¿cierto?
5: Así es.
6: Hola niños, padres y madres y amigos todos.
7: Nos alegra que ustedes quieran escuchar otra bonita e interesante historia del tiempo de los apóstoles.
6: Tío Daniel, parece que esta va a ser una historia escalofriante.
7: Hasta cierto punto sí, tía Elena, porque nunca es agradable estar preso. Y estar preso en una cárcel de hace 2000 años era una terrible experiencia. Eso le sucedió a muchos cristianos poco después del tiempo de Cristo.
6: Y eso les pasó varias veces a los apóstoles Pedro y Juan.
7: Así fue, tía Elena. Esta fue la segunda vez que ellos fueron encarcelados en Jerusalén.
6: Pero esta vez pasó algo muy emocionante.
7: Es verdad, tía Elena, fue muy emocionante. Este relato se halla en la Biblia, en el libro de los Hechos, capítulo 4, desde el verso 23 hasta el fin del capítulo 5. Y el título de esta historia da una clave. La llamo Un ángel en la prisión. Después de que Pedro y Juan, mediante el poder de Dios, sanaron al hombre paralítico desde su nacimiento, los dos apóstoles fueron llevados ante el concilio religioso y les habían ordenado que no predicaran más en el nombre de Jesús. Pero los dos apóstoles respondieron que no podían dejar de hablar de lo que habían visto y oído. Después de amenazarlos, el concilio los

0: puso en libertad. Entonces Juan y Pedro fueron a contar a los otros discípulos lo que había sucedido.
1: Pedro, Juan, cuéntenos qué pasó.
2: Sí, déjeme tomar aliento.
3: El concilio nos dijo, nos ordenó que nunca hablemos otra vez acerca de Jesús. Pero nosotros les dijimos...
2: Parecía que Dios nos daba valentía para hablar.
3: Así es, era el Espíritu Santo que hablaba por medio nuestro.
2: Nos vimos diciendo, juzgad vosotros si es justo delante de Dios obedecer a vosotros antes que a Dios. Porque no podemos dejar de decir lo que hemos visto y oído.
1: ¿Y entonces qué sucedió?
3: Nos amenazaron y nos dejaron libres.
1: Gloria a Dios. Señor, creador de los cielos, la tierra, el mar y todo lo que contiene, hace mucho tiempo tú hablaste mediante el Espíritu Santo por medio del rey David, diciendo, ¿por qué se amotinan las gentes y piensan cosas vanas contra el Señor y contra su Cristo? Ahora, Señor, concede a tus siervos que con toda valentía prediquen tu palabra.
0: Y después de haber orado, el gran poder de Dios descendió al cuarto donde estaban.
1: Señor, extiende tu mano para que se hagan sanidades y señales y prodigios mediante el nombre de tu santo Hijo Jesús.
0: Entonces el edificio donde estaban reunidos se estremeció mediante el poder del Espíritu Santo. Todos los creyentes estaban unidos en un solo corazón y una misma mente, como una amante familia. Aunque muchos de ellos eran pobres, todos compartían sus posesiones, de modo que ninguno pasaba hambre ni frío. Algunos de los creyentes tenían casas y tierras, y las vendían para traer el dinero para ser usado para el bien de todos. Uno de estos creyentes fue Bernabé, de la isla de Chipre.
4: Pedro, aquí te traigo el dinero de un campo que vendí.
2: Gracias, Bernabé. Dios te bendecirá más por haber demostrado tu amor de esta manera. Muchos de los nuevos creyentes han sido echados de sus trabajos por causa de su fe. De modo que esto les ayudará, así como las viudas.
4: Me gustaría tener más para dar.
2: El Señor provee cuando seguidores fieles como tú se rinden a su servicio.
5: Con vuestro permiso. Perdón, Pedro.
2: Sí, Ananías. ¿Qué deseas?
5: Mi esposa Zafira y yo hemos hablado de este asunto y hemos decidido...
2: Bien, ¿qué decidieron?
6: Bueno, como dijo mi esposo, hemos decidido hacer nuestra parte. Sabemos que Dios está entre nosotros.
5: Tenemos cierta propiedad. No es muy grande, pero tiene buen precio.
6: La habíamos conservado para nuestra vejez.
5: Pero queremos venderla y dar el dinero para aquellos en necesidad. Para nuestros hermanos creyentes, que no tienen nada.
2: Es muy generoso de vuestra parte, Ananías y Zafira. Estoy seguro que serán bendecidos grandemente.
5: Sí, sí, estoy seguro que seremos bendecidos. Vamos, querida, iremos a ver a los compradores.
4: El Espíritu del Señor está obrando entre su pueblo.
2: Sí, sí, Bernabé. El Espíritu está obrando.
5: Vamos, vamos, Elí. Tú puedes pagar mejor precio por una propiedad tan excelente como esta.
7: Oh, si te pago más, voy a pasar hambre. Pero dime, Ananías, ¿por qué estás tan ansioso de vender tu tierra? Yo pensé que la guardabas para tu vejez.
6: No sé si vas a entender.
7: Si me dices, tal vez te evito que cometas un error.
5: Bueno, nos hemos unido con los que siguen el camino, el grupo de Jesús.
7: Oh, eso es común hoy en día. Oigo que muchos miles se han unido a esa sinagoga. ¿Otro maestro que seguir? ¿Vivo o muerto? ¿Qué tiene eso de asombroso?
6: Queremos ser parte de esa comunidad.
5: Muchos han vendido sus propiedades y el dinero que han conseguido lo han dado para los pobres.
7: Oh, sí. Eso es muy extraño. Y ustedes quieren hacer lo mismo,
6: ¿Y eso es una mala idea, Lee? Ellos se cuidan y se preocupan el uno por el otro. Y nosotros ya no somos jóvenes. Además, compartir nuestra pequeña fortuna es algo honorable.
7: No honorable, tal vez, pero un poco tonto.
5: Elí, danos 100 dracmas más. Y todavía no es el precio en que debiera venderla.
7: ¿Tanto quieres? Si te pago tanto, yo también tendré que unirme a los seguidores del Nazareno para comer de la mesa común. Llegar a quedar pobre no es el blanco de un comerciante. Así que mantengo mi oferta original, ni un dracma más.
5: ¿Y qué te parece, Zafira?
6: Si esperamos, podremos conseguir mejor precio, pero...
5: Trato hecho.
7: Muy bien. Vengan conmigo para firmar los papeles y les daré el dinero. Por supuesto, ustedes pueden hacer lo que quieran. Aún así, me parece que si ustedes dan la mitad del precio de venta, pues sería honorable. Esto les dejaría una pequeña suma en reserva en caso de que les pasara algo. Después de todo, ustedes han trabajado durante muchos años para pagar esa tierra.
5: Ay, qué bueno llegar a casa. Ha sido un día pesado.
6: ¿Tienes la bolsa del dinero?
5: Por supuesto. Querida, te puedes imaginar. Aquí hay suficiente dinero para comprar una pequeña finca.
6: Eso es mucho dinero. Los apóstoles debieran quedar contentos.
5: Pero tú pareces estar preocupada, insegura.
6: No lo puedo evitar. ¿Quién sabe qué sucederá con los seguidores de Jesús? Pedro y Juan ya fueron encarcelados. Tal vez eso se repita. Si los seguidores son esparcidos, ¿dónde quedaremos?
5: Nunca pensé en esa posibilidad.
6: El duro trabajo de todos nuestros años. Tal vez, como dijo Elí, será juicioso dar una parte de este dinero.
5: Pero, si ya hemos prometido dar todo el dinero de la venta de esta tierra.
6: No hemos pensado bien. Nos hemos dejado llevar por todo ese entusiasmo, por la predicación de Pedro y Juan, por Bernabé, que dio su dinero.
5: Es verdad. Tal vez debiéramos haber sido más cuidadosos. Aún así, el dar este dinero será algo honorable. Nos respetarán.
6: Pero algunos de los creyentes dieron solo pequeñas cantidades y fueron tratados también como Bernabé.
5: ¿Sí? ¿Y qué?
6: Si diéramos dos tercios o la mitad del dinero de la venta, eso es más de lo que la mayoría han dado. Habremos cumplido nuestra promesa.
5: Por lo menos a la vista de los apóstoles.
6: Es mucho dinero y nos quedará un poco de dinero.
5: Bueno, en caso de que algo nos suceda y podremos dar más si las cosas van bien.
6: Brillante idea, Ananías. Eres muy inteligente.
5: Bueno, espero que sea inteligente. Mañana llevaré el dinero a Pedro y tú llevas el resto a los cambistas. Será bueno ganar interés desde ya.
6: Contemos el dinero ahora mismo.
0: El plan quedó hecho. Ananías y Zafira habían decidido engañar a los apóstoles. Al día siguiente, Ananías llevó el dinero y se apresuró a ver al apóstol Pedro.
2: Ananías, qué bueno es verte.
3: Saludos a Ananías.
8: La paz de Jesús sea contigo.
5: Aquí traigo el dinero, Pedro.
2: Ah, sí. El dinero de la venta de tu terreno.
5: Sí, no conseguimos tanto como esperábamos.
3: Aún así, esta es una gran cantidad.
8: Esta es una donación muy generosa.
6: Que Dios te bendiga, Ananías.
2: Ananías.
5: Sí.
2: Aquí hay algo que no está bien.
5: ¿Qué quieres decir?
2: ¿Es este todo el dinero de la venta del terreno?
5: ¿Por qué? ¿A qué te refieres? ¿Todo el dinero? Claro que sí.
2: Ananías, Satanás ha llenado tu corazón.
9: ¿Y qué tiene de malo? ¿Qué pasa?
2: El terreno era tuyo. Podías venderlo, ¿no es así?
5: Pues, sí.
2: Y después de venderlo, el dinero era tuyo y podías decidir cuánto querías dar, ¿no es así?
3: ¿Por qué Pedro pregunta tanto? Vamos a ver.
5: Sí, por supuesto. Por favor.
2: Al decir que este es todo el precio de la venta, tú estás mintiendo al Espíritu Santo.
5: No, no.
2: ¿Cómo puedes hacer eso? No nos estás mintiendo a nosotros, sino que estás mintiéndole a Dios.
5: No.
3: ¡Ananías se ha caído!
5: ¡Está muerto! ¡Ha muerto!
2: Traigan una sábana, cubran este pobre hombre y sáquenlo. Trátenlo con respeto. Prepárenlo para el debido entierro.
6: Permiso, déjeme pasar. ¿Han visto a mi esposo, Ananías? Él había venido aquí.
7: ¿Ananías? Sí, estuvo aquí hace unas 3 horas.
6: ¿Dónde está?
7: Será mejor que le preguntes a Pedro. Allá está.
6: ¿Pedro? ¿Qué ha sucedido?
7: Pedro te dirá.
6: ¿Pedro?
2: Sí, Zafira.
6: ¿Dónde está Ananías? ¿Hace poco estuvo aquí?
2: Sí, estuvo aquí y trajo una donación.
6: Sí, eso es.
2: Dime, ¿vendieron ustedes su terreno por la cantidad que él trajo?
6: Claro, sí, esa es la cantidad. Es lo que conseguimos.
2: ¿Cómo pudieron tú y tu esposo pensar en hacer algo así? Juntos conspiraron en contra del espíritu del Señor. ¿No creen que él sabe lo que está sucediendo?
6: Yo...
2: Junto a la puerta están los jóvenes que llevaron a enterrar a tu esposo.
6: ¡Ananías ha muerto!
2: Y ellos te llevarán también a ti.
10: No podemos engañar a Dios.
11: No. Después de esa trágica experiencia, por miedo, algunos dejaron la iglesia. Pero otros, al saber del poder de Dios que estaba obrando, se unieron a la iglesia. Los apóstoles siguieron realizando milagros en el nombre de Jesús. Muchos enfermos les eran traídos para ser sanados.
12: ¡Pedro me sanó! ¡Yo estaba ciego y ahora veo!
13: ¡Estaba lisiado! ¡Ahora puedo correr y saltar!
12: ¡Gloria a Dios! ¡Su inmenso poder está entre nosotros!
14: ¡Nuestro libertador ha llegado!
11: Pero había un grupo de personas que se enojó por la atención que estaban recibiendo los apóstoles. Eran los miembros del Concilio Nacional.
15: ¡Vean a la multitud que rodea a esos pescadores! ¡Qué asco! ¡Ignorantes siguiendo a otros ignorantes!
16: Pronto toda Jerusalén los seguirá.
15: ¡Debemos detenerlos ahora! Y esta vez no van a quedar con vida para predicar otra vez. ¡Llamen a los guardas y que se los lleven presos!
7: ¿Ahora?
15: ¡Ahora mismo!
16: ¡Guardas! ¡Vengan pronto! ¡Encarcelen a esos hombres! ¡No tengan compasión! Si alguien se les interpone en el camino, ya saben lo que tienen que hacer.
17: Muy bien, su señoría.
18: ¡Soldados! ¡Síganme!
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19: Volvamos a la segunda parte de nuestra historia para hoy titulada Un ángel en la prisión.
11: Los apóstoles habían desobedecido al concilio religioso. Pedro, Juan y los demás apóstoles seguían hablando a la gente acerca de Jesús. Y Dios seguía obrando milagros por medio de ellos. Al fin, los dirigentes judíos, disgustados, prendieron a Pedro y a Juan y los encarcelaron de nuevo.
20: ¡Cuidado con sus cabezas!
21: ¡Ay, ay! ¡Cuidado, Pedro! Este techo es muy bajo.
20: Con cuidado, que los escalones son resbaladizos. El agua gotea aquí.
21: Guarda, ¿puede levantar un poco más la antorcha para que pueda ver los escalones?
20: No hace falta. Esta es su celda.
2: ¿Qué es eso? Me parece que vi algo en la oscuridad.
20: ¡Son ratas! ¡No les van a molestar hasta que queden dormidos! ¡Si es que pueden dormir! ¡Entren de una vez! De nada vale que intenten salir. Ninguno jamás ha podido salir de aquí a menos que nosotros lo hayamos dejado salir. ¿Comprenden?
22: Muy bien.
20: Primero, esta puerta los mantendrá encerrados.
2: Y además, nosotros estaremos afuera del portón exterior.
21: El Señor Jesús estará con nosotros.
2: Ni Él los podrá sacar de aquí. ¡Vamos! ¡Salgamos! Estos presos no irán a ninguna parte.
20: ¿Por qué estarán presos,
2: Porque desobedecieron al concilio. Oí que el sumo sacerdote quiere que los apedreen o que queden aquí para siempre.
21: Bueno, Pedro, No es la primera vez que nos encarcelan.
2: Y no será la última vez.
1: Recuerden, pescadores, nadie puede salir por esta puerta sin mi permiso. ¡Ni siquiera vuestro Mesías!
21: Parece que estaremos aquí por un buen tiempo.
2: Pienso que el Señor no quiere que estemos aquí por mucho tiempo. Y sé que los otros están orando por nosotros.
21: ¿Recuerdas lo que nos dijo el Señor? Dichosos los que sufren persecución por causa de la justicia, porque de ellos es el reino de los cielos. Dichosos cuando os insulten y persigan y hablen mal de vosotros falsamente por causa mía.
2: Alegraos porque vuestra recompensa en los cielos será grande. Sí, Juan, yo prefiero estar aquí con Jesús que en un palacio sin él.
11: Pedro y Juan descansaron casi toda la noche en esa cárcel. Justo antes del amanecer, una brillante luz los despertó.
2: Juan, despierta.
21: ¿Qué pasa, Pedro?
2: Una luz, una brillante y gloriosa luz.
21: ¡Es un ángel del Señor!
2: Está abriendo la puerta de la celda y nos está llamando para que lo sigamos.
21: ¡Te estamos esperando! ¡Vamos!
2: Nadie nos detiene. El portón que da a la calle se está abriendo.
21: Los guardas parecen dormidos.
2: Mira, el portón se cierra detrás de nosotros sin ruido.
21: Ya estamos fuera de la cárcel.
18: Id al templo y hablad a la gente todas las palabras de vida.
21: El ángel desapareció. Ya se ha ido.
2: ¿Oíste eso, Juan? Id al templo y predicad. Siempre hemos tenido miedo de ir a predicar en el templo mismo. Y siempre hemos estado predicando en el pórtico de Salomón.
21: Ya es de mañana. Vamos, pues. Los adoradores estarán llegando pronto por la oración de la mañana.
11: Entonces Pedro y Juan se apresuraron a ir al templo y empezaron a contar a otros acerca de Jesús. Sin saber lo que había ocurrido, el sumo sacerdote y sus asociados se reunieron en otro recinto para decidir qué hacer con los dos discípulos.
15: Hermanos, empecemos a tratar nuestro asunto. Gamaliel, es bueno que estés con nosotros en esta mañana. Tu sabiduría será muy útil.
22: Gracias, honorable Caifás. ¿Qué hay de importancia que hoy hayamos tenido que reunirnos tan temprano?
15: Es el caso de los dos rebeldes que siguen predicando acerca de ese impostor, Jesús de Nazaret.
22: Ya veo.
15: ¡Guardas!
23: Ordene, señor.
15: Id pronto y traed a Pedro y a Juan de la prisión.
23: Muy bien, señor, inmediatamente.
22: Caifás, ¿los pusiste en prisión?
15: Sí. Estaban por causar una sedición. Tuvimos que actuar con rapidez para evitar más dificultades.
22: Ya comprendo.
21: ¡Qué lugar más frío!
24: Ahí están los guardas a la puerta.
25: ¿Qué desea, señor?
23: El concilio me manda para llevar a Pedro y a Juan. Debes entregarlos a mi custodia.
25: Muy bien. Por aquí. Esta es la celda.
23: ¡Está vacía!
25: ¡Eso es imposible! ¿Usted ve? Estaba todavía con llave. Sostén la antorcha en alto aquí.
26: ¡No están! ¡Se han ido!
25: ¡Eso es imposible! ¡No puedo creerlo!
24: Ustedes se han dormido y ellos se aprovecharon y se escaparon.
26: ¡No! Ninguno podría haber atravesado los portones. Vea usted, todavía estaban con los candados.
23: Debo avisar al concilio inmediatamente. Esto va a traer problemas. Y así pasó, señor. Llegamos allá, las puertas de la prisión estaban bien cerradas, con sus candados, y los guardas estaban afuera. Pero cuando abrimos la celda de Pedro y Juan, ellos no estaban allí.
15: ¡Imposible! ¿Qué clase de complot es este?
27: Si pudieron sanar a un hombre lisiado, tal vez...
15: No quiero escuchar ideas sin sentido. ¡Esto es un complot!
27: Aún así la gente cree.
15: ¡Esos pescadores! ¡Guarda! ¡Busque a estos dos ignorantes y arrástrelos hasta aquí!
28: Disculpe, honorable sumo sacerdote.
15: ¿Qué quiere? ¿De qué se trata?
28: Los hemos encontrado, a Juan y a Pedro.
15: ¿Qué? ¿Dónde?
28: En el templo, señor.
15: ¿Escondido?
28: No, señor. Predicando. Y miles de personas los estaban escuchando. Estaban hablando de Jesús de Nazaret.
15: ¿Qué clase de poder es este? ¡En el templo! ¡Blasfemia! ¡Préndanlos y tráiganlos aquí! ¡No los den salirse con las suyas ni un momento más!
21: Sí, señor.
15: ¿Cómo podemos nosotros, dirigentes de Dios, mantener su ley en contra de esta traición? ¿En qué terminará todo esto?
11: Los guardas encontraron a Pedro y a Juan en el mismo templo. Los prendieron sin violencia porque temían que la gente los apedreara y los trajeron para presentarlos ante el concilio.
15: Así que aquí están ustedes de nuevo, ¿eh? ¿No les dijimos la última vez que nunca más prediquen acerca de Jesús? Y en vez de obedecer, ustedes han llenado a toda Jerusalén con sus enseñanzas. ¿Qué se proponen hacer? ¿Quieren volver a la gente en contra de nosotros? ¿Nos quieren culpar de la muerte de Jesús? ¿Por qué no dejan de predicar?
0: Honorable sumo sacerdote, debemos obedecer a Dios antes que a los hombres.
15: ¡Nosotros somos los dirigentes designados por Dios!
3: ¡Eso es verdad!
4: ¡Somos los elegidos para mantener la ley de Dios!
0: El Dios de nuestros padres trajo de nuevo a la vida a Jesús después que ustedes lo mataron crucificándolo. Pero con inmenso poder, Dios lo exaltó por príncipe y salvador, para que el pueblo de Israel se arrepienta y le sean perdonados sus pecados.
5: ¿Qué saben ustedes del perdón? Ustedes son galileos, pescadores.
0: Nosotros somos testigos de estas verdades, así como el Espíritu Santo que Dios da a los que le obedecen.
6: ¿De qué están hablando?
5: ¡Blasfemias!
4: ¿Qué tienen que decir del Espíritu Santo? ¡Tenemos un solo Dios!
15: ¡Silencio!
6: ¡Vivir más!
15: El honorable Gamaliel quiere hablar.
6: Sí, muy bien.
7: Gamaliel es sabio, oigámoslo.
4: Muy bien.
15: Adelante, Gamaliel.
5: Primero, hagan salir a esos dos hombres.
15: ¿Cómo? Guardas, sáquenlos de esta sala. Pero vigílenlos a costo de vuestras propias vidas.
21: Sí, señor.
15: Muy bien, noble rabino. Tú eres experto en estos asuntos. Dinos qué piensas.
5: Israelitas, tened cuidado con lo que vais a hacer con estos hombres. Acordaos que hace un tiempo se levantó un hombre llamado Teudas.
6: Sí, recordamos a ese rebelde.
5: Pretendía ser un gran personaje. Unos 400 hombres se juntaron con él. Pero cuando él fue muerto, todos se dispersaron.
6: Sí, Dios lo juzgó.
5: Después de él, hubo un hombre llamado Judas de Galilea. Él consiguió algunos seguidores, pero también murió y sus seguidores desaparecieron.
4: Ese fue otro falso Mesías. Dios juzga esas cosas.
5: Por eso mi consejo es, dejad a estos hombres. Si lo que enseñan y lo que hacen es de ellos, pronto se desvanecerá. Pero si es de Dios, no podréis detenerlos. No sea que estéis luchando contra Dios.
4: Bien dicho. Tiene razón.
5: No podemos dejarlos ir así nada más.
15: No los dejaremos. Debemos azotar a los rebeldes.
5: Bien. Deben ser castigados, si no con la muerte, con azotes.
15: Guardias, traedlos. Pedro y Juan, otra vez les advertimos que nunca más hablen en el nombre de Jesús. Esta vez vamos a dejarlos con vida. Pero para que recuerden nuestra orden, serán azotados de acuerdo a nuestra ley. Guardas, cumplid vuestro deber sin piedad.

0: Eso les enseñará. Desatadlos y dejadlos ir.
1: Muy doloridos, con sus espaldas sangrando, Pedro y Juan salieron tambaleando del patio donde se reunía el concilio. Los sacerdotes

0: Todos quedaron asombrados por las alabanzas que expresaban los apóstoles.
1: Alabado sea Dios, porque Él es bueno.
2: Hemos sido tenidos por dignos de sufrir por el nombre de Jesús.
1: Bendito sea el nombre de Jesús. Sea glorificado.
0: La Sagrada Escritura dice en cuanto a Pedro y a Juan: y ellos salieron del concilio, gozosos de haber sido tenidos por dignos de padecer por causa del nombre de Jesús. Y todos los días, en el templo y por las casas, no cesaban de enseñar y predicar el nombre de Jesucristo.
3: Bien, amigos, esperamos que hayan disfrutado de nuestra historia para hoy.
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6: Que el Señor...

0: Esta es la hora en RRI.
1: Son las 10 de la mañana, 31 minutos.
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2: Es un placer, oyentes de Entre Amigas, darles la bienvenida a un nuevo programa. En esta oportunidad vamos a estar conversando con la orientadora familiar Yanina Cosime sobre el cutting o la autolesión. Vamos a explicar qué es, si es que antes no lo habían escuchado, y darnos cuenta que puede estar ocurriendo bastante cerca de nosotros, si no es que ya le ocurre a alguien que nos esté escuchando y podamos ayudar de alguna manera. Vamos a explicar los síntomas y cómo ayudar a quienes recurren a esta forma dañina de afrontar el dolor, la tristeza, la ira y el estrés. Vamos a hablar de los indicadores que podemos observar como para darnos cuenta si esto le ocurre a alguien en nuestro entorno y qué hacer para ayudar. Como siempre, será la licenciada Yanina Cosime que nos estará dando herramientas tanto para la vida familiar como la vida espiritual. En los próximos minutos vamos a recibir a la orientadora familiar y columnista de este programa, Yanina Cosime, para hablar del cutting, la autolesión. Por ahí para algunos les pueda sorprender, pero ya vamos a explicar de qué se trata y por ahí puedan haber escuchado de algún caso o, bueno, escucharlo por primera vez y estar mucho más atento ahora que lo van a saber. La autolesión no suicida, a menudo llamada simplemente autolesión, es el acto de lastimarse el propio cuerpo a propósito, por ejemplo, con cortes o quemaduras. Por lo general no es un intento de suicidio y antes que nada es una práctica más común lamentablemente entre adolescentes, y el objetivo de esta columna es alertar a los padres sobre algo que puede estar ocurriendo con sus hijos. Yanina, ¿cómo estás? Bienvenida.
3: Hola Victoria, hola a toda la audiencia, muchísimas gracias por este espacio, por esta invitación.
2: Muy bien, Yanina. Bueno, yo lo mencionaba de una forma bastante básica, digamos, le cuento a la gente que esta información la tomé y la vamos a ir tomando en parte cuando yo haga alguna referencia de una publicación de la clínica Mayo o Mayo Clinic, que es bastante usada por distintos periodistas porque es bastante confiable, digamos, los artículos que allí se escriben, así que si quieren recurrir a esa fuente lo pueden hacer. Yanni, yo hablaba de este tema, da una definición bastante básica, vos por ahí podés corregir alguna cosa, pero si te parece vamos a hablar entonces del cutting, que es un término en inglés, y bueno, ¿qué significa y realmente qué es lo que ocurre con esta práctica, Yanni?
3: Bueno, nosotros podemos ver ya desde muy temprana edad, chicos, adolescentes y algunos jóvenes, que se autoinfringen cortes o, como decías vos, quemaduras de distinta profundidad. Es una forma de paliar el dolor interno, ¿no? Cortes en lugares, por lo general, que no son visibles a simple vista, porque la idea es ocultarlo. Entonces vos podés ver antebrazos, pero podés ver también en la parte de abajo de las axilas, en las piernas, en la parte alta de la pierna, de cerca de la entrepierna, donde los chicos se cortan. Otros chicos se pueden cortar más cerca de las muñecas, pero no con intento suicida, como decís vos, sino para generarse dolor, o hasta en el rostro. He visto chicos que se cortan el rostro. Y es bueno, es un sacar afuera ese dolor interno que tienen, que no lo pueden expresar y que no lo pueden manifestar, y bueno, lo hacen de esta manera.
2: Cuando se cortan, vos decís que es para evitar el dolor, o sea, es dejar de sentir el dolor emocional para sentir el dolor físico, digamos, es cambiar un dolor por otro.
3: Y es más o menos cambiar un dolor por otro, digamos, ante situaciones de frustración, de enojo, de dolor, que pueden a veces ser cosas que tienen que ver con la cotidianidad, y viste que esto tiene que ver todo con todo, ¿no? El tema de la importancia de la educación emocional. Y hay veces que tienen que ver con cosas más profundas o, digamos, no sé si decir importante, porque cuando hay dolor nadie puede medir desde afuera el dolor que uno tiene o la causa o la razón, ¿no? Pero bueno, a veces estas cosas se manifiestan, por ejemplo, cuando hubo una situación de abuso, alguna herida traumática que no se ha podido resolver, no se ha podido manifestar. Algunos chicos acuden a autolesionarse como una forma de sacar afuera esto que los invade por dentro, ¿no?
2: Sí. ¿Cuál es, antes de ir un poco a las causas y empezar a entender qué podemos hacer o por qué ocurre esto, cuáles son los síntomas? Vos mencionabas que, por ejemplo, quienes hacen este tipo de prácticas, hablamos de adolescentes, pero obviamente puede haber personas de distintas edades, incluso tal vez lamentablemente desde muy chiquitos, pero taparse, por ejemplo, los brazos con mangas largas para que no se vea esta autolesión, o las piernas, por ahí cuando hace mucho calor, están usando ropa muy, muy abrigada, y bueno, uno se pregunta por qué. Además de estas indicadores, ¿qué otros indicadores podemos observar en el comportamiento que nos pueda llegar a hacer pensar que esto está ocurriendo? Porque es algo por ahí muy, muy íntimo y muy difícil de llegar para que el adolescente lo manifieste, ¿no?
3: Bueno, por ahí los chicos se aíslan y evitan, obviamente que evitan, digamos, hablan poco, entonces a lo mejor no sabemos qué es primero, ¿no? Diríamos en mi casa el huevo o la gallina, ¿no? Sí. Hablan poco porque no quieren contar lo que le pasa y no quieren expresar o no quieren ser vistos a lo mejor en el intercambio cuando te relajás, ¿entendés? Te levantás las mangas y se ven tus lesiones, o se lesionan porque hablan poco y no pueden sacar afuera. Pero bueno, va a haber chicos que por ahí tienden a retraerse, cambios de conducta. Esto que vos decís, el tema de la ropa, digamos, a lo mejor hace 20 y pico de grados y están con remera manga larga y no se remangan, y a lo mejor vos ves que están en la cara sudada, tienen calor y no se levantan la ropa, o andan con pantalones largos, que no solamente por autolesiones, a veces los chicos tapan lesiones que otros les provocan, por eso es algo que nos debería llamar la atención, que esté obligado por un uniforme, ¿no?
2: No, o a veces podemos pensar que por ahí, viste, que hay todo un tema con el cuerpo de uno y aceptar el cuerpo de uno a esa edad, que es bastante difícil, y por ahí el cubrirse sea una forma de evitar eso, y por ahí tendemos a pensar que es eso y no que es otra cosa, ¿no? Que se está tapando porque no se quiere mostrar.
3: Claro, pero todo eso, sea la razón por la que sea, si un chico, una chica, están demasiado tapados, demasiado cubiertos, digamos, es como un llamado de atención que nos debería hacer prestar atención a ver cuál es la razón por la que sea, digamos, porque está disconforme de su cuerpo, podría estar ocultando alguna situación con el tema de los alimentos, ¿no? Una conducta alimentaria impropia o una distorsión de su imagen personal. Entonces sería cosas que nos deberían estar llamando la atención, o se tapa para evitar mostrar su cuerpo porque tiene miedo de ser víctima de abuso porque ha sufrido algún tipo de abuso, o porque está tapando lesiones que otro le provocan. Hay chicos que son golpeados en su casa y usan ropa larga para evitar que otros se den cuenta porque tienen vergüenza, o porque no quieren que sus papás sean denunciados o están amenazados. O porque se autocortan, ¿no? Se autolesionan ellos mismos. Entonces, cuando uno ve a alguien, que por eso te decía, salvo que estés obligado con el uso de un uniforme, que no te queda otra que ponerte pantalón largo porque es del uniforme, o camisa larga, pero en ningún momento se levanta las mangas y fuera de ese espacio está siempre vestido así, bueno, deberías llamarnos la atención, ¿no? Conductas que cambian con rapidez, ¿no? También están mal, muestran, manifiestan, hablan de impotencia, o muestran frustración, impotencia, desesperanza, se creen que son inútiles, ¿no? Tienen una mirada desesperanzadora. Y por ahí en algún momento podemos encontrar y ver cicatrices, marcas de mordeduras, de rayaduras, de cortes, de quemaduras que no pueden explicar. Entonces, eso es la autolesión, ¿no? Entonces ellos se cortan como una forma de sacar afuera o distraer el dolor interior con otro dolor que es más concreto y que de alguna manera tienen control. Uno no puede llegar a, digamos, si uno no tiene la capacidad, no se la han enseñado, de poder identificar una propia emoción, poderle poner nombre, buscar cuál es la causa y enfrentarse con eso y pedir ayuda. Cuando eso no existe, no tiene uno control de la emoción, no sabe que puede controlarla, lo que hace es ese dolor emocional, de que uno no cree no tener control, lo lleva a un plano, a ese dolor, donde uno sí tiene control, ¿no? Y de una forma te distrae del control ese emocional que parece que te apabulla, que te puede ahogar.
2: Claro. Es una práctica que los chicos por ahí la aprenden por imitar a con quienes comparten, con sus iguales. Es una práctica que se ha incrementado con el uso de las redes sociales, el efecto negativo que a veces tienen, no siempre negativo, pero en este caso sí, o ha sido una práctica que siempre estuvo y que por ahí no la miramos demasiado, Yani.
3: Mira, yo te escucho y me acuerdo de películas, ¿no? Y de situaciones que sí, que culturalmente el autoflagelarse, claro, cuando uno, por ejemplo, se había hecho algo malo, uh-huh, era como una conducta normal y habitual, uh-huh, digamos, y también inculcada, ¿no? Por condicionantes externos que, qué sé yo, me estoy acordando, ¿no? Uh-huh. El estar arrodillado es el maíz, ¿no? Porque había, sí, una culpa que pagar. Entonces, digamos, culturalmente esto viene de muchísimo, y no solamente de los occidentales, ¿no? Uh-huh. De muchísimo tiempo.
2: Esto claro,
3: de,
2: pero te hago un punto ahí, perdón que te corte.
3: Del castigo y el autocastigo.
2: Sí, sí, pero ahí en el caso del maíz era por ahí, por lo menos lo que yo recuerdo, era más de los padres hacia los hijos que los hijos mismos. Yo me refiero al...
3: No, por eso, pero... Claro. Pero esta cuestión cultural, digamos, sí, que si hay una cuestión que hiciste mal, claro, necesitamos, claro, un castigo y un castigo físico. Entiendo, entonces, entiendo, uno cuando se siente mal consigo mismo, adopta la misma, puede llegar a adoptar el mismo concepto. Entonces, sí, bueno, hice algo malo, estoy mal conmigo mismo, me merezco sufrir, estoy mal y me autoinflijo, no me voy a arrodillar el maíz, pero me autoinflijo un dolor, ¿no? Uh-huh. Como cuando se castigaban y se daban latigazos a sí mismo. Sí. Entonces, digamos, culturalmente, por otras razones estaba esto. Ahora, que se imite o no, obviamente que las redes sociales hacen que esto se dispare, pero uno puede ver chicos muy chiquitos que cuando se frustran se golpean la cabeza contra las paredes o se pegan.
2: Es verdad.
3: Si vos prestás atención, sí, nadie se los enseñó, mm, ¿no? Entonces se golpean la cabeza con sus manitos o contra una pared, se pegan en las piernitas, se muerden, mm, ¿sí? Hay chicos que se muerden solitos. Sí. Entonces, no necesariamente es una conducta que se aprende, en el sentido que, bueno, a lo mejor un chico puede, ante la frustración, hacer eso consigo mismo, pero bueno, debería haber un adulto que lo ayude a autorregularse y evitar que esa conducta se repita. Uh-huh. Ahora, cuando después son más grandes, están en contacto con otros y lo pueden aprender en el contacto uno a uno o a través de las redes sociales, porque viste que los algoritmos, vos empezás a buscar y te encontrás cada vez más con esto y te hace, uh-huh, creer que lo normal, sí, sí, la norma es hacer esto. Pero bueno, esto siempre, ¿no? La importancia de la persona adulta como referente, como cuidador, como contenedor, como guía, en esto también.
2: Justamente a ese punto voy. ¿Qué deben hacer los padres, los tutores? Porque por ahí el primer impulso es ni que hablar, desde la preocupación, puede ser el grito, puede ser la amenaza, puede ser la acusación, ¿no? Pero en ese momento de mucha emoción de haber encontrado o haberse dado cuenta de lo que está ocurriendo, ¿qué deben y qué no deben hacer los padres y los tutores a la hora, Yanina, de afrontar esta situación con sus hijos?
3: Bueno, difícil porque cuando estamos hablando de nuestros propios hijos, sí, sus dolores nos duelen, ¿no? Y sus, claro, frustraciones nos frustran.
2: Claro.
3: Es muy paradójico.
2: Sí, claro.
3: Ahí los adultos debemos preguntarnos qué hacemos nosotros con nuestra frustración. Porque ante el dolor y la frustración del hijo, que digamos esta frustración que no puede manejar, uh-huh, lo más habitual es enojarse con la situación, con el hijo, con uno mismo, por no haber podido hacerlo, haber hecho las cosas distinto, no poder hacer nada, la impotencia, uh-huh, y gritar, cuestionar, enojarse, castigar. Y eso no nos va a ayudar para nada, uh-huh, seguramente va a empeorar la situación. Uh-huh. Lo que nosotros debemos preguntar a ese chico, más que por qué te hiciste esto, mirá lo que te hiciste, es qué te está pasando, ¿no?
2: Claro.
3: Esa es la pregunta. Claro. ¿Qué es lo que te está pasando? ¿Qué te está pasando que no podés poner en palabras? ¿Cómo puedo ayudarte? Y bueno, y si las heridas son, digamos, siempre hay que buscar ayuda, uh-huh, ayudar al chico y buscar ayuda, pero bueno, hay situaciones que son más riesgosas que otras, pero no desmerecer, no ningunear, no sé cómo lo dicen ustedes, ningunear es, acá sí, sí, es tener por menos, ¿no? Sí, subestimar, claro, una situación porque la herida no parece grave, mm, porque más allá de la profundidad de la herida, lo que nosotros tenemos que preguntarnos es qué es lo que está llevando a este chico a hacer esto, y no creer que porque la herida es chiquita, que se hizo, el dolor emocional es chiquito y no lo va a llevar a querer ir más allá, ¿no? Uh-huh. Porque a veces subestimamos y decimos, bueno, yo me encontré con una nena y me dice, mira, yo me corté. Y cuando la miré, en la cara se había cortado. Uh-huh. Y en realidad era como un rasponcito que un gato te hubiese hecho una lesión más grande. Claro. Y en serio, ¿no? Uh-huh. Pero digamos, este llamado a atención de esta nena, no solamente de haberse cortado, que como yo no me di cuenta, me cuenta que se cortó.
4: Claro.
3: Y hablamos en ese momento con otros adultos que eran las autoridades que estaban a cargo de esta criatura, que iban a tomar medidas. Decía, bueno, a ver, podemos pensar, mira, está queriendo llamar la atención. Mm. Y yo decía, a ver, ponele que nosotros estábamos, bueno, acá tenemos el río Paraná, que es anchísimo, sí. Uno de los ríos más anchos del mundo. Uno de los brazos donde yo vivo tiene 3 kilómetros. Uno de los brazos, uh-huh, tiene 3 kilómetros. Uh-huh. Ponele que me agarra una tormenta en un botecito en el río y yo no sé dónde estoy. Y tiro, me siento en peligro y tiro la, ¿cómo se llama? La antorcha esta para pedir, pedir auxilio, ¿no?
4: La bengala
3: para pedir auxilio. Imagínate que yo sin saberlo estoy a 100 metros de la costa, porque hay un apagón en la ciudad y no veo dónde está la ciudad, y alguien del otro lado de la costa dice, mirá qué tonta, mm, está pidiendo, está tirando una bengala, quiere llamar la atención.
4: Claro.
3: Sería terrible, ¿no? Sí. Porque sí, yo estaría perdida o me sentiría perdida y sin saber dónde está la costa. Estoy pidiendo auxilio, queriendo llamar la atención y alguien desestima desde afuera, mm, mi situación porque entiende que estoy cerca. Mm. Nunca haríamos eso. ¿Por qué hacemos eso con los chicos? Entonces, claro, no podemos medir su dolor por la gravedad de la lesión. Mm. Quiere llamar la atención porque se siente mal, porque está en peligro. Está bien, lo adecuado es llamar la atención. A lo mejor no de esa manera, a lo mejor debería usar la palabra. Bueno, hace lo que puede. En este momento no puede usar la palabra, por eso usa este método. Entonces, más allá de juzgar la forma, deberíamos estar disponibles, dispuestos a poder escuchar, acompañar, ayudar, guiar, contener, buscar ayuda y ayudar, ¿no?
2: Justamente así, ahí va mi otra pregunta, ¿cómo se ayuda entonces? Como bien decía, primero que nada, escuchar, contener, pero después hay que buscar una ayuda según el sea el problema, que puede ser por ahí de una incluso una atención médica si es que lo requiere, ¿no? El daño físico que se ha hecho, pero después está el otro tema que es emocional. Pero algunos pasos, Janina, o algunas indicaciones que nos puedas compartir como para que los padres y los tutores, bueno, además de escuchar, sepan más o menos cómo afrontar esta situación y a quién pedirle ayuda, ¿no?
3: Digamos, hay que pedir ayuda profesional, sí, un psicólogo, un tipo de terapeuta, ¿no? Uh-huh. Hay que ver también qué tipo de lesiones, a veces los chicos no quieren ir al hospital a hacerse ver por vergüenza, por miedo, por lo que sea, pero bueno, también hay que asesorarse por las cuestiones legales, ¿no? Porque
4: sí,
3: uno puede ser hasta legalmente acusado,
4: sí,
3: de,
4: claro,
3: abandono de personas si no hizo nada.
4: Uh-huh.
3: Entonces, más allá de no asustarnos, digamos, asesorarnos para hacer lo que se tenga que hacer, uh-huh, trabajar en red. Si esto me pasa en mi casa, yo debería notificar, obviamente siempre guardando la intimidad del niño, si fuera un hijo, ¿no? O si fuera un alumno, hacer esta conexión familia, escuela, salud, porque todos tenemos que estar enterados, no por chisme, mm, sino para poder trabajar en red y asistir, porque que yo sepa que mi alumno se corta y no avisar a la familia porque el chico tiene miedo que lo reten, sería una negligencia de mi parte. Si como mamá no avisar a la escuela, también sería negligente porque le doy lugar a mi hijo, a lo mejor a que sin estar bajo supervisión no se vaya al baño y se corte, uh-huh, aunque no se vaya a quitar la vida, pero digamos que se siga autolesionando. O imagínate que te dejo a un chico en tu casa, porque es tu sobrino, porque somos amigas y te digo, y viviéramos cerca, te digo, che, este fin de yo quiero ir al cine, te dejo a los chicos y no te aviso que uno de los chicos se corta, ¿no? Y los chicos para cortarse a lo mejor rompen un cuadrito y con el vidrio se cortan, ¿no? Y te pongo en un problema vos. Entonces, esto de enterarnos a todos los adultos que estamos al cuidado de ese chico para trabajar, no por chisme, uh-huh, sino para trabajar en red y contenerlo y ayudarlo y tener una supervisión, no una supervisión, bueno, depende de la situación, el nivel de supervisión que deberá, uh-huh, tenerse, ¿no? Una supervisión abrumadora que deje sin respirar al chico.
4: Uh-huh.
3: Pero sí es tener en cuenta esta situación, porque lo lógico es prevenir que se vuelva a cortar, que se vuelva a quemar, que se llegara a lastimar. La ayuda terapéutica de un profesional y demás. Y esto de contener y usar las palabras, ¿no? Uh-huh. Más que cuestionar, es preguntar qué está pasando y a ver y cómo podemos nosotros ayudar en esa situación. Uh-huh. Hay una situación particular que podría explicar, que no es lo mismo que justificar, sí. La conducta no es lo mismo. Mm. Pero nosotros necesitamos que se pueda explicar esa conducta. Es una situación, no sé, que se generó, por, como te digo, por un trauma. Hay una situación traumática. Hay una pelea entre chicos. Hay una cuestión de no poder tolerar alguna frustración, alguna situación de estrés que está atravesando este chico o esta chica, no sé. Te puedo decir, desde es próximo un cumpleaños de 15 y la fiesta, una pelea con su grupo de amigos, un cambio de escuela, una tristeza abrumadora porque la adolescencia genera un montón de cambios hormonales que no solamente afectan el crecimiento del cuerpo, sino que somos químicas, así que afectan nuestro cerebro y no entiende lo que le pasa y como no lo entiende, lo está expresando de esta manera o lo está distrayendo de esta manera, ¿qué es? Entonces, empezar a poder identificar qué es para poder ayudarlos a trabajar en esto. A ver, es la pelea con un amigo, a ver cómo manejamos la frustración, cómo manejamos el tema, a ver si hay o no una forma de reconciliación, porque los vamos preparando para la adultez. Uh-huh. Porque si no lo ayudamos ahora, ¿qué van a hacer cuando sean grandes?
2: Claro. Le contamos a la audiencia que estamos hablando de cutting, esta autolesión no suicida que a menudo ocurre entre adolescentes y bueno, dando algunas consejos y formas de abordar. Yo simplemente me remito al momento en que el papá o la mamá o quien esté al cuidado de este menor se da cuenta. ¿Cómo reaccionar, no? Porque por ahí uno reacciona, más allá de que hablamos de que se puede enojar, que puede acusar, por ahí trata de bueno, hacerlo con cuidado, pero no sabe cómo enfrentar al adolescente cuando se da cuenta que esto ocurre. ¿Qué aconsejás específicamente sobre ese momento? ¿Cómo vos a veces has hablado mucho de bueno, generar esos espacios de conversación, donde salir a hacer algún recado, algún mandado, alguna actividad y ahí se da una charla? Pero ¿cómo aconsejás vos ese primer acercamiento que obviamente es un poco choqueante por haber descubierto lo que está pasando, pero bueno, ¿cómo aconsejás que puede ser ese primer no sé si enfrentamiento, pero sí el abordar esa situación con el adolescente o con el niño que esté haciendo esto?
3: Bien, esto va a depender de qué situación y circunstancias nos enteramos. No es lo mismo enterarte porque te llaman de la escuela, te llama una mamá de una compañera o un compañero porque se quedó a dormir esa noche en otro lado y lo vieron, porque te lo cuenta tu propio hijo, hija, o bueno, porque lo descubriste, porque accidentalmente, no sé, entraste al baño o entraste al cuarto cuando se estaba cambiando y viste las lesiones o lo estás viendo lesionándose, ¿no? Todo va a depender de eso. Claro. Pero lo más importante acá es lo que más nos cuesta, dar el ejemplo, ¿no? Mm. Y ahí, bueno, es muy fácil hablar sin pensar. Y yo te digo, no, deberíamos hacer esto o esto o aquello, ¿no? Pero bueno, metiéndome o tratándome de meter en los zapatos o metiéndome en situación, si me pasara a mí, decir, bueno, a ver, ¿qué es lo que más nos va a costar? El dolor, la impotencia y la frustración propia por saber que un hijo está sufriendo y no me lo puedo contar. Mm. Y lo descubrí de esta manera. O me lo está contando ahora que ya pasó algún tiempo, ¿no? Mm-hmm. Entonces, bueno, ¿qué hacemos nosotros con esa emoción? Porque a lo mejor nosotros con esa emoción no nos vamos a cortar en ese momento, pero gritamos, lloramos, nos descontrolamos. Entonces, lo más importante acá es hacernos nosotros mismos dueños de nuestra emoción, entendiendo que la emoción es una respuesta neurofisiológica, dice la ciencia, a un estímulo. Es decir, yo esa respuesta no tengo control de esa respuesta en el sentido de que me pinchen y me duele. No puedo evitar que me duela. Ahora sí puedo hacerme dueña de qué hacer con ese dolor. Mm. Entonces, lo más recomendable es tratar de estar en calma, ¿no? Y de poner primero a este hijo o a este niño, este adolescente, que no es un hijo a lo mejor, que me está contando eso y tratar de ver tu dolor y en vez de cuestionarlo una vez más y preguntarle, mira lo que te hiciste, ¿por qué te hiciste esto? Escuchar y decir, bueno, ¿cómo puedo ayudarte? ¿Qué es lo que te llevó a este lugar? ¿Qué es lo que estás necesitando? ¿Qué pasó? Pero no qué pasó como reproche, ¿qué pasó para tratar de entender? Nada de lo que escuchemos va a justificar la conducta, porque digamos, lo ideal no es distraer un dolor con otro dolor o provocarme un dolor para olvidarme de otro momentáneamente, pero sí para poder comprender la conducta y poder ayudarlo, porque a ver, como te decía hace un ratito, hay una cuestión, puede ser una cuestión de salud mental, ¿eh? Hay una depresión biológica, hay una depresión circunstancial, hay una depresión por una situación puntual que está pasando, hay una frustración importante, hay un enojo importante. Bueno, entonces es la oportunidad de nosotros, más allá de toda la ayuda que podamos ir a buscar, lo más básico, ¿eh? Bueno, enseñarlo a nuestros hijos, a nuestros chicos o al chico que tengamos al lado que no es mi hijo, que eso que le está pasando se llama frustración, que es un enojo mezclado con vergüenza y con tristeza porque las cosas no me salieron como quería, porque un amigo me traicionó, porque el chico que me gustaba se puso de novia con otra. Te estoy dando respuestas de adolescentes, ¿no?
5: Sí, sí.
3: O porque me siento incapaz. Bueno, entonces es la oportunidad para enseñarle que eso que te está pasando, que se llama frustración, que tiene un nombre, uh-huh, y tiene una causa, hay que buscarla, es normal y que es parte de la vida. Y que hay una forma de llevarlo adelante, de desenredar esa emoción.

emociones, el grupo de emociones, y poder trabajarlo de una manera distinta que no sea lastimándome, ¿no? Entonces, eso es lo más fundamental, ¿no? Y abrir el diálogo. Cuando nosotros nos enojamos, y bueno, y si nos enojamos y nos equivocamos, que bueno, sería después pedir perdón y volver a abrir la puerta, porque cerramos una puerta. Ese chico no nos va a contar. Entonces, esto es lo más importante, es esto de tender el puente, de estar disponible.

0: y lo que yo tengo que hacer es ayudarlo a darle más herramientas, contención y acompañamiento en búsqueda de ayuda y en búsqueda de que aprenda a resolver estas situaciones que le dañan de una forma más positiva y que esta situación le sirva de un aprendizaje para salir fortalecido y con más herramientas para aprender a afrontar situaciones similares en el futuro.
1: Yanina Cosime, muchísimas gracias por toda la información, ha sido muy clara en un tema que obviamente no es fácil de abordar, pero hay que hacerlo porque ocurre seguramente más a menudo de lo que nosotros pensamos. Así que muchas gracias y nos volvemos a reencontrar aquí en el programa.
0: Hasta la próxima.
1: El agradecimiento especial a la licenciada Yanina Cosime por habernos acompañado. Resaltar algunos conceptos que hemos compartido. El hablar con alguien de confianza acerca de esto, con un amigo, un familiar, un profesional de la salud, algún referente de una iglesia local, un consejero escolar, un miembro del personal de enfermería o un maestro o profesor. A los padres les recordamos expresarles a nuestros hijos nuestra preocupación, pero nunca gritar, amenazar o acusar. Esto solo empeora las cosas. Queremos compartirles nuestras vías de comunicación. Por cualquier consulta que tengan sobre este tema o cualquier duda en general, lo pueden hacer a través del WhatsApp 00598-99000540. Reitero, 00598-99000540. También nos pueden visitar en la página www.llamadaweb.com.
2: Esta es la hora en RRI. Son las 11 de la mañana. 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
3: Hoy es sábado 10 de octubre. Saludos, queridos amigos, para usted y para toda su familia. Damos gracias al Señor por esta semana que ha transcurrido. Y hemos visto con mucha claridad cómo Dios nos ha bendecido. La palabra de Dios expuesta de manera fiel es una de las más grandes bendiciones que podemos recibir de parte de Dios. Y es nuestro deseo que todo lo que hoy vamos a compartir sea de edificación y de aliento para su vida. Queremos ser de bendición a cada uno de ustedes. 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

0: Les saluda el pastor Lenín de Llanón, extendiendo una cordial bienvenida a ustedes, amigas oyentes, para que escuchen el programa Las Perseveradoras con Maritza Edmiston. ¿Desean deshacerse de las deudas? En el programa anterior compartimos que lo primero es orar. Ore. No confíe en su propia sabiduría. Ore. Clame por sabiduría divina, discernimiento divino. Segundo, ofrende. No es una contradicción. Ofrende. Quien mucho ofrenda, mucho obtiene. Hoy compartiremos el tercer punto. Organícese financieramente. Escuchemos. Escoja escapar de la esclavitud económica.
1: Nuevamente, qué gozo que sintonice Las Perseveradoras.

Soy Maritza Edmiston. Hace años conocí a dos damas que en tiempos de prosperidad, en años de abundancia, cargaban sus costosos caprichos a sus numerosas tarjetas de crédito. Tenían tarjetas de todo almacén o tienda: Macy's, Dealers, Sears, JCPenney, almacenes de electrónicos y más. Entraban a una tienda a pagar su cuota mensual y salían de la misma con dos bolsas de nuevas compras. Cuando los cobros se acumulaban, experimentaron la esclavitud y estrés de las deudas. Eran esclavas del déspota Dios de las deudas. Mi definición: las deudas son esclavitud económica bajo extremo estrés. Bien, una de ellas optó por la bancarrota para no pagar sus deudas, lo que me recordó el Salmo 37:21. Los malvados piden prestado y nunca pagan sus deudas. El impío, los malvados. Mas los creyentes en Cristo debemos caminar en integridad, pagando con prontitud lo que debemos. Si una persona declara bancarrota, no aprende ni aplica los principios bíblicos financieros. En un par de años puede encontrarse nuevamente endeudada, porque administra las finanzas según su propia sabiduría. Ahora bien, la otra escogió escapar la esclavitud económica. Aprendió y aplicó los principios bíblicos financieros. Pagó poco a poco todas sus deudas. ¿Le tomó tiempo? Sí, le tomó 2 años, mas ella logró Romanos 13:8. No le deban nada a nadie. La única deuda que deben tener es la de amarse unos a otros. Lo logró porque lo hizo por convicción en su caminar con Cristo. Amiga, ¿acaso no es más fácil endeudarnos? ¡Claro que sí! Eso es asunto de minutos al firmar un préstamo de unos cuantos miles por una casa, vehículo, etc. Por el contrario, liberarse de las deudas toma tiempo y santa sabiduría de lo alto. Recuerde, las deudas son esclavitud económica bajo extremo estrés. Lucas 16:11. Si en relación con las riquezas de este mundo no habéis sido fieles, ¿quién os confiará las riquezas celestiales? Si no somos fieles administradoras de las riquezas de este mundo, no pensemos que se nos confiarán las verdaderas riquezas, las riquezas celestiales. Proverbios 22:7. El que pide prestado se hace esclavo del prestamista. Escape la esclavitud económica. Anteriormente compartimos: primero ore, segundo ofrende y hoy organícese financieramente. Tercer punto: para escapar la esclavitud económica, organícese. Princesa perseveradora, muchas personas no saben qué deben, cuánto deben, qué tipo de intereses pagan, desconocen su situación financiera real. Por ello, paso número uno para organizarse: inicie y mantenga un registro detallado de sus ingresos y deudas, gastos y obligaciones financieras, mensuales, trimestrales, semestrales y anuales. Registre qué debe, cuánto debe, qué tipo de interés paga. Dé razón de cada centavo. Mantengo mi preciso presupuesto con el programa de computadora Excel. Pero si lo que tiene es un cuadernito, úselo, porque este registro detallado es una foto financiera que revela su situación financiera real. Este revela cuánto ingresa y en dónde lo gasta. Sin este registro detallado, ignora su situación financiera real y desconoce qué cambios implementar. Amada amiga, inicie y mantenga su registro financiero detallado o preciso presupuesto. Paso número 2. Congele su crédito. No compre, no cargue a crédito. Use solo efectivo para sus necesidades. Necesidades son comida, techo, transporte, medicinas, servicio de agua, gas, luz. Es lo básico. Congele su crédito.
Una dama tomó sus tarjetas de crédito, las puso en un frasco lleno de agua y lo metió en el congelador. Literalmente congeló su crédito. No lleve las tentadoras tarjetas de crédito en su bolso. Destrúyalas si es necesario. ¿Desea escapar la esclavitud económica? Lo logrará si lo hace por convicción en su caminar con Cristo, organizada con su preciso presupuesto, congelando su crédito y usando efectivo para sus necesidades. Paso número 3. Venda lo que no puede pagar. Es simple, pero no nos gusta escucharlo ni hacerlo. Primera Timoteo 6:6. En la religión puede uno hallar la mayor de las riquezas, que consiste en ser feliz con lo que se tiene. Nada trajimos a este mundo y evidentemente nada podremos llevarnos. Por eso, mientras tengamos ropa para vestirnos y comida para alimentarnos, démonos por satisfechos. Tamalinda, ¿vale eso que un día dejará atrás la esclavitud económica bajo extremo estrés? Compramos cosas que no necesitamos, con dinero que no tenemos, para impresionar a gente que nos cae mal. Venda lo que no puede pagar. Su registro financiero le revela si verdaderamente puede pagar esa casa, vehículo, equipo, lo que sea. Una dama llegó a una congregación buscando ayuda económica para pagar su carro, pues ¿cómo iría a trabajar sin transporte? Al platicar, el pastor descubrió que manejaba un Cadillac Escalade que cuesta más de $70,000. El pastor le dijo que lo vendiera y comprara un coche económico. Ella le dijo que no, porque le gustaba su vehículo. Venda lo que no puede pagar. Quizás su casa sea muy linda, pero consume gran parte de sus ingresos con la hipoteca, impuestos de propiedad, seguros y mantenimiento. No deja nada extra. Es una primorosa prisión financiera. Princesa perseveradora, las casas se venden y se compran. Siempre existe la posibilidad de comprar una más grande y bonita, pero cuente el costo emocional y económico. ¿Tiene usted o su esposo que trabajar más para pagarla? ¿Aumenta el estrés? ¿Minimizan las horas de descanso y tiempo familiar? ¿Se sacrifican trabajando por la casa que no disfrutan porque casi nunca están en ella? ¿Prefieren una primorosa prisión financiera o una propiedad más pequeña con libertad financiera? Venda lo que no puede pagar. O quizás sea lo que a los padres no nos gusta escuchar. La colegiatura de la escuela, colegio o universidad privada de nuestros hijos. En oración evalúe todo. Si no alcanza, no alcanza. Después del fallecimiento de mi papá, mi mamá no podía pagar mi escuela privada. Fui a un colegio público y aproveché todo lo que ofrecían. A los 15 años, recibí una beca estudiantil de un año en los Estados Unidos. En la universidad, trabajé y pagué todos mis estudios. Hoy, nuestro hijo en la universidad tiene su trabajo de medio tiempo y paga la mayoría de sus gastos. Esto le ayuda a apreciar las bendiciones del Señor. Amiga, organícese, congele su crédito, venda lo que no puede pagar. Paso número 4, un salario suplemento. Ya lo ha pensado, un ingreso extra utilizando sus dones y talento. Dando clases, intercambiando servicios, cocinando, confeccionando o reparando algo. Ore por visión para ver las oportunidades a su derredor. De hecho, enfrentando el desempleo o reducciones salariales, algunos laboran en 3 diferentes trabajos de medio tiempo para poder suplir sus necesidades y cumplir con sus obligaciones financieras. ¿Es difícil? Sí, es difícil, pero lo logrará si lo hace por convicción en su caminar con Cristo. Romanos 13:8. No le deban nada a nadie. La única deuda que deben tener es la de amarse unos a otros. Paso número 5. Pague con prontitud.
Salmo 37:21 en lenguaje sencillo. Los malvados piden prestado y nunca pagan sus deudas. No deje de pagar, contacte a sus acreedores, trate de renegociar los intereses y monto mensual de pago. Expréseles su plan de pago y que cumplirá con sus deudas. Muchos acreedores prefieren renegociar que perder su dinero o gastar en trámites legales de embargo. Pague amortiguando lo máximo posible a la deuda de menor monto. Una vez pagada, su progreso le dará ánimo y determinación para continuar con la próxima y la próxima. Así empezará a vivir en libertad financiera. Paso número 6. Acumule ahorros. Vaya pagando y asimismo ahorre, aunque sea centavo por centavo. Establezca su fondo de emergencia. Es su antídoto contra las deudas. De hecho, es sabio tener un año de salario ahorrado como reserva. Sí, un año. Sé de personas que al perder su trabajo les ha tomado 8 meses o más encontrar otro. Acumule ahorros. Si posee un fondo de emergencia, no necesitará crédito cuando algo necesita reparación. O si se enferma y pierde el ingreso laboral de unos días. O se presenta un viaje inesperado porque un familiar le necesita. Princesa perseveradora, organizada con su registro detallado o preciso presupuesto, congele su crédito, use solo efectivo. Venda lo que no puede pagar y le encierra en una prisión financiera. Considere un salario suplemento. Pague con prontitud sus deudas, iniciando con la de menor monto. Acumule ahorros, su antídoto contra las deudas. Lucas 16:11. Si en relación con las riquezas de este mundo no habéis sido

0: que Jehová tu Dios estará contigo en donde quiera que vayas.
1: En lasperseveradoras.org encontrará Escoja escapar de la esclavitud económica y toda nuestra información. Blanca Millán, directora de la Escuela Misionera Cristiana en Bogotá, Colombia, nos dice: Señora Maritza, damos gracias a Dios por su maravilloso ministerio. ¡Qué bendición ver sus mensajes! Nuestros niños intercesores, aunque no te conocen en persona, oran por ti, para que Dios te dé nuevas fuerzas y aumente la visión y el ánimo para seguir trabajando, sabiendo que nuestro trabajo en el Señor no es en vano, ya que tenemos una gran recompensa en el reino de los cielos. Gracias. Cuánto agradecemos sus oraciones. Lenín de Llanón se despide glorificando al Altísimo por cada uno de nuestros patrocinadores.

Lo que Dios espera de cada creyente en el Señor Jesucristo es que presente todo su ser como un sacrificio de adoración continua. La Biblia dice: así que, hermanos, os ruego por las misericordias de Dios que presentéis vuestros cuerpos en sacrificio vivo, santo, agradable a Dios, que es vuestro culto racional. Sí es posible presentar continuamente todo nuestro ser al servicio de Dios, pues la presencia continua del Espíritu Santo nos capacita para hacerlo. Esta no es una decisión que se hace una sola vez en la vida. Por el contrario, es una decisión diaria, continua. Cada día debemos tomar la decisión de presentar todo nuestro ser a Dios.

Ser una mujer virtuosa, sabia y edificadora del hogar no es algo que logre con sus propias fuerzas. Solo al depender completamente de Dios, leer de su palabra y mantenerse en oración puede reflejar su carácter en todo lo que haga. Pida al Señor que cada día le ayude a cuidar de su casa y familia con sabiduría y amor.

0: Esta es la hora en RRI.
1: Son las 11 de la mañana, 30 minutos.
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1: Facundo era un estudiante universitario de 20 años. Siempre se había desempeñado de manera excelente en sus estudios y alcanzó las notas más altas. Estaba orgulloso de sus logros, pero el éxito no fue fácil de alcanzar. Sentía que debía estudiar más y hacerlo más que la mayoría de sus compañeros de clase. Generalmente él no compartía con otros el tiempo que estudiaba porque pensaba que podría parecer poco inteligente. Quería el éxito académico por muchas razones, pero la más importante era eliminar la desaprobación de sus padres. Como muchos padres, la madre de Facundo y su padre habían puesto mucha importancia sobre sus notas desde el comienzo. Él sabía que ellos estarían muy desilusionados si no lo lograba. De hecho, hasta se había preocupado de que ya no lo quisieran tanto si los desilusionaba. Al ir avanzando en los semestres, mantener el mismo nivel se hizo más difícil. Debía estudiar mucho más para mantenerse. Luego sus notas comenzaron a bajar lentamente, a pesar de que fue una baja muy sutil. Facundo, sin embargo, se sentía muy ansioso. Comenzó a preocuparse de fracasar. Pensaba mucho en esto, especialmente cuando iba a dormir. Imaginaba los rostros de sus padres cuando supieran que había fracasado luego de todos sus esfuerzos. Sus preocupaciones se hicieron tan intensas que comenzaron a interferir con su concentración y así sus exámenes no fueron muy buenos. Aún tenía buenas calificaciones, pero no tan buenas como antes, así que temía por las expectativas de sus padres. Facundo comenzó a tener problemas para dormir. Se lo contó a un amigo, quien le dijo que era porque estudiaba demasiado. Otro amigo le dijo que escuchó de otro estudiante que tenía problemas para dormir y el doctor le había dicho que tenía un problema en la garganta que le causaba esto y que debían operarle. Finalmente, otro amigo le dijo que tenía el mismo problema que él. Fue al doctor a consultar, quien le dio medicina para que durmiera. Facundo fue a ver al doctor y le dijo lo siguiente. Se despertaba varias veces en la noche y a veces se despertaba muy temprano en la mañana. Estaba preocupado por su falta de sueño porque no quería que nada interfiriera con su desempeño académico. Su energía disminuyó y se sentía fatigado la mayor parte del tiempo. Incluso comenzó a alejarse de sus amigos. Se irritaba con ellos incluso por cosas pequeñas. Se sentía triste. Realmente ya no disfrutaba de nada. Y su concentración había empeorado. Leía una página y no podía recordar lo que había leído al llegar al final de la página. No recordaba hechos o pruebas que había hecho al estudiar en su habitación. Ahora sus notas seguían bajando y el fracaso parecía inminente. La vida parecía sin esperanza y se sentía sin valor. ¿Cómo podría enfrentar a sus padres y familia y a sus amigos? Sus pensamientos de sí mismo nunca habían sido tan negativos. Facundo le dijo al doctor que si pudiera tener una sola noche de buen sueño estaría mejor. Le contó acerca de su amigo que tomó una medicina que le ayudó a dormir y luego obtuvo buenas calificaciones. El doctor le dijo que le daría algunas pastillas para dormir y también le dijo que no pensara que estas pastillas resolverían todos sus problemas relacionados a los estudios y sus notas. El doctor también le dijo que nunca tomara más de una pastilla por noche o podría tener efectos severos e incluso matarlo. Facundo tomó las pastillas para dormir y durmió un poco mejor, pero se dio cuenta de que el doctor tenía razón, que estas pastillas no resolverían sus problemas. Parecía que solo los aumentaban. La muerte comenzó a parecer la única salida. Su vida parecía tan miserable que morir podría ser un alivio. Sus pensamientos sobre la muerte y el suicidio comenzaron a ser más frecuentes. Comenzó a pensar en formas para quitarse la vida. Luego de pensarlo, decidió tomar una sobredosis de las pastillas en su dormitorio. Se suponía que su compañero de habitación no regresaría por varias horas, así que él imaginó que estaría muerto para cuando él lo encontrara. Así que luego de escribirles una nota a sus padres, disculpándose por ser de tal desilusión para ellos, y luego tomó una gran cantidad de pastillas y se acostó en su cama para morir. Lloró para sí mismo mientras iba sintiendo el efecto de la medicina que había tomado. Su compañero de habitación no pensaba regresar, pero había estado preocupado por Facundo y por alguna razón decidió ir a ver cómo estaba. Por supuesto que se quedó pasmado al encontrarlo en la cama con el frasco de pastillas vacío a su lado. Buscó el pulso de Facundo, había un poco, era débil, pero había. Llamó una ambulancia y lo llevaron al hospital donde lo trataron por la sobredosis. Los doctores indicaron que el tratamiento había sido un éxito y que viviría. Al siguiente día, Facundo estaba sentado en la habitación del hospital, débil y sedado, pero con mucha vida. Él se preguntaba qué había salido mal, por qué su intento no había resultado. Ahora él sería una mayor desilusión para sus padres y todos los demás. Su vida había caído totalmente. Ese día su compañero pasó a visitarlo, le preguntó cómo se sentía y le dijo que estaba feliz de que hubiera sobrevivido. Su compañero se puso más serio y sus ojos se llenaron de lágrimas. Entonces le dijo a Facundo que tenía una solución para él. Le dijo que había un propósito para su vida. Le dijo que él había visto su lucha con su baja autoestima y sentido de valor y que él sabía de dónde venía su verdadero valor. Leyeron en la Biblia lo siguiente: mas Dios muestra su amor para con nosotros en que siendo aún pecadores, Cristo murió por nosotros. Facundo se resistió a lo que le estaba diciendo. Su compañero le dijo que la Biblia dice que todos pecaron y están destituidos de la gloria de Dios. Esto significa que todas las personas en todo el mundo, en todos los tiempos, han pecado, y ese pecado los separó de lo que Dios quiere para ellos. Su compañero le dijo también que la paga del pecado es muerte, mas la dádiva de Dios es vida eterna en Cristo Jesús, Señor nuestro. Esto significa que hay un castigo por nuestro pecado, y ese castigo es la muerte, muerte eterna o separación de Dios en un infierno eterno. Pero Dios nos da vida por medio de la persona de Jesucristo. Al salir del hospital al otro día, el doctor fue a visitarlo para hablar acerca del tratamiento. le dijo que le había dado un mal uso a las pastillas para dormir. Ellas debían ayudarle a dormir y no eran para quitarse la vida. Facundo comprendió esto. El doctor le dijo que el problema principal no era su falta de sueño y que otras medicinas no le ayudarían con sus problemas. Él le dijo que esto solo era un síntoma de problemas encubiertos. Le dijo el doctor a Facundo que muchas personas piensan que las medicinas sanarán sus problemas, mientras que lo único que hacen es cubrirlos. El doctor le dijo que los logros no son lo más importante en la vida, sino encontrar el justo balance en la vida. El doctor de Facundo sugirió que encontrara algún hobby para hacer con amigos o practicar algún deporte con sus amigos. De esa forma él tendría amistad y ejercicio físico con otras personas. Además le dijo que, a pesar de que en su cultura se hacía mucho énfasis en las notas, eso no es lo más importante en el mundo. Estar vivo era más importante y solo dar lo mejor de uno. Facundo estaba agradecido de que el doctor le hubiera dicho estas cosas. El doctor también le sugirió a Facundo que pasara tiempo con un consejero en la universidad para intentar encontrar un mejor balance en sus estudios y manejar sus tiempos y manejar mejor el estrés. El doctor le dijo que él necesitaba trabajar en esas áreas. Al encontrar un buen balance, él podría comprender cómo manejar mejor su estrés. Luego de un tiempo, Facundo se interesó más de ese Jesús que su compañero le había descrito. Él le explicó que recibimos a Jesús por medio de la fe y no por medio de nuestras obras. Le mostró en la Biblia donde dice: porque por gracia sois salvos por medio de la fe, y esto no de vosotros, pues es don de Dios, no por obras, para que nadie se gloríe. Su compañero le dijo que nada de lo que hagamos nosotros puede darnos vida eterna, ya que es un regalo de Dios. Le mostró otro pasaje que dice: y Él os dio vida a vosotros cuando estabais muertos en vuestros delitos y pecados. Facundo quería tener una relación personal con Jesús. Le preguntó por qué su pecado causó tal problema entre él y Dios. Su compañero le dijo que Dios es santo, por eso no puede tolerar el pecado. Él es perfectamente puro, que nuestro pecado es lo que nos separa de Dios. De hecho, esta separación es tan grande que no hay nada que podamos hacer para cruzar ese abismo. Y como Él nos ama tanto, envió a su Hijo Jesucristo a morir en lugar de nuestros pecados. Fue Jesús en la cruz muriendo en nuestro lugar para llevar nuestro castigo. Cuando Jesús tomó nuestro castigo, nos mostró que el amor de Dios por nosotros es muy profundo. Todo lo que tenemos que hacer es solo creer esto, que es por fe y nada más. Facundo sabía que necesitaba a Jesús para salvarlo de sus pecados. También sabía que había visto en su compañero el gozo y la paz y propósito que él no tenía. Entonces su compañero le preguntó si quería que él lo guiara en una oración. Facundo dijo que sí. La oración fue así: Jesús, creo que eres el Hijo de Dios y que viniste a la tierra para salvarme de mis pecados, para que pueda tener vida por siempre contigo en el cielo. Creo que no puedo ir al cielo sin aceptarte. Por favor, perdona mis pecados y ven a mi corazón. Facundo sonrió con gozo luego de esta oración por primera vez en mucho tiempo. Él sintió que las cosas serían diferentes. También se dio cuenta que aún tenía que arreglar las cosas con sus padres y su situación con la universidad de manera de continuar su educación. Él sabía que habría problemas en su vida, pero ahora sabía que no estaba solo. Sabía que tenía un valor especial para el Dios del universo por medio de Jesucristo y que Dios lo amaba. Finalmente aprendió que Dios lo guiará a lo largo de su vida y le ayudará a tomar decisiones por medio del conocimiento de Dios, por medio de su palabra, la Biblia. Para Facundo, este nuevo conocimiento de Jesús estableció su vida y su pensamiento en una dirección diferente. Él sabía que podría resolver sus problemas sin medicinas, sin el mismo estrés y de una manera no destructiva. Eso con la ayuda de Jesús. Y usted, amiga y amigo que me está escuchando, también como Facundo, puede encontrar sentido y propósito para su vida recibiendo a Jesús como su único y suficiente Salvador. Haga esta decisión ahora. Luego, escríbame una carta o un correo electrónico para contarme cómo le ha ido con su situación y su decisión. Que Dios le bendiga.
0: Por hoy es todo. 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

Cuando uno es niño y estudia en la escuela, parece que la vida es larga y nunca terminará el año escolar. Pero cuando ya somos adultos, ya nos damos cuenta que la vida es rápida, pasa rápido el tiempo. La Biblia dice en Salmo 90, versículo 10, los días de nuestra edad son 70 años, y si en los más robustos son 80 años, con toda su fortaleza es molestia y trabajo, porque pronto pasan y volamos. Por lo tanto, debemos orar como dice Salmo 90, versículo 12. Enséñanos de tal modo a contar nuestros días que traigamos al corazón sabiduría. Oh, vivir sabiamente en los días que Dios nos da en esta vida.

Esta es la hora en RRI. Son las 12 del mediodía. 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

En los Estados Unidos se rompe un matrimonio cada 14 segundos. Las tasas de divorcio son altas en otros países también, y como resultado, más de 1 millón de niños al año se convierten en hijos con padres divorciados. Por supuesto, con el tiempo hay millones de niños adultos del divorcio. ¿Eres tú un niño adulto del divorcio? ¿Lo es tu esposa? Bienvenidos a Linaje de Campeones. Mi nombre es Johnny. El divorcio puede ser un tema delicado. Los padres quieren creer que su ruptura no tendrá efectos negativos en los hijos. Los hijos crecen convencidos de que el impacto del divorcio disminuye con el tiempo. Pero, ¿esos pensamientos esperanzadores son realmente ciertos? Claudio hoy será Ken Darcy, fundador del Ministerio para Hijos Adultos del Divorcio. Su ministerio ayuda a los hijos adultos del divorcio a identificar cómo aún están siendo impactados por el divorcio de sus padres. También provee recursos que pueden ayudar a aquellos hogares rotos a disfrutar relaciones saludables y romper con el ciclo del divorcio. Escucharemos la historia de Ken y nos enfocaremos en este tema puntual durante esta serie de 10 programas.

0: Claudio, el divorcio directa o indirectamente afecta a casi todos en nuestra audiencia. ¿Por qué tu ministerio se enfoca principalmente en adultos con padres divorciados?
1: Bien, según Ken Darcy, él cuenta lo siguiente. Mis padres se separaron cuando yo tenía 13, dice Kent. Antes de su rompimiento, mi vida era bastante típica. Iba a la escuela, jugaba y hacía las cosas normales de un niño. Luego de su divorcio, las cosas parecían normales, pero de una forma anormal. Aquellos que tienen padres divorciados saben a lo que me refiero. Pero los niños de hogares divorciados se adaptan, y yo me adapté. La vida continuó con la escuela, la universidad, matrimonio, hijos. Desde afuera, yo parecía muy bien adaptado, feliz y exitoso. Pero de lo que no me había dado cuenta era que las cosas estaban lejos de ser saludables en el interior. Ira, miedo y otros asuntos se habían establecido en mí, y ellos alteraban cómo yo respondía a las situaciones de la vida. En consecuencia, esto resultó en mucho daño en mis relaciones y en mi matrimonio. Pero Dios es misericordioso, incluso con personas tercas como yo.
0: Pienso que esa palabra, justamente terca, nos describe a muchos de nosotros. Pero, ¿cuál fue el punto de inflexión?
1: Dios utilizó un retiro de matrimonios para revelar lo que

0: realmente estaba sucediendo conmigo. Durante ese fin de semana, el Señor me respondió con una revelación. Si yo no cambiaba, me dirigía hacia el divorcio.
1: Espera un momento. ¿Quieres decir que es lo que tu esposa te iba a pedir, el divorcio?
0: No. Yo creo que Dios estaba diciendo que, como yo estaba enterrando mis emociones en lugar de tratar con ellas, lentamente estaba destruyendo el matrimonio.
1: Eso suena realmente terrible.
0: Realmente terrible. Mi propósito en la vida era no divorciarme. Estaba sorprendido con lo que el Señor me dijo, porque pensaba que estaba haciendo todo lo que sabía para evitar el divorcio. Pero el mensaje de Dios fue claro. Así que, con oración y mucha investigación, descubrí que el divorcio de mis padres me estaba afectando en gran manera. Además, había millones de adultos con padres divorciados en el mismo barco. Estos descubrimientos me dieron esperanza. Y como aliento para nuestros oyentes, mi esposa y yo recientemente renovamos nuestras promesas matrimoniales luego de 30 años.
1: ¡Wow! ¡Felicitaciones! ¡Gloria a Dios! ¡Eso es fantástico!
0: El Señor ha sido bueno con nosotros y me ha dado la pasión de compartir lo que he aprendido. En 2 Corintios, capítulo 1, versículos 3 y 4 dice: Alabado sea el Dios y Padre de nuestro Señor Jesucristo, Padre misericordioso y Dios de toda consolación, quien nos consuela en todas nuestras tribulaciones, para que con el mismo consuelo que de Dios hemos recibido, también nosotros podamos consolar a todos los que sufren. Yo he recibido el consuelo de Dios, y el consuelo de Dios está disponible para todos aquellos de hogares rotos.
1: ¿Qué le dirías al oyente que piensa que el divorcio de sus padres no fue para tanto y que ya lo ha superado?
0: Durante años yo pensaba lo mismo, y ellos tal vez lo hayan superado. Sin embargo, yo ignoraba las señales de alerta. Mi esposa intentó decirme que yo aún estaba enojado por el divorcio de mis padres. En la secundaria, un profesor me contactó, pero yo obstinadamente me negaba a admitir que había un problema. Así que, en primer lugar, yo le preguntaría al oyente si está recibiendo advertencias de sus seres queridos de que hay un problema. Luego le aconsejaría buscar a un profesional, un experto en relaciones de padres e hijos. Los hijos de padres divorciados tienen al menos un 50% más de probabilidad de divorciarse que aquellos que vienen de hogares sanos. Cuando ambos, esposo y esposa, vienen de familias divorciadas, las probabilidades son de un 200% más altas. Pretender que todo está bien e ignorar las advertencias hiere a tus seres amados y aumenta la probabilidad de convertirte en una estadística. Así que, escucha, aprende y pedile a Dios que te hable acerca de esto.
1: Así que, Claudio, ¿cuáles son algunas formas en que el divorcio impacta a los hijos?
0: Lo primero es que los hijos del divorcio pueden tener ira no resuelta. Los niños responden de diferentes maneras al divorcio, pero la ira es común denominador. Hay muchas razones para la ira. Dos de ellas son la pérdida y la culpa. Sentimientos de pérdida y el divorcio están estrechamente conectados. Amigos y miembros de la familia ya no están accesibles, el hogar y la rutina familiar cambian, la asistencia a la iglesia generalmente se detiene o es esporádica, las pérdidas siguen aumentando y parece terriblemente injusto y sentimos ira. Importante, los niños ven las cosas de diferente manera a los adultos. Ellos tienen menos experiencia y un conocimiento limitado de todo el panorama. Como resultado, la ira probablemente se formó por la manera en que veíamos al mundo de niños. El divorcio es traumático para los adultos, pero puede ser aterrador para los más jóvenes. En consecuencia, ver estas cuestiones desde la perspectiva del niño es crítico para comprender los problemas que estamos experimentando ahora.
1: Nunca lo había pensado de esa manera.
0: La mayoría de las personas no lo hacen, incluyendo, irónicamente, los hijos adultos del divorcio. Con una visión completa de la situación, tendemos a mirar atrás y justificar o racionalizar las cosas que sucedieron, lo que suena como la manera apropiada de manejar las cosas, pero la ira no se va, queda sin resolverse.
1: Así que la experiencia de pérdida en los niños luego del divorcio puede llevar a la ira.
0: Sí, exactamente. Otra causa es la culpa. Tal vez culpemos al padre que pensamos que causó el divorcio. Podemos estar completamente equivocados en nuestra evaluación acerca de quién es el culpable, pero nuestra ira se enfocará en ellos. En mi caso, mi madre fue el banco de mi culpa. También sentimos ira cuando nuestros padres se culpan entre ellos, cuando los ataques, golpes sarcásticos o difamaciones abiertas se dicen sobre el otro. Eso nos hiere. Después de todo, es nuestra madre o padre de quien están hablando. Ellos tal vez ya no se amen, pero nosotros sí los amamos. Así que, ¿qué sucedía si mostrábamos nuestro enojo como niños? Probablemente no fuera bien recibido. Muchos de nosotros enterramos nuestra ira desde el comienzo y nunca la expresamos de manera consciente. Probablemente pensamos que estamos haciendo lo correcto. Pero tarde o temprano, algo desencadena esa ira no resuelta y ¡boom! Nuestros seres queridos se ven atrapados en la tormenta de fuego de nuestra ira. O se canaliza en adicciones, adulterio o en otras formas negativas. Culpamos a otras personas. Nuestra esposa, hijo, nuestro jefe o ese conductor loco, por ejemplo. Pero la ira puede tener raíces en el divorcio. Vamos a profundizar en las causas y las maneras de hacer frente a la ira más adelante en esta serie.
1: Me alegro que vayamos a regresar a este tema. Sospecho que la ira toca la vida de muchos hombres. Entonces, la pregunta es, ¿cuál es otro efecto prolongado del divorcio de los padres en los hijos?
0: El miedo a la condenación. Cuando tenés miedo a la condenación, vivís tu vida esperando que las cosas salgan mal en cualquier momento. El miedo a la condenación es el estado constante de esperar que el otro zapato se caiga. Por ejemplo, el miedo a la condenación puede surgir cuando el divorcio es anunciado a los hijos. La mayoría de los divorcios no tienen gritos. Desde el punto de vista del niño, no hubo señales de advertencia antes de escuchar las palabras «Tu padre y yo nos vamos a divorciar». Este anuncio es tan traumático que la mayoría de nosotros nunca lo olvidamos. Este trauma programa nuestro cerebro para esperar que la vida cambie de manera catastrófica e inesperada. Otro temor es el miedo al abandono. De repente, uno de los padres se ha ido y eso causa que tengamos temor a ser abandonados. Pero también hay una pequeña voz que dice que, como papá se fue, mamá se puede ir también. La persona dependiente quiere saber dónde está su esposa, su esposo, todo el tiempo. Sus demandas están ocultas en el cuidado, pero enraizadas en el temor de que sus amados los dejen. La persona distante tiene problemas manteniendo relaciones. Cuando una relación comienza a volverse seria, se retiran. Su excusa generalmente es, no era la persona adecuada. La triste verdad es que ellos prefieren correr antes de arriesgarse a ser abandonados.
1: ¿Es por esto que vemos a buenas personas pasar de una relación a otra?
0: Puede haber un número de factores, pero para los hijos adultos del divorcio es algo a tener en cuenta. Y el último asunto que veremos en este programa está conectado a esto, el miedo al matrimonio. Los hijos adultos con padres divorciados le temen al matrimonio, generalmente, porque temen al divorcio. Acá hay un ejemplo. Un día yo estaba hablando con un adolescente que tenía padres divorciados. Salió el tema del matrimonio y él declaró, yo nunca me voy a casar. Eso me sorprendió y le pregunté por qué. Luego de pensarlo me dijo, bueno, tal vez me case, pero nunca tendré hijos. Nuevamente pregunté por qué. Su respuesta afligió mi corazón. Él dijo, si el matrimonio no funciona, no quiero que mis hijos pasen por lo que yo sufrí.
1: ¿Y era un adolescente?
0: Sí. Y debido al temor al matrimonio, él tal vez no se case o tal vez viva con su novia. El concubinato está creciendo, pero los hombres necesitan escoger la forma de Dios, no el camino que tiene menos riesgos. Esperamos alentar y ayudar a que los hombres tomen sabias decisiones en esta serie.
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1: Para efectuar cambios duraderos en nuestra vida, es fundamental renovar nuestra manera de pensar, reemplazando cada pensamiento por lo que Dios dice en su palabra. La Biblia dice: no os conforméis a este siglo, sino transformaos por medio de la renovación de vuestro entendimiento. Y también leemos en Efesios: renovaos en el espíritu de vuestra mente. Para cambios duraderos y vencer hábitos pecaminosos, es necesario renovar nuestra manera de pensar, estableciendo las verdades de Dios en nuestro corazón.

0: Esta es la hora en RRI.
1: Son las 12 del mediodía, 34 minutos.
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1: Comenzamos esta nueva edición de Preguntas y Respuestas de la mano de todos nuestros oyentes que han elegido esta emisora y esta hora para escucharnos.
2: Gracias por compartir estos momentos con nosotros. En esta oportunidad contestaremos la siguiente pregunta.
1: ¿Cuál es la explicación del verdadero origen de la vida?
2: Esperamos que sea muy útil para usted y que realmente pueda entender lo maravilloso que es Dios al haber creado el mundo para nosotros.

0: Como lo habíamos anunciado antes de la pausa musical, Jorge, ¿cuál es la explicación del verdadero origen de la vida?
1: La puesta a punto del universo provee ciertos prerequisitos para la existencia de vida en cualquier parte del cosmos, pero no garantiza que la vida en realidad surja en el universo. En otras palabras, si bien estas condiciones propicias eran necesarias para la vida, no eran suficientes para la vida. Por lo tanto, podemos preguntarnos qué más se necesita. ¿Cómo explicar el verdadero origen de la vida? A la mayoría posiblemente se nos enseñó en la escuela que la vida se originó en un caldo primitivo, por reacciones químicas aleatorias. En la década de los 50, Stanley Miller fue capaz de sintetizar aminoácidos al hacer pasar una corriente eléctrica por gas metano. Aunque los aminoácidos no son seres vivos, las proteínas están compuestas de aminoácidos y las proteínas están presentes en todos los seres vivos, y entonces la esperanza era que de alguna u otra manera era posible explicar el origen de la vida. A primera vista, dicho escenario para el origen de la vida parecería ser indefectiblemente improbable. Fred Hoyle y Chandra Wickramasinghe estimaron que la probabilidad para que entre 10 y 20 aminoácidos requeridos se combinaran libremente, recordemos que en esta situación no hay selección natural y por lo tanto no se puede hablar de evolución química, para formar una enzima era una en casi 10 a la potencia de 20. Dado el tamaño de los océanos de la Tierra y los billones de años disponibles, pensaban que dicha improbabilidad no era insalvable. Pero señalaban que hay 2.000 enzimas hechas de aminoácidos, todas las cuales tendrían que haber sido producto de la casualidad, y la probabilidad de que eso ocurriera sería de 1 en 10 a la potencia de 40, una probabilidad tan increíblemente pequeña que sería impensable, ni siquiera aunque todo el universo consistiera de un caldo orgánico. Y esto no es más que un principio. Todavía queda pendiente la formación de cadenas de ADN a partir de proteínas y de la compleja maquinaria presente en las células. Estos asuntos son demasiado complicados para poder cuantificarlos. Por lo tanto, el escenario de un caldo primigenio nunca tuvo muchas posibilidades. Lo que la mayoría de la gente común y corriente no se da cuenta, sin embargo, es que todos estos escenarios antiguos del origen químico de la vida han sido descartados y abandonados. Este punto ha sido maravillosamente documentado en el libro El misterio del origen de la vida. Sus autores puntualizaban que probablemente nunca existió una cosa así llamada caldo primigenio, porque los procesos naturales de destrucción y dilución hubieran evitado las reacciones químicas que supuestamente hubieran originado la vida. Además, originalmente se pensó que se contaba con billones de años para que la vida pudiera originarse por casualidad. Sin embargo, hoy tenemos evidencia fósil de que la vida existía hace ya casi 3.800 millones de años. Esto significa que la ventana de oportunidad en que la vida debía originarse por casualidad estaría siendo progresivamente menor, quedando reducida a solo unos 25 millones de años, la que es un margen de tiempo muy breve para estos escenarios de causalidad. Además, para los escenarios de origen químico de la vida, es indispensable que la atmósfera terrestre, en sus orígenes, tuviera muy poco oxígeno. La evidencia, sin embargo, sugiere que la atmósfera originalmente era rica en oxígeno. Todavía más, no existía manera de preservar los productos de la evolución química para el supuesto segundo paso en el desarrollo. Los mismos procesos que los formaban servían para destruirlos. La termodinámica también plantea un problema insuperable para dichos escenarios, porque no hay manera de controlar la energía bruta del ambiente, por ejemplo, la energía de los rayos o del sol, para que puedan catalizar la evolución química. Por estas razones y más, todo el campo de los estudios del origen de la vida está en una encrucijada. Todas las viejas teorías no se sostienen en pie. No se avizora ninguna nueva teoría aceptable en el horizonte. El origen de la vida sobre la Tierra parece ser algo inexplicable. Francis Crick ha reflexionado acerca de esto y ha dicho que es casi como si fuera un milagro. Debido a estos problemas, algunos científicos están diciendo que tal vez la vida no se originó en la Tierra, sino que fue originalmente transportada por meteoritos de algún otro planeta. Pero eso implica un salto de fe pura y lo único que hace es aplazar el problema. ¿Cómo se originó la vida en otro lugar? En vez de responder a la pregunta, hace que la pregunta carezca de respuesta. Vayamos a una pausa y enseguida regresamos.

veces la gente dice que si el universo fuera finito, entonces a pesar de lo improbable que fuera la vida, se originaría en algún lugar por casualidad. En realidad, si el universo es infinito, la vida existiría por casualidad infinitamente muchas veces en todo el universo. Pero el problema con esta objeción es que multiplica los recursos probabilísticos sin justificación. Si pudiéramos hacer esto, podríamos explicar de la misma manera virtual cualquier hecho improbable y con esto excluiríamos cualquier conducta racional. A pesar de lo improbable que algo pudiera ser, siempre podríamos encontrarle una explicación, diciendo que en un universo infinito en algún lado podría suceder. ¿Puede imaginarse el siguiente diálogo en una mesa de póker en un salón de juegos en el oeste de Texas? Compadre, no estás jugando limpio. Eres un tramposo. Cada vez que repartes, sacas cuatro ases. Pues mira, viejo, sé que puede parecerte sospechoso que cada vez que reparto me toquen cuatro ases, pero tienes que entender que en este universo infinito hay una cantidad infinita de partidas de póker teniendo lugar como esta en otros lados. Así que es muy probable que en algunas de ellas, cada vez que reparto, me toquen cuatro ases. Así que cállate la boca de una vez y a ver si te dedicas a jugar a las cartas. Ahora, si tú fueras el viejo, ¿serías tan tonto como para seguir jugando más partidas de póker? Según este tipo de razonamiento, la paradoja es que nunca tendríamos prueba de que el universo es infinito porque cualquier evidencia que así lo demuestre podría explicarse diciendo que es el resultado de la casualidad en un universo suficientemente grande para que la evidencia fuera solo resultado de la mera casualidad. Por lo tanto, la objeción, en última instancia, es insostenible y no puede afirmarse racionalmente. Ahora bien, la Biblia no dice cómo se originó la vida, solo dice y dijo Dios que haya vegetación sobre la tierra, que ésta produzca hierbas que den semilla y árboles que den su fruto con semilla, todo según su especie, y así sucedió. Y dijo Dios que rebosen de seres vivientes las aguas y que vuelen las aves sobre la tierra a lo largo del firmamento. La Biblia no es un libro científico y no nos dice qué medios, si es que se valió de algunos, usó Dios para crear la vida, pero la evidencia científica sin duda concuerda con que el origen de la vida fue un milagro, es decir, un hecho generado de manera sobrenatural por Dios. La Biblia y la ciencia evidentemente no entran en conflicto a este respecto. De hecho, en todo caso, la evidencia científica es más clara que la Biblia, en el sentido de que el origen de la vida se debió a un acto milagroso de Dios, el Creador.

0: Llegamos al final de este programa. Esperamos que haya sido de mucha utilidad para usted.
1: Deseamos que se ponga en contacto con nosotros. 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

Hermana casada, le hago una pregunta. ¿Cómo es su relación con su esposo? Y cuando él toma una decisión y no está de acuerdo, no le hago la pregunta si usted está de acuerdo con él con todo lo que él decide. Eso no es posible. Pero la pregunta es, cuando no está de acuerdo, ¿cómo es su reacción? ¿Cómo es su actitud? Cuando le habla y procura convencerle de tomar otra decisión, ¿sus palabras son respetuosas? ¿Le corta cuando él comienza a explicar? ¿Es eso respetuoso? No, pero él está equivocado. No le pregunto si está equivocado. Le pregunto si usted responde bien a los errores que su esposo comete. Usted no es responsable por lo que él hace. Usted es responsable por cómo responde a lo que él hace.

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Abrimos nuestra Biblia en la carta primera de Pedro, en el capítulo 2, versículos 11 al 17. Escribe así el apóstol: Amados, yo os ruego como extranjeros y peregrinos que os abstengáis de los deseos carnales que batallan contra el alma, manteniendo buena vuestra manera de vivir entre los gentiles, para que en lo que os calumnian como malhechores, glorifiquen a Dios en el día de la visitación al observar vuestras buenas obras. Por causa del Señor, someteos a toda institución humana, ya sea al rey como a superior, ya a los gobernadores como enviados por él para el castigo de los malhechores y alabanza de los que hacen el bien, porque esta es la voluntad de Dios, que haciendo el bien hagáis enmudecer la ignorancia de los hombres insensatos. Como libres, pero no como los que tienen la libertad como pretexto para encubrir la malicia, sino como siervos de Dios. La vida en la gracia, que es el tema de la carta primera de Pedro, es una gracia que no solamente salva, y no solamente permite también el sufrimiento por Cristo, sino que es una gracia que transforma. El creyente en la gracia vive conforme a la voluntad de Dios y es una manifestación visible del comportamiento que Dios quiere que sus hijos tengan como luces en un mundo en tinieblas. La gracia salvadora convierte al creyente en una persona sumisa, no solo dentro del orden eclesial, que es importante, sino también en la sociedad, aceptando sin reservas el gobierno que la nación tiene establecido. Algunos dirán, esto es fácil de decir, pero el gobierno que tenemos no se comporta conforme a la ética bíblica. Quiero recordarte desde el principio ya que la Biblia dice, en palabras de Jesús, mi reino no es de este mundo. Por tanto,

0: leímos el pasaje o leímos el pasaje y descubrimos tres cosas en él. Primeramente, un estilo de vida, versículos 11 y 12. En segundo lugar, una manifestación de vida, versículos 13 al 16. Y termina esa serie con un mandamiento que está en el versículo 17. Primeramente está el estilo de vida. Y el apóstol comienza con un ruego. Es muy interesante notar que muchas veces los que pueden ordenar porque tienen autoridad apostólica ruegan. Y dice, hablando a los creyentes, primeramente les llama amados, es decir, personas que como hermanos sentimos por cada uno de ellos un amor especial. Y a estos amados les ruega, que indudablemente, aunque es un ruego, expresa la autoridad del apóstol y por tanto lo que va a decir es un mandamiento para cada uno de nosotros. Lo primero que nos hace notar es nuestra condición. Os ruego como a extranjeros y peregrinos. La palabra aquí utilizada para referirse al creyente extranjero se aplica a aquella persona que no tiene los privilegios de un ciudadano, porque no pertenece a ese entorno social o esa nación. El creyente es un ciudadano del cielo que transita por este mundo. Así lo expresó el apóstol en el capítulo 1 y en el versículo 1. A los que como extranjeros viven esparcidos por el Ponto, Galacia, Capadocia, Asia y Bitinia. Están en el mundo, pero no son del mundo. El cambio operado en esto tiene que ver con la gracia, que es la identificación con Cristo. Y el Señor, orando al Padre, en el capítulo 17 del Evangelio según Juan, dice, no son del mundo, como tampoco yo soy del mundo. Aparte de extranjero, el creyente es un peregrino. Y la palabra usada aquí en el texto griego para referirse a esto, apela a la condición de un transeúnte que transita, valga la redundancia, que pasa por un determinado país. El mundo es el país extranjero en el que reside el creyente de forma temporal. Cristo enfatiza esto cuando dice así: yo les he dado tu palabra y el mundo los aborreció, porque no son del mundo, como tampoco yo soy del mundo. No ruego que los quites del mundo, sino que los guardes del mal. No son del mundo, como tampoco yo soy del mundo. Juan capítulo 17, versículos 14 al 26. Si son peregrinos, están siguiendo un camino. ¿Y cuál es el camino? El camino es Cristo. Por tanto, lo que están haciendo es seguir las huellas de Cristo en plena identificación con él. Capítulo 2 de la carta, en el versículo 21. Pues para esto fuisteis llamados, porque también Cristo padeció por vosotros, dejándoos ejemplo para que sigáis sus pisadas. Abstenerse de los deseos carnales es la forma natural de la vida del peregrino, que habla de una separación completa del sistema mundano y carnal que es propio de este mundo. Capítulo 1 y versículo 15. Sino que como aquel que os llamó es santo, sed también vosotros santos en toda vuestra manera de vivir. Es distinto, el creyente es distinto porque es un peregrino, en contraste con los ciudadanos que son propios de este mundo. Así que se aleja de los deseos carnales manifestando la separación de las obras de la carne, como aparecen en Gálatas en el capítulo 5, versículos 19 al 21. Los deseos mundanos están controlados por la carne y por el pecado y son propios de la condición anterior, versículo 14, para que no seáis reprendidos como los que no tienen alabanza de los que rigen el gobierno de las naciones del mundo. Ahora, ¿cuál es el área del conflicto? El área del conflicto, dice aquí el apóstol, son esos problemas que batallan contra el alma. Y el conflicto está descrito plenamente en Romanos capítulo 7. De manera que el alma del creyente quiere hacer la voluntad de Dios y las cosas conforme a Dios, pero se da cuenta que hay un peso propio de la naturaleza adámica heredada por nuestros primeros padres que se mantiene en nosotros, que nos desvía, nos separa de aquello que queremos hacer. Y la única forma de victoria es dejarse controlar por el Espíritu Santo para poder vencer contra o vencer a las obras de la carne. Leo Gálatas 5, 16 al 18. Digo pues, andad en el Espíritu y no satisfagáis los deseos de la carne, porque el deseo de la carne es contra el Espíritu y el del Espíritu es contra la carne, y estos se oponen entre sí para que no hagáis lo que queréis, sino que hagáis aquello para lo que el Espíritu Santo os está guiando, porque ya no estáis bajo la ley. Es muy interesante el versículo con que hemos empezado la lectura de este pasaje de Gálatas. Andad en el Espíritu y no satisfagáis los deseos de la carne. Voy a decirlo de otra manera. Mientras caminamos en el Espíritu, no satisfacemos los deseos de la carne. Y llegamos a este versículo 12. Manteniendo vuestra manera de vivir correcta o buena entre los gentiles. Aquella antigua versión de 1925 o 1905 decía de esta manera: manteniendo vuestra conversación correcta entre los gentiles. El idioma cambia y lo que nos está diciendo es que el estilo de vida, la forma natural de aquello que se aprecia como vida nuestra en el mundo, debe ser manifestado, expresado en una conducta buena. La conducta del cristiano no es algo puntual, sino continuo, manteniendo buena vuestra conducta. Es decir, la conducta se va desarrollando, se mantiene permanentemente y es lo que los hombres del mundo ven cuando observan, o deben ver cuando observan la vida de un cristiano. En contraste con la conducta del mundo, el creyente debe tener, mantener, exhibir una conducta irreprochable. ¿Cuál es la conducta del creyente? Es aquella que produce alabanza para Dios. Cuando Cristo en el Sermón de la Montaña se refiere a ella, dice: para que los hombres vean vuestras buenas obras y glorifiquen a vuestro Padre que está en los cielos. Mateo capítulo 5 y versículo 16. La consecuencia de un buen testimonio la tienes aquí en la segunda parte del versículo 12. Para que en lo que os calumnian como malhechores, glorifiquen a Dios en el día de la visitación al observar vuestras buenas obras. La vida conforme a la piedad trae como consecuencia el rechazo del mundo. Leo carta segunda a Timoteo, capítulo 3 y versículo 12. Y también, todos los que quieren vivir piadosamente en Cristo Jesús padecerán persecución. Ahora notad que el cristiano aquí es acusado de malhechor. Especialmente en el entorno judío, los cristianos eran acusados de malhechores porque seguían a alguien que fue colgado en un madero, y esto era evidencia de malhechor, estaban siguiendo a un malhechor. Pero lo mismo para los romanos, porque Jesucristo el Señor fue condenado a muerte por sedicioso, porque se hacía rey en lugar de César. De manera que el cristiano es acusado de malhechor. Una cosa es ser acusado, otra cosa muy distinta es que realmente sea malhechor. Por este motivo, habla aquí el apóstol de que os acusan falsamente murmurando. Es decir, hablan con ánimo de desprestigiar. Y esto incluye también el conflicto que produce la religión. El resultado del testimonio conforme a la gracia en el mundo es que el creyente observa, es observado por los del mundo, y estos tienen que reconocer que la vida de esa persona es una vida diferente a la de ellos y glorifican a Dios. Quiero recordaros algo. El creyente no se salva por obras, pero se salva para obras. La fe dinámica, la fe auténtica, la fe genuina es la que se manifiesta en obras. Y la Biblia dice que la fe que no obra en sí misma es una fe muerta. La fe dinámica produce, se manifiesta de esta manera: absteneos de toda especie de mal. Primera carta a Tesalonicenses, capítulo 5 y versículo 22. Perseverar en el pecado es señal de no haber sido regenerado. El apóstol Juan lo dice con toda claridad en su carta primera, capítulo 3, versículos 6 al 9. Todo aquel que practica el pecado, todo aquel que peca, dice la epístola, no le ha visto, no le ha conocido. No significa esto que el creyente no caiga ocasionalmente en el pecado. Todos caemos. Otra cosa muy distinta es que viva en la práctica deleitosa como el mundo del pecado. Quien vive en el pecado, quien se goza en el pecado, quien practica el pecado, no ha visto a Dios ni le ha conocido. El creyente no solo tiene que hablar de Cristo, tiene que vivir a Cristo, manifestando de esta manera sus virtudes. Mira el capítulo 2 y el versículo 9 de esta misma carta. Mas vosotros sois linaje escogido, real sacerdocio, nación santa, pueblo adquirido por Dios, para que anunciéis las virtudes de aquel que os llamó de las tinieblas a su luz admirable. No dice para que habléis de virtudes, sino para que exhibáis las virtudes de Dios, las perfecciones de Dios que se comunican por la acción del Espíritu y que reproducen a Jesucristo en nuestra vida personal. En segundo lugar, está la manifestación. Y la manifestación tiene que ver con un estilo de vida en relación con los gobiernos. En este pasaje, versículo 13, por causa del Señor, someteos a toda institución humana, ya sea al rey como superior, ya a los gobernadores enviados por él. La acción suprema de este comportamiento tiene que ver por causa del Señor. Es decir, siguiendo el ejemplo del Señor. Cuando voy a la vida de Cristo, descubro que el Señor pagaba los impuestos. Mateo capítulo 17, versículo 27. Y el mismo Señor se sujetó a la autoridad romana al final de su andadura, capítulo 27 y versículo 2. El Señor no resistió a las acciones del gobierno. Y por causa del Señor, es decir, en identificación con él, por causa del testimonio visible que tenemos que dar ante el mundo, el creyente tiene un área de sometimiento, un área de sujeción al gobierno humano con sus instituciones y sus autoridades. Quiero recordaros lo que sin duda todos sabéis, que la autoridad, tanto en el hogar, en los padres, como en la nación, en el gobierno, proceden de Dios. No quiero decir con esto que Dios coloca, que sitúa, que pone en ese sitio a los gobernantes que nosotros tenemos, pero lo que sí tengo claro es que la Biblia delega en el gobierno humano la autoridad divina para que pueda ser controlada la maldad de los hombres. La resistencia a la autoridad gubernativa es una resistencia a Dios. Romanos capítulo 13 y versículo 2. Esto se manifiesta, entre otras cosas, en el pago de impuestos. El apóstol Pablo, en ese mismo capítulo 13 de la carta a los Romanos, en el versículo 7, dice a los creyentes que tenemos que pagar nuestros impuestos. Y el respeto por las autoridades es una de las obligaciones morales del creyente, respetando a aquellos que nos gobiernan, porque Dios ha delegado en ellos autoridad para que la ejerzan en la nación que están gobernando. El creyente tiene una responsabilidad: no rebelarse contra las autoridades, sino orar por ellas. Carta primera a Timoteo, capítulo 2 y versículo 2, en donde se nos exhorta a orar por aquellos que nos gobiernan, para que podamos vivir quieta y reposadamente. Y por supuesto, por eso, o de esa manera, en quietud y en reposo, poder ejercer nuestro ministerio de proclamar el Evangelio a las personas. La única excepción que el creyente tiene para no obedecer a las autoridades es cuando lo que ellas decretan ofende, contradice abiertamente la voluntad de Dios, en cuyo caso la obediencia es a Dios antes que a los hombres, como Pablo dijo a las autoridades judías en su tiempo, Hechos capítulo 4 y versículo 19. Ahora, hay unas autoridades que están establecidas, versículo 13, por causa del Señor, someteos a toda institución humana, ya sea al rey como superior, ya a los gobernadores como enviados por él para castigo de los malhechores y alabanza de los que hacen bien. Hay quienes afirman desconocer cuál es la voluntad de Dios para su vida. Nota lo que dice aquí el apóstol Pedro. La voluntad de Dios es una: hacer el bien. Y en este caso concreto, someterse a las leyes de la nación, someterse a las autoridades. La consecuencia es muy, muy evidente: para hacer callar a los ignorantes y a los insensatos. Quienes acusan al creyente de malhechor son ignorantes acerca de Dios y son insensatos porque son incapaces de reflexionar. La verdadera libertad cristiana la encuentras expresada en el versículo 16. Como libres, pero no como los que tienen la libertad como pretexto para encubrir la malicia, sino como siervos de Dios. El creyente fue hecho libre de los condicionamientos de esclavitud que lo controlaban para que pueda servir a Dios con libertad. No hay gobierno humano, no hay autoridad humana que pueda impedir que yo sirva a Dios. Dios me ha liberado de la esclavitud del pecado y me ha hecho siervo de la justicia. Y el creyente está llamado a mantener esta libertad, especialmente en el área espiritual. Pablo dice en la carta a los Gálatas, en el capítulo 5 y en el versículo 1, estad pues firmes en la libertad con que Cristo os hizo libre. Ser libre no es hacer lo que quieres, es hacer lo que debes. La libertad no es licencia para hacer lo malo, como pretexto para hacer lo malo, dice el apóstol, literalmente como pretexto para encubrir la malicia. La libertad es propia de los que sirven a Dios y como consecuencia de la identificación con Cristo. El pasaje concluye con un mandamiento, y el mandamiento es expresado así, con verbos en imperativo, versículo 17. Honrad a todos, amad la fraternidad, temed a Dios, honrad al Rey. Tres imperativos de tres verbos: honrad, amad, temed. En relación con los hombres, honrad. Es decir, hay que dar honor a cada uno como le corresponde, tomando la honra a los demás como una deuda que tenemos que cumplir. Leo Romanos capítulo 13 y versículo 7. Pagad a todos lo que debéis. Al que tributo, tributo. Al que impuesto, impuesto. Al que respeto, respeto. Al que honra, honra. De modo que la honra es una deuda. Pagad a todos lo que debéis. Debemos tomarla como una deuda que hay que liquidar. Cuando tienes una deuda pendiente, procuras cancelarla en su momento conforme a lo que has acordado. Aquí hay una deuda. Una deuda de respeto, de honra, de atención hacia las otras personas. Esto de honrar comprende la cortesía y la educación. Entre otras cosas, respetando a los mayores y, como dice la ley, levantándose delante de las canas. En un mundo en donde las personas mayores se les falta abiertamente al respeto, donde la sociedad de hoy ha hecho tabula rasa de cualquier cosa, el creyente está llamado a mantener una respetabilidad para con los mayores, atendiéndolos en sus necesidades y cuidando con mucho respeto de ellos. La buena educación y la cortesía son un prestigio para la dignidad del Evangelio. Algo más, segunda demanda, amad a los hermanos. Este amor está o es extensivo a todos los creyentes. El amor fraterno es el testimonio de que realmente somos hijos de Dios. De la misma manera como nosotros hemos sido amados por Dios, así nosotros amamos a los demás. Y cuando el Señor Jesús habla del distintivo de iglesia, lo dice con estas palabras: en esto conocerán todos que sois mis discípulos si tuvieseis amor los unos para con los otros. Es más, hay algo muy serio y muy solemne: el que no ama a los hermanos es inútil para la obra de Dios. Lo tienes descrito por el apóstol Pablo en la carta primera a los Corintios, capítulo 13, versículos 1 al 3. Si yo tengo todos los dones y las capacidades, pero no tengo amor, vengo a ser como metal que resuena y címbalo que retiñe. ¿Algo más? A veces podemos preguntar, ¿cómo sé yo que soy salvo? Y la respuesta bíblica es muy sencilla: el que no ama a su hermano está en muerte. Carta primera de Juan, capítulo 3, versículo 14. Se nos manda también temed a Dios, y está vinculado con el respeto a las autoridades. El que respeta a las autoridades está demostrando amor a Dios, porque Dios las ha establecido. Y dice el libro de Proverbios en el capítulo 24 y versículo 21 estas palabras: teme al Señor, hijo mío, y al Rey. El temor a Dios es la actitud fundamental del cristiano. Capítulo 1 de esta carta, versículo 17. Si invocáis por Padre a aquel que sin acepción de personas juzga según la obra de cada uno, conducíos en temor todo el tiempo de vuestra peregrinación. Estamos actuando de esta manera. Estamos manifestando el respeto por las leyes de la nación y por las autoridades como expresión del temor a Dios. Aquí el apóstol con este imperativo lo deja claro: temed a Dios, y concluye diciendo: honrad al Rey. Notad que hay una doble porción de honor para el Rey, es decir, para la máxima autoridad de la nación, en aquel tiempo el emperador o el Rey. Versículo 17, honrad a todos. Finalmente, honrad al Rey. El Rey está también entre todos, de modo que se pide un doble honor, una doble dosis de respeto para la máxima autoridad de la nación. La segunda advertencia, el segundo mandamiento: primeramente, como persona tengo que amarlo, respetarlo; segundo, como Rey tengo que honrarlo por su condición de magistrado dentro de la nación. Amigos míos y hermanos míos, el creyente tiene un estilo de vida propio de la vida en la gracia, y este estilo de vida consiste en una identificación con Cristo. Yo pido al Señor que esta sencilla reflexión del día de hoy nos conduzca a preguntarnos cómo estamos nosotros en relación con las leyes de la nación. Vuelvo a recordar, y concluyo de esta manera, vuelvo a recordaros que las leyes que son abiertamente contrarias a la voluntad de Dios, que transgreden lo que Dios ha establecido, no tenemos que sujetarnos a ellas, es decir, obedecerlas. Pero en todo lo demás, aunque no nos gusten demasiado, es la legislación de nuestras autoridades a quien nosotros tenemos que respetar, porque Dios así lo establece y Jesucristo de este modo también lo practicó. Que el Señor nos ayude y nos bendiga.
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Dios pintó un hermoso cuadro de su iglesia en el primer siglo. El pincel divino hizo trazos de una iglesia que huía de Jerusalén por causa de una terrible persecución contra los cristianos. Lo maravilloso de este cuadro es que los que fueron esparcidos iban por todas partes anunciando el Evangelio. El creyente en Jesús debe hablar de su Salvador. En cualquier circunstancia, sea buena o mala, toda ocasión es una oportunidad para hablar de Jesús.

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1: La lectura de la palabra de Dios se encuentra en el libro de los Salmos, capítulos 70 al 77.
2: Salmo 70. Oh Dios, acude a librarme. Apresúrate, oh Dios, a socorrerme. Sean avergonzados y confundidos los que buscan mi vida. Sean vueltos atrás y avergonzados los que mi mal desean. Sean vueltos atrás en pago de su afrenta hecha los que dicen, ¡ah, ah! Gócense y alégrense en ti todos los que te buscan, y digan siempre los que aman tu salvación, engrandecido sea Dios. Yo estoy afligido y menesteroso, apresúrate a mí, oh Dios. Ayuda mía y mi libertador eres tú, oh Jehová, no te detengas. Salmo 71. En ti, oh Jehová, me he refugiado. No sea yo avergonzado jamás. Socórreme y líbrame en tu justicia. Inclina tu oído y sálvame. Sé para mí una roca de refugio a donde recurra yo continuamente. Tú has dado mandamiento para salvarme, porque tú eres mi roca y mi fortaleza. Dios mío, líbrame de la mano del impío, de la mano del perverso y violento. Porque tú, oh Señor Jehová, eres mi esperanza, seguridad mía desde mi juventud. En ti he sido sustentado desde el vientre, de las entrañas de mi madre tú fuiste el que me sacó. De ti será siempre mi alabanza. Como prodigio he sido a muchos, y tú mi refugio fuerte. Sea llena mi boca de tu alabanza, de tu gloria todo el día. No me deseches en el tiempo de la vejez. Cuando mi fuerza se acabare, no me desampares. Porque mis enemigos hablan de mí, y los que acechan mi alma consultaron juntamente diciendo, Dios lo ha desamparado, perseguidle y tomadle, porque no hay quien le libre. Oh Dios, no te alejes de mí. Dios mío, acude pronto en mi socorro. Sean avergonzados, perezcan los adversarios de mi alma. Sean cubiertos de vergüenza y de confusión los que mi mal buscan. Mas yo esperaré siempre y te alabaré más y más. Mi boca publicará tu justicia y tus hechos de salvación todo el día, aunque no sé su número. Vendré a los hechos poderosos de Jehová el Señor. Haré memoria de tu justicia, de la tuya sola. Oh Dios, me enseñaste desde mi juventud, y hasta ahora he manifestado tus maravillas. Aún en la vejez y las canas, oh Dios, no me desampares, hasta que anuncie tu poder a la posteridad, y tu potencia a todos los que han de venir, y tu justicia, oh Dios, hasta lo excelso. Tú has hecho grandes cosas. Oh Dios, ¿quién como tú? Tú que me has hecho ver muchas angustias y males, volverás a darme vida, y de nuevo me levantarás de los abismos de la tierra. Aumentarás mi grandeza y volverás a consolarme. Asimismo, yo te alabaré con instrumento de salterio, oh Dios mío. Tu verdad cantaré a ti en el arpa, oh Santo de Israel. Mis labios se alegrarán cuando cante a ti, y mi alma la cual redimiste. Mi lengua hablará también de tu justicia todo el día, por cuanto han sido avergonzados, porque han sido confundidos los que mi mal procuraban. Salmo 72. Oh Dios, da tus juicios al rey, y tu justicia al Hijo del Rey. Él juzgará a tu pueblo con justicia y a tus afligidos con juicio. Los montes llevarán paz al pueblo y los collados justicia. Juzgará a los afligidos del pueblo, salvará a los hijos del menesteroso y aplastará al opresor. Te temerán mientras duren el sol y la luna de generación en generación. Descenderá como la lluvia sobre la hierba cortada, como el rocío que destila sobre la tierra. Florecerá en sus días justicia y muchedumbre de paz hasta que no haya luna. Dominará de mar a

0: mar y desde el río hasta los confines de la tierra. Ante él se postrarán los moradores del desierto y sus enemigos lamerán el polvo. Los reyes de Tarsis y de las costas traerán presentes. Los reyes de Sabá y de Seba ofrecerán dones. Todos los reyes se postrarán delante de él. Todas las naciones le servirán. Porque él librará al menesteroso que clamare y al afligido que no tuviere quien le socorra. Tendrá misericordia del pobre y del menesteroso y salvará la vida de los pobres. De engaño y de violencia redimirá sus almas y la sangre de ellos será preciosa ante sus ojos. Vivirá y se le dará del oro de Sabá y se orará por él continuamente. Todo el día se le bendecirá. Será echado un puñado de grano en la tierra, en las cumbres de los montes. Su fruto hará ruido como el Líbano y los de la ciudad florecerán como la hierba de la tierra. Será su nombre para siempre. Se perpetuará su nombre mientras dure el sol. Benditas serán en él todas las naciones. Lo llamarán bienaventurado. Bendito Jehová Dios, el Dios de Israel, el único que hace maravillas. Bendito su nombre glorioso para siempre, y toda la tierra sea llena de su gloria. Amén y amén. Aquí terminan las oraciones de David, hijo de Isaí. Salmo 73. Ciertamente es bueno Dios para con Israel, para con los limpios de corazón. En cuanto a mí, casi se deslizaron mis pies, por poco resbalaron mis pasos, porque tuve envidia de los arrogantes, viendo la prosperidad de los impíos. Porque no tienen congojas por su muerte, pues su vigor está entero. No pasan trabajo como los otros mortales, ni son azotados como los demás hombres. Por tanto, la soberbia los corona, se cubren de vestido de violencia. Los ojos se les saltan de gordura, logran con creces los antojos del corazón. Se mofan y hablan con maldad de hacer violencia, hablan con altanería. Ponen su boca contra el cielo y su lengua pasea la tierra. Por eso Dios hará volver a su pueblo aquí y aguas en abundancia serán extraídas para ellos. Y dicen, ¿cómo sabe Dios? ¿Y hay conocimiento en el Altísimo? He aquí estos impíos, sin ser turbados del mundo, alcanzaron riquezas. Verdaderamente en vano he limpiado mi corazón y lavado mis manos en inocencia, pues he sido azotado todo el día y castigado todas las mañanas. Si dijera yo, hablaré con ellos, he aquí a la generación de tus hijos engañaría. Cuando pensé para saber esto, fue duro trabajo para mí, hasta que entrando en el santuario de Dios, comprendí el fin de ellos. Ciertamente los has puesto en deslizaderos, en asolamientos los harás caer. ¿Cómo han sido asolados de repente? Perecieron, se consumieron de terrores. Como sueño del que despierta, así, Señor, cuando despertares, menospreciarás su apariencia. Se llenó de amargura mi alma, y en mi corazón sentía punzadas. Tan torpe era yo, que no entendía. Era como una bestia delante de ti. Con todo, yo siempre estuve contigo. Me tomaste de la mano derecha. Me has guiado según tu consejo, y después me recibirás en gloria. ¿A quién tengo yo en los cielos sino a ti? Y fuera de ti, nada deseo en la tierra. Mi carne y mi corazón desfallecen, mas la roca de mi corazón y mi porción es Dios para siempre. Porque he aquí los que se alejan de ti perecerán, tú destruirás a todo aquel que de ti se aparta. Pero en cuanto a mí, el acercarme a Dios es el bien. He puesto en Jehová el Señor mi esperanza para contar todas tus obras. Salmo 74. ¿Por qué, oh Dios, nos has desechado para siempre? ¿Por qué se ha encendido tu furor contra las ovejas de tu prado? Acuérdate de tu congregación, la que adquiriste desde tiempos antiguos, la que redimiste para hacerla la tribu de tu herencia, este monte de Sión donde has habitado. Dirige tus pasos a los asolamientos eternos, a todo el mal que el enemigo ha hecho en el santuario. Tus enemigos vociferan en medio de tus asambleas, han puesto sus divisas por señales. Se parecen a los que levantan el hacha en medio de tupido bosque. Y ahora con hachas y martillos han quebrado todas sus entalladuras. Han puesto a fuego tu santuario, han profanado el tabernáculo de tu nombre, echándolo a tierra. Dijeron en su corazón, destruyámoslos de una vez. Han quemado todas las sinagogas de Dios en la tierra. No vemos ya nuestras señales, no hay más profeta, ni entre nosotros hay quien sepa hasta cuándo. ¿Hasta cuándo, oh Dios, nos afrentará el angustiador? ¿Ha de blasfemar el enemigo perpetuamente tu nombre? ¿Por qué retraes tu mano? ¿Por qué escondes tu diestra en tu seno? Pero Dios es mi rey desde tiempo antiguo, el que obra salvación en medio de la tierra. Dividiste el mar con tu poder, quebrantaste cabezas de monstruos en las aguas. Magullaste las cabezas del Leviatán y lo diste por comida a los moradores del desierto. Abriste la fuente y el río, secaste ríos impetuosos. Tuyo es el día, tuya también es la noche. Tú estableciste la luna y el sol. Tú fijaste todos los términos de la tierra. El verano y el invierno, tú los formaste. Acuérdate de esto, que el enemigo ha afrentado a Jehová y pueblo insensato ha blasfemado tu nombre. No entregues a las fieras el alma de tu tórtola y no olvides para siempre la congregación de tus afligidos. Mira al pacto, porque los lugares tenebrosos de la tierra están llenos de habitaciones de violencia. No vuelva avergonzado el abatido, el afligido y el menesteroso alabarán tu nombre. Levántate, oh Dios, aboga tu causa, acuérdate de cómo el insensato te injuria cada día. No olvides las voces de tus enemigos, el alboroto de los que se levantan contra ti sube continuamente. Salmo 75. Gracias te damos, oh Dios, gracias te damos, pues cercano está tu nombre. Los hombres cuentan tus maravillas. Al tiempo que señalaré, yo juzgaré rectamente. Se arruinaban la tierra y sus moradores. Yo sostengo sus columnas. Dije a los insensatos, no os infatuéis, y a los impíos, no os enorgullezcáis. No hagáis alarde de vuestro poder, no habléis con cerviz erguida. Porque ni de oriente ni de occidente, ni del desierto viene el enaltecimiento. Mas Dios es el juez, a este humilla y a aquel enaltece. Porque el cáliz está en la mano de Jehová, y el vino está fermentado, lleno de mistura, y él derrama del mismo. Hasta el fondo lo apurarán, y lo beberán todos los impíos de la tierra. Pero yo siempre anunciaré y cantaré alabanzas al Dios de Jacob. Quebrantaré todo el poderío de los pecadores, pero el poder del justo será exaltado. Salmo 76. Dios es conocido en Judá, en Israel es grande su nombre. En Salem está su tabernáculo y su habitación en Sión. Allí quebró las saetas del arco, el escudo, la espada y las armas de guerra. Glorioso eres tú, poderoso más que los montes de caza. Los fuertes de corazón fueron despojados, durmieron su sueño. No hizo uso de sus manos ninguno de los varones fuertes. A tu reprensión, oh Dios de Jacob, el carro y el caballo fueron entorpecidos. Tú, temible eres tú. ¿Y quién podrá estar en pie delante de ti cuando se encienda tu ira? Desde los cielos hiciste oír juicio. La tierra tuvo temor y quedó suspensa cuando te levantaste, oh Dios, para juzgar, para salvar a todos los mansos de la tierra. Ciertamente la ira del hombre te alabará. Tú reprimirás el resto de las iras. Prometed y pagad a Jehová vuestro Dios. Todos los que están alrededor de él traigan ofrendas al temible. Cortará él el espíritu de los príncipes. Temible es a los reyes de la tierra. Salmo 77. Con mi voz clamé a Dios clamé y él me escuchará. Al Señor busqué en el día de mi angustia. Alzaba a él mis manos de noche, sin descanso. Mi alma rehusaba consuelo. Me acordaba de Dios y me conmovía. Me quejaba y desmayaba mi espíritu. No me dejabas pegar los ojos. Estaba yo quebrantado y no hablaba. Consideraba los días desde el principio, los años de los siglos. Me acordaba de mis cánticos de noche, meditaba en mi corazón y mi espíritu inquiría. ¿Desechará el Señor para siempre y no volverá más a hacernos propicio? ¿Ha cesado para siempre su misericordia? ¿Se ha acabado perpetuamente su promesa? ¿Ha olvidado Dios el tener misericordia? ¿Ha encerrado con ira sus piedades? Dije, enfermedad mía es esta. Traeré pues a la memoria los años de la diestra del Altísimo. Me acordaré de las obras de Jah. Sí, haré yo memoria de tus maravillas antiguas. Meditaré en todas tus obras y hablaré de tus hechos. Oh Dios, santo es tu camino. ¿Qué Dios es grande como nuestro Dios? Tú eres el Dios que hace maravillas. Hiciste notorio en los pueblos tu poder. Con tu brazo redimiste a tu pueblo, a los hijos de Jacob y de José. Te vieron las aguas, oh Dios. Las aguas te vieron y temieron. Los abismos también se estremecieron. Las nubes echaron inundaciones de aguas. Tronaron los cielos y discurrieron tus rayos. La voz de tu trueno estaba en el torbellino. Tus relámpagos alumbraron el mundo. Se estremeció y tembló la tierra. En el mar fue tu camino y tus sendas en las muchas aguas, y tus pisadas no fueron conocidas. Condujiste a tu pueblo como ovejas por mano de Moisés y de Aarón.
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pasiones mueven nuestra vida. El fútbol, autos, grandes proyectos, ropa y mucho más. Todo lo que hacemos es el resultado de lo que más valoramos. La pasión más grande del rey David era su Dios. Él dijo en el Salmo 42, en los versos 1 y 2, como el ciervo brama por las corrientes de las aguas, así clama por ti, oh Dios, el alma mía. Mi alma tiene sed de Dios, del Dios vivo. ¿Cuándo vendré y me presentaré delante de Dios? Todos sus poros transpiraban por Dios. ¿Es Dios tu más grande pasión? Invierte tu tiempo y todos tus intereses en Dios, y Él será tu más grande pasión.

0: Esta es la hora en RRI.
1: Son las 14 horas, 30 minutos.
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2: ¿Cómo describiría usted a un periodista que se dedica a la investigación? A mí se me ocurre que podríamos decir que es mitad periodista y mitad detective, porque investiga e interroga para saber qué es lo que está informando, hacerlo con precisión y veracidad.
3: Pero compliquemos un poco el escenario. ¿Qué pruebas puede utilizar un periodista de este tipo para comprobar la veracidad de los hechos que ocurrieron hace 20 siglos? ¿Cómo podría comprobar la veracidad de los escritores que afirmaban que Jesucristo había vuelto de la muerte? Esta es La Verdad en el Tubo de Ensayo, un programa que examina la naturaleza utilizando la lógica de la causa y el efecto, sugiriendo que la naturaleza es un efecto cuya causa es Dios. Así que subamos la temperatura, agreguemos luz y pensamiento analítico y dejemos que las burbujas de la verdad emerjan en nuestro recorrido por La Verdad en el Tubo de Ensayo.
2: William Proctor es un periodista de investigación profesional trabajando durante muchos años en el New York Daily News. Desarrolló una gran habilidad para discernir la verdad de la falsedad. Durante este tiempo de la Pascua y la Semana Santa, nos presentará su estudio titulado Un reportero observa la resurrección.
3: Los periodistas de los grandes diarios del mundo tienden a convertirse en escépticos. Después de un tiempo, parece que nada puede sorprenderlos o entusiasmarlos. Pero ocasionalmente, incluso el reportero más cínico siente que su corazón late más rápido. La emoción de la persecución recorre su cuerpo mientras cubre esa historia, una historia monumental que no solo será el titular de tapa, sino que también hará historia en el periodismo.
2: Los informes que hemos recibido dicen que Jesucristo volvió a la vida después de haber estado muerto por 3 días. ¿Cómo podemos evaluar si estos escritos de 2000 años de antigüedad son confiables?
3: Cuando William Proctor leyó los informes de la Biblia sobre la resurrección, los analizó con un duro ojo crítico, siguiendo su método de trabajo habitual, y vio cosas que nunca había notado antes.
2: Por ejemplo,
3: él comparó la redacción de los 4 hombres que escribieron biografías de Jesús en la Biblia. Los libros que llamamos los evangelios de Mateo, Marcos, Lucas y Juan. En sus propias palabras, tomemos a los periodistas bíblicos. Mateo tenía un estilo bien marcado de acuerdo al grupo étnico al que escribía. Hizo hincapié en cómo Cristo fue el cumplimiento de las antiguas profecías y sus tradiciones. Marcos fue el prototipo del periodista de un tabloide, capaz de contar una historia completa en pocas palabras. Produjo el relato más corto de la resurrección de Jesús, en el que captura la esencia del evento, citando la declaración de 2 mujeres conmocionadas cuando visitaron la tumba vacía en la mañana del domingo de Pascua. Él dice: «No os asustéis, buscáis a Jesús Nazareno, el que fue crucificado, ha resucitado, no está aquí. Mirad el lugar en donde le pusieron».
2: ¿Qué clase de reportero fue Lucas?
3: Lucas fue el corresponsal extranjero de los evangelios. Dado su público internacional, Lucas registra a Cristo diciéndole a sus discípulos: «Así está escrito, y así fue necesario que el Cristo padeciese y resucitase de los muertos al tercer día, y que se predicase en su nombre el arrepentimiento y el perdón de pecados en todas las naciones, comenzando desde Jerusalén».
2: ¿Y el 4 evangelio escrito por Juan? ¿Cómo lo califica William Proctor?
3: Él era el columnista especializado en artículos de opinión y su objetivo era el de convencer a sus lectores con los más fuertes argumentos desprendidos de los hechos. Proctor dice, Juan es el periodista de investigación, que toma semanas y a veces meses para investigar y escribir una gran historia. Juan dedica 2 capítulos a la resurrección y sus consecuencias, y es un participante importante en muchos de los acontecimientos que escribe. Probablemente se refiere a sí mismo con el modesto eufemismo de «el otro discípulo» en este pasaje del capítulo 20 de su libro. Para ilustrarlo, leamos estas palabras que escribió Juan.
2: «El primer día de la semana, María Magdalena fue de mañana, siendo aún oscuro, al sepulcro, y vio quitada la piedra del sepulcro. Entonces corrió y fue a Simón Pedro y al otro discípulo, aquel al que amaba a Jesús, y les dijo, «Se han llevado del sepulcro al Señor, y no sabemos dónde lo han puesto». Y salieron Pedro y el otro discípulo, y fueron al sepulcro. Corrían los 2 juntos, pero el otro discípulo corrió más a prisa que Pedro, y llegó primero al sepulcro, y bajándose a mirar, vio los lienzos puestos allí, pero no entró». Al leer este texto, me surge una pregunta. ¿Qué eran esos lienzos puestos en el sepulcro y que Juan se dedica a mencionar especialmente?
3: Era costumbre en aquellos días envolver al muerto como una momia. La persona encargada del entierro incluiría especias en los lienzos de lino en el que se envolvía el cuerpo para evitar que el cadáver se descompusiera.
2: El pasaje bíblico continúa así. Luego llegó Simón Pedro tras él y entró en el sepulcro y vio los lienzos puestos allí y el sudario que había estado sobre la cabeza de Jesús, no puesto con los lienzos, sino enrollado en un lugar aparte. Entonces entró también el otro discípulo que había venido primero al sepulcro y vio y creyó.
3: Al ver la tumba vacía, los testigos se convencieron inmediatamente de que la explicación más lógica de la escena que estaban presenciando era que Jesús había vuelto a la vida. Juan luego entra en detalle, describiendo las conversaciones entre el Cristo resucitado y María Magdalena, y luego con Tomás. Nos damos cuenta, al seguir la lectura, lo bien que registra los detalles. Como un claro ejemplo de ello, tenemos que el escritor menciona que Pedro sacó del mar una red que contenía precisamente 153 peces.
2: Pero William Proctor, el periodista dedicado a la investigación, está viviendo casi 20 siglos después de que Jesús murió. ¿Cómo alguien que, estando lejos del caso, podría investigar si la historia de la muerte y resurrección de Cristo fuera verdad?
3: Él responde, hay 4 pruebas comunes para analizar cualquier buena historia. Podemos aplicar cada una de las 4 a los informes de la Biblia que relatan la victoria de Cristo sobre la muerte. En primer lugar, está la prueba de la información independiente. Algunos han argumentado que, debido a que los escritores de los evangelios difieren en la forma que presentan la resurrección, se contradicen entre sí y, por lo tanto, deben ser poco fiables. Pero en realidad, cualquier buen periodista sabe que si los 4 periodistas de 4 periódicos diferentes dijeran exactamente las mismas cosas de la misma historia, por lo menos 3 de ellos serían despedidos por plagio.
2: O sea, copiarle o robarle las ideas del escrito de otro autor.
3: Algunos datos serían los mismos, pero 4 personas diferentes siempre verán el mismo conjunto de eventos a través de diferentes puntos de vista. Y continúa diciendo, muchas veces, cuando estaba cubriendo las noticias policiales en los juzgados en lo penal de la ciudad de Nueva York, mis historias se diferenciaban de la de los otros periodistas. Entrevistaríamos a diferentes personas y seleccionaríamos diferentes perspectivas y argumentos de las escenas obtenidas de la sala del tribunal.
2: A pesar de lo cual, cada una de las historias sería completamente fiel a los hechos observados y la información recabada en la investigación.
3: Este principio se aplica también a los relatos de la resurrección del primer siglo. Se diferencian en qué personas mencionan que fueron a la tumba y que la encontraron vacía. Mateo dice que María Magdalena y la otra María estuvieron allí. Marcos dice que eran las 2 Marías y Salomé. Los registros de Lucas, simplemente que ellos fueron a la tumba. Y Juan menciona solo a María Magdalena. El ellos de Lucas podría incluir a los 3 mencionados en el relato de Marcos. Y Mateo y Juan pudieron haber omitido la mención de toda la compañía, ya que las consideraron innecesarias para describir y establecer el punto concreto que estaban tratando de informar en su relato.
2: Es así que los informes de la resurrección en los evangelios pasan la prueba de la información independiente. Se diferencian en los detalles, pero están de acuerdo en el caso concreto. ¿Cuál es la segunda prueba de veracidad de cualquier buena noticia?
3: La precisión. Proctor dice, una de las primeras cosas que me dijeron cuando me fui a trabajar para el New York Daily News fue, no importa lo bien que has escrito tu historia, si lo que estás dando es información equivocada. La información imprecisa no informa en absoluto, es ficción.
2: Pero yo no estaba vivo durante el tiempo de la vida de Jesús. ¿Cómo puedo entonces saber si las declaraciones escritas sobre él son verdad o ficción?
3: Hay algunas preguntas que nos ayudarán a determinar si una historia es exacta. En primer lugar, ¿menciona el escritor los nombres y cita las fuentes? Las historias atribuidas a una fuente bien informada pueden ser exactas, pero siempre es mejor atar los hechos específicos a personas específicas. Si una persona es citada directamente por su nombre, tendrá que presentarse personalmente a negarlo si la cita es inexacta. Los escritores de los evangelios son ejemplares en este respecto. Mencionaron a Pedro, a María Magdalena, a Cleofas y muchos otros por su nombre.
2: ¿A cuántas fuentes debería entrevistar un periodista para verificar hechos importantes?
3: Un buen reportero de investigación trataría de conseguir por lo menos dos fuentes independientes de información para confirmar los puntos clave, y los reporteros del Evangelio siguen esta práctica con el informe de la resurrección. Varias mujeres descubrieron la tumba vacía. Dos hombres vieron a Jesús y comieron con él en el camino de Emaús. Jesús se apareció a grupos de sus discípulos en varias ocasiones. En otra, más de 500 personas vieron a Jesús vivo, de nuevo, después de haber sido asesinado. Por lo tanto, si hubiera habido algún problema con la credibilidad de un testigo ocular, habría muchos otros que lo respaldarían en sus declaraciones.
2: Entonces, la Biblia registra los nombres de personas reales que existieron en la historia. Eso hace que los eventos registrados en la Biblia sean creíbles.
3: Así es. Proctor agrega, si bien estamos hablando de la precisión, permítame señalar que leí la Biblia de la misma manera en que yo leería uno de los tres diarios que devoro cada día. Si mi periódico dice, el tribunal local se quemó ayer por la noche, yo no podría asumir que en realidad significa un hotel fue destruido por un tornado. Este tipo de acercamiento a la lectura de las noticias en periódicos confiables es casi demasiado evidente como para mencionarlo. Sin embargo, muchas personas tratan de argumentar que la Biblia realmente no quiere decir lo que dice.
2: Proctor establece un buen punto allí. Algunos maestros religiosos tratan de decir que Cristo en realidad no resucitó entre los muertos. En su lugar, se imaginan a los escritores bíblicos que estaban tratando de transmitir algo más profundo, queriendo decir realmente algo simbólico. Un significado que, aparentemente, solo puede entenderse si se lee a ciertos intérpretes que piensan entender mejor que nadie lo que los escritores estaban tratando de decir. Mejor aún de lo que los escritores sabían sobre el tema en cuestión.
3: Mediante todas las pruebas que un periodista de investigación puede aplicar, William Proctor se convenció de que los informes de la Biblia de que Jesús volvió de vuelta a la vida después de haber sido crucificado, son confiables, informes de primera clase. Por lo tanto, podemos leerlos como reportes reales de los hechos que estaban describiendo.

La Biblia hace la observación que los cielos cuentan la gloria de Dios y el firmamento anuncia la obra de sus manos. Lo que aprendemos a través del examen del universo parece confirmar esta declaración. 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
1: Jesús nos dijo varias razones por las cuales Él había venido a este mundo. Juan 12:27. Ahora está turbada mi alma, ¿y qué diré? Padre, sálvame de esta hora. Mas para esto he llegado a esta hora. Juan 9:39. Para juicio he venido a este mundo, para que los que no ven, vean, y los que ven, sean cegados. Juan 10:10. El ladrón no viene sino para hurtar y matar y destruir. Yo he venido para que tengan vida y para que la tengan en abundancia. Juan 12:46. Yo, la luz, he venido al mundo para que todo aquel que cree en mí no permanezca en tinieblas. Jesús tenía varios propósitos, razones por venir. Y todo fue para nuestro bien.

0: Esta es la hora en RRI. Son las 15 horas. 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
1: Hoy es sábado 10 de octubre. Saludos, queridos amigos, para usted y para toda su familia. Damos gracias al Señor por esta semana que ha transcurrido y hemos visto con mucha claridad

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1: Es un placer, estimados oyentes de la revista radial, recibirlos una vez más. Muere Mari Carmen, la mujer de 87 años, símbolo de la lucha por el derecho a la vivienda en España. ¿Qué se sabe del caso de Krista Pike, la mujer que sobrevivió a dos inyecciones letales, quedó internada y recuperó la conciencia? Y el Partido Verde Británico define el sionismo como racismo. Son los temas que vamos a analizar hoy en la revista radial. Saludo a quienes me acompañan aquí en la mesa. Pastor Alberto Díaz, ¿cómo le va?
2: Un gusto, una bendición estar con ustedes.
1: Un gusto, Alberto, tenerte. Saludamos a Ianeses. Ian, bienvenido.
3: Gracias, ¿cómo estás tú?
1: Muy bien, muy contenta de grabar y estar en una nueva revista radial. Saludar también a través de videollamada a Daniel Olivera, allí en Buenos Aires. Daniel, ¿cómo estás? Bienvenido.
4: Hola, Victoria, hola a todo el equipo y bueno, a la audiencia también. Un gusto estar con ustedes.
1: Bueno, lo mismo decimos, Daniel, un gusto tenerte nuevamente aquí en el programa. Saludamos en los controles y en la edición del programa a Rodrigo Rincón y a Robert Brasil en las redes sociales. Quien les habla, Victoria Pereira. Vamos a hablar de este tema que tuvo muchas repercusiones a nivel internacional y también nacional allí en España, donde murió Mari Carmen, la mujer de 87 años, símbolo de la lucha por el derecho a la vivienda. Según informa La Voz de Galicia, Mari Carmen, la mujer de 87 años que avivó las protestas sobre vivienda tras su desahucio en Madrid, murió el miércoles 7 de octubre en el hospital. La mujer, con una discapacidad del 50%, se encontraba en el Hospital Gregorio Marañón desde el pasado día 23 de septiembre, cuando fue sacada en camilla de su casa, ubicada en la calle Alcalde Sainz de Baranda, tras ejecutarse la orden de desahucio, pese a la protesta de decenas de activistas, y trasladada al centro hospitalario por su delicado estado de salud.
5: Tras su partida, nos quedamos con el ejemplo de lucha y el legado que ha dejado Mari Carmen, y sobre todo, cumpliremos lo que ella siempre nos pedía: luchad, seguid luchando por lo que es vuestro, advirtió el sindicato de inquilinas en su comunicado recogido por la agencia EFE.
1: En el texto también ha lamentado que si bien se consiguió un acuerdo histórico que le habría permitido volver a su vivienda, esta solución ha llegado demasiado tarde, una situación absolutamente evitable tras un proceso torturante.
5: Mari Carmen Abascal era todo un símbolo de la lucha por la vivienda en la ciudad. Y las protestas en la Puerta del Sol consiguieron que Urbagestión, la empresa propietaria de su piso en Retiro, llegase a un acuerdo con sus representantes para que regresara a su vivienda cuando le diesen el alta tras el ingreso hospitalario, el cual nunca llegó a suceder.
1: Había vivido durante casi 70 años en ese inmueble con una pensión de

0: 1.400 euros, la mujer nunca dejó de pagar el alquiler ni las facturas. Eran algo más de 500 euros al mes, teniendo en cuenta también los gastos mensuales de luz, agua y gas. Así que vamos a hablar, Alberto, de la figura de Mari Carmen, esta mujer de 87 años, que se convirtió rápidamente en símbolo de la lucha por el derecho a la vivienda, un gran problema en España, también en otras partes del mundo, pero específicamente en este país. Simplemente una aclaración, tal vez vos la vas a hacer más adelante. Para nosotros, la palabra desahucio, que tiene varias connotaciones, obviamente que a nivel de salud, en este caso, en este contexto, se utiliza como sinónimo de desalojo. En España hablan de desahucio, nosotros
1: hablamos de desalojo. Uh-huh. Sí. Esta anciana octogenaria padecía una discapacidad del 50%. ¿Y dónde ocurrió esto? En el ayuntamiento de la Comunidad de Madrid. Dice que le aseguraron haberle ofrecido diferentes recursos asistenciales y residenciales, alguno de los cuales fue rechazado por la afectada. Como toda situación humana, surgen rumores, ¿verdad? Uno de ellos era que Mari Carmen poseía un patrimonio de 250.000 euros y miles de acciones en BBVA, Banco Santander y Telefónica. Uh-huh. Yo no soy investigador privado, no tengo la manera de indagar esos datos, pero vamos a lo cierto. Lo cierto y puntual es que ella cobraba una pensión de 1.400 euros y que el alquiler con los gastos comunes como electricidad, gas y etcétera, agua, bueno, se le iban de esos 1.400 unos 500 euros al mes. Ahora, es interesante que el contrato de alquiler databa del año 1956. En ese año, su papá alquiló el apartamento. Luego, 4 años más tarde, el papá fallece y el alquiler pasa a su madre en el año 1960. Luego, en el 2005, fallece la madre y ella quedó a cargo de ese departamento. Muchos lamentaron la pérdida, como Pedro Sánchez, Alberto Núñez Feijó, el presidente catalán Salvador Illa, pero su abogada atribuyó su quebrantamiento de salud al proceso de desalojo, que fue un proceso largo, un proceso con idas y venidas. Bueno, sin duda debe haber afectado su salud, eso no me quepe la menor duda. Además, la manera en que la desalojaron fue poco amable, le rompieron la puerta.
0: Sí, sí. Sí fue mediática, además, sí. Fue cubierta por la prensa.
1: Entonces, vamos a traer esta situación triste, la vamos a aterrizar a nuestro continente, en América Latina. Creo que hay muchos de nuestros oyentes en América Latina que no han tenido la posibilidad de poder adquirir un terreno, de poder construir su casa, de comprarse un departamento o tener su propia casa por múltiples factores, a veces aún ajeno a los deseos y posibilidades. Pero sí es una gran cosa que los jóvenes proyecten ahorrar para su futuro, para que cuando llegue la ancianidad no les sorprenda, cuando ya las energías fallan, cuando ya las energías no son las mismas, por supuesto. Así que creo que planificar cuando uno es joven es fantástico, es genial. Pero yo no voy a ofrecerte un negocio de bienes raíces, no te voy a vender un apartamento en cuotas. Pero sí quisiera, estimado oyente, hacerle una pregunta. ¿Ha considerado usted planificar, ha hecho planes para su eternidad? Si usted muere hoy, ¿dónde va su alma? En el libro de 2 Corintios, capítulo 6, versículo 1 y 2, dice la palabra del Señor que hoy es el día de salvación. No podemos dejar para mañana, hoy. Jesucristo nos enseñó en Romanos 3:10 que no hay justo ni aun uno. En Romanos 3:23, el mismo autor Pablo declara que la paga del pecado es muerte. Y en Romanos 6:23, no solo reafirma que la paga del pecado es muerte, sino que Dice también el mismo autor que hay un regalo de Dios. La paga del pecado es muerte, más la dádiva, pero el regalo de Dios es vida eterna. Y acá, estimado oyente, hay buenas noticias. Porque Pablo escribió en Romanos 5:8 que siendo aún ahora pecadores, Cristo murió por nosotros. ¿Te has puesto a considerar hoy que Dios te ama a ti? Sí, sí, te ama a ti como eres. Juan 3:16 dice, porque de tal manera amó Dios al mundo que ha dado a su Hijo unigénito para que todo aquel que en él cree no se pierda y tenga vida eterna. ¿Sabes qué hay después de la muerte? ¿Sabes que hay vida? En el Evangelio de San Juan, capítulo 14, versículo 1 y 2, Jesucristo, que es Dios y no miente, dijo, en la casa de mi Padre muchas moradas hay, voy pues a preparar un lugar para vosotros, y si me fuere, os prepararé un lugar para que donde yo estoy, vosotros también estéis. Si recibes a Cristo y confías en Él para la salvación de tu alma, tú puedes tener la absoluta certeza que a partir de este momento tú tienes una casa y un destino asegurado. En nombre del equipo y en mi propio nombre, te insto, te animo a que recibas a Cristo.
0: Continuamos en la revista radial. Vamos a hablar acerca de qué se sabe del caso de Krista Pike, la mujer que sobrevivió a 2 inyecciones letales, quedó internada y recuperó la conciencia. Según informa La Nación de Argentina, Krista Pike, una reclusa de Tennessee condenada a muerte, que sobrevivió a 2 intentos de ejecución del Departamento de Correccionales, está despierta y puede comunicarse mientras recibe tratamiento en un hospital, informaron sus abogados. Contra todo pronóstico, Krista Pike está consciente, habla y continúa recibiendo atención médica crítica. Su recuperación no tiene precedentes médicos, agregaron.
1: Tras eso, el gobernador de Tennessee, que había rechazado anteriormente la petición de clemencia de Pike, emitió un comunicado en el que suspendió todas las ejecuciones de este año y pidió una revisión exhaustiva independiente del intento de ejecución.
0: Fue la segunda vez este año que Tennessee no pudo ejecutar a un preso. En mayo, Tennessee detuvo a Tony Carruthers después que el personal colocó una vía intravenosa en su brazo derecho, pero no pudo conseguir una segunda línea intravenosa.
1: Pike, que ahora tiene 50 años, tenía 18 cuando ella y su novio torturaron y mataron a su compañera de clase. Se convirtió en una de las mujeres más jóvenes enviadas al corredor de la muerte. El caso atrajo amplia atención por la brutalidad del asesinato, las edades de las personas involucradas y porque se talló un símbolo satánico en el cuerpo de la víctima.
0: Daniel, vamos a hablar de un caso que atrajo atención mundial. Hay varios debates. Primero, la pregunta es por qué tanto tiempo estuvo, ¿no?, en la cárcel esperando la pena de muerte. Bueno, lleva un largo tiempo debatir si finalmente va a ser sometida a esa pena de muerte o no, por eso estos 30 años. Pero además, ¿qué pasa ahora, no? Los abogados, los jueces están viendo qué es lo que pasa de aquí en más. Así que vamos a hablar de un caso que está llamando mucho la atención por estas horas y días.
2: Sí, sí, y bueno, y nos hace un poco replantear todas estas situaciones. Hablar de la pena de muerte, ¿está bien, está mal? ¿Cómo es esto? Bueno, todo esto nos podemos replantear ahora y con esta situación de esta mujer que ya pasó por lo que sería la pena de muerte, pero no resultó. Y esto, bueno, puede hablarse de negligencia, puede hablarse de malos procedimientos. De hecho, escuchaba una nota y hablaban de que no había un médico, tal vez, que estuviera viendo que realmente eso se ejecutara de la manera correcta. Bueno, por ahí tenemos infinidad de situaciones, pero la pregunta que nos podemos hacer un poco más mirándonos a nosotros y hablando, pensando como cristianos que somos, ¿es correcta la pena de muerte? ¿Dios está a favor de la pena de muerte? Bueno, son debates que se han dado y se siguen dando. Hay varios sucesos en la Biblia que nos muestran que Dios manda a exterminar a una persona por ciertos pecados. En otro caso, mandó a matar a una familia entera por el pecado de uno y también a poblaciones enteras, donde decía Dios que había que eliminar todo. Esto nos hace pensar o nos debe hacer pensar, ¿por qué un Dios de amor podía llegar a pedir a un juez, un profeta, un sacerdote, un rey o a todo un pueblo que castigaran con la muerte a alguien? ¿Qué era lo que se debería eliminar? Bueno, en Romanos 6:23 dice, porque la paga del pecado es muerte. El pecado debe ser castigado, y si no se ejecuta el castigo, este no será jamás corregido. Cuando se llegaba a un extremo del pecado, Dios mandaba a eliminar a todo lo que el pecado había contaminado. El pecado o el acto pecaminoso debe frenarse. El extremo de eso es la muerte del que está infectado con estos actos. Dios nos dice en Ezequiel 18:32, porque no quiero la muerte del que muere, dice Jehová el Señor, convertíos pues y viviréis. Dios nos dice en Ezequiel 18:32, porque no quiero la muerte del que muere, dice Jehová el Señor, convertíos pues y viviréis. No es el deseo de Dios que el ser humano peque, pero esto es lo que el ser humano quiere. Es por eso que se nos dice en Romanos 1:28, y como ellos no aprobaron tener en cuenta a Dios, Dios los entregó a una mente reprobada para hacer cosas que no convienen. No creo que tener que ejecutar pena de muerte sea algo grato o placentero para un juez. Llegar a la instancia de tener que decir que se debe quitar la vida a una persona no deja de ser algo duro de procesar, por más que todos piensen que eso es lo que se debe hacer. Ahora, una cosa es cumplir con la ley de Dios y actuar en base a lo que Dios dice, y otra cosa son las leyes humanas en las que todos vivimos. Como las leyes dadas por Dios no son las que nos rigen, y no es Dios hoy la máxima autoridad a quien se le consulta para actuar, la pena de muerte puede ser, en la mayoría de los casos, un acto injusto. Esta persona, Crista, cometió un crimen matando a quien era su amiga por sentir celos. Ella pensaba que su novio, quien la acompañó y fue partícipe del crimen, podrían tener interés por su amiga. Lo que hizo Crista fue terrible, pero lo que le hicieron también lo fue. En otra nota, ella contó a una periodista que sus padres, Carissa Hassen y Helen, eran unos alcohólicos que la descuidaron. No había recibido ningún amor, aparte del de su abuela, que murió de cáncer cuando ella tenía 12 años, lo que desató una furia y empezó ella con pensamientos suicidas. Fue violada a los 11 años por un vecino y de nuevo a los 17 años por un desconocido. Según ella, la arrastró hasta el bosque. Pasó por diferentes periodos de abandono y abuso. Esta joven tenía también una enfermedad mental. Este es el combo de cosas que están mal, y el resultado de todo esto es el trágico crimen cometido por esta mujer. La pregunta que nos podemos hacer es, ¿quién va a condenar a todos aquellos que también participaron de este crimen? ¿Hubiera actuado Crista de esta manera sin que le hubiera pasado todo lo que le pasó? La verdad es que no lo sabemos. no minimizo este crimen, sino que trato de demostrar lo que hace el camino del pecado. Crista todavía tiene una oportunidad. Las dos inyecciones letales fallaron. Todavía no se sabe bien lo que pasó, pero lo que podemos saber es que esta mujer no está bien ni fuera de riesgo. Pero mientras haya vida, hay esperanza. ¿Y vos? ¿Crees que tu condenación por el pecado tiene que ser más liviana? Dios castigará el pecado de todo aquel que no quiera arrepentirse, que no quiera pedirle perdón y recibir a Jesucristo como su Señor y Salvador. Recuerda, la paga del pecado es muerte, mas la dádiva, el regalo de Dios, es vida eterna en Cristo Jesús, Señor nuestro.
0: Continuamos en la recta final de la revista radial. Vamos a hablar del Partido Verde Británico, que define al sionismo como racismo. Esta información la tomamos de Itón Gadol, que señala que la resolución fue aprobada durante la conferencia anual del partido en Brighton por 1.022 votos contra 813 y establece que el sionismo será tratado por la organización como cualquier otra forma de racismo. El texto también respalda la creación de un único Estado palestino democrático en toda Palestina histórica, con Jerusalén como su capital.
1: Jacob Aoel, presidente de la Organización Sionista Mundial, calificó la iniciativa de vergonzosa y escandalosa. Es una reedición de las modernas acusaciones de libelo de sangre y de oscuras resoluciones de la ONU, como la resolución 3379, que hace tiempo fueron derogadas y arrojadas al basurero de la historia, expresó.
0: La resolución 3379 de la Asamblea General de las Naciones Unidas, aprobada en 1975, había establecido que el sionismo es una forma de racismo y discriminación racial. La resolución fue revocada en 1991.
1: Una enmienda destinada a impedir que la nueva política partidaria fuera utilizada para presionar o sancionar a miembros judíos vinculados con instituciones comunitarias que se identifican como sionistas también fue rechazada durante la conferencia.
0: Muy bien, ya vamos a tratar de entender qué significa, ¿no?, que el Partido Verde Británico haya decidido definir al sionismo como racismo.
3: Una comprensión totalmente equivocada de lo que es el sionismo, pero viendo todo esto, a mí me asusta, porque muchas veces uno mira con asombro las historias de la Segunda Guerra Mundial, se pregunta cómo pudo el mundo disimular, no ver nada, cuando 6 millones de judíos, vecinos, colegas, compañeros de escuela, niños de jardín, fueron todos juntados en plazas, en estaciones de ferrocarril, transportados a los campos de exterminio. Uh-huh. Y nadie dijo nada. Uno tiene la tendencia de pensar que esto hoy sería imposible. Y no nos damos cuenta de que hoy estamos ante una situación muy parecida a la que reinaba en los años 30. Uno de los partidos más modernos, más progresistas de Gran Bretaña acaba de declarar como objetivo erradicar al único Estado judío en el mundo y declarar racista a cualquiera que se opone. Israel y los territorios palestinos se convertirían en un país más como Irak, como Siria, Egipto, Jordania, donde no hay lugar para judíos. En estos países prácticamente no hay judíos, fueron echados todos. Hace 90 años, en Alemania, un país de científicos, de filósofos, allí creían que había que hacer desaparecer a los judíos por ser una amenaza, una raza inferior. Y este era el consenso. Hoy se escucha cada vez más y más fuerte el grito de hacer desaparecer al único Estado judío en el mundo, porque es un peligro para los derechos humanos, es racista, son monstruos sanguinarios. Qué extraño que en casi todas las manifestaciones en pro de Israel veo gente pacífica, gente que canta, que lee proclamas, y en casi todas las manifestaciones en contra de Israel veo banderas de grupos terroristas, veo confrontaciones con la policía, vidrios rotos, calles que arden. Si te preguntas, ¿qué hubiera hecho yo en la Segunda Guerra Mundial? ¿Hubiera yo traicionado a mis vecinos judíos? ¿Hubiera mirado para otro lado, fingiendo que no veía nada? Hoy nuevamente el pueblo judío es el chivo expiatorio del mundo, las calles de las capitales del mundo. no se llenan para protestar contra la guerra que liberan los hutíes en Yemen, no se están llenando para protestar contra las masacres en Sudán. Hay un pueblo que ocupa uno de los territorios más pequeños del mundo, solo una séptima parte del Uruguay, insertado en medio de un enorme mundo árabe. Pero este paisito tiene que desaparecer para que el mundo pueda estar en paz. Nadie se da cuenta cuán ilógico es todo eso. A no ser que hay algo diferente. La razón no es ni científica, ni moral, sino espiritual. Y este lente espiritual distorsiona la percepción de la realidad. El profeta Isaías proclamaba ya en su tiempo: ¡ay de los que a lo malo dicen bueno y a lo bueno malo! Cazan de las tinieblas, cazan luz de las tinieblas y de las tinieblas luz, que ponen lo amargo por dulce y lo dulce por amargo. Hoy estamos viendo lo mismo. Hay una inversión de los valores. Gente cree la mentira, como predijo ya 2 Tesalonicenses 2:11. Por cuanto no recibieron el amor de la verdad para ser salvos, por eso Dios les envía un poder engañoso para que crean la mentira, a fin de que sean condenados todos los que no creyeron a la verdad, sino que se complacieron en la injusticia. Todos estos esfuerzos para erradicar a Israel son destinados en última instancia a fracasar, porque leo en Jeremías 31, así ha dicho Jehová, que da el sol para la luz del día, las leyes de la luna y de las estrellas para la luz de la noche, que parte el mar y brama sus ondas. Jehová de los ejércitos es su nombre. Si faltaran estas leyes delante de mí, dice Jehová, también la descendencia de Israel faltará, para no ser nación delante de mí eternamente. El mismo capítulo dice que el que esparció a Israel lo reunirá y guardará como el pastor a su rebaño. Estas promesas están íntimamente relacionadas con la conversión de Israel. Entonces dice Dios: daré mi ley en su mente y la escribiré en su corazón, y yo seré a ellos por Dios y ellos me serán por pueblo. No enseñará más ninguno a su prójimo, ni ninguno a su hermano, diciendo: conoce a Dios, porque todos me conocerán, desde el más pequeño de ellos hasta el más grande, dice Jehová, porque perdonaré la maldad de ellos y no me acordaré más de su pecado. Esto todavía es futuro. Pero estos son los efectos futuros del nuevo pacto que Dios prometió a Israel. Bendiciones que cada creyente en Cristo ya disfruta hoy. Porque dice en 1 Juan capítulo 2 acerca del Espíritu Santo que mora en el creyente, el Espíritu que nos guía en toda la verdad y nos protege del espíritu de mentira. La unción que vosotros recibisteis de Él permanece en vosotros y no tenéis necesidad de que nadie os enseñe, así como la unción misma os enseña todas las cosas, y es verdadera, y no es mentira. Según ella os ha enseñado, permaneced en él. Y con eso termino, permaneced en él.
0: Muy bien, ya muchas gracias a vos, también a Alberto y a Daniel por las reflexiones en este programa, a los oyentes por habernos escuchado durante esta última media hora. Saludar a través de YouTube a Robert Leites, quien dice: muy buenas reflexiones, hermanos. También Máximo Matesich dice: saludos fraternales desde San Ramón de la Nueva Orán, Salta, Argentina, contento porque está lloviznando tenue, y dice: es una gran bendición para el poblado. También saludos para Abigail Jorge, dice: qué bueno volver a escucharlos. Y Marta Herrera Acosta también nos envía sus bendiciones a través de los comentarios en YouTube. Y a través de Facebook saludamos a Ruth Noemí Carrazán de Concepción de Argentina, Isa Matorras de Salta, Argentina, Marcelo Adrián Wavriniuch, probablemente lo dije mal el apellido, de San Justo, Argentina, y Dina Huayla Quispe de Lima, Perú. También saludos a la Radio Revelación de Venezuela, quienes transmiten nuestros programas y nuestras conferencias. Al igual que ellos, ustedes se pueden comunicar a través de las siguientes vías: 00-598-99-000-540. Reitero, 00-598-99-000-540. Si están en Uruguay, lo hacen directamente al 099-000-540. En Facebook, allí en el buscador, ponen @llamadaweb.org y enseguida van a encontrar la página de Llamada Medianoche, que la van a identificar con el logotipo en verde. Nos escriben también, si quieren, a revistaradial@llamadaweb.org o nos visiten en la página www.llamadaweb.org. Será hasta un próximo programa, queridos amigos. Que pasen muy bien.

0: Esta es la hora en RRI.
1: Son las 15 horas, 32 minutos.
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Le damos la bienvenida a La Historia desde Adentro. Hoy traemos la historia titulada El Dios que todo lo sabe, dentro de la serie Conociendo al único Dios verdadero, y está basada en la palabra de Dios, el primer libro de Crónicas, el capítulo 1, y el primer libro de Reyes en el capítulo 3. Zacarías, un creyente moderno, comparte acerca de Dios con un amigo escéptico, con Justino. Después de años de buscar el éxito y la felicidad en el mundo, Justino se dio cuenta que nada de eso le había funcionado. Se sentía miserable por eso y estaba listo para escuchar a Zacarías sobre el único Dios verdadero. En su primera semana juntos, hablaron de Dios como espíritu y Zacarías compartió una historia bíblica acerca de una mujer samaritana quien tomó varias decisiones equivocadas. Ella conoció a Jesús en un pozo y a través de esta historia, Justino aprendió que si aceptamos el regalo del Espíritu de Dios en nuestras vidas, tenemos la promesa de una relación eterna con Él, en esta vida y en el cielo. Luego, en la segunda semana, para ayudar a Justino a entender al Dios Todopoderoso y fuente de fortaleza espiritual, Zacarías escudriñó el poder de Dios a través de la creación, los milagros, las profecías, la vida, muerte y resurrección de Jesús y el trabajo del Espíritu Santo en la vida de los seguidores de Jesús. La semana pasada, Zacarías y Justino vieron en mayor detalle a Dios como creador. Exploraron el orden de la creación, los efectos del pecado por el primer hombre y mujer creados por Dios, así como la provisión de Dios para las personas a pesar de su pecado. El interés de Justino en conocer a Dios continúa, y hoy Zacarías compartirá con él acerca de Dios como el que todo lo sabe. Contrastará los límites del conocimiento humano y la sabiduría con el conocimiento ilimitado de Dios observando la vida del rey Salomón, el hombre más sabio que haya existido. También revelará a Dios como nuestra única fuente inagotable de sabiduría y entendimiento. Escucha ahora lo que Zacarías nos dice de nuestro Dios que todo lo sabe.

Las últimas tres sesiones he visto un gran crecimiento en Justino. Todavía le gusta bromear y pasar un buen rato. Todavía es el mismo viejo Justino. Sin embargo, su búsqueda de sentido a la vida se ha intensificado más de lo que hubiera imaginado. Parece estar hambriento por comprender y tener un propósito. Espero que siga conmigo para que veamos cómo nuestro Dios todo lo sabe. Ofrece la sabiduría, comprensión y propósito que Él desea.

0: Es muy bueno encontrarme contigo, Zacarías. ¿Cómo te ha ido desde la semana pasada?
1: Muy bien la mayor parte, Justino.
0: Bueno, en lo que a mí respecta, creo que finalmente estaré en el camino correcto.
1: Yo también lo creo, Justino.
0: Vayamos directamente a lo que deseas compartir conmigo hoy, ¿te parece?
1: Claro, vamos por buen camino.
0: Es cierto y es alentador también. Ya sabes, Zacarías, creo que puede ser justo lo que el médico recetó para mí.
1: Nunca pensé en mí como una receta, pero espero que pueda ser útil.
0: Confía en mí, amigo. Eres lo mejor que me ha pasado en mi vida en mucho tiempo.
1: Bueno, espero que pueda presentarte a alguien mejor.
0: Mejor cuelgo mi sombrero. Me siento como en un sermón.
1: Tal vez no en un sermón, pero una buena lección para todos nosotros.
0: Ok, amigo. Se me hizo agua la boca.
1: Antes de empezar, ¿recuerdas lo que hablamos en las últimas 3 semanas?
0: ¡Claro, maestro! Buscamos a Dios como Espíritu, Todopoderoso y Creador. Ahora voy a llevarte al inicio de la clase.
1: Creo que eres un excelente alumno.
0: Bien, es fácil, ya que soy tu único alumno.
1: Bueno, hoy, alumno estrella, veremos el conocimiento y la sabiduría. ¡Qué coincidencia!
0: No creo que sea coincidencia, pero suena bien para mí.
1: No lo es, pero funcionó muy bien, ¿no? De todos modos, veremos a Dios como el que lo sabe todo.
0: ¿Cómo que lo sabe todo?
1: Todo lo sabe.
0: ¿Te gusta lo que estoy pensando ahora?
1: Lo que estás pensando, lo que estoy pensando, lo que todo el mundo está pensando. La Biblia nos dice, el Señor conoce los pensamientos humanos y sabe que son absurdos.
0: Ciertamente. Puedo testificar que lo que he pensado y he hecho durante toda mi vida no me ha llevado a ninguna parte. Estás viendo la futilidad personificada.
1: No estás solo, Justino. Este versículo dice que eso es cierto para todos nosotros. Sin embargo, ¿no encuentras aliento en que Dios nos conoce también? La Biblia también dice que Dios conoce cuando me siento y cuando me levanto. Percibe mis pensamientos desde lejos.
0: Sinceramente, yo prefiero que no sepa lo que he pensado y hecho.
1: Entiendo. Me he equivocado muchas veces. Agradezco que Dios me ama y me perdona porque conoce los secretos del corazón.
0: ¿Cómo lo hace Dios? Es decir, ¿cómo puede ver y escuchar todas las cosas?
1: Recuerda lo que hemos discutido las últimas 3 semanas. Dios es espíritu. Él nos creó y tiene todo el poder. No pretendo comprender plenamente a Dios. Mi cerebro es demasiado pequeño. Pero tampoco quiero adorar a un Dios que no puedo entender, ¿verdad? Estoy contento del conocimiento de Dios y su poder supera cualquiera de mis debilidades.
0: Bueno, en realidad no sé. Pero este es un punto de discusión, ¿no?
1: Cierto. Así que cuando quiero respuestas, he aprendido a ir a la fuente de todo conocimiento y sabiduría. La Biblia habla de una vieja historia interesante acerca de Salomón, rey de Israel. Cuando Dios ofreció a Salomón lo que quería, Salomón pidió sabiduría y conocimiento. Dios concedió su deseo y mucho más. Sin embargo, si nos fijamos en la vida de Salomón, el hombre más sabio que ha existido, rápidamente vemos que, con todo su conocimiento y sabiduría, se quedó corto igual que el resto de nosotros. Esto fue lo que pasó con Salomón.

0: ¿Qué? ¿Qué pasa?
1: Salomón, hijo de David, pide lo que quieras, que yo te dé.
0: Tú trataste con mucho amor a David, mi padre, y a mí me has permitido reinar en su lugar. Señor y Dios, cumple ahora la promesa que le hiciste a David, mi padre, pues tú me has hecho rey de un pueblo tan numeroso como el polvo de la tierra. Yo te pido sabiduría y conocimiento para gobernar a este gran pueblo tuyo. De lo contrario, ¿quién podrá gobernarlo?
1: Ya que has pedido sabiduría y conocimiento para gobernar a mi pueblo, sobre el cual te he hecho rey, y no has pedido riquezas, ni bienes, ni esplendor, y ni siquiera la muerte de tus enemigos, o una vida muy larga, te los otorgo. Pero además, voy a darte riquezas, bienes y esplendor, como nunca los tuvieron los reyes que te precedieron, ni los tendrán los que habrán de sucederte. Si andas por mis sendas y obedeces mis decretos y mandamientos, como lo hizo tu padre David, te daré una larga vida.

0: Así que Dios hizo a este rey súper inteligente y sabio.
1: Eso es correcto. No mucho después, dos prostitutas comparecieron ante el rey Salomón para que tomara una decisión.

0: señor. Aya y yo vivimos en la misma casa. Tuve un bebé mientras ella estaba aquí conmigo. El tercer día, después que nació mi hijo, Aya también tuvo un bebé. Estábamos solas, no había nadie en la casa más que nosotras dos. Durante la noche, el hijo de Aya murió porque se acostó sobre él. Así que se levantó en medio de la noche y tomó a mi hijo de mi lado mientras tu sierva dormía. A la mañana siguiente me levanté para amamantar a mi hijo y vi que estaba muerto. Pero cuando yo lo miré de cerca, en la luz del día, vi que no era mi hijo.
1: No, Dalila. El que está con vida es mi hijo. El muerto es el tuyo.
0: No, el muerto es tuyo. El vivo es mío.
1: Mientes, Dalila. Y tú lo sabes.
0: Lo siento por tu pérdida, Aya. Pero no voy a permitir que se lleven a mi bebé.
1: No es tu bebé.
2: Damas, damas, cálmense.
1: Quiero mi bebé.
0: Ya sé, Aya, ya sé.
1: ¡Aléjate de mí!
2: Bien, damas, así es como yo lo veo. Está una que dice, mi hijo está vivo y su hijo está muerto. Mientras que la otra dice, no, su hijo está muerto y el mío está vivo. Traedme una espada. Cortad al niño vivo en dos y dad la mitad a una y la otra mitad a la otra.
0: Por favor, mi señor, dele al bebé vivo. ¡No lo mates!
1: Ni yo ni tú lo tendremos. Sí, córtalo en dos.
2: Dad el bebé vivo a Dalila. No lo mates. Ella es su madre.
3: Salomón fue un gobernante inteligente.
4: Lo era, definitivamente, pero no siempre usó bien su inteligencia. Se casó con muchas mujeres que adoraban a dioses falsos. Con el tiempo, Salomón llegó a viejo. Sus mujeres le pervirtieron el corazón de modo que él siguió a otros dioses y no siempre fue fiel al Señor su Dios como lo había sido su padre David.
3: ¡Oh! Más de una esposa. Suena a bastantes problemas, pero dar la espalda a Dios después que Él le dio tal habilidad es increíble. Eso no tiene sentido.
4: Sin embargo, eso es exactamente lo que Salomón hizo.
3: ¿Qué hizo Dios?
4: Dios le dijo a Salomón que eventualmente le quitarían la mayor parte de su reino a su hijo, quien gobernaría tras él.
3: Creo saber que el resto de su vida fue peor. Y que si había perdido el reinado y todo su territorio sería algo terrible. Y sí, antes de preguntar, estoy hablando desde mi experiencia personal. Uno de mis mayores pesares es el efecto que ha tenido mi estilo de vida en mis hijos.
4: Buena percepción, Justino. Justino. Oye, querido, que sepas del carácter de Dios. Contrastar el conocimiento y la sabiduría ilimitada de Dios con nuestras limitaciones humanas. Me ha parecido una de las mejores maneras de hacerlo. Salomón le pidió sabiduría y conocimiento a Dios, y él se lo concedió. A pesar de que él pecó, en un momento de su vida, Salomón comenzó a ver de nuevo la necesidad que Dios obrara en su vida. Justino, todo lo referente al carácter de Dios puede encontrarse en la Biblia. Por ejemplo, en cuanto al trabajo, un hombre que vivió hace mucho tiempo experimentó gran prosperidad y gran sufrimiento. Él se hizo dos de mis preguntas favoritas. Durante su búsqueda de entendimiento, él preguntó, ¿pero dónde se encuentra la sabiduría? ¿Dónde mora la comprensión? Más interesante aún fue la respuesta a sus preguntas que él mismo encontró. Él dijo, «Solo Dios sabe llegar hasta allá. Solo Él sabe dónde habita. Él puede ver los confines de la tierra. Él ve todo lo que hay bajo los cielos. Cuando Él establecía la fuerza del viento y determinaba el volumen de las aguas, cuando dictaba el decreto para las lluvias y la ruta de las tormentas, miró entonces a la sabiduría y ponderó su valor. la puso a prueba y la confirmó. Y dijo a los mortales: temer al Señor, eso es sabiduría. Apartarse del mal, eso es discernimiento.
3: ¿Estás diciendo que si queremos verdadera sabiduría y el conocimiento, tenemos que temer a Dios y apartarnos del mal?
4: Exactamente.
3: ¿Pero cuál es la diferencia? ¿No es el conocimiento conocimiento y no es sabiduría sabiduría?
4: No, Justino. Pablo, un seguidor de Jesús, quien escribió varios libros de la Biblia, dijo: no les hablé ni les prediqué con palabras sabias y elocuentes, sino con demostración del poder del Espíritu, para que la fe de ustedes no dependiera de la sabiduría humana, sino del poder de Dios. Añadió: esto es precisamente lo que hablamos, no con las palabras que enseña la sabiduría humana, sino con las que enseña el Espíritu. De modo que expresemos verdades espirituales en términos espirituales. El que no tiene el Espíritu no acepta lo que procede del Espíritu de Dios, pues para él es locura. No puede entenderlo porque hay que discernirlo espiritualmente. Así que, si queremos verdadero conocimiento y sabiduría, lo obtenemos de la fuente. Pero el Señor da la sabiduría y de su boca viene el conocimiento y la comprensión.
3: Ajá.
4: Más importante que todo, Dios conoce a los que son suyos. Él sabe que quienes decidan seguirle deben tomar su propia decisión.
3: ¿Cómo sé quiénes son mis verdaderos amigos?
4: No es fácil saberlo, pero ten presente que Dios conoce nuestros corazones. Nosotros no podemos engañar a nuestro Dios porque Él todo lo sabe.
3: Ya veo.
4: Siempre recuerda estas palabras que pueden ser de guía para tu vida. Confía en el Señor de todo corazón y no en tu propia inteligencia. Reconócelo en todos tus caminos y Él allanará tus sendas. No seas sabio en tu propia opinión, más bien, teme al Señor y huye del mal.
3: No puedo decir que he rechazado el mal. De hecho, me parece que la mayor parte de mi vida he seguido el mal y mira dónde me ha llevado. Tal vez es hora que le dé a Dios una oportunidad.
4: Justino, puedo prometerte que nunca te arrepentirás de eso.
3: Tengo miedo de arruinar todo de nuevo. Ya arruiné todo lo demás. ¿Cómo puedo estar seguro que esta relación con Dios será diferente?
4: Escucha lo que dijiste, Justino. Tienes un desastre en tu vida. Has intentado hacerlo bien. ¿Cuándo fue que Salomón lo hizo bien? Cuando confió en Dios. ¿Cuándo Salomón obró mal? Cuando él se basó en sí mismo y dejó que otras personas o ideas lo llevaran a darle la espalda a Dios. Tienes que dejar tu propia sabiduría y acercarte a Dios. Solo si Dios está en el control, podemos encontrar verdadera paz y propósito.
3: Podría aceptar una buena dosis de paz y propósito, sin duda. ¿Podemos hablar de esto la próxima semana? Tengo que volver al trabajo.
4: Suena bien. Nos vemos la semana que viene. Estaré orando por ti.
3: Gracias. Necesito mucha oración.
4: Justino se está acercando a entender cuánto lo ama Dios y que desea lo mejor para él. Como tanta gente, la idea de Justino de quién es Dios y lo que Dios quiere para su vida ha sido severamente limitada por la falta de conocimiento de la Biblia. Espero que Justino pronto acepte el amor de Dios. Solo entonces podrá experimentar todo lo que nuestro poderoso Dios, Creador, ha planeado para su vida. Sobre todo, quiero que vea cómo Dios se revela a través de Jesús, en quien están escondidos todos los tesoros de la sabiduría y el conocimiento.

0: A diferencia del conocimiento y la sabiduría humana, el conocimiento y la sabiduría de Dios no tienen límites. Por lo tanto, si queremos vivir bien, podemos pedir a Dios que nos dirija. Dios, que es Espíritu, nuestro Creador y nuestra fuente de fortaleza espiritual, nos guiará si le damos el control de nuestras vidas. La historia del rey Salomón muestra la voluntad de Dios de conocer nuestras peticiones. Desafortunadamente, la historia de Salomón también muestra nuestro fracaso cuando nos alejamos de Dios. Salomón no lo sabía todo. Él dejó de confiar en Dios y fracasó. Sus malas decisiones y su pecado resultó en juicio. Sin embargo, Dios creó un camino para que todos podamos ser restaurados y tener una relación perfecta con Él. La última revelación de Dios fue a través de la vida de Jesús, quien vino a esta tierra, Dios mismo encarnado. Jesús nos enseñó a vivir una vida perfecta. Nos enseñó una manera para ser perdonados cuando pecamos. Cuando nos desviamos de la sabiduría de Dios y seguimos nuestro propio camino. Si creemos en Jesús como nuestro Salvador y Señor, Dios nos perdonará porque su amor nunca falla. Dios es la fuente de todo conocimiento y sabiduría. Él llega a nosotros queriendo inundarnos con la riqueza de sus recursos ilimitados. Ahora llegamos al momento cuando podemos responder a Dios. Dios ha creado una manera para que nuestros pecados sean perdonados. Es a través de Jesús. Dios envió a Jesús desde el cielo a la tierra para ser nuestro Salvador. El apóstol Pablo declaró: Cristo Jesús vino al mundo para salvar a los pecadores. 1 Timoteo 1:15. Jesús nació de la Virgen María, creció y vivió una vida perfecta y sin pecado. La palabra de Dios nos dice: porque hay un solo Dios y un solo mediador entre Dios y los hombres, el hombre Cristo Jesús, quien se dio a sí mismo por rescate por todos los hombres. 1 Timoteo 2:5. Es a través de Jesús como nuestros pecados pueden ser perdonados. Voy a hacer una breve oración a Dios desde mi corazón. Escuche mi oración y luego que haya orado, lo invito a hacer la misma oración. Querido Dios, gracias porque has encontrado una forma para que mis pecados sean perdonados. Gracias por enviar a Jesús, mi Salvador. Gracias porque Él vivió una vida perfecta y se entregó por mí. Quiero conocerte más cada día. Te lo pido en el nombre de Jesús. Amén. Ahora, repita en voz alta esta oración después de mí. Vamos a orar una porción a la vez y hágalo con todo su corazón para Dios. Querido Dios, gracias porque has encontrado una forma para que mis pecados sean perdonados. Gracias por enviar a Jesús, mi Salvador. Gracias porque Él vivió una vida perfecta y se entregó por mí. Quiero conocerte más cada día. Lo pido en el nombre de Jesús. Amén. Gracias por hacer esta oración. En el próximo programa aprenderemos acerca de cómo nuestros pecados pueden ser perdonados.
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0: Esta es la hora en RRI. Son las 16 horas. 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

¿Cuáles son los antecedentes de la Reforma Protestante del siglo XVI? Con esa pregunta, Salvador, iniciamos la charla del encuentro anterior y nos estamos metiendo entonces poco a poco para conformar un escenario que nos ayude a entender

0: ver todo el proceso, no solamente lo que sucedió el 31 de octubre de 1517, sino cómo se llega a ese 31 de octubre. Y yo creo que uno de los antecedentes importantes que hay que subrayar de la Reforma es el despertar intelectual que se va produciendo en el Renacimiento, ¿no? Se produce en Italia primero. La primera etapa del Renacimiento, los primeros 100 años, son italianos. Y de ahí después se expande por toda Europa. Y el Renacimiento produce grandes cambios. Declina la Edad Media, comienza la Edad Moderna y comienza esa etapa que nosotros llamamos Renacimiento, donde se pusieron en primer lugar en duda los conocimientos de la escolástica.
1: Bueno, hasta ese momento el conocimiento estaba recluido a los grandes monasterios, ¿no?
0: Claro, ahí empieza a salir de los monasterios, ¿no? Es decir, el conocimiento estaba encerrado en los monasterios y hay que defender un poco la importancia del monasterio. Cuando los bárbaros invaden Roma, la cultura da un paso atrás y los monasterios fueron los lugares donde se guardó la cultura. Es interesante ver, por ejemplo, sobre esta etapa y sobre esta transición, leer el libro de Umberto Eco, El nombre de la rosa, que habla de esa transición, o los que no son buenos lectores, ver la película El nombre de la rosa, donde se ve la transición, pero se ve también cuál es el movimiento del monasterio. Y se ve cómo en los monasterios y el poder religioso va a ser puesto en duda en ese momento. ¿Por qué? Porque los conocimientos de la escolástica, que nos vienen de Tomás de Aquino, son puestos en tela de juicio porque se quiere conocer, juzgar y comprobar por sí mismo. Se le había dado una autoridad tremenda a Aristóteles. Aristóteles era el dueño de toda la verdad, y si lo decía Aristóteles, entonces no se podía contradecir. La cultura comienza a abandonar los monasterios, a salir de los monasterios, y empieza a redescubrirse el pasado clásico, que hasta ese momento no se conocía. Se redescubre a Platón, por ejemplo, porque se había enfatizado tanto Aristóteles que se habían olvidado de Platón. Comienza a aprender nuevamente, hay gente que comienza a aprender el griego, y la cultura empieza entonces a despertarse. Y se incrementa el interés por la ciencia, es decir, por la comprobación. Bueno, siempre hemos admitido que esto es así, pero ¿podemos comprobarlo? ¿Es verdad? En eso es paradigmático el caso de Galileo, ¿no? Porque según Aristóteles y según la interpretación que hacían de la Biblia, la Tierra era el centro del universo.
1: El sistema geocéntrico.
0: Claro, y ese sistema geocéntrico es puesto en tela de juicio justamente por Galileo. Y Galileo comienza mirando el cielo a decir, no es así, no es así. Y entonces está contradiciendo Aristóteles y está contradiciendo, según algunos, cómo ellos interpretaban la Biblia. Cuando Josué dice que se paró el sol, dice, el sol se paró porque el sol se mueve, ¿no? Y no se dan cuenta que la Biblia habla con el lenguaje de la calle, del hombre común, y para nosotros el sol, aunque hoy sabemos que está, que la Tierra gira alrededor del Sol y no es el Sol el que se mueve, nosotros seguimos diciendo que el Sol sale y el Sol se pone.
1: El efecto,
0: ¿no?,
1: óptico, seguro.
0: Claro. Entonces eso incrementó la ciencia y empiezan a despertarse, por ejemplo, se interesaron por la geografía, se interesaron por la astronomía, esto fue muy importante, por las ciencias naturales, por la historia, y eso comienza a renovar todo. Todo. Se renueva el pensamiento, se renueva el arte y se renueva también la religión.
1: Y se ponen en discusión todos los discursos hasta el momento aceptados como dogmas, podríamos decir.
0: Y comienza a cuestionarse la dogmática, ¿no? Cuando se cuestiona la escolástica, empieza a cuestionarse los dogmas. Y en el aspecto religioso, el dogma se lleva siempre al principio de los apóstoles y de Jesucristo. Si Jesucristo y los apóstoles creían esto o no creían esto. Nació una cultura antropocéntrica, ¿no? Donde el hombre era central. Ya el hombre y la capacidad humana era muy importante.
1: El arte deja de ser con ese Cristo grandote, como decías el programa anterior, dominando la escena, y empezó a hacerse de otra forma.
0: Y además, los personajes del arte bizantino parece

0: podían no tener vida, eran simbólicos, ¿no?
1: Estáticos, digamos.
0: Sí, los personajes se humanizan, empiezan a moverse, empiezan a comunicarse con el espectador, ¿no? La naturaleza no estaba presente como tal en el arte bizantino y en el arte posterior. En el Renacimiento la naturaleza empieza a tomar un poder importante dentro del arte. Se empieza a pintar los temas bíblicos, ¿no? Uh-huh. Con la naturaleza que lo rodeaba. Ya interesaba también el entorno que tenía. Y por supuesto que se hacía... El entorno que ponían era el entorno de la Toscana, que era donde pintaban, movían, ¿no?
1: Claro.
0: Pero trataban de que la naturaleza
1: se integrara,
0: estuviera
1: sí.
0: presente. Uh-huh. Empieza como a redescubrirse la importancia de la naturaleza. Y la invención de la imprenta es otro de los temas cruciales en esto.
1: Hasta entonces era todo copias a mano.
0: En los monasterios tenían copistas, ¿no? Se copiaba a mano todo. Y se hacían buenas copias, ¿no? Con mucho cuidado. Pero lo que se copiaba quedaba dentro de los monasterios o lo tenían únicamente los privilegiados que podían comprar algún libro que eran costosísimos, ¿no? Por el tiempo que llevaba a copiarlos, además por la forma en que se hacía la copia, ¿no? La invención de, o el descubrimiento que hace Juan Gutenberg era tomar un invento chino, que era el de la imprenta, uh-huh. y que los chinos hacían con placas grandes en las que tallaban las letras y después los usaban como si fueran sellos gigantes, ¿no? Si se ponían en las prensas y se sacaba la página completa. Lo que hace Gutenberg, porque esto era un trabajo de chino realmente,
1: sí.
0: ¿no? Lo que hace Gutenberg es pensar en un sistema donde los tipos pueden ser movibles, donde se puede hacer cada letra y se pueden armar las palabras, uh-huh. y entonces se puede desarmar y hacer otra página, ¿no? Y entonces entra a producir Biblias en cantidad. Gutenberg abandona las planchas de madera tallada y hace tipos movibles y metálicos.
1: Metálicos. Uh-huh.
0: Él sabía fundir como joyero, ¿no? Claro. Conocía bien el trabajo de joyero, de fundir cosas pequeñas, y entonces funde los tipos movibles metálicos que no se gastan, uh-huh. como los de madera. Uh-huh. Y en 1455 aparece el primer libro impreso.
1: Podríamos decir que fundó una nueva profesión, Gutenberg, imprentero.
0: Sí, que sigue hasta ahora, ¿no? Por supuesto que esto abarató el precio de los libros, ¿no? Y la literatura llegó al pueblo. Por primera vez el pueblo pudo tener libros. Uh-huh. Y se difundían entonces las ideas. Fue un vehículo para difundir las ideas. Y llevó la Biblia al lenguaje popular en todas partes, ¿no? Es decir, aparecen los traductores de la Biblia, que toman la Biblia en hebreo, en griego, y hacen la traducción al lenguaje romance. Uh-huh. Ya nos desprendemos de la Vulgata en latín, la traducción de San Jerónimo, y entonces empezamos a tener la Biblia en los idiomas que la gente conocía. Todo esto es por colaboración del trabajo que hace Gutenberg con la imprenta, y que hace que las ideas puedan llegar al pueblo escritas. Este fue un factor muy importante incluso para difundir las ideas de Lutero. Uh-huh. Lutero, cuando puso las 95 tesis allí en la abadía,
1: las escribió toditas a mano.
0: Claro, uh-huh. y pensó que la iba a leer solamente el pueblo de allí y la iban a discutir en el pueblo, nada más.
1: Claro.
0: Pero resulta que al poco tiempo alguien las imprimió y en 30 días dice que llegó hasta todos los confines de Alemania, ¿no? La protesta de Lutero. Por otro lado, hubo descubrimientos geográficos importantes porque había llegado hasta Occidente otro invento chino, que era la brújula. Uh-huh. Y hasta ese momento la navegación se hacía por las estrellas y por las costas, ¿no? Era lo que marcaba el rumbo que tenía que tener la nave. Entonces había muchos que navegaban simplemente bordeando las costas y otros que navegaban conociendo las estrellas los días que no estaba nublado. y por eso los barcos entraban a invernar en los diferentes puertos, porque no tenían posibilidades muchas veces de navegar orientándose por las estrellas. Uh-huh. Y con la invención de la brújula, entonces se empieza a visitar el mundo y se empieza a abrir el mundo. Comienzan los descubrimientos geográficos en la India, en Asia, en Australia, en América. Impresionante cómo se amplía el mundo, y eso transformó también el comercio y transformó también la economía. No hay que olvidarse que América es descubierta por Colón cuando los problemas económicos de España la obligaban a buscar nuevas rutas hacia las Indias, claro, ¿no? Y eso transformó el comercio también. Y comienza una inquietud social y económica, porque el comercio hace surgir algo que nosotros conocemos bien, que es la clase media.
1: ¿Sí?
0: Es decir, las ciudades se transforman en confederaciones comerciales. Uh-huh. Y surgen los banqueros poderosos, como los Medici en Florencia, ¿no? Que empiezan a tener más poder que los señores, porque tienen todo el dinero en sus manos, ¿no? Y comienza una efervescencia social. La tierra era hasta ese momento de los príncipes o de la iglesia, ¿no? En la Edad Media era o de los príncipes o de la iglesia.
1: ¿Y ahora?
0: Los campesinos vivían sometidos y tenían que pagar diezmos a la iglesia, impuesto a los príncipes, y ahora eso empieza a transformarse. Y en el norte de Europa empieza a escucharse una frase dicha por el pueblo que hacía estremecer, que decía: mueran los curas y abajo los príncipes, ¿no? Es decir, era una rebelión contra el poder que los tenía sometidos.
1: Hacemos una pausa, ¿te parece, en la conversación, Salvador? Estamos mirando, pero realmente es una efervescencia, y presentar estas frases en un mundo tan rígido como era hasta entonces esa Europa, me imagino toda la conmoción que produciría. Ya venimos a seguir charlando de los antecedentes de la Reforma Protestante del siglo XVI. 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

0: 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La reforma protestante del siglo XVI tiene antecedentes y estamos tratando, Salvador, de entenderlos al mirar lo que estaba ocurriendo en esa Europa donde terminaba la Edad Media, donde el Renacimiento venía pujante, abriendo puertas en el arte, en la economía, en la política, en la misma vida religiosa, lo cual estaba transformando las relaciones entre las personas.
1: Bueno, empezaron a mirar el pasado clásico, a través de descubrir a Platón, mientras que otros miraban el pasado cristiano y redescubrían los evangelios, ¿no? Y redescubrían las cartas apostólicas. La invención de la imprenta fue fundamental, los descubrimientos geográficos ampliaron también el horizonte, la inquietud social y económica comienza a surgir, eso que nosotros hoy llamaríamos la clase media, pero surgen también los nacionalismos. Se empieza a manifestar el patriotismo. Ajá. Y esto debilita el poder de Roma, porque cada nación va consolidándose como tal y como algo diferente, con una diferente identidad. Y como tienen una diferente identidad, quieren tener ministros locales, no que vengan de afuera.
0: Que hablen su idioma.
1: Quieren reducir el poder de los concilios eclesiásticos. Que los concilios no estén mandándonos a todos, ¿no? Y poner el clero bajo la misma corte y ley que los laicos, que no haya una ley para ellos. Esta es una lucha que dieron los nacionalismos para que sea igualitario el asunto. ¿Por qué? Porque los abusos y porque las desviaciones y porque la inmoralidad clerical no era juzgada en la misma forma que la del hombre común. Y lo que se buscaba era eso, igualitario. En ese clima y en ese momento es cuando empiezan a surgir movimientos que nosotros podríamos calificarlos de movimientos pre-reformadores.
0: Pre-reformadores.
1: Y por supuesto van a aparecer muchos nombres de los cuales hablaremos en el futuro, de hombres que criticaban las desviaciones, que trataban de mantener la fe bíblica, trataban de que el cristianismo se ajustara a lo que Cristo y los apóstoles habían enseñado. Y se levantaron algunos hombres de gran influencia que son los que abrieron el camino a la reforma religiosa. En diferentes lugares se van a levantar hombres que van a abrir el camino a esto. Yo quiero detenerme un poco aquí porque hemos estado hablando de toda esta efervescencia, de todos estos cambios, para decir que no es solamente un cambio que se da en el aspecto religioso, sino también en el aspecto humanista. Así como surge la reforma religiosa, que es la que motiva estos programas, también surge el humanismo, una corriente humanista. Y acá hay dos corrientes que son diferentes y que hay que verlas como dos corrientes diferentes. Porque mientras que Roma se centra en el pasado y en la Edad Media y se aferra a los principios de la Edad Media, aparece una corriente humanista que va al pasado clásico y que se aferra al pensamiento de los filósofos de Platón y el racionalismo y se afirma en ellos, y hay una corriente de reforma que vuelve a la palabra de Dios y vuelve a la Biblia como suprema autoridad. Y acá aparecen tres fuentes importantes de autoridad que duran hasta el día de hoy. La fuente de autoridad de la razón que proponen los humanistas, donde la razón del hombre es suprema autoridad. La fuente de la tradición que propone en este momento la Iglesia Católica. La tradición es lo que tiene peso en lo que nosotros hacemos. Y por otro lado, la Reforma, que dice la Biblia, la revelación de Dios, es lo que tiene suprema autoridad. Hay una autoridad que es la razón del hombre, sí. Una autoridad que es la Iglesia como tal y sus tradiciones, y una autoridad que es la palabra de Dios. Y esto va a marcar tres caminos totalmente diferentes, donde quienes se aferren a la tradición van a volver los ojos a la Edad Media, quienes se aferren a la Biblia van a volver sus ojos al principio de la Iglesia, a lo que enseñaron Jesucristo y los apóstoles, sin ningún agregado histórico, sino ir a las fuentes, y los otros, los que se aferren al humanismo, irán a los principios filosóficos y seguirán entonces la cadena filosófica que había empezado antiguamente con los griegos. Y esto va a hacer surgir hombres, tanto en un campo como en el otro, que van a entrar en pugna. Pero me interesaría mucho que pudiéramos hablar de los hombres que trataron de volver a la Biblia, que no usaron de las armas, pero que sí quisieron renovar a la Iglesia, tratando de que el Evangelio pudiera llegar al pueblo, pudiera ser leído por el pueblo, y que pudiera ser analizada la fe a través de lo que está escrito en el Evangelio. Estos son hombres que se esforzaban entonces porque la Biblia, porque la palabra de Dios llegara a todos los hombres y que la pudieran leer en su propio idioma. Aparecen los prereformadores, eran grandes traductores también de la Biblia, que trataron de que la Biblia llegara al pueblo para que el pueblo se diera cuenta cuáles eran aquellas cosas que se habían alterado en la fe cristiana y que habían hecho que la Iglesia se transformara no en un poder espiritual, sino en un poder político.
2: Que no tenían todavía el descubrimiento tecnológico adecuado como para hacerlo masivo, esa difusión del texto que estaban produciendo. Pero que estaban allí dándole a herramientas prácticas para esa gente pudiera acercarse a lo que luego explotó en el siglo XVI con Lutero y los siguientes reformadores.
1: Hasta ahora no hemos todavía hablado de grandes nombres. No. La única persona que hemos hablado es de Lutero.
2: Sí,
1: lo
2: porque
1: hemos
2: es
1: mencionado
2: el más conocido.
1: Al pasar.
2: Sí, sí.
1: Yo quisiera que ya en el próximo programa empezáramos a hablar de alguno de los grandes hombres del pasado que no pueden ser olvidados en esta celebración de los 500 años de la Reforma.
2: A ellos iremos en el próximo encuentro, entonces.

0: En esta serie sobre la Reforma estamos escuchando músicos también que pertenecieron en su origen y desarrollo a la confesión de fe protestante. Así que aquí tenemos a Dietrich Buxtehude interpretando una de sus sonatas para orquesta de cámara y nos estaba entonces ilustrando el sentir también de aquella época cuando la Reforma protestante también estaba desarrollando su propio arte, su propia expresividad, también con compositores como él. Desea opinar y participar de lo que ha sido el programa de hoy, nuevamente con Salvador de Lutri, siguiendo esta serie sobre antecedentes de la Reforma, en este caso, tierrafirmertm.org es nuestro sitio web donde encontrar el programa, donde escucharlo nuevamente, descargar el archivo MP3, leer la transcripción de la conversación con Salvador o bajar el PDF también que se lo regalamos. También opinar y participar en las discusiones. tierrafirmertm.org y desde allí conectarse con las redes sociales, también suscribirse a nuestro boletín electrónico y participar de otras maneras que están allí, como por ejemplo artículos, noticias y otros materiales que están disponibles en esta biblioteca digital de Tierra Firme, tierrafirmertm.org. Seguiremos en la próxima mirando otros aspectos de la Reforma protestante del siglo XVI y estos 500 años de celebración que estamos recordando nuestro programa. Esto será aquí la próxima vez que anunciemos una vez más
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0: Esta es la hora en RRI.
1: Son las 16 horas, 30 minutos.
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1: Hola, amiga. ¿Alguna vez has estado muy asustada? No me refiero a estar ansiosa, sino tan temerosa que se te ha hecho un nudo en el estómago, tu boca se ha secado y tu corazón ha latido muy acelerado. Seguramente, si no todas, diría casi todas, habremos experimentado algo así en algún momento de nuestras vidas.
2: Una jovencita de nombre Juni experimentó mucho temor en un momento de su vida. Ella trabajaba para una familia realizando todas las tareas domésticas y un día sucedió algo que realmente la llenó de temor. Permanece con nosotras y ya te lo contaremos.
3: Bienvenida, amiga, a un nuevo programa Mujeres de Esperanza. Estamos muy agradecidas a las amigas que desde alguna parte del mundo nos escriben. Gracias a internet nos pueden escuchar y escribir y podemos saber unas de otras. Gracias por integrar este círculo de amigas. Esperamos que disfrutes con nosotras.

0: ¿Alguna vez has experimentado un susto muy grande por algo que te ha sucedido? Quiero contarte acerca de Juni, una jovencita que experimentó mucho temor en una ocasión que fue hasta el río a lavar unas ropas de la familia con quienes trabajaba como empleada doméstica. Sentada sobre una balsa de palos, movía sus dos pies dentro del agua mientras fregaba la ropa. Estaba completamente sola y repentinamente se llenó de temor cuando escuchó el silbido de un pájaro entre los arbustos. Esta pequeña ave se veía muy feliz fabricando un nido donde poner sus huevos para luego tener pichones. Pero a Juni le habían enseñado que este era un sonido terrible. En su cultura se creía que cuando una persona escuchaba el canto de esta ave, significaba que pronto alguien cercano moriría. Dejó las ropas sobre esta balsa de madera y corrió tan rápido como pudo hasta su casa. La señora, al verla tan pálida y temblando, se asustó mucho. Alarmada de verla así, le preguntó qué problema había tenido. Juni le contó acerca de la canción del pájaro y lo que en su cultura se creía. Ella o alguien cercano pronto moriría.
1: Detengámonos un momento y pensemos acerca de lo que realmente es el temor. No es un sentimiento lindo. ¿Qué clase de cosas pueden hacernos sentir con temor? ¿Las serpientes? ¿Los terremotos? ¿Enfermedades infecciosas? ¿Un extraño en la casa? Creo que todo aquello que representa un peligro para ti o para alguien a quien amas.
0: Así es. Y las personas podemos sentir miedo por diferentes cosas. Mi amiga tiene mucho miedo al viento porque durante una tormenta se voló el techo de su casa. Yo, sin embargo, tengo miedo a las arañas. No las quiero ni ver. ¿Y tú, mi amiga, a qué le tienes miedo? No eres la única, como hemos escuchado, porque la mayoría de nosotras tememos a algo, sufrir dolor.

0: dolor, tener un accidente o enfrentar un desastre. Las que son madres siempre están pensando que nada malo suceda a sus hijos.
1: Existen otros temores que nada tienen que ver con peligros físicos. ¿Cómo te sientes si debes hablar delante de un grupo de personas? ¿Te da miedo? Mi amiga tenía que hablar en una reunión de vecinos y sabía muy bien todo lo que iba a decir. Pero cuando llegó la hora de salir, estaba temblando y sus manos transpirando y la boca seca. Así que apenas le salían las palabras. Pero cuando comenzó a hablar, logró hacerlo bien.
0: ¡Qué bueno! Me alegro por ella. Muchas veces tenemos miedos de lo que pueda suceder y por lo general no sucede nada. Así que debemos enfrentar nuestros temores y realizar lo que es necesario. Pienso que muchas de nosotras tenemos miedo al fracaso o ser rechazadas. A menudo tememos ser puestas en ridículo y ser avergonzadas. Nuestros cuerpos pueden no estar en peligro, pero nuestros sentimientos de temor son tanto más fuertes. Nuestro cuerpo hace cosas extrañas cuando estamos con temor. Por ejemplo, tenemos un nudo en el estómago o nos sentimos enfermas, parece que nos falta el aire o transpiramos, el corazón late muy fuerte o nos sentimos muy inquieta. ¿Qué es lo primero que haces cuando estás asustada?
1: Dios hizo tu cuerpo para responder al temor de algunas maneras. A menudo lo llamamos respuestas como luchar o quedarte quieta. Te encuentras lista para luchar, para enfrentar el peligro, o salir corriendo, o quedarte muy tranquila por seguridad. Y es muy bueno cuando enfrentas peligros reales. Piensa en los animales. Ellos hacen eso. A veces luchan contra el peligro. Otras veces salen disparando de él muy rápidamente o quedan estáticos camuflándose para pretender que no están allí.
0: Cuando una persona se asusta, siente como que se le corta la respiración o en realidad nuestra respiración se pone rápida y superficial. Nos mantenemos respirando, pero no de la manera apropiada y eso hace que nuestra respuesta al miedo se ponga peor. Así que lo primero es detenernos y respirar. Puedes decir en tu cabeza, yo aspiro y espero. Yo expiro y espero. Practica eso varias veces y comenzarás a sentirte mejor. Y así podrás pensar en el siguiente paso de lo que harás frente al problema. Siéntate derecha y practícalo varias veces, tomando el aire y soltándolo una y otra vez. Aun si no experimentas temor y solo estás tensa, ansiosa o preocupada, si te detienes y respiras lenta y profundamente por unos minutos, realmente qué bien te sentirás.
1: De verdad, realmente te ayudará a distenderte y pensar con más claridad en lo que tienes que hacer. A menudo nos sentimos temerosas por la manera que pensamos acerca de lo que está sucediendo. Y a veces tenemos miedo de lo que pueda suceder. Nuestros pensamientos y creencias son muy poderosos. Esperamos que sucedan cosas malas, así que nos aprontamos para eso. Pensamos que las personas quieren lastimarnos o piensas que el mundo es muy peligroso, por tanto estás completamente pendiente acerca de dónde estarán tus hijos. Gastas mucho tiempo preocupándote por cosas que podrían nunca suceder.
0: Por tanto, la siguiente cosa que deberías preguntarte es, ¿realmente existe un peligro? Si así fuere, por supuesto, deberás hacer todo lo necesario para protegerte. Si supieras que tu hijo está en peligro, correrías a rescatarlo. Pero a menudo debemos preguntarnos, ¿es verdadera la razón para mi temor? ¿Estoy asustada por algo que sucedió hace tiempo? ¿Me preocupo ahora por algo que podría suceder en el futuro? ¿Estoy preocupada por ciertas creencias que podrían no ser verdaderas? ¿El temor de Juni realmente tenía fundamento? ¿Era una creencia que iba pasando de familia en familia y de generación en generación, pero nadie sabía de dónde provenía esa creencia? La jovencita estaba muy afectada. Todas las culturas tienen sus creencias. Yo recuerdo que a veces me han dicho, ¿no abras el paraguas dentro de la casa? porque es mala suerte.
1: Y existen muchas creencias y dichos que se han hecho populares en medio de nuestra sociedad de generación en generación. Lo cierto es que muchas veces ni sabemos por qué las personas lo dicen. ¿Y tu amiga, crees en estos dichos? Si deseas opinar, escribe un correo a mujeres@transmundial.org o una carta a Mujeres de Esperanza, casilla de correo 5051 Montevideo, Uruguay. Visita el sitio en proyectoana.org o el Facebook de Proyecto Ana. Disfrutemos de una canción y continuaremos con el tema de hoy.

0: En nuestro programa Mujeres de Esperanza estamos hablando acerca del temor. He escuchado de muchas personas que le temen a los espíritus o al mal de ojo. ¿Tienes idea acerca de cómo mantenerlos alejados? Cosas tales como hechizos y amuletos, o decir palabras mágicas o hacer algún ritual. Pero cuando piensas acerca de ellos, a menudo no hay una buena razón para hacer esas cosas. Pueden ser solo costumbres que mantienen las personas que viven en el temor. ¿Conoces algunas creencias así en tu comunidad? ¿Las tomas en cuenta? ¿Permites que te asusten? Deberíamos preguntarnos, ¿por qué creo en eso? ¿Realmente es verdadero? ¿Permito que esta creencia cultural me llene de temor? ¿Dónde pongo mi confianza?
1: ¿Recuerdas lo que te conté de Juni y de sus temores al escuchar el silbido de un pequeño pájaro? La señora de la casa donde Yuri trabajaba era una mujer que creía en el Dios de la Biblia. Trató de calmarla y tranquilizarla. Ella comprendía los temores de la joven, pues ya había oído de otras personas en su cultura que sufrían de los mismos temores. La señora le leyó de la Biblia unas promesas de Dios que dicen: «No temas, porque yo estoy contigo. No tengas miedo, porque yo soy tu Dios. Te fortaleceré y te ayudaré». Juni sabía que la señora de la casa creía en un poderoso Dios. Otras personas de la villa creían también en ese Dios. Le dijeron que ella no necesitaba estar tan asustada por el silbo de un ave. ¿Y tú, amiga, has experimentado mucho miedo en algún momento por algo que te ha sucedido?
0: Hay muchas cosas reales que pueden hacernos sentir con miedo también. Por ejemplo, haber estado en medio de una tormenta o ciclón donde muchas cosas han salido volando. ¿Te ha pasado algo así?
2: Y quizás sí, quizás hay personas que han tenido que enfrentar un ciclón, alguna inundación y han sufrido de eso. Pero también en nuestras culturas hay terribles creencias de cosas que son tan tontas, diríamos, pero la gente se aferra a costumbres culturales y las guarda y cree que va a sucederles algo por alguna cuestión que ha pasado. Pero sabemos que no siempre es así. Y hoy quiero contarte una historia verdadera y que la encontramos relatada en la Biblia acerca de unas personas que vivieron una tremenda tormenta en un lago y sintieron mucho temor. Jesús y sus seguidores se encontraban en un lago llamado el Mar de Galilea, donde enormes tormentas podían formarse repentinamente. Los hombres que estaban con él eran grandes y fuertes y probablemente acostumbraban remar en aguas revueltas, pero ese día tendrían un viaje a través del lago que jamás olvidarían. Escuchemos la historia como la relata la Biblia. Si tienes Biblia en tu casa, en Lucas capítulo 8 o en Marcos 4, puedes encontrarla y leerla. Nos cuenta la Biblia lo siguiente, que una tarde, después que Jesús estuvo todo el día enseñando a las personas, dijo a sus seguidores: «Pasemos al otro lado del lago». Así que entraron a una barca y comenzaron a navegar dejando la multitud atrás. Jesús estaba tan cansado que se acostó atrás en el barco y pronto se quedó dormido. Mientras Jesús dormía, una fiera tormenta de viento se desarrolló. El viento arrojaba las olas sobre la barca, de modo que la barca se anegaba. Pero ellos recordaron a Jesús que dormía plácidamente en el bote. Le despertaron diciendo: «Maestro, ¿no te importa que perecemos?». Y despertándose, reprendió al viento y dijo a la mar: «Calla, enmudece». Y el viento cesó y se hizo grande bonanza. Luego preguntó a sus seguidores: «¿Por qué están tan miedosos? ¿Todavía no tienen fe en mí? ¿No confían en mí?». Estaban absolutamente maravillados y llenos de temor. Se decían uno al otro: «¿Quién es este hombre que hasta el viento y el mar le obedecen?». Aquí, amiga, termina la historia de la palabra de Dios. Pero te pregunto, ¿cómo te hubieras sentido si estuvieras en ese bote? yo también hubiera tenido mucho miedo y mucho temor. No me sorprende que les haya agarrado el pánico y pensaran que iban a hundirse. Podemos imaginar que tendrían un nudo en sus estómagos y les habría venido fiebre. Puedo imaginar sus corazones latiendo muy rápido por el pánico que les dominaba. Probablemente recordarían otras embarcaciones que se hayan hundido en ese lugar por alguna tormenta. Así que el temor que sentían era muy real. ¿Has notado qué le dijeron a Jesús? Ellos le dijeron, ¿no te importa que perecemos? ¿Crees que a Jesús le importaba? ¿A veces te has sentido como si Dios no se interesa en la manera que te sientes? Todo lo que hicieron sus seguidores fue llamarlo, y él tomó control de lo que estaba sucediendo. Eso es lo que nosotras podemos hacer también. El Señor sabe qué situaciones estamos enfrentando. Él se interesa por cada cosa que nos sucede y es Él quien puede cambiar lo que nos está sucediendo, calmar la tormenta en nuestros corazones y rescatarnos. Hubiera querido saber cómo se sintieron sus seguidores cuando Él les dijo, ¿todavía no tenéis fe en mí? Hacía un tiempo que eran amigos y supongo que lo habían visto hacer milagros. Quizás él quiso decir que ellos deberían haber confiado que los salvaría de ese peligro también. En ese momento no lo hicieron, pues el temor los habría invadido completamente. Deben haber sentido vergüenza por no confiar en Jesús. Es muy fácil permitir que el temor nos paralice y no nos permita pensar claro. Pero Dios siempre está allí para escuchar nuestro clamor a Él. Es tu creador y tiene el poder para ayudarte. Así que si sientes temor o algo está fuera de control en tu vida, pídele ayuda a Dios. Dile que tienes temor. Él comprende lo que te pasa. No estás sola. Confía en Dios y Él te ayudará. Algo importante que debes saber es que Dios no te prometió librarte de las tormentas de la vida, sino cuidarte a través o en medio de ellas. A menudo aprendemos cosas muy importantes en los momentos más duros de la vida. Para terminar, quiero leer para ti unas hermosas palabras que se encuentran en el Salmo 57 de la Biblia. Y dicen así, «Ten misericordia de mí, oh Dios, porque en ti ha confiado mi alma. En las sombras de tus alas me ampararé hasta que pasen las calamidades. Clamaré al Dios Altísimo, al Dios que me favorece». Él enviará desde los cielos y me librará de la infamia del que me oprime. Dios enviará su misericordia y su verdad. Quiero contarte que Dios envió su misericordia y su verdad a la vida de Juni, la joven de la cual te hemos contado, te hemos hablado. Ella aprendió que Dios es todopoderoso y podía librarla de los temores que esclavizaban su vida. La señora para la cual ella trabajaba le enseñó lo que dice la palabra de Dios. Oró con ella y la invitó a creer en Jesús. Le volvió a leer las palabras donde dice en Isaías 41, «No temas porque yo estoy contigo, porque yo soy tu Dios, yo te ayudaré». Cuando volvió a escuchar el silbido de esa pequeña ave, sintió un poco de temor, pero inmediatamente recordó las palabras de la Biblia y que nada le habría pasado a la vez anterior. Nadie había muerto realmente, no sucedió nada. La señora donde vivía Juni la animó a aprender esas palabras de memoria para grabarlas en su mente para cuando tuviera miedo y que se las dijera para sí misma. La joven las aprendió y en momentos de temor repetía, «No temas, porque yo estoy contigo, porque yo soy tu Dios, siempre te ayudaré». Juni llegó a amar esas palabras que tanta confianza le daban y siguió aprendiendo otras promesas del Señor. Las siguientes que aprendió de memoria fueron las que dicen, «Nunca te desampararé, nunca te abandonaré». Por eso podemos decir confiadamente, «El Señor es mi socorro, no temeré». En la villa donde vivía Juni se reunían algunas personas para aprender juntas acerca de Dios y de Jesús. Aprendieron a cantar canciones y a repetir preciosas promesas de la Biblia a la palabra de Dios. También aprendieron a confiar en Dios y fueron venciendo los miedos y temores por cosas que no eran ciertas, sino solamente costumbres aprendidas de generación en generación. Aprendieron a orar y a poner sus vidas en las manos de Dios cada día al comenzar con sus tareas. Es cierto que pueden haber muchas cosas que nos preocupan y nos afligen, cosas que suceden y otras que nunca van a suceder, pero como seres humanos que somos, nos dejamos afectar. Amiga, aprendamos a disfrutar de las promesas de Dios para nuestras vidas. Dios, el Señor, es todopoderoso y quiere socorrernos siempre. Confiémosle nuestra vida y vivamos en paz.

Y así hemos llegado al final de otro programa. Nuestro correo es mujeres@transmundial.org o por carta Mujeres de Esperanza, casilla de correo 5051, Montevideo, Uruguay. Visita el sitio de proyectoana.org o el Facebook de Proyecto Ana y déjanos tus comentarios. Será hasta pronto y que Dios te bendiga. Sus

Esta es la hora en RRI. Son las 17 horas. 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

0: verdad no. Tu cara se parece a la de un gatito.
1: Sí, me han dicho eso antes.
0: Pero tus ojos son mucho más grandes.
1: Redondos como platillos.
0: Sí, y de color naranja también.
1: ¿Has visto antes a un animal pequeño con ojos tan grandes?
0: Nunca. Parecen estar fuera de proporción con el resto de tu cara.
1: ¿Quieres decir que mi cara es demasiado pequeña para mis enormes ojos?
0: Bueno, sí, pero eso no importa porque el creador no comete errores.
1: Gracias. Necesitaba ánimo.
0: ¡Qué bien! Oh, acabo de ver tu cola grande y peluda.
1: Ahora ya sabes.
0: Sí, eres una monita.
1: No exactamente, tío Miguel.
0: Pero casi pareces una monita.
1: No, no, no. Ni por cerca. Porque soy una bebé de matorral.
0: Mónica, ¿eres tú?
1: Sí, soy yo.
0: Mónica, la bebé de matorral. Bienvenida al rincón de la naturaleza.
1: Esto va a ser divertido. ¡Bravo!
0: Es un salto muy grande de una rama a otra.
1: 5 metros. No está mal para una niña pequeña.
0: Tiene razón, Mónica, la bebé de matorral. Ya les he dicho a los niños que pareces una monita.
1: Sí, eso es porque tengo una cola tan larga. Mide 28 centímetros de largo.
0: ¡Wow! Apuesto que te sirve como una quinta mano.
1: El señor la diseñó para que se agarrara de las ramas y ayudara a mi cuerpo de 14 centímetros de largo a sostenerse.
0: Y te ha salvado la vida más de alguna ocasión, me imagino.
1: Dependo de ella cada vez que salto por el aire, tío Miguel. Es lo que me guía en una línea derecha.
0: ¡Súper! Y después que aterriza, la enredas a la rama para seguridad.
1: Algunas veces me agarro de la rama con mi cola antes de que mis pies la toquen.
0: ¡Wow! Tienes doble protección para no caerte, ¿verdad?
1: Por supuesto que sí. Aparte de tener una cola que se agarra, el buen Dios de la creación me dio dedos asombrosos.
0: ¿Los puedo ver?
1: ¡Claro!
0: Oh, gracias. Las puntas de tus dedos están planas y tienen piel gruesa en la parte de abajo.
1: Me ayuda a agarrarme de superficies lisas.
0: Justo como lo sospechaba.
1: Mis otros dedos son de la misma manera.
0: ¿Los dedos de tus patas traseras?
1: Sí, sí.
0: ¿Tus patas traseras son más largas que tus brazos?
1: Son las que me convierten en buena acrobata en los árboles.
0: ¡Seguro! Y sí que hay árboles por todos lados y muy gruesos aquí en esta jungla.
1: Eso es lo que llaman el matorral, tío Miguel.
0: ¿Y es por eso que te llaman la bebé de matorral, Mónica?
1: ¡Claro que sí!
0: Cuando veo tu cara, me doy cuenta por qué te llaman bebé.
1: ¿Porque tengo la cara de bebé?
0: Tienes mucha razón y creo que es muy linda.
1: Gracias, tío Miguel. Me acabas de alegrar el día.
0: Te lo mereces, Mónica. Me encanta tu pelo gris claro.
1: Gracias de nuevo. ¿Y ves lo grueso que es?
0: Oh, sí, parece lana.
1: Tócalo.
0: A ver. ¡Wow! ¿Es tan suave?
1: Esa es otra razón por la que me dicen bebé.
0: Eres Mónica, la bebé del matorral.
1: ¡Sí, sí!
0: Pero la verdad, ya eres grande, ¿verdad?
1: ¡Oh, sí! Un bebé grande.
0: No solo tiene los ojos inusualmente grandes, pero también tus orejas son enormes.
1: ¿No te parece que son idénticos a las orejas de Gaby, la gata?
0: ¡Oh, sí! Son idénticos.
1: Solo que yo no puedo maullar como ella lo hace.
0: Dile a los niños dónde vives.
1: En Senegal.
0: A ver, Senegal es un país en la parte oeste de África.

0: África, junto al Océano Atlántico.
1: Correcto.
0: ¿Vives con otros bebés de matorral o vives sola?
1: Oh, vivo con otros 6 y ellos son mi familia. Son los mejores amigos en todo el mundo.
0: Me gusta que consideres a tu familia tus mejores amigos.
1: Oh, ¿por qué? ¿No lo hacen todos?
0: A veces sí, pero a veces no.
1: Qué lástima.
0: ¿Qué tipo de comida les gusta a los bebés de matorral?
1: Principalmente insectos, el tipo que vuela.
0: ¿Cómo cuáles?
1: Las mariposas nocturnas. ¡Qué rico!
0: Entonces eres un animal nocturno.
1: ¡Oh, sí, sí! La mayoría de los animales en el matorral africano lo son.
0: Duermes en el día y cazas tu comida por la noche.
1: Así es.
0: ¿Y dónde te quedas en el día?
1: En el denso follaje o dentro de un árbol hueco.
0: ¿Y cuando es de noche tu pequeño despertador se enciende?
1: No sé cuál es, ¿la alarma de mi cerebro o la de mi pancita?
0: Estoy seguro que con esos ojos enormes no tienes ningún problema para atrapar tu cena.
1: Mis ojos enormes dejan entrar mucha luz, pero solamente puedo ver bien a cortas distancias.
0: ¿En serio?
1: ¡Sí, sí! Y por esa razón, Cristo, mi Creador, me dio mejor oído que vista.
0: ¿Me estás diciendo que atrapas tu comida escuchándolos?
1: ¡Correcto! El sabio Creador me dio un par de oídos poderosos. Dependo de ellos para atrapar mi comida en la noche.
0: Me di cuenta que apuntaste tus oídos en la dirección de mi boca.
1: ¡Oh! ¿Te diste cuenta que mi prudente Creador me enseñó a buscar sonidos volteando mi cabeza así?
0: ¡Oh! Volteando tu cabeza casi todo alrededor. ¿Y cómo hiciste eso?
1: Mi maestro diseñador hizo que la vértebra de mi cuello sea flexible.
0: Tan flexible como la de un ganso, ¿verdad?
1: Sí, pero esa no es la razón para mi super oído.
0: Deben ser tus grandes orejas, entonces.
1: Me ayudan, pero todavía hay más.
0: Me rindo, porque oyes tan bien.
1: Por la figura de mis orejas.
0: ¿Qué quieres decir con eso? ¿Se ven como orejas normales de gato?
1: No, no. Mira más cuidadosamente. La parte de adentro de mis orejas tienen forma diferente.
0: Ahora que lo dices me doy cuenta. Parecen como una caparazón de mar.
1: Como una taza.
0: De forma concava.
1: Una forma especial de cueva para captar ciertos sonidos muy claramente.
0: ¿Cuáles sonidos?
1: Pues el sonido de la mariposa nocturna volando por la noche.
0: ¡Ah! Por supuesto, tu comida favorita.
1: Sí, tienes razón. Puedo oír las alas de la mariposa revoloteando de manera irregular.
0: ¡Wow, Mónica! Eso debe ser uno de los sonidos más difíciles de escuchar para un ser humano. He visto miles de mariposas nocturnas volando, pero nunca he escuchado una sola.
1: Eso es porque el Señor de la Creación no afinó tus oídos para que las pudieras escuchar.
0: ¿Qué quiere decir con afinar mi oído?
1: Diseñar la parte de adentro para poder escuchar sonidos de baja frecuencia.
0: Oh, son sonidos de baja frecuencia. Así que el sonido de las alas de mariposa nocturna en vuelo es muy bajo para que el oído humano los pueda percibir.
1: Pero Dios ingenió los míos para que pueda escuchar sonidos bajos, aunque no pueda ver a la mariposa nocturna.
0: ¿Y cómo atrapas a la mariposa nocturna, Mónica?
1: Cuando mis oídos me avisan que la mariposa se aproxima, me agarro de la rama con mis patas traseras y cuando mis oídos me dicen que se encuentra a mi alcance, me estrecho y la agarro con ambas manos.
0: Me gusta cuando la agarras con tus manos.
1: ¡Sí! Y dentro de mi boca abierta, va la mariposa. ¡Qué rica!
0: Es todo tuya. ¿Eso es todo lo que cenas?
1: ¡Oh, no! Tengo una dieta balanceada. El Señor hizo que a mi lengua le gustaran las langostas.
0: Son muy nutritivas.
1: Mi buena salud lo comprueba. ¿No crees tú, tío Miguel?
0: ¡Oh, sí! ¡Claro!
1: También me gusta comer la fruta que crece aquí en el matorral.
0: ¡Qué bien, Mónica! Cuando está seco en África, no hay muchos insectos para comer, ¿verdad?
1: No, no. Y es por eso que mastico la goma de árbol.
0: Bueno, eso es un líquido dulce y pegajoso que se encuentra bajo la corteza de los árboles. ¿Cómo le hace una tipa tan pequeña como tú para obtener esa goma?
1: Fácil. Mira en mi boca.
0: Sí, tus dientes de enfrente parecen un peine. Esos dientes están delgados y juntos como los dientes de un peine.
1: Sí, así es. El Señor Todopoderoso me enseñó a usar estos especiales dientes de enfrente para quitar la corteza de árbol y así poder obtener toda la goma.
0: Mastica y mastica. Pero, ¿cómo despega los pequeños pedazos de corteza y la goma de los dientes después que terminas de comer?
1: Mira de nuevo.
0: Tu lengua.
1: Abajo de mi lengua.
0: No puede ser. ¿Otro peine?
1: Este otro está hecho de carne.
0: Oh, ¿y este peine limpia tus dientes?
1: Sí, sí. Los limpia, tío Miguel.
0: Qué bueno, ¿eh?
1: El Señor de la Creación le enseñó a mis pequeños bebés de matorral a usar este peine bajo su lengua para arreglar su grueso pelo.
0: ¡Qué sabio es Cristo el Creador!
1: No le faltó nada cuando nos hizo a nosotros los bebés de matorral, tío Miguel, incluyendo esto.
0: Esa es una garra en tu pata trasera.
1: Hay una garra en cada dedo segundo de las patas traseras.
0: Oh, ya las veo. ¿Y para qué las necesitas?
1: Es mi peine.
0: Oh, para tu pelo.
1: Por supuesto. Lo uso para sacar cualquier hierba que se atore en el pelo de mi cabeza o cuello.
0: ¿Con razón te ves tan limpia?
1: Siempre me estás halagando. Me estoy sonrojando. Pero muchas gracias, tío Miguel.
0: De nada. Mónica, la bebé de matorral, 1,000,000 de gracias por compartir un poco de tu vida con nosotros el día de hoy.
1: ¿Sabes que me encantó cada segundo?
0: Yo sé que sí.
1: Bueno, ya me tengo que ir. Me está dando sueño. Pero antes de que salte a la siguiente rama y dé algunos ronquidos, quiero recordarle a los niños lo que aprendieron de mi sabio creador por la manera de hacer mi cuerpo de alta tecnología.
0: Está bien, dinos, Mónica.
1: En la Biblia, Romanos 1:20 dice: desde la creación del mundo, las cualidades invisibles de Dios, es decir, su poder eterno y su naturaleza divina, se perciben claramente a través de lo que Él creó, de modo que nadie tiene excusa.
0: Eso es grandioso. Esa es una verdad de Romanos 1:20. Mónica, gracias por haber estado con nosotros en el Rincón de la Naturaleza y esperamos que nos visites en otra oportunidad. Adiós.
1: Adiós.
0: Adiós, niños.

decir acerca de ellos? Por supuesto, a veces son bulliciosos, caracterizados por jugar en el piso, ensuciar sus ropas y romper cosas. Sin embargo, Jesús los ha señalado como muy, muy especiales. Él pasaba mucho tiempo con ellos, él jugaba con los niños y los bendecía. También le dijo a los adultos que debían ser como niños pequeños, porque de ellos es el reino de los cielos. ¿Qué oportunidad es esta? Ser niños de Dios. Un niño es un niño, no importa su origen o su color, pues Dios los ama y cuida de ellos en una manera muy especial.

La Biblia está llena de historias tan y tan lindas. Una de las historias lindas que nos enseñan una lección muy importante es la de estos dos hombres, uno el hombre necio y el hombre sabio. Los dos construyeron una casa. Vamos a ver lo que nos dice la historia.

lindo, ¿verdad? Que la casa no se cayó. Pero vamos a ver qué le pasó al hombre necio. Pongan mucha atención.

Qué lástima que se cayó la casa, ¿verdad? Yo no quiero ser un hombre necio, porque cuando yo haga mi casa,

0: Esta es la hora en RRI.
1: Son las 17 horas 32 minutos.
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3: Guarda, puede levantar la antorcha para que veamos los escalones.
4: No hace falta. Esta es su celda.
5: ¿Qué es eso? Me parece que algo se movió en la sombra.
6: Son ratas.
7: No les van a molestar hasta que ustedes se duerman.
8: Si es que pueden dormir. ¡Entren pues!
7: De nada vale que intenten salir de aquí. Nadie jamás ha podido salir de aquí a menos que nosotros se lo permitamos, ¿cierto?
8: Así es.
9: Hola niños, padres y madres y amigos todos.
10: Nos alegra que ustedes quieran escuchar otra bonita e interesante historia del tiempo de los apóstoles.
9: Tío Daniel, parece que esta va a ser una historia escalofriante.
10: Hasta cierto punto sí, tía Elena, porque nunca es agradable estar preso. Y estar preso en una cárcel de hace 2000 años era una terrible experiencia. Eso le sucedió a muchos cristianos poco después del tiempo de Cristo.
9: Y eso les pasó varias veces a los apóstoles Pedro y Juan.
10: Así fue, tía Elena. Esta fue la segunda vez que ellos fueron encarcelados en Jerusalén.
9: Pero esta vez pasó algo muy emocionante.
10: Es verdad, tía Elena, fue muy emocionante. Este relato se halla en la Biblia, en el libro de los Hechos, capítulo 4, desde el verso 23 hasta el fin del capítulo 5. Y el título de esta historia da una clave. La llamo Un ángel en la prisión. Después de que Pedro y Juan, mediante el poder de Dios, sanaron al hombre paralítico desde su nacimiento, los dos apóstoles fueron llevados ante el concilio religioso y les habían ordenado que no predicaran más en el nombre de Jesús. Pero los dos apóstoles respondieron que no podían dejar de hablar de lo que habían visto y oído. Después de amenazarlos, el concilio los puso en libertad. Entonces Juan y Pedro fueron a contar a los otros discípulos lo que había sucedido.
11: Pedro, Juan, cuéntenos qué pasó.
5: Sí, déjeme tomar aliento.
3: El concilio nos dijo, nos ordenó que nunca hablemos otra vez acerca de Jesús. Pero nosotros les dijimos...
5: Parecía que Dios nos daba valentía para hablar.
3: Así es. Era el Espíritu Santo que hablaba por medio nuestro.
5: Nos vimos diciendo, juzgad vosotros si es justo delante de Dios obedecer a vosotros antes que a Dios. Porque no podemos dejar de decir lo que hemos visto y oído.
11: ¿Y entonces qué sucedió?
3: Nos amenazaron y nos dejaron libres.
11: Gloria a Dios. Señor, Creador de los cielos, la tierra, el mar y todo lo que contiene. Hace mucho tiempo, tú hablaste mediante el Espíritu Santo por medio del rey David, diciendo, ¿por qué se amotinan las gentes y piensan cosas vanas contra el Señor y contra su Cristo? Ahora, Señor, concede a tus siervos que con toda valentía prediquen tu palabra.
10: Y después de haber orado, el gran poder de Dios descendió al cuarto donde estaban.
11: Señor, extiende tu mano para que se hagan sanidades y señales y prodigios mediante el nombre de tu santo Hijo Jesús.
10: Entonces el edificio donde estaban reunidos se estremeció mediante el poder del Espíritu Santo. Todos los creyentes estaban unidos en un solo corazón y una misma mente, como una amante familia. Aunque muchos de ellos eran pobres, todos compartían sus posesiones, de modo que ninguno pasaba hambre ni frío. Algunos de los creyentes tenían casas y tierras, y las vendían para traer el dinero para ser usado para el bien de todos. Uno de estos creyentes fue Bernabé, de la isla de Chipre.
11: Pedro,
6: Aquí te traigo el dinero de un campo que vendí.
5: Gracias, Bernabé. Dios te bendecirá más por haber demostrado tu amor de esta manera. Muchos de los nuevos creyentes han sido echados de sus trabajos por causa de su fe. De modo que esto les ayudará, así como las viudas.
6: Me gustaría tener más para dar.
5: El Señor provee cuando seguidores fieles como tú se rinden a su servicio.
12: Con vuestro permiso. Perdón, Pedro.
5: Sí, Ananías. ¿Qué deseas?
12: Mi esposa Zafira y yo hemos hablado de este asunto y hemos decidido...
5: Bien. ¿Qué decidieron?
13: Bueno, como dijo mi esposo, hemos decidido hacer nuestra parte. Sabemos que Dios está entre nosotros.
12: Tenemos cierta propiedad. No es muy grande, pero tiene buen precio.
13: La habíamos conservado para nuestra vejez.
12: Pero queremos venderla y dar el dinero para aquellos en necesidad. Para nuestros hermanos creyentes que no tienen nada.
5: Es muy generoso de vuestra parte, Ananías y Zafira. Estoy seguro que serán bendecidos grandemente.
12: Sí, sí, estoy seguro que seremos bendecidos. Vamos, querida, iremos a ver a los compradores.
6: El Espíritu del Señor está obrando entre su pueblo.
5: Sí, sí, Bernabé. El Espíritu está obrando.
12: Vamos, vamos, Elí. Tú puedes pagar mejor precio por una propiedad tan excelente como esta.
14: Oh, si te pago más, voy a pasar hambre. Pero dime, Ananías, ¿por qué estás tan ansioso de vender tu tierra? Yo pensé que la guardabas para tu vejez.
13: No sé si vas a entender.
14: Si me dices, tal vez te evito que cometas un error.
12: Bueno, nos hemos unido con los que siguen el camino. El grupo de Jesús.
14: Oh, eso es común hoy en día. Oigo que muchos miles se han unido a esa sinagoga. Otro maestro que seguir, vivo o muerto. ¿Qué tiene eso de asombroso?
13: Queremos ser parte de esa comunidad.
12: Muchos han vendido sus propiedades y el dinero que han conseguido lo han dado para los pobres.
14: Oh, sí. Eso es muy extraño. Y ustedes quieren hacer lo mismo,
13: ¿Y eso es una mala idea, Eli? Ellos se cuidan y se preocupan el uno por el otro. Y nosotros ya no somos jóvenes. Además, compartir nuestra pequeña fortuna es algo honorable.
14: Honorable tal vez, pero un poco tonto.
12: Eli, danos 100 dracmas más. Y todavía no es el precio en que debiera venderla.
14: ¿Tanto quieres? Si te pago tanto, yo también tendré que unirme a los seguidores del Nazareno para comer de la mesa común. Llegar a quedar pobre no es el blanco de un comerciante. Así que mantengo mi oferta original, ni un dracma más.
12: ¿Y qué te parece, Zafira?
13: Si esperamos, podremos conseguir mejor precio, pero...
12: Trato hecho.
14: Muy bien. Venga conmigo para firmar los papeles y les daré el dinero. Por supuesto, ustedes pueden hacer lo que quieran. Aún así, me parece que si ustedes dan la mitad del precio de venta, pues sería honorable. Esto les dejaría una pequeña suma en reserva en caso de que les pasara algo. Después de todo, ustedes han trabajado durante muchos años para pagar esa tierra.
12: Ay, qué bueno llegar a casa. Ha sido un día pesado.
13: ¿Tienes la bolsa del dinero?
12: Por supuesto. Querida, te puedes imaginar. Aquí hay suficiente dinero para comprar una pequeña finca.
13: Eso es mucho dinero. Los apóstoles debieran quedar contentos.
12: Pero tú pareces estar preocupada, insegura.
13: No lo puedo evitar. ¿Quién sabe qué sucederá con los seguidores de Jesús? Pedro y Juan ya fueron encarcelados. Tal vez eso se repita. Si los seguidores son esparcidos, ¿dónde quedaremos?
12: Nunca pensé en esa posibilidad.
13: El duro trabajo de todos nuestros años. Tal vez, como dijo Elí, será juicioso dar una parte de este dinero.
12: Pero si ya hemos prometido dar todo el dinero de la venta de esta tierra.
13: No hemos pensado bien. Nos hemos dejado llevar por todo ese entusiasmo, por la predicación de Pedro y Juan, por Bernabé que dio su dinero.
12: Es verdad. Tal vez debiéramos haber sido más cuidadosos. Aún así, el dar este dinero será algo honorable. Nos respetarán.
13: Pero algunos de los creyentes dieron solo pequeñas cantidades y fueron tratados también como Bernabé.
12: Sí, ¿y qué?
13: Si diéramos 2/3 o la mitad del dinero de la venta. Eso es más de lo que la mayoría han dado. Habremos cumplido nuestra promesa.
12: Por lo menos a la vista de los apóstoles.
13: Es mucho dinero. Y nos quedará un poco de dinero.
12: Bueno, en caso de que algo nos suceda y podremos dar más si las cosas van bien.
13: Brillante idea, Ananías. Eres muy inteligente.
12: Bueno, espero que sea inteligente. Mañana llevaré el dinero a Pedro y tú llevas el resto a los cambistas. Será bueno ganar interés desde ya.
13: Contemos el dinero ahora mismo.
10: El plan quedó hecho. Ananías y Zafira habían decidido engañar a los apóstoles. Al día siguiente, Ananías llevó el dinero y se apresuró a ver al apóstol Pedro.
5: Ananías, qué bueno es verte.
15: Saludos a Ananías.
16: La paz de Jesús sea contigo.
12: Aquí traigo el dinero, Pedro.
5: Ah, sí, el dinero de la venta de tu terreno.
12: Sí, no conseguimos tanto como esperábamos.
15: Aún así, esta es una gran cantidad.
16: Esta es una donación muy generosa.
13: Que Dios te bendiga, Ananías.
5: Ananías.
12: Sí.
5: Aquí hay algo que no está bien.
12: ¿Qué quieres decir?
5: ¿Es este todo el dinero de la venta del terreno?
12: ¿Por qué? ¿A qué te refieres? ¿Todo el dinero? Claro que sí.
5: Ananías, Satanás ha llenado tu corazón.
17: ¿Y qué tiene de malo? ¿Qué pasa?
5: El terreno era tuyo. Podías venderlo, ¿no es así?
12: Pues, sí.
5: Y después de venderlo, el dinero era tuyo y podías decidir cuánto querías dar, ¿no es así?
15: ¿Por qué Pedro pregunta tanto? Vamos a ver.
12: Sí, por supuesto. Por favor.
5: Al decir que este es todo el precio de la venta, tú estás mintiendo al Espíritu Santo.
12: No.
5: ¿Cómo puedes hacer eso? No nos estás mintiendo a nosotros, sino que estás mintiéndole a Dios.
12: No.
15: ¡Ananías se ha caído!
12: ¡Está muerto! ¡Ha muerto!
5: Traigan una sábana, cubran este pobre hombre y sáquenlo. Trátenlo con respeto. Prepárenlo para el debido entierro.
13: Permiso, déjenme pasar. ¿Han visto a mi esposo, Ananías? Él había venido aquí.
18: ¿Ananías? Sí, estuvo aquí hace unas 3 horas.
13: ¿Dónde está?
18: Será mejor que le preguntes a Pedro. Allá está.
13: ¿Pedro? ¿Qué ha sucedido?
18: Pedro te dirá.
13: ¿Pedro?
5: Sí, Zafira.
13: ¿Dónde está Ananías? ¿Hace poco estuvo aquí?
5: Sí, estuvo aquí y trajo una donación.
13: Sí, eso es.
5: Dime, ¿vendieron ustedes su terreno por la cantidad que él trajo?
13: Claro, sí. Esa es la cantidad. Es lo que conseguimos.
5: ¿Cómo pudieron tú y tu esposo pensar en hacer algo así? Juntos conspiraron en contra del Espíritu del Señor. ¿No creen que él sabe lo que está sucediendo?
13: Yo...
5: Junto a la puerta están los jóvenes que llevaron a enterrar a tu esposo.
13: ¡Ananías! ¡Ha muerto!
5: Y ellos te llevarán también a ti.
15: No podemos engañar a Dios.
10: No. Después de esa trágica experiencia, por miedo, algunos dejaron la iglesia. Pero otros, al saber del poder de Dios que estaba obrando, se unieron a la iglesia. Los apóstoles siguieron realizando milagros en el nombre de Jesús. Muchos enfermos les eran traídos para ser sanados.
19: ¡Pedro me sanó! ¡Yo estaba ciego y ahora veo!
20: ¡Estaba lisiado! ¡Ahora puedo correr y saltar!
19: ¡Gloria a Dios! ¡Su inmenso poder está entre nosotros!
20: ¡Nuestro libertador ha llegado!
10: Pero había un grupo de personas que se enojó por la atención que estaban recibiendo los apóstoles. Eran los miembros del Concilio Nacional.
21: ¡Vean a la multitud que rodea a esos pescadores! ¡Qué asco! ¡Ignorantes siguiendo a otros ignorantes!
22: Pronto toda Jerusalén los seguirá.
21: ¡Debemos detenerlos ahora! Y esta vez no van a quedar con vida para predicar otra vez. ¡Llamen a los guardas y que se los lleven presos!
22: ¿Ahora?
21: ¡Ahora mismo!
22: ¡Guardas!
0: Dios!
1: ¡Vengan pronto! ¡Encarcelen a esos hombres! ¡No tengan compasión! Si alguien se les interpone en el camino, ya saben lo que tienen que hacer.
2: Muy bien, su señoría. ¡Soldados! ¡Síganme!
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23: Volvamos a la segunda parte de nuestra historia para hoy, titulada Un ángel en la prisión.
10: Los apóstoles habían desobedecido al concilio religioso. Pedro, Juan y los demás apóstoles seguían hablando a la gente acerca de Jesús. Y Dios seguía obrando milagros por medio de ellos. Al fin, los dirigentes judíos, disgustados, prendieron a Pedro y a Juan y los encarcelaron de nuevo.
1: ¡Cuidado con sus cabezas!
24: ¡Ay, ay! ¡Cuidado, Pedro! Este techo es muy bajo.
1: ¡Con cuidado! ¡Que los escalones son resbaladizos! ¡El agua gotea aquí!
24: ¡Guarda! ¿Puede levantar un poco más la antorcha para que pueda ver los escalones?
1: No hace falta. Esta es su celda.
25: ¿Qué es eso? Me parece que vi algo en la oscuridad.
1: ¡Son ratas! ¡No les van a molestar hasta que queden dormidos! ¡Si es que pueden dormir! ¡Entren de una vez! De nada vale que intenten salir. Ninguno jamás ha podido salir de aquí a menos que nosotros lo hayamos dejado salir. ¿Comprenden?
26: Muy bien.
1: Primero, esta puerta los mantendrá encerrados.
25: Y además, nosotros estaremos afuera del portón exterior.
24: El Señor Jesús estará con nosotros.
25: Ni Él los podrá sacar de aquí. ¡Vamos! ¡Salgamos! Estos presos no irán a ninguna parte.
1: ¿Por qué estarán presos,
25: Porque desobedecieron al concilio. Oí que el sumo sacerdote quiere que los apedreen o que queden aquí para siempre.
24: Bueno, Pedro, no es la primera vez que nos encarcelan.
25: Y no será la última vez.
1: Recuerden, pescadores, nadie puede salir por esta puerta sin mi permiso. ¡Ni siquiera vuestro Mesías!
24: Parece que estaremos aquí por un buen tiempo.
25: Pienso que el Señor no quiere que estemos aquí por mucho tiempo. Y sé que los otros están orando por nosotros.
24: ¿Recuerdas lo que nos dijo el Señor? Dichosos los que sufren persecución por causa de la justicia, porque de ellos es el reino de los cielos. Dichosos cuando os insulten y persigan y hablen mal de vosotros falsamente por causa mía.
25: Alegraos porque vuestra recompensa en los cielos será grande. Sí, Juan. Yo prefiero estar aquí con Jesús que en un palacio sin él.
10: Pedro y Juan descansaron casi toda la noche en esa cárcel. Justo antes del amanecer, una brillante luz los despertó.
25: Juan, despierta.
24: ¿Qué pasa, Pedro?
25: Una luz. Una brillante y gloriosa luz.
24: ¡Es un ángel del Señor!
25: Está abriendo la puerta de la celda y nos está llamando para que lo sigamos.
24: ¡Te estamos esperando! ¡Vamos!
25: Nadie nos detiene. El portón que da a la calle se está abriendo.
24: Los guardas parecen dormidos.
25: Mira, el portón se cierra detrás de nosotros sin ruido.
24: Ya estamos fuera de la cárcel.
27: Id al templo y hablad a la gente todas las palabras de vida.
24: El ángel desapareció. Ya se ha ido.
25: ¿Oíste eso, Juan? Id al templo y predicad. Siempre hemos tenido miedo de ir a predicar en el templo mismo. Y siempre hemos estado predicando en el pórtico de Salomón.
24: Ya es de mañana. Vamos, pues. Los adoradores estarán llegando pronto por la oración de la mañana.
10: Entonces Pedro y Juan se apresuraron a ir al templo y empezaron a contar a otros acerca de Jesús. Sin saber lo que había ocurrido, el sumo sacerdote y sus asociados se reunieron en otro recinto para decidir qué hacer con los dos discípulos.
25: Hermanos, empecemos a tratar nuestro asunto. Gamaliel, es bueno que estés con nosotros en esta mañana. Tu sabiduría será muy útil.
0: Gracias, honorable Caifás. ¿Qué hay de importancia que hoy hayamos tenido que reunirnos tan temprano?
25: Es el caso de los dos rebeldes que siguen predicando acerca de ese impostor, Jesús de Nazaret.
0: Ya veo.
25: ¡Guardas!
3: Ordene, señor.
25: Id pronto y traed a Pedro y a Juan de la prisión.
3: Muy bien, señor. Inmediatamente.
0: Caifás, ¿los pusiste en prisión?
25: Sí. Estaban por causar una sedición. Tuvimos que actuar con rapidez para evitar más dificultades.
0: Ya comprendo.
4: ¡Qué lugar más frío!
7: Ahí están los guardas, a la puerta.
8: ¿Qué desea, señor?
4: El concilio me manda para llevar a Pedro y a Juan. Debes entregarlos a mi custodia.
8: Muy bien. Por aquí. Esta es la celda.
4: ¡Está vacía!
8: ¡Eso es imposible! ¿Usted ve? Estaba todavía con llave. Sostén la antorcha en alto aquí.
9: ¡No están! ¡Se han ido!
8: ¡Eso es imposible! ¡No puedo creerlo!
7: Ustedes se han dormido y ellos se aprovecharon y se escaparon.
9: ¡No! Ninguno podría haber atravesado los portones. Vea usted, todavía estaban con los candados.
4: Debo avisar al concilio inmediatamente. Esto va a traer problemas. Y así pasó, señor. Llegamos allá, las puertas de la prisión estaban bien cerradas, con sus candados, y los guardas estaban afuera. Pero cuando abrimos la celda de Pedro y Juan, ellos no estaban allí.
25: ¡Imposible! ¿Qué clase de complot es este?
11: Si pudieron sanar a un hombre lisiado, tal vez...
25: No quiero escuchar ideas sin sentido. ¡Esto es un complot!
11: Aún así la gente cree.
25: ¡Esos pescadores! ¡Guarda! ¡Busque a estos dos ignorantes y arrástrelos hasta aquí!
26: Disculpe, honorable sumo sacerdote.
25: ¿Qué quiere? ¿De qué se trata?
26: Los hemos encontrado, a Juan y a Pedro.
25: ¿Qué? ¿Dónde?
26: En el templo, señor.
25: ¿Escondidos?
26: No, señor. Predicando. Y miles de personas los estaban escuchando. Estaban hablando de Jesús de Nazaret.
25: ¿Qué clase de poder es este? ¡En el templo! ¡Blasfemia! ¡Préndanlos y tráiganlos aquí! ¡No los dejen salirse con las suyas ni un momento más!
4: Sí, señor.
25: ¿Cómo podemos nosotros, dirigentes de Dios, mantener su ley en contra de esta traición? ¿En qué terminará todo esto?
10: Los guardas encontraron a Pedro y a Juan en el mismo templo. Los prendieron sin violencia porque temían que la gente los apedreara y los trajeron para presentarlos ante el concilio.
25: Así que aquí están ustedes de nuevo, ¿eh? ¿No les dijimos la última vez que nunca más prediquen acerca de Jesús? Y en vez de obedecer, ustedes han llenado a toda Jerusalén con sus enseñanzas. ¿Qué se proponen hacer? ¿Quieren volver a la gente en contra de nosotros? ¿Nos quieren culpar de la muerte de Jesús? ¿Por qué no dejan de predicar? Honorable sumo sacerdote, debemos obedecer a Dios antes que a los hombres. ¡Nosotros somos los dirigentes designados por Dios!
28: ¡Eso es verdad!
29: ¡Somos los elegidos!
30: ¡Somos los elegidos para mantener la ley de Dios!
25: El Dios de nuestros padres trajo de nuevo a la vida a Jesús, después que ustedes lo mataron crucificándolo. Pero con inmenso poder, Dios lo exaltó por príncipe y salvador, para que el pueblo de Israel se arrepienta y les sean perdonados sus pecados.
0: ¿Qué saben ustedes del perdón?
5: Ustedes son galileos, pescadores.
25: Nosotros somos testigos de estas verdades, así como el Espíritu Santo que Dios da a los que le obedecen.
6: ¿De qué están hablando?
5: ¡Blasfemias!
30: ¿Qué tienen que decir del Espíritu Santo? ¡Tenemos un solo Dios!
6: ¡Silencio!
12: ¡Vivir más!
25: El honorable Gamaliel quiere hablar.
6: Muy bien. Gamaliel es sabio, oigámoslo.
30: Muy bien.
25: Adelante, Gamaliel.
5: Primero, hagan salir a esos dos hombres.
25: ¿Cómo? Guardas, sáquenlos de esta sala. Pero vigílenlos a costo de vuestras propias vidas.
30: Sí, señor.
25: Muy bien, noble rabino. Tú eres experto en estos asuntos. Dinos qué piensas.
5: Israelitas, tened cuidado con lo que vais a hacer con estos hombres. Acordaos que hace un tiempo se levantó un hombre llamado Teudas.
6: Sí, recordamos a ese rebelde.
5: Pretendía ser un gran personaje. Unos 400 hombres se juntaron con él. Pero cuando él fue muerto, todos se dispersaron.
6: Sí, Dios lo juzgó.
5: Después de él, hubo un hombre llamado Judas de Galilea. Él consiguió algunos seguidores, pero también murió y sus seguidores desaparecieron.
30: Ese fue otro falso Mesías. Dios juzga esas cosas.
5: Por eso mi consejo es, dejad a estos hombres. Si lo que enseñan y lo que hacen es de ellos, pronto se desvanecerá. Pero si es de Dios, no podréis detenerlos. No sea que estéis luchando contra Dios.
30: Bien dicho. Tiene razón.
5: No podemos dejarlos ir así nada más.
25: No los dejaremos. Debemos azotar a los rebeldes.
5: Bien. Deben ser castigados, si no con la muerte, con azotes.
25: Guardias, traedlos. Pedro y Juan, otra vez les advertimos que nunca más hablen en el nombre de Jesús. Esta vez vamos a dejarlos con vida. Pero para que recuerden nuestra orden, serán azotados de acuerdo a nuestra ley. Guardas, cumplid vuestro deber sin piedad.

0: Eso les enseñará. Desatadlos y dejadlos ir.
1: Esta es la hora en RRI. Son las 18 horas. 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
2: Hoy es sábado 10 de octubre. Saludos, queridos amigos, para usted y para toda su familia. Damos gracias al Señor por esta semana que ha transcurrido y hemos visto con mucha claridad cómo Dios nos ha bendecido. La palabra de Dios expuesta de manera fiel es una de las más grandes bendiciones que podemos recibir de parte de Dios. Y es nuestro deseo que todo lo que hoy vamos a compartir sea de edificación y de aliento para su vida. Queremos ser de bendición a cada uno de ustedes. 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

Créeme, todavía tengo muchas cosas que quiero hacer antes de ir al cielo. Pero con el cáncer, la cuadriplegia, los problemas en los pulmones y quién sabe qué más venga, me pongo a pensar, ¿lograré hacer todo lo que tengo en el corazón? Entonces leo Juan capítulo 7, donde una y otra vez Jesús se libra del peligro. ¿Por qué? Y esto me impacta. Aún no había llegado su hora. Cuando leo esto, me da un gran consuelo saber que mi vida seguirá teniendo propósito y sentido hasta que llegue mi hora final y haya cumplido con la misión que me dio Dios aquí en la tierra. Amigo, lo mismo es cierto para ti. Así que no te angusties ni por el futuro, ni por los problemas o enfermedades que puedan venir. Al menos por hoy, tu hora aún no ha llegado. Así que por amor a Cristo, aprovecha al máximo la vida que tienes ahora.

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1: Las pasiones mueven nuestra vida. El fútbol, autos, grandes proyectos, ropa y mucho más. Todo lo que hacemos es el resultado de lo que más valoramos. La pasión más grande del rey David era su Dios. Él dijo en el Salmo 42, en los versos 1 y 2, como el ciervo brama por las corrientes de las aguas, así clama por ti, oh Dios, el alma mía. Mi alma tiene sed de Dios, del Dios vivo. ¿Cuándo vendré y me presentaré delante de Dios? Todos sus poros transpiraban por Dios. ¿Es Dios tu más grande pasión? Invierte tu tiempo y todos tus intereses en Dios, y Él será tu más grande pasión.

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1: Jesús nos dijo varias razones por las cuales Él había venido a este mundo. Juan 12:27. Ahora está turbada mi alma, ¿y qué diré? Padre, sálvame de esta hora. Mas para esto he llegado a esta hora. Juan 9:39. Para juicio he venido a este mundo, para que los que no ven, vean, y los que ven, sean cegados. Juan 10:10. El ladrón no viene sino para hurtar y matar y destruir. Yo he venido para que tengan vida y para que la tengan en abundancia. Juan 12:46. Yo, la luz, he venido al mundo para que todo aquel que cree en mí no permanezca en tinieblas. Jesús tenía varios propósitos, razones por venir. Y todo fue para nuestro bien.

0: Esta es la hora en RRI.
1: Son las 18 horas, 29 minutos.
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0: La jungla semántica nos encuentra nuevamente en la carta del apóstol Pablo a los Gálatas. Estamos mirando el capítulo 5 y retomamos desde el versículo número 13. Pero nos acompaña y le damos la bienvenida al profesor Héctor Leites, quien nos dirige en esta jungla.
1: Bienvenido. ¿Qué tal, Esteban? ¿Qué tal, amigos? Muy contento de estar nuevamente en Jungla Semántica, mirando, analizando y a los machetazos hoy, porque la jungla semántica viene bien complicada hoy, gracias a Dios, bien de bien. En el capítulo 5, Esteban, versículo 13. Ajá. Qué interesante este versículo que habíamos comenzado a mirar en el programa pasado, cuando dice, porque vosotros, hermanos, a libertad fuisteis llamados, solamente que no uséis la libertad como ocasión para la carne, sino servíos por amor los unos a los otros. Qué lindo tema este, Esteban. Sabes que cuando hablamos de la libertad, lo primero que pienso es el gran regalo que Dios nos ha dado. Primer punto,
0: la libertad.
1: La libertad, cosa que viste que se habla a nivel mundial, sí. La libertad y la libertad y monumentos y fiestas a la libertad y homenajes a los libertadores. Pero realmente quien nos ha dejado libres, como dijo Jesús, si elijo libertare seréis verdaderamente libres. Y esto es bueno. El único tema que veo es que es muy, pero muy, pero muy fácil que se torne la libertad en libertinaje. Es muy fácil. Yo siempre pongo el ejemplo de conducir a 75 kilómetros, ¿no? Hay un reglamento que dice, usted puede conducir a 75 kilómetros. Paso a veces de la libertad, porque tengo la libertad y la autoridad de manejar a 75 kilómetros. Pero es simplemente apoyar un poquitito más el acelerador, un poquito. Sí, sí, sí. No estamos hablando de 2 centímetros, no. 3 milímetros que yo ponga el acelerador,
0: sí, sí.
1: Ya paso a 80, uh-huh. 76, lo que sea. Y uno dice, ¿pero qué pasó después del 75? Bueno, 1 kilómetro más es multa, está prohibido, está penalizado. Y uno dice, pero que la libertad sin dominio rápidamente se convierte en una forma
0: de libertinaje.
1: Y en las cosas espirituales, de esclavitud. Porque lo que Pablo quiere decir, señores, ustedes tienen una libertad. Pero que esa libertad no sea el trampolín para ya quedar esclavizados nuevamente como ellos estaban. Por eso,
0: lo que vos estás diciendo entonces es que la libertad se da dentro de ciertos parámetros.
1: Y los parámetros.
0: O sea, podría parecer irónico, porque uno dice, la libertad es libre y no hay nada que pueda atarla,
1: exactamente.
0: ¿No? Exactamente. Pero no, si mi libertad termina donde empieza la del otro y del bien común de la comunidad donde estoy viviendo, ¿no?
1: Exactamente, yo no puedo ser un anarquista gospel. Decir, bueno, no pago la luz, no pago el agua, no pago los impuestos, no pago absolutamente nada. Uh-huh. Y terminaré viviendo en la calle porque yo tengo que pagar el alquiler, tengo que pagar la casa. Entonces, no existe un anarquismo gospel de decir, no, libertad es libertad. Así que nadie me puede frenar. Ya Dios me dio la libertad, voy a hacer lo que yo quiera por causa de que la libertad es libre. Pero resulta que, y ahí es donde está la clave de la bondad de Dios. Él nos pone unas vallas, unos muros.
0: Sí.
1: Y nosotros creemos que son muros para
0: restringirme
1: algo.
0: Castrar.
1: Sí, y resulta que digo, bueno, yo voy a saltar este muro. A mí no me importa, Dios me dio la libertad. Y cuando salto el muro, resulta que caigo en un precipicio.
0: Uh-huh.
1: No era un muro, era una valla de protección. Y eso es lo que hace Dios cuando pone las vallas, los mandamientos, los preceptos, que nos aconseja, porque en la ley había 613 mandamientos, que sumaban 613 entre los mandamientos, preceptos y ordenanzas.
0: Uh-huh.
1: Y no lo podías hacer. No lo podías hacer. Resulta que ahora es tan lindo el Evangelio y Cristo que dice que Él ha puesto sus leyes en nuestros corazones. Eso lo había profetizado Jeremías, y el escritor de Hebreo dijo algo que fue formidable, porque él dice que no solo lo puso en nuestro corazón, sino en nuestra mente.
0: Uh-huh.
1: Fíjate lo que dice el escritor de Hebreo, capítulo 8, versículo 10. Dice, por lo cual, este es el pacto que haré con la casa de Israel después de aquellos días, dice el Señor. Pondré mis leyes en la mente de ellos.
0: Ajá.
1: Y sobre su corazón las escribiré. Seré a ellos por Dios y ellos me serán por pueblo. Fíjate la libertad ahora en Cristo, qué hermosa, ¿no? Porque antes el antiguo pacto se tenía que obedecer estrictamente, porque si no se te caía todo el peso de la ley, y o como lo vimos muchas veces, se abría la tierra y venía fuego del cielo y te brotaba la lepra, y Usa tocó el arca y murió, y los hijos de Nadab y Abiú, y los hijos de Coré. Y uno dice, pero ¿qué es lo que está pasando? Bueno, eran 613 mandamientos fríos, académicos. El nuevo pacto no depende de una ley fría, académica, sino una ley de Dios puesta en nuestros corazones para que podamos obedecer, no por miedo, sino por amor. Ahí está la libertad. No es por miedo al castigo, sino por amor de Dios, hacia Dios, y de lo que Dios tuvo primero hacia nosotros. Porque si podemos disfrutar el amor, o puedo amar algo, es porque Dios me amó primero. Entonces, qué fácil se torna, Esteban. Ya te digo, voy a 75, acelero a 76 y ya me fui, claro, del ordenamiento. Entonces hay que tener cuidado, porque cuando el escritor dice, porque vosotros, hermanos, a libertad fuisteis llamados, solamente, qué interesante esto, solamente que no uséis esta libertad como ocasión para la carne, sino servíos. Ese servíos es el verbo doblete, ¿verdad? Ajá. Esto era un presente del imperativo. Servíos por amor los unos a los otros. Es interesante, Esteban, que cuando nosotros miramos la palabra dulos, que es esclavo, ajá, acá está diciendo, estén sirviendo.
0: Esa es la palabra que se usa acá, dulos.
1: Sí, dulos. Es doblete, la terminación, claro, tiene, porque es un presente del imperativo.
0: La variación, sí.
1: Pero es dulos, es esclavo, ¿verdad? De hecho, en el griego dice, estén sirviendo esclavizados.
0: Mirá vos.
1: Y estén sirviendo continuamente, pues es un presente del imperativo. La orden, cuando son presente del imperativo, te la está dando para que continúes en esa posición. A veces hay presente de aoristo, que son puntuales, hacelo ahora, ya, en este momento. Pero este es, señores, sigan y continúen siendo esclavos voluntarios, pero por amor. Por eso dice, y muy bien marcado, servió por amor. Esteban, si el motor no es el amor, entonces hay que tener mucho cuidado y realmente revisar nuestras motivaciones. Porque la Biblia dice que en el verdadero amor no hay temor. Quiere decir que nosotros no servimos por temor, miedo al castigo, irme al infierno, que venga el anticristo, qué sé yo. No. Nosotros servimos por amor, por gratitud. Si hay algún otro motor que me empuja a servir a Dios, yo debo revisar mis motivaciones. Como dijo el escritor en Eclesiastés, capítulo 5, verso 1, antes de ir a la casa de tu Dios, guarda tu pie.
0: Claro.
1: Pie y mano, en los libros sapiensales, habla de las motivaciones.
0: Motivación. ¿Y quién puede decir, en este mundo pecaminoso en el que vivimos, que tiene 100% de motivaciones puras y sin mancha, ¿no? Y por eso uno necesita estar evaluándose permanentemente, ¿no? Porque siempre hay un resquicio que hay que sacar de nosotros, ¿no?
1: Sí, y para colmo, teniendo un globito que se llama ego.
0: Claro.
1: Que ese globito.
0: Imagínate.
1: Pero que ese globito nunca está desinflado.
0: No, siempre tiene algo.
1: Sí, sí, sí. Yo siempre digo que cuando el globo que tenemos nosotros se quiere inflar, el mío, viene Adriana con una aguja de tejer, no con una aguja de chiquitita, no.
0: Esas de tejer son grandes.
1: Las grandes de tejer, ¿viste? Y me pincha el globo. Como me acuerdo, mi primera prédica, éramos adolescentes. Y éramos novios con Adriana, y te estoy hablando hace 46 años atrás de esto, ¿no? Y le digo a Adriana, ¿y cómo estuve? Estuve bien, ¿verdad? Dice, estuve bien. Y dice Adriana, la verdad, horrible. Dice.
0: Y te bajó enseguida.
1: Y yo pensé que era Billy Graham en ese momento.
0: Sí, sí, sí, te llevó a otra realidad. Hacemos una pausa, estamos en la jungla semántica, estamos mirando la carta del apóstol Pablo a los Gálatas, capítulo 5, hablando de la libertad con que fuimos llamados, pero que esa libertad no se valga de excusa para dar rienda suelta a nuestras pasiones. Ya volvemos.
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0: Estamos en la jungla semántica. Estamos mirando el pasaje de Gálatas, capítulo 5, versículo 13, donde la libertad, este tema tan preciado y codiciado por el ser humano y proclamado en muchas maneras, nos llama la atención el apóstol Pablo, que está bien lo de la libertad, pero, ojo, hay algunas cosas a tener en cuenta.
1: Y el escritor, Pablo en este caso, él está diciendo, por favor, no permitan que la carne haga de la libertad cristiana un pretexto para su indulgencia.
0: Entiendo.
1: Pedro había escrito en 1 Pedro 2, 16, Pedro escribe a los judíos dispersos por la persecución de Nerón con el mismo problema. Ellos estaban teniendo problemas de la libertad física, ¿verdad? Porque estaban siendo perseguidos, pero además la parte espiritual. Y él le dice en 1 Pedro 2:16, como libre, pero no como los que tienen la libertad como pretexto para hacer lo malo, sino como siervos de Dios. Porque, ¿qué pasa? Es muy, como dijimos hace un ratito, es muy normal o fácil que la libertad se convierta
0: en libertinaje,
1: en una licencia, ¿no?
0: Claro, un pretexto, como leíste recién también, ¿no?
1: Sí, un gran pretexto. El escritor en segunda de Pedro, en su segunda carta, vuelve a decir, hablando de los falsos maestros, les prometen libertad y son ellos mismos esclavos de corrupción, porque el que es vencido por alguno es hecho esclavo del que lo venció. Por eso Pablo, cuando habla de la libertad, dice, la libertad sin dominio rápidamente se convierte en una forma de esclavitud. Cristo coloca siempre estas vallas para que nosotros podamos realmente estar protegidos. No es un problema de Dios malo, un Dios tirano, un Dios realmente que quiere, digamos, limitarnos.
0: No,
1: al contrario, nos da esta libertad para que podamos movernos. Y otra de las cosas que es muy importante es la prueba total de todo esto, es cuando somos siervos unos a otros en amor. Pablo había hablado acerca de un servicio por amor. Bueno, en 1 Corintios capítulo 4 es un clásico, porque él coloca una de las palabras más bajas para la esclavitud, que es juperetes, cuando dice, así pues tengan a los hombres por servidores. Esteban, tenemos el cuatro palabras claves para esclavitud. Tenemos el famoso dulos, que eso nació en Deuteronomio, que se le marcaba la oreja para dejarlos esclavos de por vida. El esclavo tenía la libertad al séptimo año, el amo lo deja libre y dice la ley de Deuteronomio que tiene que abastecer del lagar, de todo lo que prosperó el dueño, el amo, tiene que darle a este esclavo y lo deja libre. Pero habían tres puntitos en la letra chica, unos incisos A, B y C, que decía, pero si el esclavo te dice, te amo a ti, amo tu casa y me va bien contigo, entonces tomarás una lesna, horadarás su oreja contra la puerta y será tu esclavo de por vida.
0: De por vida.
1: No por 7 años más, no. De por vida.
0: Y una decisión pensada y razonada.
1: Y meditada. Sí. ¿Sabés qué marcaba en la oreja? Porque yo me puse a estudiar esto, digo, ¿por qué la oreja y no el dedo? Pues la oreja es lo único que nos cambia en el ser humano. Por eso cuando nos sacaban la credencial, nos sacaban de perfil.
0: Sí, con la de la oreja se viera. Hacían despejar el pelo para que se viera la oreja.
1: Exactamente, ¿sí? Y uno dice, pero ¿qué quieren de la oreja nuestra? ¿Viste? Bueno, la oreja es lo único que no cambia. Si perforaron la oreja cuando era bebé, la marca la va a tener cuando tenga 100 años. Ajá. La va a tener cuando tenga 100 años. Eso era para identificar que él era esclavo porque le marcaron la oreja.
0: No, y le ponían la caravana de oro, ¿no?
1: Sí, siempre y cuando anduviese la cosa
0: bien.
1: Bien. Sí, sí. Ahora, yo me pongo a pensar esto, ¿no? Si el esclavo en aquel entonces, el dulos, en Deuteronomio 15, él se la jugaba porque el amo podía cambiar de humor.
0: Claro.
1: Y después queda el hijo, porque él muere el amo papá y queda el hijo.
0: Tiene que pensarla no solamente para la primera generación, sino en la segunda.
1: Bien, si él se la podía jugar, si él podía arriesgarse a ser esclavo de por vida con alguien que podía cambiar, yo me pongo a pensar ahora, Esteban, cuánto más nosotros dejarnos marcar la oreja por Cristo, sabiendo que nuestro amo no cambia nunca, va a ser siempre igual, amable, dulce, amoroso, un Dios bueno, un Dios tierno, lleno de misericordia. Entonces, si aquel se la jugaba diciendo, vale la pena marcarme la oreja para ser esclavo de él, ¿cuánto más hoy, sabiendo que nuestro amo no cambia jamás? Entonces, la prueba fundamental es lo que dice Pablo: tengan a los hombres por servidores de Cristo y administradores de los misterios de Dios. Ahora bien, se requiere de los administradores que cada uno sea hallado fiel. Teníamos el dulos, tenemos el paidagogos, que era el esclavo que cuidaba al niño, tenemos el oiquetes, que era el esclavo de la casa, oikos quiere decir casa, oiquetes era el esclavo de la casa. Quien trabajó mucho con esta palabra fue Cristo, fue el que más trabajó con la palabra oiquetes, que cuando dijo, no pueden servir a dos señores. Servir es el esclavo y señores son los amos. Porque hay incompatibilidad de intereses. Claro, no podía haber un esclavo para dos casas.
3: Entiendo.
1: El esclavo era solo una casa. Y después aparece esta palabra, juperetes, que era el remero de más abajo. Tenemos dulos, tenemos paidagogos, oiquetes y juperetes. El juperetes era el esclavo más penado que existía, pero el penado. Después pasaron a ser los más penados, que eran los remeros de más abajo, los que morían si la nave chocaba. Estaban siempre con agua, porque las barcas filtraban agua, ¿no? Entonces estaban con humedad, con agua. Morían los esclavos encadenados con tuberculosis, raquitismo, pulmonía. Morían. Caían todos los desperdicios de los remeros de arriba. Y uno dice, mamá mía, Pablo dice que es un juperete. Sí, pero de Cristo. Entonces, al ser un juperete de Cristo, él está en una posición realmente de privilegio, porque él ha determinado, Cristo no lo esclavizó ni lo llevó a ser el remero de abajo, lo llevó a ser y estar en una posición realmente de privilegio. Por eso el mismo Pedro dijo que somos linaje escogido, real sacerdocio, nación santa, pueblo adquirido por Dios. Entonces, lo bueno de saber de este gran versículo que estamos leyendo, de no usar la libertad como ocasión para la carne, sino servirnos mutuamente por amor. Y la prueba más grande es justamente el amor, que podamos hacerlo.
3: Así que el servicio en amor es el límite de mi libertad, para llamarlo de alguna
1: Exactamente.
3: manera.
1: Porque la verdad que mientras estamos libres en cuanto al legalismo, estamos, entre comillas, obligados en cuanto al amor. Este obligado no es obligado literal ni absoluto, sino que por amor yo me siento obligado. Es una carga, como Pablo dice, deseo ir a Roma y quiero evangelizarle. Me siento deudor. Y uno dice, pero Pablo tiene que pagar algo a los romanos. No, la palabra ofelete es una deuda de amor, que es más fuerte de la deuda legal. La deuda legal vas, sacas de bolsillo la plata y la pagás. La deuda de amor, hasta que no la pagues, va a estar presionando. Y Pablo dice, me siento deudor.
3: Claro.
1: Pero no a Dios. No, dice, a griegos y no a griegos, a sabios
3: a las personas,
1: y a no sabios,
3: a
1: soy
3: que
1: deudor.
3: Que servir.
1: Y él mismo después enseñó que es una deuda que nunca se salda, Esteban, porque él dijo, no debáis a nadie nada. Sino, ese sino es fundamental, porque la conclusión adversativa, sino el amaros. Y uno analiza el versículo y dice, primero, no debáis nada a nadie. Está en imperativo.
3: Sí, sí, sí.
1: De repente, es correcto, no tengo que tener deuda con... Y de repente dice, sino, es la conjunción adversativa, sino todo lo contrario. Acá tienen que tener una deuda que nunca va a poder ser saldada.
3: Nunca va a ser saldada.
1: Nunca. Dice, no deban nada a nadie. Eso sí, sino deban el amor.
3: El amor.
1: Y uno dice, ¿cuándo se paga esto? No se paga nunca.
3: Claro. ¿Quién puede pagar el amor de Cristo en la cruz?
1: No, jamás. No podemos pagar ni los intereses de la deuda. Mucho menos la deuda.
3: Increíble.
1: Y lo lindo, ¿sabe qué es? Que no tenemos que pagarlo, porque como es gracia, Cristo pagó hasta el último centavo de lo que la ley exigía.
3: Me acuerdo de esa frase, ahora estás hablando, que el amor de Cristo nos constriñe. Esa traducción, esa palabra antigua, ¿no?
1: Es verdad.
3: Que nos obliga, porque claro, es tan grande lo que hizo por nosotros.
1: Sí.
3: Que aunque tengamos la libertad en él, necesitamos expresar eso por un agradecimiento.
1: Agradecimiento. Algunos pueden confundir, decir, uy, yo tengo que hacer visita, tengo que hacer esto, tengo que ir a la iglesia, porque tengo que pagar lo que Cristo hizo por
3: como obligaciones.
1: No, sí. Primero no podemos ni siquiera pagar los intereses. Uh-huh. No nos alcanzan muchas vidas para pagar los intereses, no la deuda. Uh-huh. Y de repente nos damos cuenta que si respondemos con el corazón, decimos, sí, yo le debo todo a Dios. Claro. Yo le debo todo. Claro. Eso está bien porque respondemos con el corazón. Bíblicamente no debemos ni un centavo porque Cristo pagó lo que todo. La ley exigía, que era la muerte. Bueno, lo pagó con vida. Ahora yo tengo la libertad, no tengo que pagar. No se pagan los regalos, Esteban.
3: No, claro.
1: No se pagan los regalos. Viste que viene cerca, acerca mi.
3: Sí,
1: cumpleaños.
3: Sí.
1: Bien, no se pagan los regalos. No se pagan, Esteban.
3: Se entregan con alegría.
1: Y se reciben con alegría. Sí, yo no también. Te voy a decir, cuando vos traigas mi regalo, yo no te puedo decir, Esteban, ¿cuánto te costó? No es ético.
3: No, es horrible.
1: No es ético. Yo te tengo que decir, gracias, Esteban. Sí, sí. Te esforzaste este año. Sí. Bueno. Ahora, hay un versículo para finalizar, Esteban. En 1 Corintios 9:19 dice, por lo cual, siendo libre de todos, me he hecho siervo de todos para ganar a mayor número.
3: Amén.
1: Qué lindo versículo, porque mientras estamos libres en cuanto al legalismo, estamos en ese compromiso de amor a servirnos unos a otros. Y esto sí que es bueno, porque nos coloca en una posición más que de privilegio. Por eso dice categóricamente, termina diciendo, servíos por amor los unos
3: a los otros.
1: A los otros. Debemos hacerlo, la Biblia nos pide, y allí aparece en Filipenses un buen versículo que habla, porque para mí el vivir es Cristo y el morir es ganancia. Más si el vivir en la carne resulta para mí en beneficio de la obra, no sé entonces qué escoger, porque de ambas cosas te he puesto en estrecho, teniendo deseo de partir y estar con Cristo, lo cual es muchísimo mejor, pero quedar en la carne es más necesario por causa de vosotros. Me gusta que el deseo personal de Pablo cede por amor ante la necesidad espiritual de sus oyentes. Querido amigo, que nosotros también podamos, el deseo personal que ceda ante la necesidad espiritual de las personas por amor, netamente por amor, no por ninguna otra causa, sino amor a Dios y amor al prójimo. Que Dios les bendiga muy ricamente.
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Esta es la hora en RRI. Son las 19 horas. 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

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Comparta sus cargas. Compartir con otros acerca de nuestros desafíos y luchas es necesario. Muchas personas ven esto como una amenaza para su vida privada y sienten que están siendo invadidos o controlados. Lo cierto es que si bien uno no debe estar diciendo todo acerca de su vida como si fuese un libro abierto, tampoco es saludable no contar sus problemas a alguien. Al encontrarnos sin el respaldo de las oraciones de otros, podemos caer en la desesperación y tomar decisiones precipitadas que podríamos lamentar más tarde. Pablo comenta en 1 Corintios 16 acerca del ministerio que está realizando en Éfeso. Describe esta oportunidad que Dios le ha dado como una puerta grande y eficaz. Pero también añade que junto con la oportunidad se han levantado muchos adversarios y situaciones difíciles. Al parecer, ellos son descritos en el capítulo 15 de la misma carta con el término fieras, para transmitir el peligro de tal oposición. Al compartir sus problemas con la iglesia, el apóstol busca el apoyo espiritual de sus hermanos para la tarea que está realizando. No podemos asumir que la gente se da cuenta de nuestros problemas